0: calientito, cada vez más calientito el ambiente preelectoral. Y vamos a platicar de ello el día de hoy. Hoy es jueves y también estarán los periodistas. Y hoy también cambiamos y estrenamos día con Política en Prosa. Y también el día de hoy, en un momento más, Laura Ballesteros, coordinadora estatal de Movimiento Ciudadano, aquí en W Radio. Por eso le digo, hay mucha información y muy calientita. Así que si me lo permite y sin perder más tiempo, vamos arrancando con un rápido resumen. El Partido Acción Nacional interpondrá una denuncia en contra de Morena por actos anticipados de campaña.
1: Son muy descarados, están siendo muy evidentes. Ayer seguramente vieron el teléfono del vampiro, el video del vampiro, ¿no? Ya diciendo que voten por Santiago. Entonces, eso no es cancha pareja, creo que el Instituto Electoral se tiene que poner las pilas en ello.
0: Movimiento Ciudadano denuncia también a Morena por el nombramiento ilegal de coordinadores de la Cuarta Transformación.
2: Ya la denuncia, la queja que habíamos anticipado desde hacía varios días, y agradecemos también la cobertura que hicieron contra el partido Morena y contra quien resulte responsable por los actos anticipados de campaña que iniciaron desde el mes de abril por este nombramiento de las coordinaciones de la defensa de los comités, de lo que sea, por estar completamente fuera de la ley. No son una figura que ni el INE contemple ni la ley electoral.
0: Pancho Domínguez le da la bienvenida a Santiago Nieto como posible candidato de la 4T, al tiempo que hace un llamado a dirigirse con verdad, presentar propuestas y evitar ataques durante el proceso electoral.
3: Se tiene que hacer una campaña de respeto y con verdad, no confundir a las queretanas y a los queretanos, además con un tema muy difícil, pero los queretanos tienen más de 10 años sin miedo y con seguridad.
0: Acción Nacional podría definir la candidatura para la gubernatura del estado en Querétaro a finales de octubre.
4: Nosotros tenemos un acuerdo de que sea a finales de octubre, pero es probable que pueda adelantarse un poco más, pero más que resuelto, hablado con evidentemente nuestro liderazgo referente en Querétaro, que es nuestro también gran gobernador Mauricio Curi, que será cuando acabe su informe.
0: Para Pancho Domínguez, exgobernador de Acción Nacional, este partido debe de ir solo en la contienda del 2027.
3: Yo en lo personal creo que de PAN debe de ir solo, sabiendo que la pelea es entre dos partidos, entre el PAN y Morena. Pues ahí va a ser su luchita pequeñita MC, va a ser su luchita de Azulito el Verde.
0: La federación podría construir un paso subterráneo que conecte la calle de Invierno con otras avenidas, adelantó la Secretaría de Gobierno del Estado.
5: Lo que nos han planteado es hacer un subterráneo saliendo de Invierno. Estamos esperando el documento formal, o sea, si ya no lo han planteado en alguna presentación, pero el área de obras públicas ni de gobierno municipal ni estatal lo tienen formalmente, lo estamos solicitando.
0: Operativo para el resguardo de las fiestas patrias contará con elementos de emergencia y seguridad para salvaguardar la integridad de los asistentes, garantizó el secretario de gobierno.
5: Ya lo hemos trabajado con la oficialía mayor, con el municipio de Querétaro, va a ser el mismo esquema que se viene haciendo cada año, donde la prioridad sería salvaguardar la integridad de las personas.
0: Vamos rápidamente a revisar la información de carácter nacional. Detuvieron en Guadalajara a un presunto influencer investigado por pornografía infantil. La Fiscalía de Jalisco informó la detención de este hombre, Óscar Adrián N., quien se identifica como influencer y ex colaborador de YouTube en Badadum, por su presunta responsabilidad en el delito de trata de personas en la modalidad de elaborar y almacenar pornografía infantil. La captura ocurrió durante un cateo en la colonia 5 de Mayo, allá en Guadalajara, donde fueron asegurados teléfonos celulares, computadoras, tarjetas de memoria y otros indicios. La fiscalía señaló que las investigaciones continuarán para determinar si el detenido estaría relacionado con la distribución de este material u otros delitos contra niñas, niños y adolescentes. El imputado quedó a disposición de un juez de control, quien definirá su situación jurídica. Y de la información en materia de seguridad pasamos a la información política. Grecia Quirós entra al radar del Partido Revolucionario Institucional rumbo al 2027. El dirigente nacional del PRI, Alejandro Moreno, abrió la puerta a una gran alianza electoral, insiste Alito, y puso sobre la mesa a Grecia Quirós, alcaldesa de Uruapan, como un perfil competitivo para Michoacán. Alito destacó que el partido ganaría más con un perfil como el de ella.
6: Mira, yo creo que hay que escuchar, en el PRI tenemos cuadros, tenemos mujeres y hombres, siempre cualquier perfil que esté echado para adelante, que quiera servirle a Michoacán, Grecia, el propio Poncho Martínez con el que se dialoga a nivel local, son cuadros que pueden ganar la elección, pero lo más importante es que cuando ganen, hagan buenos gobiernos. Hay un gobierno de resultados, hay un gobierno que le sirva a la gente. Entonces, tenemos una enorme posibilidad. Entonces, aquí lo platicamos. Miren, todos coincidimos aquí en que lo importante es la coalición.
0: Así las cosas. Insiste Alito Moreno en esta gran coalición para lo que él dice, sacar a Morena de este país para el 2030. Dice que la coalición les va a permitir hacer un gran bloque en contra de la Cuarta Transformación. Vamos hablando de elecciones en el Instituto Nacional Electoral, pues chocaron algunos de los consejeros a propósito de las boletas sin marca de doblez, las famosísimas boletas planchadas. Es que mire, le platico rápidamente, porque esto es un resumen y solamente le quiero poner sobre contexto. El fraude electoral con boletas planchadas, dicen algunos, que fue documentado en el pasado proceso electoral y en el proceso electoral rumbo al cambio del Poder Judicial. El Instituto Nacional Electoral modificó los lineamientos para los cómputos de los comicios en las juntas distritales a fin de que se separen e identifiquen, ojo, aquellas boletas que no presenten dobleces, pues se podría presumir que no entraron a la urna como un voto de la ciudadanía. ¿Me cacha? O sea, usted y yo, cuando vamos y votamos, metemos la boleta a la urna, pues obviamente la doblamos. Esas, hay algunas boletas que están justo eso, planchadas, no tienen dobleces, y eso, dicen, es abrirle la puerta al fraude. El representante de Somos México ante el Instituto Nacional Electoral puso un señalamiento, un posicionamiento fuerte y claro. No le abran la puerta al fraude, dijo el representante de Somos México.
7: Una boleta planchada dentro de una urna es un síntoma de fraude. Ese es un tema que apareció en las elecciones judiciales y es un tema que se dio en las elecciones del 2024. Pero a mí me parece que si este Consejo General decide por mayoría de votos renunciar a la posibilidad de incluir el apartado que estamos discutiendo para que se tenga un procedimiento único, es una forma de abrirle la puerta al fraude. No le abran la puerta al fraude.
0: Así las cosas. Y también en la información de carácter político, Ricardo Monreal, senador, adelantó que Morena rechaza la iniciativa del PAN para sancionar con hasta 140 años de cárcel a funcionarios vinculados con el crimen organizado. Yo no soy draconiano, dijo Ricardo Monreal, y argumentó que las penas, aumentar las penas, no necesariamente reducen los delitos o la intención de delinquir. Así lo dijo Ricardo Monreal.
8: La verdad es que desde la antigüedad se demostró que no bastaba poner penas más severas, incluso la pena de muerte, la mutilación, para tratar de disminuir el delito. Se demostró desde la antigüedad que no funciona. El PAN tiene el derecho de presentar lo que él quiera. Y el PRI y MC, yo nunca los descalifico. Pero obviamente subir que de 80, alguna cantidad así de años, 80, 140 años, yo no estoy convencido de eso. No soy draconiano. Ahí va toda mi definición filosófica, jurídica y política.
0: Así las cosas. Bueno, pues que es draconiano, después del corte le platico porque ya nos alcanzó la hora. Vámonos rápidamente al corte de estación. Circule con mucha precaución porque toda la zona metropolitana a estas horas, como siempre, está medianamente colapsada. En Avenida 5 de Febrero, en el Paseo 5 de Febrero, la velocidad media es apenas de 20 kilómetros por hora para los vehículos que transitan por ahí. Hay mucho tráfico también en la zona de la carretera 57, casi para incorporarse a la carretera a 5 de Febrero. Hay tráfico denso también rumbo a la zona de prolongación Bernardo Quintana. Hay tráfico denso también por la zona de la antigua carretera hacia el municipio de El Marqués. Oiga, que por cierto, en El Marqués hubo hoy un accidente con el ferrocarril. Un auto trató de ganarle el paso y hay personas heridas, desafortunadamente, en aquel lugar. También 5 de Febrero, el tráfico está denso, muy denso, en Avenida 5 de Febrero. Y bueno, qué decir del resto de la zona metropolitana. La carretera 200 tiene también acumulación de tráfico a la altura de, justo Los Encinos, la zona del municipio del Marqués, una de las zonas más, complicada en materia de tráfico. Vámonos al corte, 6:13, y regreso con toda la información generada en las últimas horas en el estado de Querétaro. No se vaya, usted está en la frecuencia correcta. Esto es W Radio. Yo soy Claudia Ivonne Hernández Torres y en un momento regreso.

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1: Estamos ya de regreso en esta jornada informativa, así las cosas, Querétaro, por la señal de W Radio. 107.9 de frecuencia modulada, 1310 de amplitud modulada, las dos señales en la zona metropolitana de Querétaro. Si usted está en León, Guanajuato, nos escucha a través del 1030 de amplitud modulada, y en la zona de San José de Iturbide estamos en el 90.1. Todas ellas son señales de W. Y vamos rápidamente revisar informaciones de esta tarde. Como ya le adelantaba, el ambiente preelectoral está poniéndose bastante calientito. El día de hoy, Martín Arango, dirigente estatal del Partido Acción Nacional, le declaró a los medios de comunicación que esta semana sí o sí interpondrán una denuncia en contra de Morena por actos anticipados de campaña. Martín Arango insiste en que las acciones emprendidas por Santiago Nieto, hoy coordinador de los comités de la defensa de la Cuarta Transformación, está haciendo campaña. Incluso hizo referencia al video de quién sabe quién, que al parecer estaba pues invitando a que votaran por este personaje. Mire, yo no lo vi, a lo mejor sí se hizo viral, pero la verdad es que no sabría darle la referencia. Lo cierto es que si esto es verdad, pues híjole, como dicen por ahí, compadre, no me ayudes, porque solamente por eso el partido Morena podría caer en un delito electoral, que es precisamente llamar al voto. Eso sí, es un acto anticipado de campaña. Vamos con la declaración de Martín Arango, dirigente estatal de Acción Nacional.
2: El PAN interpondrá una denuncia en contra de Morena por actos anticipados de campaña, esto por las actividades que realiza Santiago Nieto, afirmó el dirigente estatal del Blanquiazul, Martín Arango. Afirmó que esta semana es cuando van a presentar las denuncias ante la autoridad correspondiente, hecho que harán de forma pública.
3: Son muy descarados, están siendo muy evidentes. Ayer seguramente vieron el teléfono del vampiro, el video del vampiro, ¿no? Ya diciendo que voten por Santiago. Entonces, eso no es cancha pareja. Creo que el Instituto Electoral se tiene que poner las pilas en ello.
2: Arango descartó que el PAN tenga que recurrir a este tipo de eventos o actos anticipados, ya que afirmó en la entidad, de acuerdo con sus encuestas, se encuentran en los 20 puntos. Asimismo, solicitó la intervención del órgano electoral para regular las expresiones ciudadanas y pronunciamientos en videos dirigidos a respaldar al virtual aspirante de Morena. Respecto al posicionamiento emitido por Morena, que responsabilizan al panismo de colocar mantas en la vía pública, el dirigente desmintió las acusaciones sobre un involucramiento directo. Argumentó que dichas manifestaciones responden a la percepción ciudadana hacia los señalamientos que vinculan a integrantes de ese partido con grupos delictivos, al tiempo que atribuyó el impacto político de estos hechos al contexto nacional de dicha fuerza política.
1: Así las cosas. Bueno, estoy buscando justo eso, el video, y sí, efectivamente, hay un video que publicó. ¿Se acuerda del vampiro? ¡Échale, vampiro! Era guitarrista de Maná. Ahora trabaja con Caifanes, bueno, con el nuevo proyecto de Caifanes. Y sí, efectivamente habla de apoyar, así dice, apoyar a Santiago Nieto. Bueno, esta no es la única denuncia ante el Instituto Electoral que tendría que enfrentar el partido Morena. El día de hoy, apenas hace unas cuantas horas, el partido Movimiento Ciudadano se presentó en el Instituto Electoral del Estado de Querétaro para presentar una denuncia por el nombramiento de lo que ellos llaman ilegal, nombramiento ilegal de Santiago Nieto Castillo como coordinador estatal por la defensa de la Cuarta Transformación. Laura Ballesteros estuvo ahí y aquí le contamos todo.
4: Por actos anticipados de campaña, el Comité Directivo Estatal de Movimiento Ciudadano presentó una denuncia ante el Instituto Electoral del Estado de Querétaro por el nombramiento de Santiago Nieto Castillo como coordinador estatal por la defensa de la Cuarta Transformación.
5: Ya la denuncia, la queja que habíamos anticipado desde hacía varios días, y agradecemos también la cobertura que hicieron, contra el partido Morena y contra quien resulte responsable por los actos anticipados de campaña que iniciaron desde el mes de abril por este nombramiento de las coordinaciones de la defensa de los comités, de lo que sea, por estar completamente fuera de la ley, no son una figura que ni el INE contemple ni la ley electoral, y porque no cumplen con ningún tipo de monitoreo en términos de gasto público. Lo que nos tiene que importar aquí es, primero, es un nombramiento hechizo que no responde a la ley electoral, que lo que está haciendo es ungiendo candidatos un año antes de que hagan las elecciones, de que sean las elecciones y la gente pueda decidir. Violan la equidad de la contienda y además violan también el monitoreo de los recursos públicos que tendrían que hacerse cuando se destinan a los trabajos partidistas.
4: Laura Ballesteros, presidenta del Comité de MC, detalló que la figura de coordinador estatal, que ha sido utilizada por partidos como Morena y Acción Nacional, no se encuentra contemplado dentro de la ley electoral, ni es una figura reconocida por el Instituto Nacional Electoral, por lo que no existe un monitoreo del gasto público que se ejerce. En ese sentido, la dirigente señaló que ellos no están en contra de que los actores políticos promocionen sus actividades o coloquen publicidad en espectaculares, ya que esa es una estrategia para acercarse a la ciudadanía. Dentro de la conversación con los medios de comunicación se mencionaron a figuras de MCE como Armando Rivera y Pablo Hospital, quienes cuentan con espectaculares o bardas alusivas a su nombre y marca política en el estado, a lo que Ballesteros reiteró que es ajeno a las acciones que ha hecho Morena recientemente. Hospital, quien hizo acto de presencia durante la presentación de esta queja, aseguró que él no ha destinado recurso para la colocación de estos espectaculares con su rostro, sino que trata de decisiones que toman los medios de comunicación. Finalmente, los integrantes de MC reiteraron que así como presentaron esta queja en contra de Morena, lo harán en contra de Acción Nacional cuando sea el momento de que anuncien a su coordinador estatal, ya que públicamente están violando la normativa electoral.
6: Así las cosas.
1: A ver, ¿cuáles son las sanciones a los que se pueden hacer acreedores los partidos políticos? Según la Ley General de Instituciones y Procedimientos Electorales, puede haber una sanción pública, es decir, simple y sencillamente llamarle la atención, una declaración formal de la autoridad electoral sobre la infracción, y hasta ahí queda. Después viene una multa económica. El monto va a depender de la conducta y de los factores, de la gravedad, del beneficio obtenido, de la reincidencia o de la capacidad económica incluso del partido político. También se puede aplicar un retiro de propaganda, es decir, la autoridad electoral obliga al partido político a retirar espectaculares, quitar las pintas de bardas, las publicaciones o algún otro material que esté considerado como parte de esta, pues, de este acto adelantado de campaña. Lo más grave sería la pérdida o la negativa del registro como candidato. Ojo, este me parece que es uno de los peligros a los que se enfrentarían los partidos políticos si acaso efectivamente la ley fuera efectiva. Sanciones al partido político, por supuesto que puede ser una sanción económica y algunas otras responsabilidades adicionales, sobre todo cuando se utilizan recursos públicos. ¡Ojo! Aquí hay todo un tema con los recursos públicos y particularmente con aquellos personajes que hoy aparecen en espectaculares y que siguen siendo funcionarios. Ahí hay una oportunidad y eso habrá que masticarlo. Un acto anticipado de campaña solamente para ir precisando, pues ojo, que tenga pues su actuar sea antes del periodo legal de campañas y que además exista una manifestación explícita de apoyo electoral, es decir, un llamado al voto o posicionamiento con finalidad electoral. Hay mucho que hablar a propósito de esto y bueno, hoy es jueves y hay mesa de periodistas. De ello vamos a platicar, por supuesto, con los periodistas de W Radio. Voy al corte y regreso, no le cambie, usted está en la frecuencia correcta. Voy y vengo.

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1: Son las 6 de la tarde con 32 minutos en el tiempo del centro de la República Mexicana y aquí en el estudio le agradezco infinitamente porque sé que tiene una agenda súper apretada, Laura Ballesteros, coordinadora estatal de Movimiento Ciudadano. Laura, bienvenida.
2: Muchas gracias, Claudia. Gracias por la invitación y un saludo a todas y a todos los queretanos.
1: Muchísimas gracias, Laura. Bueno, pues lo primero y lo que me parece apremia en estos momentos es la denuncia que levantaron hoy al mediodía, más o menos, ante el Instituto Electoral del Estado de Querétaro por actos anticipados de campaña en contra de Morena. A ver, cuéntame cuál es el sustento que ustedes defienden a propósito de esta denuncia.
2: Claro que sí. Mira, nosotros hemos sostenido siempre dos principios que parten de dignificar la política en nuestro país en un momento tan difícil y tan de crisis como este. Dignificar la política en el país y darle a la gente el futuro que merece.

0: no pasa por aglutinar un montón de pegotes de logos, de partidos políticos, como plantea, por ejemplo, el PRI de Alito Moreno. Pasa por dignificar la política, respetar la ley, que es el pacto social común que hoy nos une como mexicanos y lo único que nos queda en momentos como estos. Tenemos que apegarnos firmemente a ellos y, sobre todo, también competir con respeto, con honorabilidad y respetando las reglas. Y mira, Morena ha tomado la decisión desde hace mucho tiempo, porque lo hizo con las corcholatas desde el 2024, de
1: Sí.
0: adelantar los tiempos de campaña. Con las corcholatas lo adelantó casi un año, y plasearse con sus candidatos por todos lados. Primero, fuera de tiempo. Segundo, con figuras inventadas. Esta figura
1: Okay.
0: de los coordinadores, de la no sé qué, están inventadas, no existen en los estatutos de nada, no existen en las reglas del Instituto Nacional Electoral ni los estatales, no tienen ni siquiera manera de monitorear el financiamiento que pudieran recibir para hacer actos dentro de estas figuras, y eso es lo que nos preocupa. Queremos poner un muro en Querétaro para impedir que el crimen organizado entre a través de candidatos y de gobernantes. Necesitamos apegarnos a la ley, y si estas
1: Sí.
0: coordinaciones, a donde también ya le está entrando el PRIAN, el PAN, el PRI, que están próximos también a nombrar las suyas, pues lo que va a suceder es tener un montón de gente anticipándose una campaña, violando las reglas de la contienda y de la equidad, y otra vez, el financiamiento. No van a estar obligados a reportarlo porque la figura no existe. Nadie los
1: Ya.
0: va a poder monitorear. No se va a saber si es dinero ilegal o del crimen organizado. Es un sinsentido, y nosotros lo que hemos dicho es, a nadie se le niega el trabajo de hacer, el derecho que tiene de hacer trabajo político, que los institutos políticos hagan trabajo de organización con la gente. Eso está bien. Pero tienen que hacerlo con las reglas establecidas, como lo hacemos nosotros, por ejemplo. Nosotros tenemos coordinaciones estatales, municipales, delegados, todo esto registrado ante el INE. Ellos nos monitorean. Todas las prerrogativas que tiene esta coordinación estatal que yo encabezo están monitoreadas, las de las municipales también, la nacional también, porque estamos bajo la ley. Esas otras figuras hechizas, fraudulentas, y pues quien hace un fraude para la elección va a ser un fraude para gobernar, porque pues lo quien hace lo chiquito hace lo grande, ¿no?
1: Oye, Laura, pero a ver, déjame poner aquí atención en esto. Tú me dices que esa figura no está dentro de la ley electoral ni de los estatutos de partido, pero a mí me parece que esto lo pongo sobre la mesa, Laura. Creo que todos los partidos políticos han sido omisos a la hora de hacer modificaciones a la ley electoral. Una maestra de biología me decía en preparatoria, tanto peca el que mata a la vaca como el que le agarra la pata, y se refería a quienes hacen trampa en los exámenes, porque pues tanto peca el que copia como el que le pasa las respuestas, ¿no? Y te pongo este contexto porque en Querétaro vemos tapizada la ciudad con espectaculares, con bardas, en donde incluso hay personajes de Movimiento Ciudadano, hay personajes de Acción Nacional, por supuesto no se diga personajes de Morena. Entonces, la pregunta aquí es, ¿qué está fallando? Porque
0: Pues
1: evidentemente, pues todos están aprovechando el
0: no,
1: vacío.
0: y yo creo justamente que es muy importante hacer las diferencias, porque no somos iguales. Cuando tienes una obligación de representación popular, una responsabilidad de representación popular, un senador, un diputado local, un diputado federal, un síndico, un concejal, en sus casos, pues también, oye, estos son los teléfonos de la Oficina de Enlace Ciudadano, estas son las direcciones, este es mi nombre, aquí estoy para servirte. Es parte del trabajo de organización política, de organicidad con la comunidad. Por eso te digo, eso no está peleado. Los coordinadores estatales de los partidos políticos, los municipales o los presidentes, como les llaman en otros institutos políticos, digamos, eso está bajo la ley electoral, las figuras existen, el presupuesto para eso existe, el INE tiene una partida de prerrogativas para difusión, para comunicación. Es decir, todo eso está monitoreado y está bajo la ley. Lo que no está bajo la ley es justamente figuras nuevas, hechizas, que no reportan gastos. ¿De dónde están sacando todo ese dinero? ¿En qué se lo están gastando? Morena ya anunció una gira por todo el estado. ¿Quién la va a pagar si esa figura ni siquiera existe? Entonces, por eso mismo yo creo que hacer las distinciones es importante. Ahora, tampoco nos podemos hacer nadie los inocentes. Quien esté haciendo las cosas fuera del marco legal o fuera también de los estándares de gasto para una campaña política, no, nosotros en Movimiento Ciudadano estamos convencidos que no podemos tener estas campañas carísimas de París, con la gente con tantas necesidades, sin medicinas, la calle llena de baches, sin electricidad, sin agua. Es decir, necesitamos tener campañas pobres para tener gobiernos ricos que le resuelvan los problemas a la gente. Entonces, claro que nosotros en Movimiento Ciudadano estamos teniendo esta conversación. Todo lo que pudiéramos mejorar lo vamos a hacer. Pero de nuevo, cumplan con la ley. pongamos el ejemplo, porque nosotros no estamos nombrando figuras que no van a, que van a ser inmonitorizables, o sea, no hay manera de monitorizarlas.
1: Ya, lo que hace Acción Nacional con la publicación de algunos espectaculares y de algunas bardas, ¿lo van a demandar también, Laura? Sí. ¿O esto entra en otra categoría?
0: Nos vamos a esperar a que nombren a sus figuras de coordinadores, porque otra vez, son cosas distintas.
1: O sea, los espectaculares están bien.
0: Si es un diputado local, si es un diputado federal, si es un coordinador de un partido, pues está dentro de la normativa. Lo que se tendría que observar es si lo declararon, si están diciendo cuánto les costó.
1: Oye, ¿los
0: si están cumpliendo con los contratos del INE y toda la normativa de las prerrogativas? Eso sí se tiene que estudiar. O, por ejemplo, digo, aquí ya nos estamos poniendo muy técnicos, pero hay un candidato por ahí o precandidato, lo que sea, no sabemos qué es porque no sabemos ni qué venden el espectacular, donde viene su nombre, su cara, pero no viene nada. O sea, pues este señor, ¿quién es? Si usted le pone diputado federal, diputado local, coordinador de los militantes, de lo que sea, eso ya es, ¿no? Integrante de la comisión. Okay. Eso ya, digamos, tienes que expresar el cargo. Todo eso el INE lo tiene que observar. Por eso, por un lado está la publicidad que pudieran hacerse los personajes que hoy están cumpliendo con la normativa, y por el otro lado, los que la van a hacer sin tener una figura dentro de la normativa y presupuesto monitoreable. Entonces, el PRI y el PAN, cuando nombren a sus coordinadores de la familia y la vida y la probidad y no sé qué tantas cosas
1: la
0: traen ahí.
1: La patria, la familia, ajá, y no sé qué más.
0: Viva Franco, ¿no? Todo lo que traigan ahí ellos, una vez que los nombren, los vamos a denunciar también, porque es exactamente el mismo caso de Morena. Y por eso también hemos dicho, han caído en la trampa de Morena una y otra vez. Presente el gobernador el 6 de 6, está muy bien. Nosotros fuimos el único y el primer partido político que le tomó la palabra en Querétaro y le dijimos, adelante, hagámoslo porque nosotros es nuestra principal propuesta además y porque creemos que el ejemplo se pone. Nosotros lo haremos, pero póngalo usted también. Sí. Preséntalo usted también, su gabinete también. Porque el crimen organizado no solamente se va a colar por las candidaturas, ya está sentado en las sillas de gobierno, ve a Rochamoya en Sinaloa. Entonces, por eso mismo, de nuevo, vamos a monitorear. ¿Quieren poner un muro? Le entramos. Pero pasa por candidaturas que cumplan con la ley, no que estén con procesos en donde nadie sabe de dónde va a venir el dinero con gente que tiene un cargo hechizo.
1: Ya. Laura, con estas denuncias abres la puerta a un chorro de observaciones, ¿no? O sea, es decir, tú estás siendo muy clara en lo que me estás planteando. Hay una figura inexistente, una figura que no se puede fiscalizar, digamos, o al menos eso es lo que creemos.
0: Y viola la igualdad de la contienda.
1: Ok. Digamos que Santiago Nieto, que es de quien estamos hablando expresamente, pues hoy no es ni diputado, ni senador, ni funcionario federal,
0: ni presidente del partido,
1: ni nada. Pero él ya, pues, ha tomado las riendas de estas coordinaciones estatales. Cuando lo trasladamos a los otros partidos políticos, quiero tratar de entender esto que me dices. Hay que hacer una diferencia, pero quisiera que me explicaras en dónde radica la diferencia que Santiago Nieto Castillo salga a la calle y haga trabajo de justo eso, entregar el informe de la presidenta, hablar de los resultados, acercarse con las bases, a lo que, por ejemplo, Movimiento Ciudadano ha hecho. Ustedes lo han publicado, salen a los mercados, van a las colonias. ¿En dónde radica la diferencia entre lo que MC está haciendo y Morena?
0: En el rastro de los recursos.
1: Esto que ustedes están haciendo, sí lo están.
0: Claro, porque nosotros
1: reportando,
0: al tener una figura legal,
1: okay,
0: que está registrada ante la ley, yo estoy registrada
1: la coordinación estatal
0: hasta el instituto, ante el Instituto Electoral como coordinadora estatal de Movimiento Ciudadano.
1: Okay.
0: Movimiento Ciudadano está registrado como un partido político, tiene sus comisiones operativas. Nosotros tenemos una prerrogativa mensual y nos las fiscalizan con todos los centavos y todos los pesos como tiene que ser. Tenemos que cumplir con muchísimas, muchísimas condiciones porque es dinero público.
1: Claro.
0: Rastreable, monitoreable y sobre todo transparente.
1: Okay.
0: Estas figuras no los obligan a eso porque pues no existen. Entonces, ¿de dónde va? O sea, va a ser una gira. ¿De dónde va a salir el dinero? ¿Que le tenemos miedo al financiamiento del crimen organizado? Bueno, ahí hay un gran ejemplo de por qué no había que tomarle la palabra Morena de adelantarse con las coordinaciones, porque ahora en tremendo problema va a estar el PAN también en la misma. ¿Cómo va a explicar estas figuras hechizas que no están en la ley con dinero que es inmonitoreable?
1: Claro, ya lo entiendo. Es el tema del financiamiento. Es en donde están poniendo ustedes el acento y en donde estaría la diferencia.
0: Y la inequidad de la contienda, porque estas figuras están siendo ya expuestas para que sean candidatos a gobernador, en el caso de Morena, y pues en el caso del PAN será lo mismo.
1: Bueno, que te voy a decir una cosa, o sea, desde que tomaron protesta en el 2024 comenzaron las campañas para el resto de los aspirantes.
0: Sí, pero ya con esta figura está todo, o sea, ellos así lo están orientando, por eso dicen.

0: que iban a hacer sus encuestas y estando en los acuerdos. De hecho, Morena se dice que ya no ha anunciado a los que seguían desde el día de ayer porque ya están teniendo fricciones internas, porque estos van a ser los candidatos. Son negociaciones internas. Entonces, de nuevo, aquí nadie se espanta de que la gente haga trabajo político, que haga trabajo de organización. Esto es algo inherente a los institutos políticos, que somos un instrumento para la gente que sueña representar a su comunidad, pero que cumplan con la ley. Ya estamos cansados de los políticos tramposos, mentirosos. La ley es lo único que nos queda en nuestro acuerdo como comunidad. Tenemos que aferrarnos a ella, Claudia. Y ahí sí, yo soy una fundamentalista del cumplimiento de la ley. No podemos hacerlo de otra manera. Aquí no hay grises. Entonces, mira, darle a la gente una alternativa es para nosotros lo más importante. Si el PRI y el PAN piensan que veneno con veneno se combate a Morena, están cometiendo un error garrafal, porque están pues abonando a esta erosión de la vida pública de nuestro país y de la comunidad, y nosotros tenemos que dar una alternativa a eso. Estamos convencidos que hacer buena política y que tener una fuerza en las ideas convence, y esta es la opción que le estamos dando a Querétaro. Quien corrompe la elección y hace fraude en el proceso electoral para ganar va a tener gobiernos corruptos. Lo hicieron desde la campaña presidencial con las corcholatas y con los otros estados de la República, por ejemplo, Morena. Y mira nada más los estados de la República que ganaron, cómo están ardiendo. Sí tiene una relación directa los financiamientos ilegales de las campañas políticas con las redes, con el crimen organizado. Y estos políticos que están en estas sillas vinculados con estos criminales, que se vuelven ellos parte también de las mismas redes de criminales, no solamente se roban el dinero, porque ya la gente también dice, bueno, pues ya pues todos lo hacen lo mismo. No, es que son detonadores de violencia. En sus gobiernos están aumentando los feminicidios, las desapariciones, el reclutamiento de niñas y de niños, los asesinatos. Rochamoya en su gobierno aumentó un 450% las desapariciones. En los 36 días que regresó como gobernador en esta vergüenza nacional que encabezó y que después lo regresaron, y 36 horas, 20 mujeres fueron asesinadas por feminicidio en Sinaloa. Creo que este dolor atravesante y profundo que tiene la comunidad tiene nombre y apellido, y no podemos como partidos políticos seguirlo solapando.
1: ¿Crees que Movimiento Ciudadano tiene una oportunidad real en la contienda del 2027, Laura?
0: Sí, por supuesto que sí. Nosotros somos la segunda fuerza política hoy del país frente a Morena. Somos la alternativa. Las encuestas lo dicen. Acaba de salir una de Encol, por ejemplo. Salió una del Heraldo hace poco. Nosotros somos, después de Morena, el partido que menos negativos tiene. Está el PRI en el último lugar con más del 60%, 70% de negativos.
1: Oye, ¿qué te parece esta convocatoria que está haciendo Alito Moreno para una gran coalición en contra de Morena?
0: Pues muy conveniente para Morena, ¿no? O sea, digamos, a mí siempre me levanta esa sospecha cuando Alito Morena dice esto, porque pues parece que más bien es el encargado de hacerle trabajo a Suso Morena, porque Morena sabe que si nos juntamos todos, agarrándonos juntos, la gente nos va a castigar, sobre todo con los negativos que tienen los partidos de la vieja política como el PRI. Por eso pues la suma de pegotes no funcionó en la campaña anterior. Yo le quiero mandar un saludo con mucho cariño a mi amiga Xochitl Gálvez, porque es mi amiga, la hemos recorrido mucha cosa juntas, pero le hicieron mucho daño al venderle este proyecto de pegotes de partidos, cuando ella podría haber encabezado un gobierno en la Ciudad de México como candidata a la jefatura, estaría gobernando ahorita. Sin este canto de las sirenas del pegoste de membretes, esto no da resultado. Desde el 2018 se ha demostrado. Mira, yo fui candidata al Senado de la República en el 2018 con la coalición PAN, PRD, Movimiento Ciudadano. Nosotros siempre hemos estado dispuestos a tomar decisiones para que le vaya bien a México, y hemos intentado las alianzas y no le ganamos a Morena. Perdimos la elección. Y después viene la del 2021 y pasó lo mismo. Ya con quienes decidieron hacer alianza, nosotros ya no lo hicimos. En el 24 les pasa lo mismo. Y nosotros crecimos el 500% en la elección al ir sin alianza con ellos, en alianza con los ciudadanos, eso sí. Porque lo dicen, van a ir solos no. Vamos con los ciudadanos. Y darte dos datos muy precisos. En esta viabilidad que tenemos para la gente, en esta alternativa que ponemos ante esta locura de polarización, que ya demostró que en Colombia, al no haber una tercera vía, la gente no quería votar por el loco, pero tampoco por el más loco, ya no sabía qué hacer. Necesitaban una tercera vía en Colombia, una alternativa, y no la tenían. Ya. En Argentina pasa lo mismo y ahí está Milei. Por eso nosotros decimos, sí, México sí se ha preocupado por construir una alternativa a esto, y no nos va a pasar lo de Colombia y lo de Argentina. Aquí está Movimiento Ciudadano. En Nuevo León, Samuel García inició la contienda en el 6%. Y ganó con más del 34% y es gobernador constitucional de Nuevo León y mandó a Morena al cuarto lugar. en Durango Capital, Pancho Franco, empezó con 4% la elección. Ganó con el 32%. No gobierna porque el PRI y el PAN sumaron votos y se fueron a la casa de la alcaldía. Pero Pancho ganó con Movimiento Ciudadano con el 32% y mandó a Morena al cuarto lugar. La gente quiere una alternativa para que Morena no entre a Querétaro. Este es Movimiento Ciudadano. Y si quiere una alternativa, porque el PAN ya le cansó, aquí está Movimiento Ciudadano.
1: Oye, Laura, y para ir perfilando el cierre de esta conversación, me regresaría al punto inicial de nuestra charla. ¿Tú consideras que hay algún vacío jurídico en la ley electoral?
0: Todos, muchos. De hecho, Movimiento Ciudadano presentó una reforma profunda electoral, precisamente como espejo ante el esfuerzo que Claudia Sheinbaum, la presidenta, estaba presentando en la Cámara con su mayoría oficialista artificial, regalada por los tribunales. Y ella, al final, quería una reforma más grande, no la logró conciliar con sus grupos, que todo el mundo hace lo que quiere siempre ahí, ¿no? Se pasan por el arco de triunfo a la presidencia, se pasan por el arco de triunfo a la dirigencia. Es muy complicado ver lo que sucede con Morena y la falta de contrapesos que tiene. Por eso los contrapesos se tienen que ir al Congreso y la gente en el 2027 su voto es tan importante porque claro, no se saben autoadministrar y todo el poder no se le puede dar a nadie.
1: Claro.
0: Yo creo que México lo entendió muy bien. Pero justamente presentamos una gran reforma. Entre otras cosas, estábamos pidiendo que se le disminuyera el presupuesto a los partidos políticos. No puede haber partidos ricos con pueblo pobre. Estábamos pidiendo también que se disminuyera la participación en publicidad, en espectaculares, la basura electoral que quedara prohibida. Sí. Que hubiera, por ejemplo, menos tiempo para spots, que son carísimos también. Sí. Que hubiera más debates, por ejemplo. 6, 7, 10 debates por elección, ahí es donde la gente se entera. Y Morena ni siquiera la leyó. Hace poco me tocó una discusión con ellos y no estaban ni enterados que habíamos presentado la iniciativa. Entonces, claro que hace falta. De hecho, el 6 de 6 que se ha discutido, que puso el gobernador en la mesa, que nosotros dijimos que le entramos, vamos a presentar en próximos días la reforma. Yeah. Aquí a nivel estatal. Nos dicen que no vale la pena porque no va a entrar en este proceso electoral. No importa. Estamos trabajando para el futuro del país, no para la próxima elección. Qué bueno que el gobernador tiene muy buenas ideas, pero el poder legislativo no está pintado. Ya. Tienen que discutirlo y que asuman quien no quiere entrar al CLT6 esa responsabilidad frente a la tribuna con la gente en Querétaro.
1: Ya, también me compartían que este protocolo, algo similar, está ya en la ley federal, pero no es obligatorio, es una mera invitación
0: también. Y no es un 6 de 6, es un 3 de 3.
1: Ya.
0: Y que también hemos dicho, pues lo dijo Paul Hospital en algún momento, puede haber un 3 de 3, un 6 de 6, un 12 de 12, si no cumplimos con la ley, señores, no importa que pongamos 24 de 24, por eso también la invitación es cumplan con la ley, hagamos política digna, y aquí está la queja porque no la están haciendo.
1: Sí.
0: Nosotros ganamos 2 elecciones aquí en Querétaro, Amealco y Colón. Tenemos 2 muy buenos gobiernos naranjas con Gaspar Trueba y con Óscar Pérez. Sí. Y ahí demostramos que se puede ganar, aunque la gente no nos veía venir, y que se puede ganar sin hacer trampa y gobernar bien.
1: Ya. Mi querida Laura Ballesteros, pues el tiempo se me está terminando. Por último, ¿cuáles son los no negociables de Movimiento Ciudadano?
0: En lo político, mira, para nosotros somos una tercera vía y siempre lo hemos dicho así, porque creemos en la justicia social. Nosotros no creemos que el desarrollo tenga que estar por encima de la dignidad y el bienestar de la gente. Nosotros estamos planteando por eso para Querétaro el proyecto de futuro y de justicia social más grande que hayamos tenido. Mucha gente se nos ha quedado atrás. Te sales de los caminos de la 57 o de cualquier carretera que conecta estatal o federal, y la gente está viviendo en mucha pobreza. No es la bonanza que siempre nos han dicho. Querétaro está bien, sí, pero ¿comparado con qué? Con el resto de caos de estados de la República, porque están demasiado mal. Pues soñamos con un Querétaro mejor. Entonces, ¿nosotros qué irrenunciables tenemos? Nosotros no vamos nunca a regatear los programas sociales. Nunca creemos en ellos. Los hemos propuesto siempre. Votamos a favor de ellos. Y no le pertenecen ni a Morena, ni a MC, ni a ningún partido. Son de la gente, están en la Constitución. Nadie se los puede regatear. No se dejen. Son de ustedes y ningún partido se los puede ningunear ni
1: cambiar,
0: chantajear.
1: Ni cambiar por un voto, ¿no?
0: Nada. Número 2, son también innegociables para nosotros. Es un irreductible los derechos de las personas. Todos los derechos para todas las personas. Y número 3, creemos también firmemente que el futuro son las niñas y los niños. A mí me preguntan, Laura, ¿y a qué te regresas a Querétaro? Yo nací aquí. Yo siento que en mi corazón están estos 2 corazones queretanos de los que nacemos aquí y orgullosamente tenemos a Querétaro en el corazón. Pero también tengo en mi corazón los queretanos que elegimos Querétaro para venir a vivir. somos estos dos grandes segmentos de queretanos que vivimos acá. Y yo vengo porque las niñas y los niños nos necesitan aquí en Querétaro y no hay nada más importante que ellos. Para mí y en el proyecto que estamos planteando en MC, esos son nuestros tres irreductibles.
1: Oye, metafóricamente, ¿cuál es el candidato que más le conviene a Movimiento Ciudadano de parte de Acción Nacional?
0: Pues justo lo platicamos ahora fuera del aire con varios compañeros.
1: Metafóricamente, el que más te conviene.
0: Pues mira, la verdad es que nosotros no los vamos a cargar. Y me preguntaban lo mismo de Santiago Nieto. Y yo les decía que para nosotros la crítica o el apapacho no va a la persona, va a la institución política. Y nosotros creemos que ninguno de los dos institutos políticos hoy está a la altura de lo que Querétaro necesita. Y por eso estamos presentando esta alternativa. Lo vamos a hacer de manera muy valiente, de manera muy digna. Y vamos a dar ese campanazo en la tierra del Cerro de las Campanas.
1: Laura Ballesteros, esta es tu casa.
0: Muchísimas gracias, Claudia.
1: Espero que sea la primera de muchas.
0: Sí, por favor.
1: Muchísimas gracias, Laura. Nosotros nos vamos al corte, son las 6:54 y los señores periodistas me están esperando, así que no se vaya, platicamos con ellos después del corte.
2: Listo, Laura.

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1: Bueno, pues son ya las 7 de la tarde en esta transmisión en vivo de Así las Cosas Querétaro. Y le agradezco mucho a mis amigos Ale Olvera, Adolfo Manríquez Macías y Víctor López Jaramillo que me perdonen el retraso de la entrega, pero estuvo aquí con nosotros Laura Ballesteros, coordinadora estatal de Movimiento Ciudadano, y bueno, se nos retrasó la agenda. Pero aquí están los muchachos, Alejandro Olvera. ¿Cómo estás, Alex?
2: Muy bien, y valió la pena el retraso, ¿no?
3: Sí, claro. Sí.
1: Muchísimas gracias, Ale. Adolfo López, siempre te quiero decir Adolfo Adolfo López Mateos, como en Celaya, mi querido Adolfo Mateos.
3: Y en varios lados, ¿no? Hola, Claudia, ¿cómo estás? Qué gusto verte, Alex. Ah, sí, es cierto, Gina, ¿eh? Saludos a Gina, esposa de mi buen amigo.
2: Sí, es que está convaleciente, dijo que el señor de la voz bonita.
3: Te mande un saludo, ¿no?
2: Me mande un saludo.
1: O sea, no.
3: Con mucho gusto.
2: No, o sea, nosotros no nos quiero.
1: Al señor de la voz bonita.
3: Saludos, Gina, muchas gracias.
1: Es la voz atrapada en la radio. Y muchas gracias. Víctor López Jaramillo, la voz atrapada en la pluma de tribuna.
4: Hola, hola a todos aquí en la mesa y a quienes nos escuchan hasta el último rincón de Guanajuato.
2: Lo bueno es que yo no estoy atrapado en nada.
3: Nos escuchan en San
1: Alex,
3: José.
1: Alex, estás atrapado
4: San José Iturbide,
1: en
4: León.
1: San José de Iturbide. Ya le decimos San José de Iturbide, León, Guanajuato y algunas otras lugares, algunas otras localidades ahí cerquita. Bueno, yo ya lo decía antes de entrar al aire el día de hoy, los tiempos se están poniendo calientitos, muy calientitos, decía yo, este periodo pre-electoral, que ya casi deja de ser pre-electoral, ya el Instituto Electoral del Estado de Querétaro y el Instituto Nacional Electoral, pues arrancarán ya este proceso. Pero bueno, se ha puesto bastante calientito y vamos arrancando con los temas. Hoy la designación de Santiago Nieto Castillo ya ha generado muchas polémicas y una de ellas tiene que ver con estos presuntos actos anticipados de campaña. Yo le decía hace rato, no me ayudes, compadre, ¿no? Al vampiro.
4: No he visto, es que no, a mí no Maná y él, desde Échale Vampiro allá por el 93, 94.
1: ¿Te acuerdas? No. El Échale Vampiro, pues el vampiro le echó.
4: Ah, creo que hasta fue guitarrista de Jaguares después.
1: Exactamente, pues hoy.
4: Pero ya no lo escuché. Y entonces no lo tengo en mi playlist.
1: ¿Lo tienen, Alex? ¿Viste? No. Ay, sacaron un video, el vampiro sacó un video invitando a la gente a que apoye a Santiago Nieto. Y esto ha sido.
2: Pues es un acto de personal y ya, ¿no?
1: No sé, ¿eso no estará configurado en la ley?
2: No, porque ni siquiera está abierto el proceso.
1: Ya,
3: ¿tú qué opinas? Ah, bueno, las leyes hoy en día electorales ya lo vimos, ¿no? Desde hace mucho tiempo que están haciendo lo que se les antoja a todos, ¿no? O sea, tanto un contraataque, o sea, se está valiendo de todo, ¿eh? De todo. Se llama la elección, vale todo, ¿no? Como la UFC ahora.
4: Claro. Oye, a mí me preocuparía una cosa, y más bien yo que Santiago Nieto estaría preocupado.
1: ¿Por qué?
4: Que una canción del vampiro le bajara 10 puntos electorales a Santiago Nieto.
2: Ahí vas, échale.
4: Una de Maná, imagínate, ¿no?
1: Eso sí.
4: ¿Cómo
1: eso
4: te des? No, la verdad es que sí hace bien en deslindarse, ¿no?
2: Todas.
1: Hoy levantaron denuncia, Movimiento Ciudadano levantó una denuncia ante el Instituto Electoral.
4: ¿Está bien?
1: ¿Sí? ¿Ustedes consideran?
3: Lo están haciendo en todos lados, ¿eh? En todos los estados.
4: Que se investiguen los recursos,
2: ver, eso por moto propio. Tienen su derecho. Que proceda, pues quién sabe. O sea, es lo que hemos hablado en otras mesas. Lo que yo te decía, Claudia, yo te puedo denunciar a ti porque me ves feo. Que proceda, pues quién sabe.
1: Ya.
2: Pero decía una ocasión, y eso sí le doy la razón, y fíjate lo que voy a decir, a Santiago Nieto, que bueno, pues yo nunca he visto que alguien que denuncie por violación vaya y se tome una foto porque denunció por violación, ¿verdad? Las únicas denuncias que siempre se toman fotos son las de las electorales o las ante la Fiscalía Anticorrupción. Son las únicas que les interesan que se vean. Y es cierto.
1: Sí. Bueno, eso es muy cierto. El tema es que hoy pareciera que es una pues una desbandada, podríamos, más bien como una tendencia nacional, todo lo que sea en contra de Morena, ¿ustedes lo miran así?
4: ¿Una cargada?
1: ¿Una cargada? Digamos que muchos están organizando para que
4: es
1: eso
4: obvio,
1: sea
4: obvio, ¿no?
1: Así.
4: Siempre hay que pegar al que va en primer lugar.
3: Es el enemigo
2: sí,
3: a vencer.
2: Pero el problema aquí es que estamos hablando de que en Querétaro el PAN es gobierno.
4: Y el PAN va en primer lugar.
2: Y el PAN es primer lugar. Entonces, es absurdo que el PAN actúe como oposición. Lo platicábamos hace 3 semanas. ¿Sí?
4: Más o menos.
2: Pues tú te imaginas a Argentina jugando como jugó.
4: Pues no, pero jugó así.
3: Yo más bien siento que sí son ya actos de una preocupación del Partido Nacional.
2: Sí hay preocupación.
3: Que no deberían, porque bien lo dicen, es el partido que está en el poder, tiene toda la estructura, saben cuánto voto duro van a tener, eso ya lo saben, y cuánto van a poder conseguir de acuerdo a otro tipo de estrategias, ya lo conocen, ya lo saben. Lo único es, pues, tratar de contrarrestar esta imagen que está teniendo hoy en día Santiago Nieto ante la población, que fue un boom total, la designación prácticamente de que podría ser el candidato para gobernador.
2: Decía, pero decía algo el difunto, el difunto Marcos Aguilar.
1: Todavía bueno, no. El desaparecido
2: políticamente.
4: Bueno, en política nadie
2: está muerto, sí. Pero decía Marcos Aguilar que sí. Nadie pateó un perro muerto, ¿no?
1: Uh-huh. Ya.
2: O sea, a ver, si Santiago no importa nada, si Santiago está tan jodido electoralmente, ¿para qué le están pegando? Y más cuando eres el partido en el poder.
3: Sí, estás mandando.
4: Y las encuestas todavía te dan ventaja.
2: A ver, Víctor, es que estás de acuerdo que es absurdo lo que están haciendo. Cuando tú eres el partido en el poder y estás fortalecido, pues ¿para qué le pegas a Santiago?
3: Sí, lo están haciendo grande, ¿eh? Creo que la estrategia que están desarrollando ahorita contra Santiago Nieto, el Partido Acción Nacional, o quien lo esté haciendo, creo que viene muy en relación a cómo hizo la oposición muy fuerte a un Andrés Manuel López Obrador, ¿no? Claro. O sea, dedicarse totalmente contra él, eso lo fortalece, lo hace muy grande, lo hace grandote. Entonces, creo que la estrategia está siendo equivocada, ¿eh? Por parte de quien lo esté haciendo.
4: Aquí el problema es que le están dando anticuerpos, ya.
2: Ajá. ¿Lo están vacunando, políticos? Claro.
4: Sí, lo están vacunando desde ahorita. Y es cuando lo tenían que atacar, es por ahí de mayo del año que entra, que no pudiera reponerse. Si lo están vacunando desde ahorita, va a llegar inmune al año que entra. Ahí está el caso Trump. Trump lo atacaron tanto que para cuando fue la elección, el mismo Trump lo dijo, puedo matar a una persona en la Quinta Avenida y seguir en primer lugar de las
3: elecciones. Sí, llegó grandotes.
2: Yo ponía, Clau, Víctor, Rodolfo, yo ponía algo en la mesa. A ver, se supone, en la lógica de los panistas, que el tema de Doña Carmen

0: La Humphrey es un balazo, es un super cañonazo, ¿no? ¿Por qué lo sacas ahorita?
1: Y además terminó siendo un tirititito.
0: No, por eso, pero a ver, ¿estás de acuerdo? A ver, en mi lógica muy absurda, muy tonta, porque, a ver, partamos de la premisa, lo que, yo soy muy, muy tonto. Iba a decir otra cosa, claro.
2: Pero acuérdate que
1: hay
2: no
1: que dar estrellitas, hay que dar estrellitas.
2: Sí,
0: a ver, estrellitas porque ya no dije
2: estrellitas.
0: lo que digo en mi
2: Ajá,
0: programa. Yo soy
2: exacto.
0: muy
2: Gracias, Alex.
0: tonto, tonto,
2: Ajá.
0: tonto, soy muy tonto. Tonto, no dije la otra cosa. Bueno, a ver. En mi lógica, ¿qué me dicen? Bueno, pues si el Santiago es tan. Si yo tengo una bomba que va a anular la elección, ¿por qué carajos la suelto ahorita, no?
3: Sí, no deberían de hacerlo. Creo que
1: Sí,
3: esto
1: tendría que
3: está.
1: ser en mayo.
0: O sea, ¿están de acuerdo conmigo?
1: Sí.
0: Si yo tengo algo con lo que le voy a romper el hocico a Santiago, se lo saco en mayo.
2: Oigan, entonces este asunto de las mantas que han salido en
1: Lo
2: contra de
1: están
2: Morena.
1: vacunando. O sea, a fin de cuentas,
0: Es absurdo.
1: es la estrategia desde la propuesta del gobernador. Querétaro no va a aceptar narcocandidatos. Los narcos son otros. Se relaciona con Rocha Moya, narcomorena, narcopartido. Es una narrativa.
0: ¿Tú has visto una sentencia contra Rochamoya?
1: No.
0: Entonces.
1: No, no, no ha salido nada por parte del gobierno, solamente la petición de Estados Unidos.
0: Y ni siquiera la hemos visto.
1: No, ha sido petición
0: ¿Eh?
1: extraoficial. Y a final de cuentas, esa es la narrativa que está impulsando el gobierno de Acción Nacional a nivel nacional.
2: Y que aquí se
1: Y lo
2: refuerza en lo
1: quieren
2: local.
1: reforzar aquí. Quieren ligar a Santiago Nieto por su papel en la unidad de inteligencia financiera, pero se les olvida un dato. Santiago Nieto fue quien persiguió a uno de los mayores panistas que ahora vive en Texas cómodamente y que ha sido mencionado por la presidenta, que es el exgobernador de
0: Ay, que por cierto
1: Tamaulipas.
0: patrocina a alguien que está madreando mucho a Santiago, ¿no?
1: ¿Quién?
0: Yo no voy a decir.
1: No, dilo, ¿no? No sé.
2: Aquí se
1: Sí,
2: viene y se dicen las cosas
3: aquí
2: al
3: se
2: mismo
3: dicen las
0: tiempo.
3: frases
0: Bueno, pues
3: como
0: es
3: va.
0: que es obvio, quien más madrea a Santiago pues es un güey que viene de Tamaulipas.
1: Ah, no sé.
2: Ah, no, yo tampoco sé. Ahora, nombres y apellidos, Alejandro, si no te
0: No
2: vamos
0: voy
2: te
0: a caer
2: vamos
0: en
2: a
0: tus
2: Te
0: provocaciones.
2: vamos a quitar las estrellitas, te
0: Ah,
2: vamos a
0: dos
2: quitar las
0: estrellitas. Ah, bueno,
2: estrellitas. El nombre y el apellido nada más.
0: no voy a decir nombres, ni voy a decir apellidos, se llama Quilo Garza.
1: Lo dijo él.
0: Yo lo digo y lo sostengo. O sea, viene de Tamaulipas, ¿no?
2: Ah,
0: Y es muy
2: bueno.
0: claro. ¿Quién es el que más madre es Santiago? Después de mí.
1: Iba a responder eso, pero.
3: Oye, sí, y sí cerró filas, ¿no? El partido Morena totalmente con el apoyo y el respaldo hacia Santiago Nieto, ¿no? Creo que sí
1: Hoy se
3: se
1: reunió con los
0: ve. A
1: diputados
0: ver, son
1: locales, ¿no?
0: muestras
1: Se
0: muy
1: ve.
0: claras.
3: Ajá, se ve
2: Pero.
3: bien, ¿no? ¿Existiría este tipo de forma de cerrar filas en caso de que sea Luis Nava el candidato por el Partido Acción Nacional o Felifer? O sea,
2: Ahí tengo mis
3: ¿qué
2: dudas.
3: es lo que va a pasar?
0: Dijo el presidente del PAN, si Dios quiere.
2: Así dijo, si
1: No, pero
2: Dios
1: dijo, si
2: quiere.
1: Dios quiere, puede salir antes.
0: No,
2: Si
0: si
2: Dios
0: Dios quiere,
2: quiere.
0: se juntan conmigo.
3: Yo creo que el PAN sí debería de ya sacar a quién es su candidato. O sea, ya de una vez, esa sería una buena forma de un contraataque. O sea,
1: Pero es que hay
3: de
1: dos
3: una vez
1: problemas en
3: hacerlo,
1: Acción
3: ¿no?
1: Nacional.
3: Ajá.
1: Uno, el candidato, y dos, la alianza con el PRI.
3: Bueno, sí,
0: ¿Crees que
3: también,
0: hagan
3: ¿no?
0: alianza?
2: ¿Tú crees? Bueno, Alito Moreno ahí
1: Quiere,
2: hoy
1: Anito Moreno, sí
2: salió.
1: quiere a nivel
2: Hoy
1: nacional.
2: salió a declarar esto.
1: Y en elecciones cerradas, su 6% sí sirve.
0: Ay, aquí tiene el 3, hermanito.
3: Martín
2: ¿Crees que
3: Arango,
2: tenga el
3: Martín
2: 3%?
3: Arango dijo
1: No, no, y
3: que no,
1: Pancho
3: ¿eh?
1: también
3: Que
1: dijo
3: no. Que
2: Ajá,
3: no,
2: lo
3: Pancho. Sí,
2: declararon.
3: dicen
1: Pero
3: no, o
1: una elección
3: sea.
1: así cerrada.
3: Yo. Es que son muy pocos puntos los que te podría otorgar.
0: Yo creo que te resta más el PRI.
3: Ajá. Sí,
0: Que lo que te da.
3: sí, que
1: Sí,
3: te
1: es el
3: podría
1: partido con
3: dar,
1: más
3: ¿no?
1: negativos.
3: Sí, claro.
2: Entonces, pues hablando de este proceso electoral y de cómo se están poniendo las cosas calientitas, a propósito de esta narrativa que dices, Víctor, cómo se ha colocado el famoso 6 de 6 que propuso el gobernador del estado y cómo está sumando a la narrativa de narcopartido, ¿no?
1: Sí, eso lo quieren impulsar, quieren promover esa narrativa. Me parece que están adelantándose. Morena pues, o el candidato, bueno, que no es candidato, perdón.
2: El
1: Coordinador
2: coordinador
1: de
2: de
1: la
2: los comités
1: defensa.
2: de la defensa de la
1: Qué nombre
2: cuarto
1: tan largo. Casi,
2: ajá.
1: casi Unión de Repúblicas Socialistas Soviéticas.
2: Bueno, el PAN no canta mal las rancheras,
1: Sí,
2: ¿no?
1: cuidador,
2: Cuidador de la
3: eso,
2: familia y el
1: etcétera.
2: Dios y el Espíritu Santo.
1: Nombres de la época de la colonia, ¿no? Ya, sí. larguísimos.
2: Sí.
1: Pues le van a dar tiempo a Morena que crea anticuerpos políticos.
0: Uh-huh. Vaya el desarrollo.
1: Ya los va a tener. Entonces, ¿con qué más van a atacar? ¿Qué más pueden sacar? O sea, le han sacado todo a Santiago Neto. Está bien. Yo imagino si lo de Carla Humphrey era la bomba, que insisto, fue un tirititito.
0: ¿A qué lo soltaste?
1: Pues yo creo, supongo que deben tener más, ¿no?
0: Bueno. ¿Quién tendrá más?
2: ¿Quién tendrá más?
1: No sé, alguien estuvo en la unidad de inteligencia financiera.
0: No sé.
2: Ya.
3: Yo podría creo que tener algún.
0: Trae más, ¿no?
3: Sí, podría traer algo por ahí todavía, unas bajo la manga, ¿no?
2: La declaración de Santiago Nieto, perdóname amigo, la declaración de Santiago Nieto y esta publicación que sacó en redes sociales a propósito de los vínculos o la filtración del Cártel Jalisco Nueva Generación y no me acuerdo qué otro cártel dijo que operaba aquí en Querétaro. ¿Creen que por ahí le empiece a rascar?
0: A ver, Santiago puede tener muchos defectos y yo he sido uno de los más grandes críticos, pero tonto nunca ha sido, ¿eh? Es un hombre brillante y es un hombre sobrio en ese aspecto. Aguas.
3: Yo creo que se preparó.
0: Se está preparando, Santiago.
3: Se preparó desde antes, ¿no? Claro. Como que trae un poco la lectura. Vamos a ver si le funciona. Los otros no están mal. O sea, el Partido de Acción Nacional trae toda la estructura, toda la fuerza, todo el dinero para poder hacer algo. Y hay que recordar que son los que tienen el poder hoy en día, ¿no? Entonces, yo creo que sí se está tardando el PAN en sacar ya a su candidato. Debe de hacerlo. Es la mejor manera de contrarrestar. Yo creo, no que me gustaría, pero digo, en términos generales de que el PAN pudiera realmente contender bien, creo que sí debe ser Luis Bernardo Nava Guerrero, creo yo, el candidato, es el que podría tener un buen equilibrio en la contienda electoral. En un debate, hay que recordar que en el debate personal, yo creo que Felifer tiene muchos argumentos, es un gran orador, trae una memoria tremenda, entonces esa es la única fortaleza que yo le podría ver a un Felifer, y lo malo, el negativo fuerte, pues es que Ricardo Anaya no trae muy buenas vistas en el estado de Querétaro y a nivel nacional, entonces está totalmente vinculado con él, esa es la debilidad que yo creo que pudiera tener Felifer Macías, ¿no? Pero indicado creo que es Luis Nava para poder tratar de ganar o ganar realmente la elección en el estado de Querétaro.
2: ¿Tú, Ale?
0: No, pues a mí si me dicen, pues a mí me gustaría ver a Santiago contra Luis Bernardo. Sería una contienda quizá aburrida, ¿eh? Tengo que decirlo, sería aburrida.
2: Porque los dos son conciliadores,
0: los
2: ¿no?
0: dos son muy caballeros, son demasiado caballeros. Y a veces hace falta un patanito ahí. Un pillín que meta cosas raras, ¿no? Pero son muy buenos los dos.
3: Ahí podría ser Felifer, ¿eh? O sea,
0: pero si a mí me dices, ¿quién es el mejor candidato para Acción Nacional? Pues Luis Bernardo Nava Guerrero, ¿no?
3: Insisto, sobre todo la famosa operación cicatriz, siempre hemos dicho, ya sabemos que es repartir las posiciones y tener estos convenios que se hacen siempre cuando ya existe un candidato, todos salen contentos, felices, ¿no? Y cuando hay alguien que no, estuvieron muy de acuerdo todos y una imposición
0: ya pasó
3: absoluta.
0: Con Manuel González Valle.
3: Sí, claro, sí. Uh-huh. O sea, eso es lo que podría pasar, ¿no? O sea, desafortunadamente, pero ojalá que para el bien de esa estructura de Acción Nacional, creo que ya tienen que sacar a su candidato de inmediato, ¿eh?
2: Vic, te veo muy callado.
1: ¿Qué? No, es que ya lo he dicho. Luigi Berni puede
2: Luigi
1: ser.
2: Berni.
0: ¿Por qué Luigi Berni?
1: Luis Bernardo, es que es muy largo Luis Bernardo.
2: Luigi Berni.
0: Libby.
3: Y aparte Luis Bernardo.
0: Te voy a decir cómo le dicen sus amigos.
1: ¿Cómo?
0: Luis B.
1: En vez de Luis B.
0: Luis B.
1: Vamos a decirle así.
2: Luis B.
1: Sí, Luis B.
2: Luis B. ¿Tú crees?
1: Podía conciliar, pero sí, va a ser una contienda más medida.
3: Sí.
1: Menos emocional.
0: Más caballeros, ¿no?
1: Sí, no sé si caballeros, pero.
0: Bueno, estamos como caballeros o como lo que somos.
3: Sí, Luis es respetuoso, ¿no? Luis
1: Nava. No sé si caballeros. ¿No? Ya ese, para llegar a ese nivel de política, no sé si sean caballeros, pero.
3: Porque hay que recordar la contienda electoral con un Andrés Manuel y un Ricardo Anaya. O sea, fue en los debates desde esconder la cartera, desde.
1: Fueron muy grandes.
3: Le ganó shows. Totalmente. Fueron Exacto. shows muy grandes, ¿no? Entonces, ahí terminó siendo el ganador, indudablemente, Andrés Manuel, ¿no?
0: Es que Andrés Manuel me les despertaba pasiones y Ricardo no despierta nada. Yo a la fecha sigo pensando cómo tiene hijos.
1: Yo no me meto en su
0: vida. Yo sí lo digo. No.
2: Híjole, bueno, ya te quitamos tres. Pero bueno,
0: yo sí lo digo.
2: Ya hemos quitado dos, o sea, no, y te vamos a quitar otra.
0: El maestro Víctor sabe que la política es pasión, ¿no?
1: Y razón.
0: No, sí, razón. El que apuesta en razón en una campaña pierde.
1: Tiene que ser las dos.
0: Ok. ¿Ser y yo qué apuesto? ¿A razón?
1: Sí.
0: Ah, entonces, ¿por qué entonces está la pasión?
1: No, pues pasión y razón.
0: Ah, está, entonces ya.
1: Son dos.
0: Ganó pasión.
2: Bueno, llegamos.
0: Lo dijo Alejandro, ¿eh?
2: Lo dijo Alejandro, efectivamente, apúntele, por favor, lo dijo Alejandro Olvera. Y bueno, otro de los temas que traíamos el día de hoy en esta mesa de análisis con mis amigos, compañeros periodistas, justo esto, la alianza del Revolucionario Institucional, la que está convocando a Alito Moreno y que parece que a nadie le está acomodando la posibilidad, ya lo decíamos, ¿no?
1: Oye, tiene qué negativos. Pena por el partidazo, pero yo creo llega a su centenario. En el 29.
2: Y bye bye.
1: Y bye bye.
0: ¿Crees que pierde el registro, Vic?
1: Pues en Querétaro, sí, ya no creo. No creo que esto es
0: Querétaro
1: mal.
0: Querétaro lo va a perder.
1: O sea, ya vamos para allá.
2: ¿Pero qué pasó tendencia con el PRI? A ver, ¿qué ven ustedes que pasó?
1: Tenía incentivos para repartir, iban con él, fue perdiendo incentivos, se fueron para otro partido. ¿Te conviene a ti como joven? Imagina que tuvieras 20 años.
2: Wow.
1: Estuvieras. Wow.
2: Casi llego a los 20.
1: Sí, casi.
2: A
1: ti menos.
0: Cinco menos.
2: Sí. Claro, cinco menos, exacto. Menos, menos como 10, pero sí. Pero
1: es a la política. ¿Ves este panorama de partidos? Morena, PAN, Movimiento Ciudadano, PRI. ¿Te afiliarías al PRI?
2: No, pues no.
0: ¿Sabes? Definitivamente no.
2: Con Movimiento.
1: Sí, con Movimiento Ciudadano.
2: Claro.
1: Por eso ya empató al PAN en identidad.
2: Ya.
0: Los chamacos quieren MC.
3: Entonces, bueno, ahorita, quién sabe, con todos los que se han sumado, que son los que ya no quieren otros partidos políticos, ¿no? O sea, hay problemas severos, en las estructuras de los de abajo de MC, no están contentos con las imposiciones de nuevos integrantes.
2: Oye, pero todos los partidos políticos, pues casi nacieron así. También Morena afilió en sus primeros años a personajes indeseables o personajes poco vistos, o más bien muy vistos, pero con pocas aportaciones políticas.
3: Pero Movimiento
2: Ciudadano. No me acuerdo.
3: No, bueno. No,
0: no va a caer en tu provocación.
2: No voy a caer en tus provocaciones, Víctor.
1: Morena es una decisión del PRD.
0: Víctor.
1: Sí, claro. La parte ideológica del PRD.
0: Pero a ver. Mejor de las arañitas.
3: Pero no ofrecías, no ofertabas al joven una promesa de algo nuevo, ¿no? Por ejemplo, un Samuel García, que fue un bombazo tremendo. O sea, ese tipo de propuesta, pues es la que ya le empezó a molestar al joven que se sumaba, que llevan 10 años varios de ellos, aportando su conocimiento, muchos muy preparados, o se siguieron preparando en el camino, y de repente los sientas y les dices, ¿sabes qué? Ya no, porque viene esta imposición y viene tal personaje que no le sumaría nada, ¿no? Entonces, estos jóvenes que traen la oleada de nuevos integrantes que están luchando y sumando a una política diferente con Movimiento Ciudadano, la verdad es que desmoraliza totalmente y viene el enojo, ¿no? La molestia por parte de ellos.
2: Sí, Víctor.
1: No, pues volviendo al tema, el PRI, pues no le veo futuro.
2: Ya.
0: Yo no le veo futuro.
1: Acción Nacional tiene que reinventarse de a de veras, ¿no? Como el rebranding que hicieron hace menos de un año.
3: Sí, ¿no?
1: Movimiento Ciudadano, pues parece que emerge como la fuerza opositora. No ahorita, en unos años. La apostó bien a deslindarse del PRIAN,
2: sí,
1: a no alianzas.
0: Es que no está de moda ser priista panista.
3: Yo creo que se van a liar, insisto, yo creo que Movimiento Ciudadano y el PAN al final se van a liar.
1: No,
3: porque
1: creo, no le conviene a Movimiento Ciudadano.
3: Pero la película se llama Eliminar o Tratar de Aniquilar al Más Fuerte, que todavía sigue siendo
0: al
3: Morena.
0: Al menos aquí en Querétaro yo no veo esa alianza por un personaje.
3: Bueno, sí.
0: Armando Rivera Castillejo.
3: En Querétaro seguramente no, pero en varias partes Armando del país Alejandro sí lo van a hacer.
1: En varias partes del país no le conviene.
0: No, aquí le conviene más, por ejemplo, en el caso de Querétaro le conviene más ir con Laura y con Armando solos a sumarse.
3: Sí, caso por Querétaro, su registro. Sí es, ¿no?
0: O sea, porque punto que sume Laura, punto que suma...
1: Que pierde
0: Acción Nacional.
3: Y regresando y digo, retomando el tema, perdón, Víctor, que interrumpa, el priismo, yo recuerdo mucho aquella recomposición que quería tener Enrique Peña Nieto siendo el presidente de la República. Él decía que tenía que cambiar ya todo lo del PRI, que tenía incluso que cambiarse el nombre del Partido Revolucionario Institucional.
1: También lo intentó Salinas.
3: Bueno, también, pero ya cuando estabas en el poder, y dices eso, tu máxima figura, que es el presidente de la República,
0: ¿qué
3: podrían pensar los integrantes de todavía el Revolucionario Institucional? Muchos dijeron, yo ya me voy. Fue cuando inició aquel partido Redes Sociales Progresistas, ¿se acuerdan?
2: Sí, cómo no.
3: Que donde muchos,
2: que también contendieron, claro, ¿no?
3: También contendieron, pero fue justamente en ese periodo donde ganó Enrique Peña Nieto y terminaba prácticamente su momento ya como presidente de la República. Entonces, estos priistas se decepcionaban de que tu máximo líder en ese momento, que era Peña Nieto, decía que tenían que reconfigurar o hasta cambiarle el nombre al partido, ¿no?
2: Ya, sí, eso sucedió efectivamente durante la administración de Enrique Peña Nieto. Tenemos que ir cerrando porque ya se nos vino el tiempo encima, chicos, pero sí, no nos vaya a aplastar. Oigan, ¿qué decimos del informe de la presidenta? ¿Lo vieron? ¿Lo escucharon? ¿Hay algo que decir?
0: Normalito.
3: Siempre es lo mismo, ¿no?
2: Siempre es lo mismo. No hay mayor.
0: Nada.
3: Tú presumir tus logros.
2: Nada nuevo, los números.
3: Los gobernadores, digo.
2: Oiga,
3: los
2: no fue que la están... gobernadora de Chihuahua.
3: Por era ejemplo. Lógico.
0: No, pero no hubo señales, nada raro.
3: No, la verdad es que creo que no le afecta nada. Vimos a Curi bien, se lleva bien.
1: No sé por qué ciertos comentaristas dijeron que había sido una ruptura con AMLO y que no lo había mencionado.
2: Ah, bueno, ella misma lo dijo, que no había recibido llamada telefónica de Palenque, ni para felicitar, ni para nada. Eso dijo la presidenta.
1: ¿Qué tendría que recibir?
2: Claro.
3: Sí, él ya no está, o sea...
0: Y él dijo que ya ha ido a la chingada.
3: Ajá, sí, claro.
1: Estaba escribiendo libros, ¿no?
3: Ajá. Uh-huh.
1: Ya publicó uno.
0: A ver, es que si lo vemos así, yo creo que hasta es un riesgo que vuelva a aparecer Andrés Manuel.
3: Sí, no le conviene, ¿eh? Porque aparte le quita reflectores, ¿no? O sea, todavía asoma tantito la cabeza y todavía...
0: A ver, es que es un error que siempre ha tenido la mal llamada derecha de México de analizar a Andrés Manuel, y aquí me vas a dar la razón, tú vas a ver que sí.
1: A ver.
0: De analizar a Andrés... venga, maestro, Víctor, por favor.
2: O sea, de que le vas a dar la razón. Sí,
0: a ver, fármeame.
1: No, así estoy.
0: Okay. ¿Estás de
2: como
0: acuerdo?
2: Como el aspirante de Ciudad Valles.
0: Estaremos de acuerdo. Así. Que el error que ha cometido la oposición es analizar a Andrés Manuel como un fenómeno político. Cuando la realidad es que es un fenómeno social.
2: Ya.
1: Sí.
0: Sí.
1: Y dos, lo analizan con viejas estructuras.
0: ¡Ah, me dio la razón!
1: Sí, y lo peor, siguen analizando y culpándolo de todo.
0: ¡Claro!
1: La reciente quiebra, que no fue quiebra, reducción de operaciones de Editorial Era.
2: Ah, sí.
1: Es culpa del gobierno de López Obrador. Uh-huh. Empezó ahí y pero Editorial Era no era editorial del Estado.
2: Claro.
1: ¿No? El mercado de libre no lo maneja el gobierno, ¿no? O sea, todo lo vienen a... O sea, es una lógica muy simple. Todo es culpa de él. Y también muchos de sus peje zombies, todo es gracias a él. O sea, los extremos se tocan.
2: Claro.
1: Pero sí, en esa lógica no vemos más allá.
0: Pero hay que analizarlo como un fenómeno social más que político,
3: también,
0: ¿no?
3: Pero también fue todo culpa de Calderón, ¿no? O sea, tónica de un Andrés Manuel, pues echarle la culpa a...
1: Sí, pero en anterior, el momento,
3: ¿no? Sí, claro.
1: Se deslindó y supo manejar un discurso. Vamos a construir una cuarta transformación. Sí, echar la culpa y ahora vamos a construir algo nuevo. Cuando la derecha ha dicho, es culpa de él, pero vamos a construir... O sea, es que la oposición, más allá de la derecha, ¿no? No planea construir algo nuevo.
2: Ya.
1: Dime un discurso que diga, a ver...
3: No.
1: Rechazamos ese México, pero el México nuevo debe ser así. No, solo que es el peor México en años, pobre México, se desangra.
0: ¿Hace cuánto hemos visto que iba a ser Venezuela?
3: No, sé.
1: No, y que el dólar se iba a 30. Claro.
3: Y los que dijeron que se iban a ir si ganaba Andrés Manuel, ¿no?
0: ¿Hace cuánto hemos visto Venezuela esto?
1: Desde el 2019.
0: ¿Tú has visto Venezuela?
1: No.
3: No.
0: O sea, claro. Ese es el problema. Carajo, no, la oposición no cambia su discurso.
3: Mira, tan es así que no hubo mucho que ver en el informe que
1: a las mantas,
3: ¿no? Lo que platicamos, ¿no?
1: Recuperan el discurso de es un peligro para México.
3: Ajá.
1: Cuando el votante ya hizo anticuerpos ante ese tipo de campaña.
2: Claro, claro.
0: Es un peligro.
2: Y ahora, a propósito de las mantas, yo lo he preguntado legítimamente y lo voy a preguntar aquí con ustedes.
0: Nos van a hablar. Cualquier, vas a ver.
2: Que
1: no
2: saben.
1: No sabemos quién fue. No sé quién fue. O sea, no llamen a citar a la fiscalía, yo no sé.
2: No, a ver, la pregunta es esta. Entonces, cualquier persona, ustedes, yo, podemos salir en la noche, en la madrugada, traer una manta y colocarla en cualquier espacio público. Y estoy segura que ni un agente de policía, ni nadie me va a detener.
1: Pregúntale cómo fue a las chicas, chicos, chiques que intervinieron una obra del Mundial ahí en el centro.
2: Por eso, pero no, es que ellos lo hicieron a la luz del día, Víctor.
1: No, ayer era la tarde.
2: Ayer en la tarde, noche.
0: Yo, bueno, te aseguro, ayer los yo te aseguro, pero, que si yo voy con una manta chinga a tu madre Curi, vas a ver si no me meten al chiquero.
1: Ya cuántas
2: bueno, claro, no, bueno, no, ya, ya. De hecho, Alex, muchas gracias por haber venido a W Radio.
0: Uy, ya me voy de W Radio, gracias, ya no me quieren aquí.
2: No, pero bueno.

0: No, no ha caído. No ha caído
1: lo todavía. Lo que sí me cayó fue una notificación de la Secretaría de Gobernación. que ahorita, ahorita lo platicamos.
0: Me callé mi bocota. Bueno, ¿cuál es el punto? Yo les pregunto, si hubiera sido en contra del PAN, ¿qué hubiera pasado?
2: Cuando se baja, ¿no?
3: Enseguida
2: no,
3: lo agarran. Además, ni siquiera llega.
0: Porque la segunda hubo.
2: Sí, se bajaron.
1: Fueron como 5 o 6 mantas.
0: ¿Cuatro? Fue en cuatro, ¿no? En el...
3: Arcos.
0: ¿Kiosco?
1: En el kiosco del Jardín Cenea, en Los Arcos. Ay, no me acuerdo, pero fueron otras 2 mantas. Pero además, es la segunda vez. No es la primera vez.
2: Ajá, sí, claro.
1: Es la segunda vez que se colocan estas mantas. Ahora, ¿y más allá de buscar eso? Pues no lo sé.
0: ¿Miedo?
1: Pero, a ver, aquí la pregunta, independientemente del escándalo político y la acusación de Morena en contra de los anónimos, aquí la pregunta legítima es para la autoridad. ¿Qué estaban haciendo a esa hora cuando se colocaron las mantas? Porque están de acuerdo que las mantas,
0: bueno,
1: son grandes.
0: No hay delito, ¿eh?
2: Sí.
1: No hay delito, pero entonces cualquier ciudadano puede colocar una manta.
0: Sí, a ver.
1: Y no nos van a,
0: a ver,
1: no nos van
0: si
1: a juzgar.
0: Nos vamos al estricto, ay, ya voy a hablar.
3: Está bien como abogado.
1: Habla,
3: como
1: habla,
3: abogado,
1: por favor, habla. Lo prefiero, Alex. Habla como abogado. Habla como abogado y no como influencer, por favor.
0: Ciertamente,
2: mi querida Claudia.
0: Estamos viendo. No, ya estoy diciendo pongallas. No me hagas imitar voces, Claudia.
1: No, no, no, a ver, dinos.
0: Ciertamente, mi querida Claudia. Estamos viendo. Que no hay, no hay delito.
1: No hay delito, o sea, ningún tipo de delito.
0: Si bien es cierto, pudiera haber una falta administrativa por colocar
2: pues
0: las
2: es como
0: mantas los... en inmobiliario público.
2: Pues claro. Es como las bardas que están apareciendo.
0: Pero
2: ¿no?
0: Te voy a decir, es que aquí es el punto. Uh-huh. Si no estoy mal, aparece una en Los Arcos, corríjame si estoy mal.
1: Sí.
0: Ahí sí ya cambia, porque ahí sí hay delito.
1: ¿Por qué?
0: Porque se fijó en una estructura que es... patrimonio de la humanidad.
1: Ah.
0: Y hay delito federal. Entonces, ya. Quien tendría que investigar es la Fiscalía General de la República.
1: Ya.
0: O sea, en los
3: si
0: casos
3: fue sobre el puente.
0: Ah, si no, pues es inmobiliario sí estatal. No. Uh-huh. O sea, es que son faltas.
2: Sí, no está catalogado.
0: O sea,
2: ¿no?
0: Es que es lo que te digo bien. Es bien curioso cómo se van dando las cosas. O sea, a ver, vámonos una por una. Fue el Jardín Cenea, ¿verdad?
1: Sí, en el kiosco del jardín.
0: Kiosco del Cenea se fija en el...
1: ahí en el kiosco.
0: ¿Con cinchos?
2: Uh-huh. Los cinchos. Uh-huh.
0: No hay delito, falta administrativa, fijaron en...
2: ¿Quién fue nada más?
0: ¿Quién fue nada más? Bueno. ¿Cuál es la otra?
3: Arcos, puente.
0: ¿Se fijó en Los Arcos?
1: No, fue en el puente.
0: Falta administrativa también. ¿No? Aquí el punto, otra vez, porque... Y esto sí lo digo con todas sus letras. ¿Para qué carambas declarar que va a investigar la fiscalía?
1: Es que a mí me parece que hay un error ahí. La fiscalía nunca ha declarado que va a investigar.
0: No, pero el gobernador sí.
1: Es que está mal informado el gobernador. Morena,
0: pues entonces,
1: Morena
0: pero
1: no,
0: el gobernador es abogado.
1: Pero Morena no interpuso una demanda en la fiscalía. Lo puso en el tribunal electoral. Ahí es en donde interpuso
0: la demanda.
1: Es que ni
0: siquiera, Clau. Porque a final del día, ¿quién puso las mantas?
3: Un particular.
2: Uh-huh. Los Reyes Magos.
1: Los Reyes Magos, exacto, se adelantaron.
2: Es un regalo a la oposición.
0: Ese es el punto, lo que hemos dicho en otras mesas. Vienen y dicen y mueven cosas. A ver, es muy sencillo. ¿Quién puso las mantas?
2: Pues sí, quien haya sido.
1: El movimiento, ¿no? El movimiento detrás de él, quién sabe. ¿Quién
2: y
1: está?
2: Quien haya
0: ahora
2: sido.
0: Ahora existe la asociación supuesta que firma las mantas.
1: Mexicanos al grito de paz.
0: ¿Y eso? La organización del ornitorrinco va a decir que tú no me dejas hablar aquí.
1: Ya. Ah.
2: No, insisto.
0: Y voy a poner una manta afuera de WFM, Claudio.
1: Ya está ocupado el espacio, ya no se puede.
3: Se adelantó.
1: Me adelanté. Estoy haciendo
3: ya pusieron
1: promoción.
3: Su imagen.
2: Pero sí creo, y volvemos al punto inicial, creo que si quien lo haya puesto y si fue operado de alguna manera con la población seguramente piensa que fue la oposición. Bueno, quien está hoy en día como poder y que trata de contrarrestar la posible fuerza que tenga Santiago, que en encuestas está más fuerte todavía el Partido Acción Nacional. O sea, si hoy fueran las votaciones en Querétaro, seguramente, dependiendo del candidato, gana el Partido Acción Nacional todavía la gubernatura.
1: Da batalla, una batalla más holgada.
2: Ajá, no igual que cuando ganó Curi, que se fue en caballo de Hacienda, que ganó sin ninguna complicación. Pero quien haya sido el autor de esta posible estrategia

0: para tratar de debilitar un poco o hacer creer a la población que pudiera confiar en un Santiago Nieto, pues creo que lo está, insisto, haciendo mucho más grande y se están equivocando con esa estrategia. Como debe contrarrestar el Partido Acción Nacional, es de inmediato ya sacar a su candidato. Ya saben quién es.
1: Lo están vacunando.
0: Deben de sacarlo ya de inmediato para poder contrarrestar de la mejor manera o de la forma más contundente.
2: Mi querido Adolfo Manríquez, muchas gracias.
0: Claudio Ivón, muchas gracias, gracias. También a ti.
2: Alejandro Olvera.
1: Gracias, Claudio.
2: Con todo
1: no,
2: y tus,
1: no me vetes, por favor.
2: Con todo y tus estrellas poquitas. Ya te habíamos, ya, no, ya, ya no sé, ya como menos 10, Alejandro, pero bueno, no importa. Pero vamos.
1: ¡Cállate! ¡Nada! ¡Mil puntos de aura!
2: Víctor López Jaramillo, hola, muchas hola. Gracias.
3: Saludos a todos.
1: Tú no digas nada,
3: Víctor. No, no digo nada, no va.
2: Vámonos al corte.
1: A Miss Claudia.
0: Gracias.
3: Gracias. No me imagino la multona que le va a llevar.
2: Me voy al corte. Vámonos al corte, mi querida Fabi. Voy al corte y regreso con más información. No se me vaya, usted está en la frecuencia correcta. Esto es W Radio.

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1: Siete de la tarde con 40 y seguimos en esta jornada informativa de Así las Cosas. Vaya mesa la de hace unos minutitos. Y bueno, todavía tenemos mucha información que compartir con usted. Así que vamos rápidamente a revisar lo que aún nos ha quedado pendiente. Y fíjese que el día de hoy en el informe de actividades de Josué Guerrero Trápala, presidente municipal de Corregidora, estuvo ahí Francisco Domínguez Servien, ex gobernador del estado de Querétaro por Acción Nacional. Y por supuesto que los medios de comunicación obligadamente le preguntaron sobre su postura ante el nombramiento de Santiago Nieto Castillo como coordinador de la defensa de la Cuarta Transformación en Querétaro. Pancho Domínguez, en su acostumbrado tono, le dio la bienvenida y le hizo una invitación también a dirigirse con verdad, presentar propuestas y evitar ataques durante el próximo proceso electoral. Aquí lo tenemos.
2: El ex gobernador Francisco Domínguez Servien se pronunció sobre el nombramiento de Santiago Nieto Castillo como coordinador de la defensa de la Cuarta Transformación en Querétaro por parte de Morena, a quien dio la bienvenida como posible candidato e hizo un llamado a dirigirse con verdad, presentar propuestas y evitar ataques durante el proceso electoral.
3: Se tiene que hacer una campaña de respeto y con verdad, no confundir a las queretanas y a los queretanos, además con un tema muy difícil, pero los queretanos tienen más de 10 años sin miedos con seguridad, a comparación y a contraste del estado, del norte, del centro, del sur. Querétaro es un orgullo en temas de seguridad. ¿Qué pasan cosas? Claro que pasan cosas. Ahí tuvimos el tema del Cantarito, nadie lo puede negar. Y van a seguir pasando cosas, pero nunca como estados, la barredora en Tabasco, en la inseguridad en Sonora, ¿qué les digo de Sinaloa? Narcoestado.
2: Respecto a los señalamientos en materia de seguridad, Domínguez Servien cuestionó los resultados de Nieto Castillo durante su gestión en la unidad de inteligencia financiera, al tiempo de destacar que la herramienta para debilitar el crimen organizado es la afectación a sus estructuras económicas, aspecto en el que sostuvo no se registraron avances. Destacó que la entidad mantiene condiciones de seguridad superiores en comparación con otras del país. Sobre la presunta cancelación de visas a militantes del Partido Acción Nacional por sus supuestos vínculos con grupos delictivos, indicó que no existen datos objetivos o investigaciones a profundidad que confirmen dichas versiones. Finalmente, al ser cuestionado sobre la relación con la dirigencia nacional de su partido y la unidad interna de cara al proceso electoral de 2027, el exmandatario señaló que los actores políticos deben priorizar los intereses del Estado y de las familias queretanas por encima de los proyectos personales o de grupo, por lo que respaldó la construcción de la unidad.

0: dentro del partido.
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2: Bueno, pues hay evidentemente un posicionamiento del que ya platicamos aquí sobre la figura de Santiago Nieto Castillo y lo que está significando su camino o no, recorriendo o no el estado de Querétaro como el próximo candidato, que eso todavía no lo ha designado Morena en estricto sentido, es solo el coordinador de los comités de defensa de la Cuarta Transformación. Y hablando del proceso electoral, también Pancho Domínguez dijo que Acción Nacional sí o sí debe de ir al 2027, es decir, al proceso electoral del 2027 sin alianzas. Dice Pancho que el PAN todavía puede solito.
3: La conformación de alianzas electorales en Querétaro de cara al proceso de 2027 debe descartarse por parte del Partido Acción Nacional, consideró el exgobernador Francisco Domínguez Servién, al sostener que la contienda principal se centrará en dos fuerzas políticas. El exmandatario rechazó la posibilidad de concretar una coalición con el Partido Revolucionario Institucional y calificó como un error las aperturas a dicha opción formuladas por la dirigencia local de su partido. Argumentó que esta fuerza política carece de perfiles con peso electoral suficiente para aportar votos al panismo, además de señalar que las mediciones le otorgan porcentajes de preferencia mínimos en la entidad.
4: Yo en lo personal creo que de PAN debe de ir solo, sabiendo que la pelea es entre dos partidos, entre el PAN y Morena. Pues ahí va a ser su luchita pequeñita MC, va a ser su luchita y va a salir como el verde. Y lo demás pues ya no lo veo, el PRI hasta puede perder el registro.
3: Asimismo, indicó que los acuerdos previos con el PRIismo generaron molestia entre el electorado y un costo político elevado para el partido. Sostuvo que Acción Nacional cuenta con cuadros con trayectoria para competir de manera individual en los distintos municipios y puestos de elección popular. Finalmente explicó que aunque la dirigencia nacional permita dinámicas locales según las condiciones de cada entidad, en Querétaro no existen elementos que justifiquen una coalición, a diferencia de lo que ocurre en estados del país donde el PRIismo mantiene cierto posicionamiento.
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2: Bueno, pues así los temas políticos en el estado de Querétaro. Y seguimos con información política. Resulta que, bueno, pues eso que también es un tema que hemos abordado aquí en la mesa y que tiene que ver con las definiciones rumbo al 2027. Esta definición de candidato o candidata, o como le han dicho en el Partido Acción Nacional, coordinadores. No, no es cierto, no coordinadores. Defensores de la patria, la familia y la libertad. Todavía no lo nombran, todavía no la nombran, y dicen que esta designación podría adelantarse. Hoy estuvo Jorge Romero, dirigente nacional del Partido Acción Nacional, aquí en Querétaro. Vino, por cierto, al informe de actividades de Chepe Guerrero, presidente municipal de Corregidora. Por supuesto que Acción Nacional en estos momentos lo que busca es mostrar músculo, metafóricamente hablando, por supuesto, y la visita de Jorge Romero es una muestra de eso, y por supuesto puesto la convocatoria que hubo, varios personajes locales y nacionales que se dieron cita en el informe de actividades del presidente municipal de Corregidora. Y bueno, ya le decía en esta carrera que los propios partidos políticos empezaron, nadie les dio el banderazo de salida. Los partidos políticos fueron los que arrancaron el proceso electoral hace más de un año. Y ahora, con mucha más claridad, en este proceso electoral. Hoy Jorge Romero dijo que la designación del defensor de la patria, la familia y la libertad podría hacerse antes de que termine el mes de octubre. Están dando tiempo para que el gobernador del estado, Mauricio Curi González, presente su informe de actividades, el quinto informe de actividades, y después de ello, dice Jorge Romero, se dará a conocer el nombre de aquel que defenderá a Querétaro de las invasiones color guinda. Vamos a escuchar.
3: La definición de la candidatura para la gubernatura del estado de Querétaro podría adelantarse y presentarse a finales de octubre, informó el dirigente nacional del Partido Acción Nacional, Jorge Romero. El líder partidista explicó que el anuncio se realizará tras la conclusión del informe del gobernador Mauricio Curi.
5: Nosotros tenemos un acuerdo de que sea a finales de octubre, pero es probable que pueda adelantarse un poco más. Pero más que resuelto, hablado con evidentemente nuestro liderazgo referente en Querétaro, que es nuestro también gran gobernador Mauricio Curi, que será cuando acabe su informe, que está empezando a desplegar y que, insisto, pues es prueba de cómo el PAN gobierna y gobierna bien.
3: Asimismo, señaló que militantes y aspirantes cerrarán filas en torno a la persona seleccionada. Durante su asistencia al informe de gobierno del presidente municipal de Corregidora, José Guerrero, el dirigente indicó que el proceso de elección se mantendrá abierto a la ciudadanía para determinar la candidatura. Puntualizó que la determinación no responderá de forma exclusiva al titular del Ejecutivo Estatal, sino que se tratará de una decisión conjunta entre el partido y la sociedad. Respecto a la formación de coaliciones, declaró que por el momento se descartan alianzas para la entidad, al manifestar que el partido cuenta con la capacidad para competir de manera individual en la contienda electoral.
2: Y hablando de alianzas, ya lo escuchaba usted en el resumen de arranque de este espacio informativo, Alejandro Moreno, dirigente nacional del Partido Revolucionario Institucional, ha estado moviéndose, haciendo una serie de declaraciones, dando ruedas de prensa, tratando de llegar a acuerdos con otros partidos políticos para empujar lo que él dice es la única alternativa para sacar a Morena del país, pues, para sacar a Morena del gobierno. Ya lo escuchó usted también aquí en la mesa, pareciera que el revolucionario institucional está trabajando a favor de Morena, porque con los negativos que tiene a nivel nacional, esto desafortunadamente no le abona absolutamente a nada a la posibilidad de que pudieran hacer alianzas. También en Querétaro se repitieron estas historias, ¿eh? Las alianzas entre PRI-PAN en algunos municipios de Querétaro en el pasado proceso electoral no favorecieron, y es que los priistas de Abolengo o los PAN de Abolengo no ven para nada bien esta unión de estos dos partidos políticos que no necesariamente comulgan con las mismas ideas, no necesariamente comulgan con la misma forma de hacer las cosas o de hacer política. E insisto, aquellos que tienen años al interior de estos partidos políticos saben bien que las alianzas no necesariamente traen buenas cosas para uno o para otro lado. Bueno, vámonos con otras cosas, hablando de uno u otro lado. Como usted lo sabe, en la zona de la vieja estación del ferrocarril, que en realidad es un lugar no solamente histórico, sino que ha sido rescatado por administraciones municipales en el pasado, hoy es un espacio de encuentro cultural, y ahí en esa zona se va a construir una de las estaciones de pasajeros para el Tren México-Querétaro, pero obviamente se necesitan intervenciones importantes. La Federación está proponiendo construir un paso subterráneo saliendo de la vialidad de Invierno. Lo que intuimos es que esa calle, ese paso subterráneo, tendría que salir hacia Avenida Universidad, obligadamente. Esa zona es una zona muy angosta. La Federación está proponiendo eso. El secretario de Gobierno habló en torno al proyecto de la Federación sobre el Tren México-Querétaro en esa zona.
6: En relación con la obra del Tren México-Querétaro en la capital, la Federación tiene contemplado realizar un paso subterráneo saliendo de la vialidad de Invierno que conectará con la estación rápida. Eso fue lo que compartió Eric Gudiño, titular de la Secretaría de Gobierno del Estado de Querétaro.
7: Lo que nos han planteado es hacer un subterráneo saliendo de Invierno. Estamos esperando el documento formal, o sea, si ya no lo han planteado en alguna presentación, pero el área de obras públicas ni de gobierno municipal ni estatal lo tienen formalmente, lo estamos solicitando para que también incluso también lo verifique el Instituto Registral sobre el tema de los planos, los permisos.
6: Puntualizó que esperan que en los próximos días se pueda brindar mayor información sobre este tema. De igual manera, apuntó que en cuanto reciban la información, el gobierno estatal apostará por difundirla con la ciudadanía.
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2: Bueno, pues ya nos vamos. Le agradezco mucho que nos haya acompañado en este espacio informativo. Son las 7:53, casi 54, y tenemos que cerrar esta edición vespertina de Así las Cosas, Querétaro. Gracias por su atención. La dejamos con la programación de este 107.9 de frecuencia modulada, 1310 de amplitud modulada, 90.1 de frecuencia modulada en San José de Iturbide y en León el 1030 de amplitud modulada. Gracias, Fabi Hernández, en controles y producción. Yo soy de este lado, Claudia Ivonne Hernández Torres. Nos escuchemos mañana. Ay, viernes. Gracias a Dios. Mañana es viernes. Y eso lo dijo Lucerito. Así que mañana con mucho gusto en la edición matutina de Así las Cosas, Querétaro. Nos escuchamos. Descanse.

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Alfonso Durazo y Luis Donaldo Colosio se enfrentan. Informe de GOM reitera acciones de mexicanos a países de Centroamérica. Dan el último adiós al tecladista de Camilo VII y su familia. Larry Rubin prevé la conclusión de la revisión del T-MEC hacia el mes de diciembre.

0: Hola, ¿qué tal? Muy buenas noches. El ex vicealmirante Manuel Roberto Farías Laguna pidió a la presidenta Claudia Sheinbaum intervenir en el proceso que enfrenta por el caso de Huachicol Fiscal. En una nueva carta, Manuel Roberto Farías solicita que la presidenta exija a la Secretaría de Marina que entregue la información que desde el año 2025 se le ha solicitado para realizar su... Alberto García Sarubi tiene más información.
1: Los hermanos Manuel y Fernando Farías Laguna acusaron a la Secretaría de Marina de no otorgar información que probaría su inocencia sobre las acusaciones de huachicol fiscal e introducción de contrabando de diversas aduanas en México. En una carta enviada a la presidenta de la República, el ex vicealmirante Manuel Roberto Farías Laguna denunció que él y su hermano son chivos expiatorios de una farsa fabricada para proteger a los verdaderos responsables de huachicol fiscal, entre los que se encuentran personajes del gobierno, del Senado y del Partido Morena. En la misiva escrita de puño y letra y fechada ayer 2 de septiembre, Manuel Farías Laguna, quien todavía se acredita como vicealmirante, le solicitó a la presidenta su intervención para que la Secretaría de Marina entregue la información que desde 2025 se le ha solicitado para realizar su defensa. Manuel Roberto Farías Laguna fue detenido en septiembre de 2025 junto con otras 7 personas, acusados de encabezar una red de huachicol fiscal en las aduanas de Tamaulipas, Baja California y Colima. Desde entonces, dijo, personajes dentro de la Marina han ocultado información para proteger a prominentes figuras de la actual política. Sin embargo, aseguró que la verdad siempre sale y toda esta farsa que orquestaron alrededor de ellos pronto saldrá a la luz. El pasado 20 de agosto, el ex contraalmirante Fernando Farías Laguna fue entregado por la justicia de Argentina y fue internado en el penal del Altiplano, acusado de huachicol fiscal. La fiscal general de la República, Ernestina Godoy, informó el pasado 20 de agosto que, derivado de las investigaciones sobre la red de huachicol fiscal que se identificó en las aduanas de México, se ha logrado la detención de más de 15 personas, además de los hermanos Manuel y Fernando Farías Laguna.
2: Como resultado de las indagatorias de esta fiscalía y la coordinación permanente con el Gabinete de Seguridad del Gobierno de México, además de Fernando N., han sido detenidas y presentadas ante las autoridades judiciales 15 personas más, entre ellos 12 exservidores públicos.
1: La Fiscalía General de la República informó que aún hay pendientes de cumplimentar más órdenes de aprehensión de presuntos responsables de esta red de huachicol fiscal en el país. Con Ortega a las 10, Alberto García Sarubi.
0: La presidenta Sheinbaum dijo que Enrique Insunza, senador sin bancada, conoce su postura sobre la conveniencia de que permanezca en un cargo público. En la mañanera, la presidenta dejó en claro que la decisión corresponde al senador y no a su gobierno. Enrique Insunza es señalado por las autoridades de Estados Unidos de presuntos vínculos con el narcotráfico.
3: Creo que he contestado como 3 veces esa pregunta. Ya hablamos mucho de ello.
4: Pero ayer ya es un hecho.
3: Sí, pues, pero ya hemos hablado de ello. Cada quien es responsable de sus actos y de lo que decide.
0: Alfonso Durazo, gobernador de Sonora, y Luis Donaldo Colosio, senador por Movimiento Ciudadano, protagonizaron un choque político. Luis Donaldo Colosio criticó el segundo informe de gobierno de la presidenta Sheinbaum. En respuesta, Alfonso Durazo, quien parece no tener memoria, lo llamó principiante en redes sociales. Más información con Alberto García Sarubi.
1: A 9 meses de la elección intermedia, donde se renovarán 17 gubernaturas y la totalidad de la Cámara de Diputados, la guerra sucia entre políticos ha comenzado. El partido Movimiento Ciudadano denunció ante el INE al gobernador de Sonora, Alfonso Durazo, por las descalificaciones que realizó en sus redes sociales en contra del senador Luis Donaldo Colosio. El gobernador de Sonora calificó a Luis Donaldo Colosio Riojas de ser un político principiante y acusó al senador de Movimiento Ciudadano de haber dejado una estela de rezagos y desaciertos cuando fue alcalde de Monterrey. La crítica del gobernador de Sonora fue producto de la participación del senador Luis Donaldo Colosio en el Congreso después de la presentación del segundo informe de gobierno federal, donde fue muy crítico con la actuación de la presidenta Claudia Sheinbaum.
4: Usted, presidenta, tiene en sus manos la oportunidad de marcar un antes y un después. Sin embargo, hasta ahora ha elegido administrar la herencia en lugar de corregirla, proteger a sus aliados en lugar de exigirles cuentas y poner la lealtad a su partido por encima de la justicia.
1: El senador Luis Donaldo Colosio pidió al gobernador Alfonso Durazo centrarse en la administración de Sonora y dejarle su futuro político a él. El coordinador nacional de Movimiento Ciudadano, Jorge Álvarez Máynez, denunció que el comentario de Alfonso Durazo fue inmoral e ilegal, ya que utilizó recursos públicos para atacar a un senador de la República. En tanto, en Morena también se padece de ataques entre sus militantes. El portal de noticias Pie de Nota reveló que la senadora con licencia de Morena, Julieta Ramírez, habría ordenado en 2023 la realización de memes y videos de burla en contra de la entonces aspirante a la candidatura de Morena a la presidencia de la República, Claudia Sheinbaum. En un video donde se reproducen audios, la senadora que busca la candidatura de la Cuarta Transformación al gobierno de Baja California habría ordenado la producción de un video donde se mostrara una encuesta donde habría perdido la candidatura presidencial de 2024 ante Adán Augusto López.
5: Ponle así como que una foto de las manos de Adán y viendo algo en el celular y algo curada que hubiera estado en el cel que vio Claudio y no le gustó.
1: Según la ley electoral, las precampañas para luchar por las candidaturas de los partidos a los diversos cargos de elección popular comienzan en enero próximo. Sin embargo, los políticos y partidos ya comenzaron sus batallas. Con Ortega a las 10, Alberto Garcés Arubi.
0: Larry Rubin, presidente de la American Society of Mexico, consideró que es más desleal a México un funcionario público que se involucra con el narco, es poco transparente o corrupto, que más de 60 millones de mexicanos con doble nacionalidad. Larry Rubin se refirió a la iniciativa presidencial para evitar que mexicanos con doble nacionalidad puedan aspirar a cargos públicos. En conferencia de prensa, Larry Rubin dijo que el número de pasaportes que una persona tenga no afecta a la soberanía nacional.
6: Yo he conocido la historia, ¿no?, a muchos mexicanos desleales que tienen una sola nacionalidad, ¿no? Castigar a 60 millones de mexicanos en México y en el extranjero es un gravísimo error y aparte mandas la señal equivocada, ¿no? Estamos diciendo que queremos que los mexicanos en el exterior participen más en la vida pública de México y con esto le estamos diciendo, le estamos dando una cachetada en la cara diciendo que definitivamente son desleales.
0: La presidenta Sheinbaum expresó su rechazo de que los mexicanos deportados de Estados Unidos sean enviados a Centroamérica. En la mañanera, la presidenta dijo que aunque la mayoría ya está en nuestro país, alrededor de 2.900 connacionales fueron llevados a Guatemala, Honduras y Costa Rica.
3: No hay razón para que envíen a connacionales a Centroamérica, algún país de Centroamérica. Ninguna razón. Y lo que hacemos, además de manifestar nuestra inconformidad, es que de inmediato que llegan, tenemos un acuerdo con estos países y nuestros consulados están pendientes. En el momento en que llegan, lo recibe el consulado y tenemos contratados vehículos para que puedan subir a los vehículos y puedan venir de inmediato a México.
0: Los restos de Jonathan Meléndez, tecladista del grupo Camilo VII, su esposa Paula, su hija Sofía de 3 años y Aleida Romero, la empleada doméstica, fueron entregados a sus familiares luego del multihomicidio dentro del departamento del músico en Atizapán de Zaragoza. A los cuerpos se les realizó la necropsia de ley. El funeral de Jonathan Meléndez, su esposa e hija, se lleva a cabo en una funeraria ubicada en los límites de Tlalnepantla y Atizapán de Zaragoza a puerta cerrada. El último adiós de Aleida Romero es en San Martín, Cuautlalpan. En la mañanera, la presidenta Sheinbaum lamentó el asesinato de Jonathan Meléndez, su esposa embarazada, su hija de 3 años y la empleada doméstica Aleida Romero. La presidenta dijo que la Secretaría de Gobernación ofrecerá los apoyos necesarios.
3: En efecto, una situación muy triste, lamentable. Ya hay detenidos y ya se conocen también las causas de una disputa que tenía la familia con otra familia. Incluso ya salió en los medios una publicación y se está apoyando a las familias por parte del gobierno del Estado de México y lo que podamos hacer desde Secretaría de Gobernación.
0: Más adelante, brote de salmonela afecta a más de 100 médicos del Hospital General de México. Y enseguida, Rubén Moreira, coordinador del PRI en la Cámara de Diputados, habla del segundo informe de gobierno de Claudia Sheinbaum.
7: 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La temperatura en Vox.
8: 18 grados.
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1: Después del informe del pasado martes, del mensaje de la presidenta de la República, en el sentido de que no hay fracturas ni divisiones al interior de su movimiento, de Morena, pues parece una vez más clara la postura y la actitud de que no hará absolutamente nada por perseguir, investigar o procesar a los presuntos responsables de delitos que desde el poder o desde el grupo morenista han estado realizando operaciones por lo menos sospechosas. Rubén Rocha, el máximo ejemplo, por cierto, de que sí existe una auténtica ruptura interna. Hay que ver solamente que le hicieron el vacío los gobernadores y los altos mandos morenistas, aunque la presidenta diga que no, pues se encuentra, una vez más, guardado y protegido. El senador Adán Augusto, con innumerables señalamientos que lo vinculan a grupos criminales como La Barredora, además de hechos de corrupción, pues sigue impune. ¿Pero qué me dice usted de los escandalosos casos de las gobernadoras morenistas? Marina del Pilar en Baja California, ofreciendo colaborar con autoridades de Estados Unidos a cambio de información sensible acerca de la seguridad nacional de México. Algo que, por cierto, Guillermo, lo sabemos, en la Constitución se llama traición a la patria. No existe una actitud seria y responsable por parte del gobierno federal para rendir cuentas frente a la ciudadanía. Legisladores, gobernadores, secretarios de Estado que debieran estar fuera de los cargos y sujetos a investigación, gozan de la amplia, dorada y cínica impunidad que Morena y el gobierno les brinda. Las encuestas señalan un alto nivel de rechazo, 78% en la percepción ciudadana respecto a la inexistente lucha contra la corrupción. Tarde o temprano, a la señora presidenta o al propio expresidente, con su carretilla de parientes repletos de acusaciones y complicidades, exhibirá sus irresponsabilidades y su falta de compromiso moral para ejercer sus obligaciones frente a los mexicanos. Gracias, Guillermo. Muy buenas noches a ti y al auditorio.
2: Le doy la bienvenida en el estudio al diputado Rubén Moreira, coordinador de la bancada del PRI en la Cámara de Diputados. Rubén, gracias por estar aquí. Bienvenido.
3: Al contrario, buenas noches a ti y a todos.
2: Muchas gracias. Quiero tratar de hacer una fotografía de lo que hemos vivido en estas últimas semanas en el país. La visa de Andy, el cónclave de Andy en un restaurante de la Condesa, el regreso fallido de Rubén Rocha Moya y luego esta nueva solicitud de licencia. Muy seguramente no volverá al gobierno de Sinaloa. E Insunza, que él sí regresa y que se pone por sus pistolas como senador independiente, diga lo que diga la presidenta. ¿Qué país estamos viviendo, diputado Rubén Moreira?
3: Pues estamos ante una derrumbe de instituciones, de personajes, ante pues la verdadera cara de Morena, que presumía muchas cosas y resultó que pues padece de todas aquellas que decían que nunca iban a tener. Oye, en un restaurante de lujo de esta ciudad, tomando botellas de 20 mil pesos. Tío, no está prohibido hacerlo. Seguramente hay gente que tiene dinero para ello y qué bueno. Pero ellos presumieron austeridad. Y segundo, no le conocemos un empleo a este tipo. Y bueno, este cónclave, viendo noticias, porque fue evidente, de detenciones. Por otro lado, el senador Insunza regresando y retando a todo mundo. Y en medio de eso, un informe que no deja contento a nadie, porque no hubo un reconocimiento de errores, porque no hubo un reconocimiento que el país no está creciendo, porque no hubo un deslinde con el pasado gobierno. Y no me refiero a las personas, sino al Tren Maya, al tren interoceánico, al aeropuerto que no tiene salidas, vuelos, vaya, a la compañía aérea que no tiene aviones. Entonces estamos en un momento difícil, justo unos días antes de que llegue el paquete económico para el 2027.
2: ¿Qué oportunidad el fotógrafo que captó las imágenes y fotografías de Andy López Beltrán, fuego amigo?
3: Pues mira, han cruzado muchos temas últimamente en la prensa que antoja a que hay fuego amigo, ¿no? Es evidente que hay una tensión dentro del grupo de Morena que lleva disputas por la presidencia de la mesa directiva del Senado, que se está reflejando en las gobernaturas. Parece que en el caso de las candidaturas, que yo creo que muchas de esas no van a fructificar, hay un enfrentamiento entre la gente de López Obrador y la gente de la presidenta Sheinbaum. Eso se está notando en esa tensión. Hace rato veíamos aquí en el Financiero una nota donde pues acusan a una presunta candidata o probable candidata de haber atacado a la presidenta hace unos años. Estamos viendo cosas muy interesantes porque no se sostiene ese proyecto que ellos decían.
2: No parece casual que la presidenta Sheinbaum haya dedicado tanto tiempo del informe, y ya entraremos a la materia del informe, a hablar de unidad, de que no hay rupturas, de que no hay divisiones.
3: Pues sí, dedicó una buena parte de un informe pues que debería de ser de administración, de resultados, de proyectos futuros, a mandar mensajes políticos. Es una cosa pues que pocas veces se ven los informes, mandar mensajes políticos, pero además a los miembros de su movimiento. Y lo ha seguido haciendo en los días posteriores. El tema de el director de la DEA, al cual, en lugar de decir qué bueno que reconoce a uno de mis funcionarios, pues le reclama, dando a entender de que no fue sincero al hablar. Bueno, pues estamos en un momento delicado y vemos un gobierno con tensiones y además, como dicen en el box, mal parado, ¿no?
2: Hay quien atribuye a López Obrador la carta de Andy.
3: Pues la redacción
2: es porque además la redacción pues trae muchos conceptos y frases muy específicas que el presidente ha utilizado en la carta que él mismo le envió a Donald Trump no mucho tiempo atrás. Y hay quien atribuye también el regreso precipitado, inentendible, incomprensible de Rocha Moya al expresidente, que parece estar pataleando ante las cosas que le están ocurriendo a su hijo, a su familia y a su movimiento.
3: A ver, yo creo que esto del tema de la carta, el tema de Rocha Moya, el tema incluso de esa reunión que hubo, tenemos que verlo hacia atrás. Dicen que la visa la perdió en mayo. En mayo no habíamos llegado a la elección de Coahuila, y pongo esta fecha porque Andy se retira semana antes de esa elección. Pues quiere decir que se retira porque no sabía qué iba a suceder. Y retiran con ello también a Luisa María Alcalde. Luego aparece en Palenque con su papá. Es un mensaje para alguien, ¿no? Ahora sabemos que fue para el gobierno americano. Luego dice él que va a iniciar una campaña. Está buscando un fuero futuro. Y además la campaña la basa en un periódico de estos de Regeneración, donde ataca específicamente al gobierno americano y a la sociedad americana con frases como sociedad decadente, ¿no? Eso es lo que él estaba repartiendo. Y luego ya nos damos cuenta de qué pasó. Entonces, hay que voltear hacia atrás. El regreso del señor Rocha Moya, pues 24 horas antes aprenden al que era el chofer o ayudante del señor Cuen, que circunstancialmente pues es testigo de todo lo que sucede. Y entonces regresa. Y este personaje, con un delito que presenció muy grave, pero en sí su conducta no es grave, o sea, fue testigo, tenía miedo, pues va a dar a una incomunicación total allá en el altiplano. Yo creo que hay que verlo en todo ese contexto de cosas que pasan, Memo.
2: Sí, sí, sin lugar a dudas. Bueno, este tema del gobierno de los Estados Unidos, es cierto que el gobierno de los Estados Unidos está calificando y descalificando. Retirarle la visa a Andy López Beltrán es pues descalificar a alguien. Y hablar de Omar García Harfuch como un amigo y socio confiable es calificar positivamente a alguien. Ahora, me llama mucho la atención y me gustaría mucho tu opinión que la presidenta Sheinbaum ahora salga pues a atacar al mensajero, porque se va contra el director de la DEA diciendo que quiere generar una división en su gabinete, que quiere afectar a su gobierno e intervenir en las elecciones de México, al darle una paloma en positivo a Omar García Harfuch, quien ha sido encargado por la presidenta de llevar el tema de la seguridad, seguridad que parece estar dando algunos resultados. ¿Cómo debemos leer eso?
3: Te digo, esas son las contradicciones que hay. Dice, ¿para qué reconocen a uno de los funcionarios? Bueno, porque no pueden reconocer a los otros. O sea, no, es imposible que se reconozca pues la actividad de Andy o del presidente López Obrador o de Rocha Moya. Hay un cambio de estrategia y eso hay que reconocerlo. Creo que creo que los resultados todavía no son los que esperaríamos todos por el bien de México. Creo que los gobernadores siguen aquella instrucción de abrazos y no balazos y por eso no hay buenos resultados también. Pero además hay ese reto siempre en contra de los americanos. Yo creo que el nacionalismo se debe vivir de otra manera. Tener soberanía alimentaria, tener soberanía energética, pero estarnos peleando con quien al final es nuestro socio más importante, nosotros de ellos y ellos de nosotros, ¿eh?
2: Oye, pero además la soberanía, pues recuperemos primero el territorio que nos han arrebatado los narcotraficantes, ¿no? Oye, ¿por qué no alegamos la defensa de la soberanía interiormente para quitarles a los malos el territorio que nos han arrebatado y acabar, por ejemplo, con la extorsión?
3: Es que la soberanía, desde una perspectiva clásica, se entiende de dos maneras. La autonomía o independencia ante el mundo exterior, pero además que hacia el interior no haya un poder superior. Y aquí resulta que tenemos regiones como Tierra Caliente, donde domina el crimen organizado. Regiones como Michoacán, donde domina el crimen organizado. Regiones como Sinaloa. Bueno, entonces andamos pidiendo lo que no tenemos. La razón de la existencia del Estado, según los clásicos, es que tenga el control de la violencia, es decir, que nadie pueda ser violento más que el Estado para imponer la ley. Violento, violencia en el mejor sentido de la palabra, esta es la del Estado.
2: El uso de la fuerza para imponer la ley.
3: El monopolio de la violencia la debe tener el Estado para imponer la ley, vaya. Y resulta que aquí no sucede eso. Resulta que, pues, si tú vas por la carretera Puebla te pueden asaltar. Ayer apedrearon unos camiones. Si vas a Tabasco hay problemas, si vas a Guerrero hay problemas. Bueno, pues...
2: un coche bomba en Zacatecas.
3: Bueno, y en medio de una pequeña ciudad. Y entonces voló varias casas. Y luego te dicen, bueno, no fue un coche bomba. Era un auto con un explosivo adentro, a caracoles. Y bueno, todos esos son delitos también del orden federal. Cómo entraron los explosivos, quién tenía los explosivos. Falta coordinación, apoyo y falta también reconocer. El informe no se reconocieron errores, no se fijó un rumbo nuevo, no hubo deslinde. Y te digo, no deslindarse de las personas, sino deslindarse de todo eso que no funciona.
2: Sí, que lo han hecho otros gobiernos en el pasado, ¿no? A ver, el informe, ¿cuál es el balance que haces del informe de la presidenta Sheinbaum? Hablemos del mensaje de la presidenta Sheinbaum con motivo del informe, porque el informe lo recibieron ustedes en la Cámara de Diputados, es ese legajo que Rosa Isela Rodríguez, secretaria de Gobernación, le entregó al presidente de la Cámara y que ustedes habrán de analizar, pero hay un mensaje de la presidenta en Palacio Nacional, por cierto, en un ambiente muy controlado con sus afines, con sus invitados especiales, hay un mensaje con motivo del informe. ¿Cuál es tu balance de ese mensaje?
3: Yo me gustaría decir que se dijeron cosas buenas, pero no lo puedo decir. El marco y el mensaje político. Un lugar controlado, como tú dices, 300 personas, todos afines, no estaba la oposición. Digamos, la oposición puede ir y escuchar.

0: lo tengo que decir, no hay empleos formales nuevos. Están utilizando un truco. Dicen, es que la ocupación está casi al 100%. Pues sí, Memo, si alguien no tiene que comer ni tiene trabajo, se tiene que ocupar en algo. Le lavo el carro, que es muy respetable, riego el jardín. Sí, pero eso no es un trabajo formal. Los trabajos formales no han crecido para nada. Y entonces, si no crece el trabajo formal, no crecen los ingresos del IMSS. Y si no crecen los ingresos del IMSS, no hay un buen servicio. Y esa gente nunca se va a poder jubilar ni pensionar. Por otro lado, la deuda está creciendo y va a seguir creciendo. Y ustedes aquí tienen programas especializados en eso. Va a seguir creciendo la deuda. Y ahora está la amenaza de más impuestos. Aranceles, impuestos especiales, hacer, digamos, ajustes para cobrarle más a los mismos y impuestos nuevos, como este que se está empezando a rumorar por todas partes de cobrar el 2% en la adquisición de tablets, de televisiones, de teléfonos, diciendo, bueno, es que ustedes bajan contenido y tal vez se lo están robando. Eso le quiere decir a los mexicanos. Entonces, por adelantado, te va a cobrar el 2%.
1: Sí. A ver, cierro un poco el capítulo de la seguridad. 45,000 homicidios dolosos en menos de 2 años de Claudia Sheinbaum. No es algo que se pueda presumir. Pero además, ya se dividió. Súmale los feminicidios, que antes eran catalogados dentro de los homicidios dolosos. Y súmale las desapariciones, que antes eran catalogadas dentro de ese todo. Si sumas esos conceptos que ahora se separaron, no estamos mejor. Hay que decirlo con claridad.
0: Morena está presumiendo disminuciones de hasta el 50%. Si es que hubo una disminución, Guillermo, no pasa del 5%, si es que la hubo. Porque tienes además columnas nuevas para clasificar las muertes. Y hay una que se llama otras muertes violentas. Oye, pues, ¿qué te digo? Hoy salió en el INEGI la estadística de cuerpos que se reciben en los servicios forenses del país. No quiere decir muertos por homicidio, cuerpos. Bueno, comparado con el año pasado, hay una disminución del 2% de cuerpos, o sea, de muertos que llegan a los CEMEFOS. Lo que viene ahí es una disminución del 2%. Entonces, pues, ¿qué te puedo decir? Hay muchos datos que nos indican que están falseando las cifras.
1: Y para cerrar el tema de la economía, tenemos un endeudamiento sin precedentes, tenemos una falta de empleo que tú referías, tenemos una falta de crecimiento como tendría que estar creciendo México, tenemos una falta de inversión porque hay una gran incertidumbre que lleva a que los capitales no lleguen a México.
0: Pues la encuesta del Banco de México de ayer, preguntando a los especialistas si sugerirían invertir en México, salió cero. Ninguno de los consultados dijo que se invirtiera en México. Pues qué terrible. Pero además la inversión extranjera directa es falso, que es la mayor de la historia, porque de la cifra que nos dan, solamente el 7-8% es nueva. El resto es ya ganancia de los extranjeros.
1: Reinversión.
0: Lo reinvierten. Pero esa reinversión puede ser que lo metieron en un banco. O sea que puede ser eso, ¿eh? O sea, estamos con problemas y no está creciendo nuestras finanzas. Y por otro lado, tú señalas la deuda. De Iturbide a Peña Nieto, este país se endeudó en 10.5 billones de pesos. En 8 años se va a duplicar la deuda. Vamos a llegar a 20.
1: En López Obrador y Claudia.
0: En esto que va de López Obrador y Claudia. Luego, como no hay transparencia, no sabemos de qué tamaño es exactamente el PIB. Y entonces, tampoco sabemos cuánto porcentaje de la deuda ocupa el PIB. Entonces, te dicen, no, es el 52% del PIB, no va a pasar nada. Pero hay gente que dice que es el 58% porque hay que sumar deudas de Pemex, deudas no registradas de Pemex, que el PIB no creció exactamente como se dice, que lo inflan al principio del año. Siempre se dice que vamos a crecer mucho más. Estamos en severos problemas, desgraciadamente.
1: No está claro, pero no se ve bien.
0: Sí.
1: A ver, Rubén, dame una opinión sobre el tema de la doble nacionalidad.
0: Es una afrenta lo que quieren hacer en contra de 45 millones de mexicanos que viven en Estados Unidos, por decir los que están allá. ¿Qué quieren hacer los del gobierno?

0: Si alguien tiene una doble nacionalidad, no puede aspirar a ser presidente de México, ni gobernador, ni jefe de gobierno de la Ciudad de México. Alguien pudiera decir, pues, ¿cuántos pueden ser gobernadores o presidente? Pues tal vez 5 o 6. No, es la afrenta de decirle a los mexicoamericanos, no confiamos en ustedes. Eso es terrible. Eso es terrible. O sea, un mexicoamericano que tiene sus dos nacionalidades y que quiere que su hijo un día pues se incursione en la política, bueno, le están diciendo, está cancelado eso. Te quiero recordar a ti y a todos por qué existe la doble nacionalidad. Porque el mexicano que estaba en Estados Unidos no accedía a la nacionalidad americana porque quería seguir siendo mexicano. Ese es el tema. Y entonces en el sexenio del presidente Zedillo dijeron, ellos quieren seguir siendo mexicanos. Demos la oportunidad que tengan una segunda nacionalidad para que allá se puedan defender. Porque además de allá vienen 65 mil millones de ingresos a nuestro país. Y ahora resulta que dicen los del gobierno es que nos pueden traicionar a la patria. ¡Ah, caray! ¿Pero por qué van a traicionar a México? Entonces quítale la doble nacionalidad. Se me hace una ofensa a millones de mexicanos que se parten el alma para mandar remesas y que ahora les digan que pues, porque pueden ser traidores a la patria, hay que quitarle la doble nacionalidad.
1: Es un despropósito.
0: Un despropósito.
1: Platícame de este libro porque vamos a cerrar ya la entrevista.
0: Bueno, este libro se llama Asuntos de Fe.
1: Me llama mucho la atención que hayas escrito un libro así. Explícame por qué en primer lugar.
0: Bueno, porque yo estudié teología. Alguien me dijo que por qué. Bueno, yo
1: estudié. ¿Estudiaste teología? ¿Ibas en algún momento de tu vida a ser sacerdote o
0: no,
1: algo así?
0: Pero no, pero estudié en colegios católicos en algún momento.
1: Estudiaste teología porque pertenecías a colegios católicos.
0: Con los salesianos, pero hice mi licenciatura en la Universidad del Valle de Atemajac, que es una universidad muy prestigiada allá en Guadalajara.
1: En Guadalajara, claro que sí.
0: Y esta es una colección, un breviario, una colección de historias de teólogos, de santos, de reformistas. Por ejemplo, aquí viene una historia sobre Monseñor Romero, el santo de los pobres, este hombre que fue asesinado en El Salvador.
1: Lo conocí, lo entrevisté.
0: Ah, sí, pues eso es fabuloso. Está sepultado hoy abajo de la catedral de El Salvador, y es un hombre...
1: Estuve en su funeral.
0: Es increíble.
1: Increíble.
0: Dicen que la plaza estaba muy llena.
1: Y hubo un crimen adicional,
0: sí, sí,
1: en el funeral de Monseñor Romero.
0: Fíjate que yo conozco el lugar donde está su tumba, conozco lo que fue su casa y conozco el sitio donde lo mataron. Y él pues quería que cesara la violencia. Y hay una frase que me encanta de él que dice... si muero, resucitaré en el pueblo de El Salvador. Y hay otra que también dice, para los católicos no hay muerte sin resurrección. Pues esa historia está aquí, está la de Ignacio Yacuría, ahí en El Salvador, estos jesuitas que eran profesores de la universidad y que fueron asesinados dentro de la universidad. Y bueno, también está la historia de María Ignacia Aslor, una coahuilense del virreinato, que es quien construyó el templo aquí de la enseñanza en la Ciudad de México. Y así pues hay historias, la de Bonhoeffer, un predicador luterano que lucha contra Hitler y que es ahorcado, y que hoy junto, por cierto, con Monseñor Romero, con la estatua de Monseñor Romero, están en la Abadía Westminster allá en Londres.
1: En Londres. Prólogo de Rubén Aguilar, jesuita.
0: Jesuita,
1: exguerrillero. Lo que Fox quiso decir, el que fue vocero del presidente Fox cuando era presidente, Rubén Aguilar te hace el prólogo.
0: Sí, él es, incluso fue guerrillero en El Salvador.
1: Sí, claro.
0: Fíjate que también viene la historia de Camilo Torres, de aquel cura colombiano que se va a la guerrilla. Entonces, aquí está la historia. Y con Rubén Aguilar hicimos dos cosas. Él me hizo el prólogo de este libro y yo le hice el prólogo de un libro que se llama Tensiones en el Ejército. También de la misma editorial de Cali Arena, y ya está agotado porque él entrevista a miembros del ejército y pone eso en el libro. Entonces nos pagamos, digamos que, un prólogo con otro.
1: Pues aquí está este libro que mencionamos al finalizar esta charla, de Rubén Moreira Valdés, Asuntos de Fe. Breviario de Santos Teólogos y Reformistas. Gracias por estar aquí, Rubén.
0: No, al contrario, muchas gracias a
1: ti. Un gusto platicar contigo como
0: gracias.
1: Siempre.
0: Gracias.
1: Muchas gracias. Más adelante, frenan extradición del jardinero sucesor del Mencho a Estados Unidos. Y enseguida dan el último adiós al tecladista de Camilo VII y su familia.
2: 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La temperatura en Vox
3: 18 grados.
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1: Información.
2: Todas las plataformas que usamos, llámese una red social, alguna página web, y los anuncios que salen dentro de ellas, están diseñados para mostrarte lo que ya piensas. Y hay que dejarte, no hacer que salgas de tu zona de confort y pienses en otras cosas.
1: El evento La Próxima Generación, organizado por Forbes México, reunió expertos, emprendedores y estudiantes que están impulsando cambios en tecnología y negocios. Señalaron que el problema actual no es la falta de información, sino nuestra capacidad para distinguir qué elementos son realmente importantes, ya provengan de la inteligencia artificial o de cualquier otra fuente.
3: La inteligencia artificial también puede fallar. Te puede hacer una cifra exacta y una fuente y una redacción impecable, pero no sabemos si realmente es verdadera o no. Siempre hay que preguntarle, ¿cuáles son tus fuentes?
1: Aunque vivimos rodeados de información, nuestra capacidad de atención y análisis es limitada. Las redes sociales multiplican los estímulos y las interrupciones. En promedio, los trabajadores reciben una interrupción digital cada 2 minutos, entre reuniones, correos electrónicos y mensajes. Esto representa alrededor de 275 interrupciones durante una jornada laboral, lo que genera distracciones en el trabajo o durante la búsqueda de fuentes confiables.
4: Lo que yo recomiendo personalmente es, pues sí, fijarnos un poquito, si viene de algún noticiero, de alguna fuente confiable, lo que sea. Ahora sí que tenga nombre, apellido, un historial, para saber que sí es algo que podemos creer.
1: La inteligencia artificial multiplica la información disponible y demasiadas opciones pueden dificultar la decisión. La clave ya no es tener más datos, sino saber cuáles son confiables, cuáles son relevantes y cuándo debemos detenernos para decidir. ¿Cómo manejar bien la inteligencia artificial? Es una herramienta buena, pero ¿cómo aprender a manejarla?
5: Sí, justamente es muy importante aprender a manejarla, pero justamente creo que empieza todo desde cómo tú le preguntas y le pides la información. Puedes hasta tú mismo buscar las fuentes, pasársela y decirle únicamente de aquí saca la información.
1: En la era de la información, decidir bien ya no depende de saberlo todo, sino de saber qué información merece nuestra atención. Para El Financiero Televisión, Leonardo Ferrera.
6: Larry Rubin, presidente de la American Society of Mexico, estimó que para

0: septiembre concluyan los trabajos de revisión del T-MEC para tener un acuerdo renovado a partir de 2027. En conferencia de prensa, Larry Rubin dijo que es necesario que Canadá regrese a la mesa de negociaciones, ya que la fortaleza de la región requiere un acuerdo trilateral.
1: Importante regresar a Canadá a la mesa de negociación, entendiendo los comentarios que ha hecho el primer ministro Carney, pues definitivamente para México es prioritario que Canadá esté en el T-MEC. Si pudiéramos ver en un futuro un tratado bilateral, creo que no sería, creemos en el American Society que no sería el camino idóneo, porque eso conllevaría pues todo un proceso mucho más largo.
2: Al finalizar la jornada, el índice de precios y cotizaciones cerró al alza 0.85% hacia las 65.436.16 unidades, siendo la ganadora Industria Españoles con 3.72%. El FTSE Viva cerró con ganancias de 0.85% hacia las 1.322.63 unidades. Al cierre del primer trimestre del año, la economía informal en México mostró un crecimiento anual de 2% más que la economía total del país, informó el INEGI. El reporte Mediciones de la Economía Informal Trimestral por Entidad Federal reveló que el valor agregado bruto de la economía informal fue de más de 5 billones de pesos, equivalente al 16.73% del total de la economía. El Consejo de Administración de Volkswagen aprobó por unanimidad un plan de transformación integral que podría incluir la reducción de la plantilla del grupo en unos 50.000 puestos de trabajo, entre ellos los de gestión. El plan de futuro está diseñado para hacer que el grupo Volkswagen y sus marcas sean más eficientes, más competitivos y estén mejor posicionados para el futuro. En el mercado del petróleo, la mezcla mexicana gana y queda en los $90.74 por barril. En el mercado internacional, los precios del crudo avanzaron. El West Texas Intermediate queda en los $91.63 por barril, mientras el Brent en los $95.76 por barril. En Wall Street, los mercados finalizaron la jornada con ganancias. El Nasdaq avanzó 1.40%, el Dow Jones 1.18% y el S&P 500 1.06%. Con Ortega a las 10, Eric Vilchis.
0: Enseguida, Michelle Bachelet reconoce que no será la secretaria general de la ONU.
3: 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La temperatura en Vox.
4: 18 grados.
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0: Audias Flores Silva, alias El Jardinero, ex jefe regional del Cártel Jalisco Nueva Generación, obtuvo una suspensión que frena por el momento su extradición a Estados Unidos. Es requerido por una corte en Colombia por tráfico de drogas y lavado de dinero. La policía de Jalisco informó la detención de 3 personas buscadas por el FBI por presunto fraude electrónico con criptomonedas. El 49% de los socios de la Coparmex en Guanajuato ha sido víctima de un delito, principalmente el cobro de piso o extorsión y el robo de mercancías, reveló la primera medición Data Coparmex. La Guardia Nacional y el Ejército aplican el plan DN-3 en Baja California Sur desde el pasado 1 de septiembre para auxiliar a la población por las fuertes lluvias de los últimos días. Al menos 135 médicos residentes y de alta especialidad del Hospital General de México, Dr. Eduardo Liceaga, fueron diagnosticados con gastroenteritis. Esto tras consumir alimentos contaminados con salmonela en el comedor de esta unidad médica. Las muertes por la bacteria come carne subieron a 10 en Estados Unidos este año. Luisiana confirmó un 6º fallecido y Florida elevó su balance a 4, según los departamentos de salud de ambos estados. La defensa de Nicolás Maduro pidió desestimar el caso penal en su contra en Estados Unidos bajo el argumento de la inmunidad soberana, según consta en el archivo judicial digital. Michelle Bachelet, expresidenta de Chile, quien con el respaldo de México y Brasil lanzó su candidatura para liderar a la ONU, admitió que no será elegida como secretaria general. A pocas semanas de las elecciones de octubre en Brasil, la ventaja del presidente Luis Ignacio Lula da Silva sobre el senador Flavio Bolsonaro se redujo, según una encuesta que repite una tendencia que se ha observado en otros sondeos. El episodio actual del fenómeno climático del Niño podría ser el más potente observado desde que se empezó a monitorear su actividad hace 4 décadas, alertó la Organización Meteorológica Mundial de la ONU. Con Ortega a las 10, Tamara Moreno.
1: El heroico Colegio Militar celebró este jueves el 50 aniversario de la inauguración de su sede permanente en la Alcaldía Tlalpan de la Ciudad de México. La ceremonia estuvo encabezada por la presidenta Claudia Sheinbaum. En esta conmemoración estuvieron presentes 14 delegaciones de cadetes de 13 países. Eduardo Pérez Albores tiene más información.
2: La presidenta Claudia Sheinbaum encabezó la ceremonia por los 50 años de las instalaciones del Heroico Colegio Militar en Tlalpan, Ciudad de México.
3: Hace 50 años llegó a este imponente escenario de Tlalpan y desde entonces ha formado primero a hombres y después a hombres y a mujeres con una profunda convicción de lealtad, valor, disciplina y servicio a la patria.
4: Y las bandas de música y guerra monumentales de la Secretaría de la Defensa Nacional.
2: Acompañada de su gabinete, la mandataria recordó episodios clave como la gesta de los niños héroes de 1847 y destacó que el heroísmo militar actual se vive en el auxilio directo a la población ante desastres naturales.
3: Aquí se aprende que la fuerza debe estar al servicio de la paz, que la disciplina debe estar acompañada de humanidad y que el respeto a la vida y a los derechos de las personas debe ser siempre parte esencial de su misión.
2: Medio siglo después, sus muros siguen siendo testigos de disciplina, honor, lealtad, valor y disciplina, principios que forman parte de la identidad de quienes pasan por sus aulas.
5: En las últimas 5 décadas, este nuevo hogar del Templo del Honor y la Lealtad ha sido testigo de la graduación de casi 27,000 oficiales. Algunos de ellos, hoy en día, son los generales que tienen la elevada responsabilidad de dirigir los esfuerzos del Ejército y de la Guardia Nacional.
2: Durante la ceremonia, los cadetes realizaron una representación cronológica de la historia del heroico Colegio Militar.

0: Para El Financiero Televisión, Eduardo Pérez Albores.
1: Con esto llegamos al final. Muchas gracias por estar con nosotros esta noche. Le espero también mañana en punto de las 10. No se duerma.
2: 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La temperatura en Vox.
3: 18 grados.
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4: El ser humano hace todo lo posible por alterar su conciencia a diario con un café, pero...
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7: Bienvenidas y bienvenidos a Revista del Consumidor Radio. Yo soy Leos.
8: Yo soy Chav. Y hoy estamos aquí con todos ustedes para cocinar el platillo sabio de Profeco.
7: Les traemos una receta que combina sabores dulces, ácidos y saladitos. Atún a la vizcaína.
8: Tome nota. Para preparar nuestro platillo necesitaremos 5 latas de atún, ya sea en agua o aceite, pero bien drenadas. Medio kilogramo de jitomate, una cebolla, 2 dientes de ajo finamente picados, 3 papas medianas cocidas y cortadas en cubitos y media taza de puré de tomate.
7: También vamos a utilizar aceitunas verdes, alcaparras y chiles güeros en escabeche al gusto. Además, 3 cucharadas de aceite de oliva, 2 hojitas de laurel, sal, pimienta y un poquito de sazonador de hierbas a la italiana. Y si le quieren dar ese toquecito crujiente, 1/4 de taza de almendras fileteadas. ¿Vamos a la preparación?
8: Para iniciar, en una cacerola u olla grande calentamos nuestro aceite de oliva y sofreímos la cebolla junto con el ajo hasta que estén transparentes y bien doraditos. Después agregamos los jitomates cortados en cubos pequeños y salpimentados.
7: Añadimos el puré de tomate, agregamos un poquito de sal, el sazonador de hierbas al gusto y las hojas de laurel. Dejamos cocinar a fuego medio por unos 10 minutos hasta que el jitomate reduzca un poco.
8: Pasado este tiempo, agregamos las aceitunas sin hueso y las alcaparras. Y aquí va un paso que es opcional, pero que le da un toque muy rico, la verdad. Unas almendras fileteadas. Mezclamos todo muy bien y lo dejamos al fuego unos 5 minutitos más para que todos los sabores se integren a la perfección.
7: Ahora vamos a agregar la papa precocida para que termine de cocinarse con el calor del guiso. Después incorporamos el atún y lo mezclamos con muchísimo cuidado. El secreto aquí es hacerlo suavemente para que no se nos bata la papa ni se nos deshaga el atún.
8: Y para el toque final, sazonamos con sal y pimienta al gusto, pero mucho ojo aquí. Les vamos a pasar un tip muy importante. Recuerden que las aceitunas y las alcaparras ya son bastante saladas, así que prueben su guiso primero para que no se les vaya a pasar la mano con la sal.
7: Para cerrar, vamos a agregar chiles güeros enteros al gusto. Y un secretito es que le podemos poner un chorrito del mismo vinagre con el que vienen los chiles, que le va a dar un poco de acidez muy característica y muy deliciosa. Tapamos después la olla y dejamos a fuego medio por 10 minutos para que ahora sí todos los sabores se integren por completo.
8: Y listo.
7: Ya quedó.
8: Ya podemos disfrutar de este espectacular atún a la vizcaína. Para presentarlo, decoren con unas hojitas de perejil fresco, un poquito más de almendras fileteadas y, por supuesto, acompáñenlo con unas buenas tostadas, puede ser también un bolillito.
7: Lo que quieran, galletitas. Queda buenísimo. Anímense a prepararlo y cuéntenos en nuestras redes sociales cómo les fue. No se les olvide que también pueden ver esta receta en el canal de YouTube Profeco TV. Yo soy Leos.
8: Yo soy Cha y fue un gusto cocinar con ustedes aquí en Revista del Consumidor Radio.
7: ¡Hasta la próxima!
8: ¡Bye, bye!
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1: Si tienes alguna queja o denuncia en contra de un proveedor de bienes o servicios, comunícate al 5555-688722 y al 800-468-8722. Procuraduría Federal del Consumidor. 50 años protegiendo tus derechos. Hay números de teléfono que se te quedan grabados para toda la vida. Y otros que además de recordarlos, te sacan de un apuro. ¿Te suena esto?

0: 2022.
1: Ese es el spot musical que en los años 80 identificaba al teléfono del consumidor para dar a conocer los servicios de la Profeco a la población consumidora.
2: El teléfono del consumidor comenzó sus operaciones el 5 de febrero de 1980 como apoyo al programa ¿Quién es quién en los precios?
1: En ese entonces, un equipo de 16 telefonistas se encargaba de informar los precios de 40 productos básicos de la canasta básica en 31 mercados y cadenas de autoservicio de la Ciudad de México y el área metropolitana.
2: Pero además en periodos de alto consumo como la Cuaresma, el Día de Muertos, regreso a clases o fin de año. El servicio ofrecía información sobre los precios de artículos de temporada.
1: Desde sus primeros años, el Telcón logró que incrementara la confianza de la población. Inicialmente, en 1983, se atendían 273,561 llamadas. En cambio, en el 2025, se recibieron aproximadamente 1,262,672 llamadas. ¿Te imaginas?
2: Con el paso del tiempo, este espacio dejó de ser un simple módulo de consultas para transformarse en un escudo legal. Al comunicarte al teléfono del consumidor, no solo recibes asesoría jurídica y orientación general,
1: sino que también es posible presentar quejas y denuncias contra proveedores y prestadores de servicio que incumplan la Ley Federal de Protección al Consumidor.
2: Se atienden quejas como fallas o rechazos en la entrega de un bien o servicio, descripciones poco claras, incumplimiento de plazos establecidos, modificación o rescisión de contrato sin aviso o autorización y la negativa al realizar algún cambio o devolución.
1: También se busca solucionar las inconformidades de manera ágil con establecimientos registrados en el mecanismo Concilia Express. Este servicio te brinda orientación sobre la instancia gubernamental a la que debes acudir cuando la Profeco no tiene competencia legal en el asunto.
2: Además, ayuda a que puedas ubicar cualquiera de las 38 oficinas de defensa del consumidor del país y gestionar la inscripción al registro público para evitar publicidad para usuarios de telecomunicaciones.
1: No olvides que Telcón está de tu lado y que su equipo está capacitado para brindarte información en tiempo real sobre las diversas herramientas de la Profeco.
2: ¿Quieres saber si tu proveedor de bienes o servicios tiene quejas? Revisa el Buró Comercial para conocer el número de quejas y los motivos de reclamación.
1: ¿Buscas ahorrar al comprar tu despensa? Consulta a él quién es quién en los precios para saber en dónde se venden productos a menor costo.
2: ¿Dudas sobre lo que compras? Consulta los resultados sobre los estudios de calidad realizados por el Laboratorio Nacional de Protección al Consumidor.
1: ¿Quieres cuidar tu bolsillo desde casa? En nuestro canal de YouTube, Profeco TV, puedes encontrar diferentes tecnologías domésticas que son alternativas sencillas y económicas para elaborar productos de limpieza, aseo personal, alimentos, entre otros.
2: Ya lo sabes. Con el teléfono del consumidor y las herramientas de Profeco, el poder de una compra consciente y responsable está en tus manos.
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1: El teléfono del consumidor comenzó sus operaciones el 5 de febrero de 1980 como apoyo al programa ¿Quién es quién en los precios?
0: En ese entonces, un equipo de 16 telefonistas se encargaba de informar los precios de 40 productos. 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
2: El PAN interpondrá una denuncia en contra de Morena por actos anticipados de campaña. Movimiento Ciudadano denuncia a Morena por el nombramiento ilegal de coordinadores de la 4T. Pancho Domínguez le da la bienvenida a Santiago Nieto como posible candidato de la 4T, al tiempo que hace un llamado a dirigirse con verdad, presentar propuestas y evitar ataques durante el proceso electoral.
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0: 7 de la mañana en punto, ya son las 7 de la mañana, tiempo del centro de México de este viernes, ya es viernes 4 de septiembre del año 2026. Bienvenida, bienvenido a esta primera emisión de Informativo NTR. A nombre de Guillermo Ortega Ruiz, titular de este espacio, y de todo este gran equipo que hace posible esta primera emisión de Informativo NTR, le saluda con mucho gusto Alberto García Sarubi. Y lo invito a que se quede con nosotros las próximas tres horas. Tendremos mucha información de lo que está pasando en México y en el mundo. Y le adelanto, empieza un rumor internacional. Por lo pronto, en el diario Las Américas, allá en los Estados Unidos, se está adelantando que Raúl Castro Ruz, este líder histórico cubano, expresidente cubano de 95 años, se encuentra grave de salud tras sufrir presuntamente un accidente cerebrovascular, según el diario Las Américas, que tuvo acceso, según este diario, una fuente confidencial en la isla. De acuerdo con el medio, Castro permanece bajo atención médica y requiere soporte médico para mantenerlo con vida. Los reportes sobre su estado surgieron después de que circularan versiones sobre su presunta muerte, las cuales fueron desmentidas. Hasta ayer, el gobierno cubano no había emitido información oficial sobre la condición del exmandatario, ni se había pronunciado sobre las versiones difundidas. La última aparición pública de Raúl Castro fue el 13 de agosto, durante un acto en La Habana con motivo del centenario del nacimiento de su hermano Fidel Castro Ruz. Así es que empieza este rumor a nivel internacional sobre la situación, la condición de salud de Raúl Castro, de 95 años, que pudo haber tenido pues un accidente cerebrovascular, y esto lo habría puesto grave. Ya lo veremos si en el día hay información, pero es algo que ya se empieza a manejar a nivel internacional. Bienvenida, pues, bienvenido a esta primera emisión de Informativo NTR. A nombre de Guillermo Ortega Ruiz, titular de este espacio, y de todo este gran equipo que hace posible esta primera emisión, le saluda nuevamente Alberto García Sarubi, y le informo que sigue lloviendo aquí en la capital de la República Mexicana. Sale a veces el sol, pero pues sigue lloviendo aquí en la Ciudad de México, y también en casi todo el país. Esta mañana amanecemos aquí en la capital del país con 13 grados centígrados. Tendremos una máxima de 24 con un cielo nublado. Allá en la ciudad de Guadalajara, donde mandamos un fuerte saludo, amanecen con 17 grados, con un cielo también nublado, y tendrán una máxima de 29. En Zacatecas, una mañana fresca también. Allá en Zacatecas, 13 grados centígrados en estos momentos, cuando son las 7 de la mañana con 3 minutos tiempo del centro de México. Tienen un cielo nublado y una máxima en el día de 24. Y en Monterrey, ahí sí, el cielo está completamente despejado, habrá mucho sol, amanecen con 25 grados centígrados y tendrán una máxima en el día de 35 grados centígrados. Este viernes, el monzón mexicano sobre el noreste del territorio nacional e inestabilidad atmosférica generarán lluvias fuertes a muy fuertes, acompañadas de descargas eléctricas y rachas de viento en Sonora, Sinaloa, Chihuahua, Durango y Nayarit. Por su parte, el huracán Mary se desplazará gradualmente al sureste de las costas de Baja California Sur. Su extensa circulación va a ocasionar fuertes rachas de viento y oleaje elevado en las costas occidentales de la península de Baja California, además de reforzar la probabilidad de lluvia en ese estado. Habrá también lluvia en todo el noreste, oriente, sur y occidente de territorio nacional, y una ola de calor muy fuerte en el norte de México, en los estados del litoral del Pacífico, del Golfo de México y de la península de Yucatán. También mucho calor en Sinaloa, Nuevo León y Tamaulipas. Así está pues el clima de este día. La Comisión Nacional del Agua, en su sistema de clima, también advierte de una posibilidad de creación de un ciclón tropical en el Océano Pacífico. Esta zona de baja presión se mantiene todavía un poco alejada de territorio nacional, pero podría traer mucha lluvia, podría generarse pues un nuevo ciclón, y esto podría afectar principalmente las costas de Baja California Sur, podría llegar hasta Jalisco, quizás hasta Guerrero, un poco de lluvia, pero pues todavía está un poco lejos este ciclón. Hay que recordar que la temporada de ciclones y de huracanes terminará hasta finales del mes de noviembre y podríamos tener mucha lluvia todo el día. Pues vamos con la información. Oiga, vaya revuelo el que se salió el día de ayer, el que informaron en torno a la posibilidad de incrementar los impuestos a las bebidas azucaradas, a los refrescos y a todos los alimentos con una cantidad importante de sodio. Estamos hablando de todos los alimentos chatarra. Ayer platicábamos de las sopas Maruchan y también pues de los cigarros, de los refrescos, de los videojuegos, de los casinos. Pues ayer la presidenta Claudia Sheinbaum informó que hay que esperar a la presentación del paquete económico. Eso dijo que no iba a haber nuevos impuestos, pero pidió a los mexicanos esperar a la presentación del paquete económico que va a traer consigo la ley de ingresos y ahí sabremos si habrá incremento a los impuestos o no. Por lo pronto, la presidenta Claudia Sheinbaum dijo que el objetivo de su paquete económico es evitar que siga habiendo evasión de impuestos en México. Escuchemos a la presidenta.
1: Vamos a esperar a la próxima semana. ¿En qué consiste esencialmente? Disminuir la evasión. Ese es el objetivo. Lamentablemente todavía sigue habiendo problemas de... Ha disminuido, pero de factureras y de evasión al fisco. Entonces lo que queremos bajo distintos mecanismos es garantizar pues que no hay evasión. El SAT hace un excelente trabajo, ha hecho un muy buen trabajo Antonio al frente del SAT y todo su equipo, pero sigue habiendo pues quien quiere hacer trampa. Entonces esencialmente tiene que ver con eso y algunos otros temas que ya los informaremos la próxima semana.
0: Como le digo, la presidenta de la República no confirmó si habría un incremento en el impuesto al refresco como el año pasado, donde hubo un incremento casi de 1.50 pesos, 1.30 pesos a cada botella de refresco. También se incrementó el impuesto al agua, increíble, ¿no? A la botella de agua, también a la comida chatarra. Y esta vez se podrían incrementar a otros alimentos que están siendo consumidos de manera masiva entre los mexicanos y que afectan la salud, como estas sopas instantáneas. La presidenta Claudia Sheinbaum dijo que habrá medidas en materia de los combustibles. Esto es, podría hacerse flexible el impuesto que se cobra a la gasolina y el diésel para evitar que este combustible, esta energía, se incremente de manera importante y genere pues también mucha inflación, además de ser una medida para combatir al huachicol y al huachicol fiscal. Escuchemos a la presidenta.
1: Que el IEPS a los combustibles tenga trazabilidad. Eso nos va a ayudar mucho con el tema que ha disminuido mucho, pero todavía se presentan casos de huachicol. Que, por ejemplo, el IEPS que pagas a la hora de la importación pueda tener trazabilidad a la hora de la distribución y hasta la venta en la gasolina. En eso está trabajando el SAT. No puede ser de inmediato porque tiene que adecuarse el SAT. Pero les adelanto, por ejemplo, esa es una de las propuestas. No es nuevo impuesto, obviamente, es el mismo que existe hasta ahora, pero que combate la evasión fiscal. Ese es uno de los temas. Y así como es algunos otros temas que tienen que ver con garantizar que quien no paga impuestos, pues pague impuestos.
0: Pues ahí está, será el próximo 8 de septiembre, pues la próxima semana cuando se presente este paquete económico. Recuerde usted que la Cámara de Diputados aprueba el presupuesto de egresos, un presupuesto que también seguramente va a traer muchísima controversia, ya que es un presupuesto electoral. Tendremos elecciones el próximo año y ahí pues los programas sociales tienen que apurarse, sobre todo en su entrega. En el sexenio pasado, el expresidente López Obrador decidía que antes de las elecciones federales se entregaran pues por lo menos la mitad de los programas sociales del año y esto pues ayudaba a que el voto a favor de Morena pues fuera sustancial. Ahora veremos cuál es la decisión que toma la presidenta. Ya echaron primero un lazo a la ciudadanía cuando la senadora gobernadora Malu Mitcher dijera en el informe presidencial que los programas sociales pues no eran financiados por los impuestos, sino por el combate a la corrupción y la austeridad del gobierno federal. Creo que Malu Mitcher o nos quería engañar ya adelantando la línea de Morena para promover a los programas sociales como una bendición del partido en el poder, o de plano Malu Mitcher no sabe ni de lo que habla, está muy distraída, es una mujer muy distraída, eso sí, ha pues impulsado mucho los temas de equidad de género, pero después se equivoca mucho cuando tiene que promover a su partido, es más bien una activista, pero es senadora de la República. Por lo pronto, desde antier se empezó a manejar la posibilidad de incrementar el impuesto especial sobre servicios y productos, el famoso IEPS, al refresco nuevamente, a las bebidas azucaradas. Hay que recordar que el año pasado se aumentó por primera vez este impuesto, con la idea de que se consumiera menos refresco que está afectando la salud de los mexicanos. ¿Cómo nos fue en ese impuesto? ¿Realmente fue algo significativo? ¿Sirvió para que los mexicanos dejáramos de tomar refresco? Pues bueno, según la Secretaría de Hacienda, en lo que va de este

0: año se han recaudado 40,299 millones de pesos por este impuesto a bebidas azucaradas aplicadas desde 2025, y una población aproximadamente de 133 millones de habitantes pues ha tenido que pagar este impuesto. Por habitante, esto significa que cada mexicano que tomamos refresco estaríamos pagando en 2020, o pagamos en 2025, 25 pesos de impuesto por las bebidas azucaradas que tomamos, principalmente de refresco. En 2025, la cuota del IEPS fue de 1.64 pesos por litro. Si se divide la recaudación de esta cuota, entonces, pues se tomaron 24.496 millones de litros de refresco. Esto es aproximadamente pues 24.5 mil millones de litros sujetos al impuesto y una recaudación en 2025 de 40.299 millones de pesos. Es un dinero importante, bastante, por la bebida del refresco que tendrían que irse al sector salud. Por lo pronto, el día de ayer, el coordinador de los diputados de Morena, Ricardo Monreal, pidió calma. Dijo que antes de incrementar cualquier impuesto, esto se analizará con los sectores productivos afectados si este impuesto puede ser importante para el país. Escuchemos a Ricardo Monreal.
1: Yo diría que no nos adelantemos, no generemos ninguna noticia que nos acelere desencuentros. Va a haber mucho diálogo con los sectores económicos. Les ofrezco desde aquí que vamos a platicar con todos los sectores. La Comisión de Hacienda y la Comisión de Presupuesto estarán en plena disposición para reunirse con todos antes de dictaminar estos instrumentos jurídicos, económicos y financieros. No nos vamos a apresurar. Y les pido a mis compañeros diputados y diputadas, no lo hagamos hasta que nos presenten formalmente el paquete económico y ya sobre el contenido del mismo discutimos y deliberamos. Y vamos a aceptar reuniones con todos los sectores que se sientan afectados para escucharlos y para poder precisar en la ley o en el presupuesto sus inquietudes.
0: Y ayer se trató de matar el tema, pero hay que esperar al paquete económico. Por lo pronto, Alfonso Ramírez Cuellar, él es diputado de Morena, dijo que no habrá impuestos. El asunto es que cuando los políticos dicen que no habrá algo, es porque habrá. Pero escuche usted al diputado de Morena, Alfonso Ramírez Cuellar.
2: No habrá incremento de impuestos, ni habrá aumento de tasas. Lo único que estamos buscando es terminar con una planeación fiscal agresiva en materia de impuestos sobre la renta, porque hay una serie de planeaciones que llevan a personas físicas o personas morales a no pagar absolutamente nada de ISR. Esta puede ser una de las cosas que tenga el paquete económico, pero es una lucha contra la evasión.
0: Pues ahí está, se trató de pues tranquilizar a la sociedad y a los sectores productivos. Recuerde algo, y esto es lo que quizá tiene que medir Morena y el régimen. El próximo año habrá elecciones, y si se incrementan los impuestos, pues obviamente de ninguna manera es una buena carta de presentación para los candidatos del oficialismo, si es que hay impuestos y algo tan fuerte como el impuesto al refresco, que es una de las bebidas más tomadas en nuestro país. Ya se dejó a un lado el agua de Jamaica, de horchata, de frutas. Hoy es el refresco, la bebida tradicional de nuestro país. Vamos a un corte y regresamos con más.
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0: mañana en la conferencia de prensa mañanera, la presidenta Claudia Sheinbaum dará pues todo el parte en torno a lo que ha acontecido con su gobierno después de que el primero de diciembre, el pasado primero de diciembre, pues diera a conocer su informe de la situación de la nación a casi 23 meses de estar al frente del Poder Ejecutivo. La presidenta estará pues visitando estado por estado y ahí en sus mensajes, en sus conferencias de prensa matutina, pues dará cuenta de lo realizado entre la federación y esa entidad. Como le digo, estará la presidenta Claudia Sheinbaum allá en Zacatecas. Y ayer estuvo en Morelos y en Durango, y así visitará todos los estados de la República para poder dar información en torno a su informe de gobierno. Y también aquí en la Ciudad de México continuará con lo que ella llamó la glosa del informe presidencial. Una glosa pues muy cómoda porque es en la conferencia de prensa mañanera, en donde ella toma la batuta y los secretarios de Estado generalmente pues están escuchando la mañanera. El día de ayer le tocó a la secretaria de Gobernación, Rosa Isela Rodríguez. La presidenta Claudia Sheinbaum reiteró que estarán acudiendo funcionarios de su gobierno a las conferencias de prensa mañanera en Palacio Nacional para informar sobre la situación del país. Escuchemos cómo presentó la presidenta a la secretaria de Gobernación, Rosa Isela Rodríguez.
1: El día de hoy seguimos con la información de cada secretaría del Gobierno de México. El día de ayer estuvo aquí Luisa María Alcalde con el resumen o la información de todos los cambios constitucionales y legales que hemos hecho desde la llegada de nuestro gobierno. Y ahora vamos a darle paso a la Secretaría de Gobernación.
0: La secretaria de Gobernación dijo que se ha mantenido la gobernabilidad en el país, que se han respetado los principales derechos, bueno, todos los derechos y las garantías individuales en México. Se respeta la libertad de expresión, no obstante esos lineamientos que aún siguen todavía observados por organizaciones sociales y la oposición, lineamientos llamados en defensa de las audiencias que todavía tienen un toque de posible censura. Dijo la secretaria de Gobernación que se respeta la protesta, aunque en el gobierno federal no han recibido a las madres y a los padres de personas desaparecidas. Dijo que también se respeta la movilidad y la libre circulación cuando sabemos que en este país hay retenes del ejército y del crimen organizado. Sin embargo, el balance de la secretaria de Gobernación en México es que las cosas están muy bien en materia de gobernabilidad. Escuchemos a Rosa Isela Rodríguez.
2: En México está garantizado el ejercicio pleno de todas las libertades, la libertad de reunión, la libertad de expresión, la libertad de manifestación, la libertad de culto, la libertad de prensa. Y se ejercen los derechos y las garantías constitucionales, hay cero censura y cero represión. México es un país de derechos y libertades. También trabajamos para evitar cualquier forma de discriminación. Estamos en contra del clasismo, el racismo, el machismo, la homofobia y la misoginia.
0: Ya en sus labores, la secretaria de Gobernación informó que los próximos días habrá un nuevo informe sobre las investigaciones que se realizan para encontrar el paradero de los 43 jóvenes de Ayotzinapa, estos jóvenes que lamentablemente pues no se ha conocido su paradero y sigue siendo una herida abierta en la sociedad mexicana. Hay que recordar que este gobierno de la presidenta Claudia Sheinbaum ha seguido nuevas líneas de investigación que han llevado en semanas anteriores a la detención del exgobernador Ángel Aguirre Rivero, un otrora aliado de Andrés Manuel López Obrador, que él lo impulsó para tener un segundo mandato en Guerrero. Él fue Ángel Aguirre Rivero, gobernador interino, cuando Rubén Figueroa, este priista que venía de una familia caciquil allá en Guerrero, también tuvo que pedir pues licencia por la matanza, esta masacre en contra de indígenas de Agua Blancas. Ya Ángel Aguirre Rivero había sido pues gobernador interino, pero la constitución del estado de Guerrero no impedía que pudiera obtener nuevamente la gubernatura ahora por vía del voto popular, y lo logró ya representando al PRD, él era priista, pero siguió el mismo camino que han seguido muchos los de Morena, que del PRI saltaron al PRD y después fundaron Morena. Bueno, dentro de estas líneas de investigación sobre el caso Ayotzinapa, pues se detuvo ya Ángel Aguirre Rivero. La secretaria de Gobernación dijo que próximamente se va a presentar un nuevo informe de cómo van las investigaciones sobre el caso de estos 43 estudiantes de la Normal Rural Isidro Burgos, ahí muy cerca de Iguala, en el estado de Guerrero. Escuchemos a la secretaria de Gobernación.
2: Ayotzinapa, trabajamos de la mano con la Fiscalía General de la República, con nuevas metodologías y herramientas tecnológicas, se analiza la información, se busca en campo y se han obtenido elementos y datos para nuevas líneas de investigación que hoy siguen y que han llevado a las autoridades competentes a la detención y vinculación de personas que no habían sido investigadas. En breve habrá un informe completo, pero decir que no habrá impunidad y nadie está por encima de la ley.
0: Pues ahí está lo dado a conocer por la secretaria de Gobernación. El día de ayer, pues, tocó pues un análisis de la política interna del país. Hoy, hablando de gobernabilidad, de política interna del país, de lo que ha promovido el gobierno de Claudia Sheinbaum en esta modificación de la Constitución, está la reforma al Poder Judicial. Se está cumpliendo un año ya de la elección en la que usted y yo, pues, fuimos convocados. No sé si acudieron, pero fuimos convocados a elegir a los ministros de la Corte, a los magistrados y a los jueces en diversos estados de la República y a nivel federal. ¿Cuál ha sido el saldo? ¿Usted ha visto un cambio en el Poder Judicial? Si usted tiene algún tipo de juicio, algún tipo de queja que haya interpuesto ante jueces o magistrados, ¿han cambiado las cosas? ¿Se resolvieron los asuntos de manera expedita, como dice la propia Constitución? ¿O es lo mismo o simplemente llegaron personas afines a la Cuarta Transformación y ya? Quien hizo un análisis sobre el Poder Judicial a un año de ese cambio fue la expresidenta de la Suprema Corte de Justicia de la Nación y enemiga número uno del régimen de la Cuarta Transformación hace apenas 12 meses. Norma Piña, quien fue presidenta del Poder Judicial de la Federación, apareció ayer en un foro precisamente analizando el Poder Judicial y llamó la atención cómo se presentó cuando iba a tomar la palabra, pues dijo que acudía como los tiempos lo indican. Escuchemos cómo lo dijo Norma Piña al presentarse en este foro sobre análisis del Poder Judicial. Escuchemos.
3: Hay que irnos adaptando a la sociedad en la que estamos y mandos abogados, siempre guardando ciertos principios y valores que cada uno de nosotros tenemos. Pero bueno, como estoy a la moda, pues traigo mi acordeón, ¿verdad? Entonces, hay que adaptarse, ya vengo con acordeón.
0: Bueno, pues ahí está el acordeón en referencia a que los actuales ministros de la Corte, estos que se sienten muy demócratas y cercanos al pueblo, pues pasarán a la historia como los ministros del acordeón, este instrumento de papel que se utilizó precisamente para los pocos que fueron a votar, pues los eligieran para encabezar el máximo tribunal de nuestro país. Norma Piña, expresidenta de la Suprema Corte de Justicia de la Nación, dijo que las cosas no han cambiado en el Poder Judicial, que es muy poco tiempo, pero no se ha visto siquiera un mínimo cambio en la forma de impartir justicia en nuestro país. Escuchemos nuevamente a Norma Piña.
3: Pues, de que la reforma no estuvo bien pensada, que incluso ni siquiera hubo un diagnóstico para realizar esta reforma y que no era la solución para componer, para reestructurar la justicia en México, no era la solución. Como ya eso ya es patente, un primer signo es que antes del año, pues, se tuvo que reformar. Entonces, es lo primero que uno ve, ¿no? Si uno analiza, hace una reforma sin diagnóstico, sin claridad, no hubo participación que fuese tomado en cuenta. A lo mejor algunos hablamos mucho, poco, lo que teníamos que hablar, pero ninguno se tomó en cuenta. Se hizo la reforma como venía y lo que viene tampoco compone. A mi juicio, el conservar otra vez, ahora en lugar de 3 comités, juntarte en un comité, pues si seguimos en lo mismo, pues va a salir de dónde salieron estos jueces y estos magistrados y este ministro.
0: Pues ahí está el análisis de Norma Piña, que dijo llevó un acordeón para estar ad hoc a los tiempos modernos. Hoy ahí hablando de todos estos análisis del segundo año de gobierno, de lo que está dejando la cuarta transformación, a la presidenta Claudia Sheinbaum se le preguntó si ya tiene un testamento político. O sea, ¿qué legado va a dejar? Y sobre todo, si va a dejar algo de encomienda para la cuarta transformación una vez que termine su periodo presidencial, que todavía le resta bastante, son 4 años. Pero la presidenta Claudia Sheinbaum contestó si ya tiene listo su testamento político, o sea, sus órdenes o su línea para el siguiente mandatario o la siguiente mandataria. Y así contestó la presidenta Claudia Sheinbaum.
1: El día de hoy seguimos con la información de cada secretaría del Gobierno de México. El día de ayer estuvo aquí Luisa María Alcalde con... Tengo listo mi testamento normal. Tengo una propiedad que es un departamento de interés social en Santa Úrsula, Coapa, pegado al ex Estadio Azteca. Esa es mi propiedad. Porque realmente pues estoy heredando en vida a mis hijos, así pienso. Ahora las regalías del libro que obtuve también se las di a mis hijos, porque así pienso. Pero testamento político no tengo preparado. Pienso que ya saben mi pensamiento, el qué se lleva uno al final, lo que piensa la gente de uno, su reputación, lo que piensan los hijos de su madre, sus nietos y lo que piensa el pueblo de México. Y ese es el mejor legado que se pueda dejar.
0: Pues un pequeño departamento en esa zona, que por cierto es una zona con mucha vigilancia, de Santa Úrsula, Coapa, muy cerca del Estadio Azteca. Ahí es donde tiene su departamento, la única propiedad que tiene la presidenta de la República. Bueno, ya ves cómo son nuestros políticos, son tan humildes nuestros políticos que a veces dan ganas hasta de cooperar con ellos, ¿verdad? Vamos a ir a un corte y regresamos con más.
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1: Y cuando son las 7:33 tiempo del centro de México, ya de esta mañana, mañana fresca aquí en la capital del país, ya estamos sacando las chamarras, los suéteres, aquí en la Ciudad de México, aunque todavía le restan algunos días al verano, pues ya estamos sintiendo casi, no el otoño, sino el invierno, y es que con tanta lluvia que está pues pasando, que está registrándose en el día, principalmente en la tarde-noche, pues ya se pone más fresca la mañana y la madrugada en la capital de la República Mexicana. Por lo pronto, el Servicio Meteorológico Nacional pronostica para este fin de semana que continúen las lluvias, principalmente por la tarde-noche. Tendremos una temperatura promedio en el día de 23 grados centígrados y probabilidad de lluvia durante el día de más o menos 70%. Así es que si usted viene a la Ciudad de México, pues ya lo sabe, hay que traerse su paraguas, su impermeable, porque estará lloviendo por la tarde noche. Y también a quienes habitamos en esta enorme marcha urbana, pues también saber que seguirá lloviendo aquí en la Ciudad de México. Y toda la semana que viene, también le adelanto, lluvias y más lluvias, tendremos también una probabilidad.

0: De líquido que ocupamos en la Ciudad de México y en los municipios del Estado de México, y está compuesto por tres presas. La más grande, la presa de Valle de Bravo, cuenta con 86.5% de su capacidad. En tanto, la Villa Victoria, la presa Villa Victoria, cuenta con 78.1% de líquido, y el Bosque, 72.9% de la capacidad total de agua. La Secretaría del Medio Ambiente capitalino destacó que para estas mismas fechas en años anteriores, el contraste es contundente y muestra su recuperación de forma gradual. En 2023, cuando padecimos de una sequía muy fuerte aquí en el centro de la República Mexicana, el sistema Cutzamala operaba con 36.7%. De hecho, ya se advertía de un famoso día D en el que ya no habría posibilidad de abastecer de líquido a la Ciudad de México del sistema Cutzamala. Después, en 2024, empezó a llover y ya se puso a recuperar un poco, tenía 42%. En 2025 subió a 69.7% y actualmente el sistema Cutzamala registra 81% de su capacidad. El Grupo Parlamentario de Acción Nacional en el Congreso de la Ciudad de México presentó una nueva propuesta para la creación de una ley de movilidad en la capital del país. Se trata de la primera iniciativa presentada por Acción Nacional y la primera propuesta para la creación de una ley secundaria en el nuevo periodo legislativo. La propuesta busca saldar el pendiente de la homologación de la Ley General de Movilidad y Seguridad Vial con el marco jurídico de la Ciudad de México, asunto que se arrastra desde 2022. Imagínese usted una misma licencia para la capital del país, el Estado de México, el Estado de Morelos, el Estado de Hidalgo. Híjole, unas mismas leyes en materia de tránsito. Híjole, pues entonces, ¿cómo van a morder los policías del Estado de México, no? Que son buenísimos para meterle el diente a las cosas. Hay una llamada a los de policías de tránsito. Me han llegado muchos reportes, sobre todo de personas que vienen con placas foráneas, o sea, placas de otros estados de la República, que los están deteniendo a cada rato. Hay que sacar un tipo de permiso si es que usted no tiene la verificación, y bueno, los están para y para para que pues puedan revisar ese permiso, y de ahí pues de pronto pues le meten el diente. No todos, hay algunos, pero lamentablemente justos pagan por pecadores, como se dice. Así es que ojo a los policías del Estado de México, porque sí se han reportado muchos abusos y eso no es justo. La verdad, no es justo para todos aquellos que tienen que venir a esta zona del centro de la República Mexicana. Le informo que el gobierno de la Ciudad de México encabezó la entrega de 69 viviendas de 60 metros cuadrados con un costo aproximado de 900,000 pesos cada uno, mientras que de manera simultánea se realizó la entrega de viviendas a familias en la alcaldía Gustavo Amadero. En conjunto, los proyectos entregados van a beneficiar a 97 familias. Hay que recordar que el gobierno de la Ciudad de México, la jefa de gobierno, pues había prometido la construcción de viviendas de bajo costo, principalmente para jóvenes, para estudiantes o para personas de bajos recursos, y se está pues cumpliendo con la entrega de estas viviendas. Y este viernes no se aplica el programa Hoy No Circula de manera normal. No circulan los vehículos con engomado azul, terminación en sus placas 9 y 0, que no tengan los hologramas 0 y doble 0 del Valle de México. Ahora nos vamos hasta NTR Guadalajara con mi compañera Nivia Cervantes. Adelante, Nivia, te escuchamos. Muy buenos días.
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Alberto, cuando son las 7 de la mañana con 40 minutos desde esta Perla Tapatía, te comparto información. Decirte que este sábado la presidenta de México, Claudia Sheinbaum Pardo, estará de visita aquí en el estado de Jalisco. Viene como parte de su gira nacional Honestidad y Resultados para presentar su segundo informe de actividades o su mensaje de las actividades respectivas al segundo año de gobierno. Este acto, Alberto, está programado para las 2:30.

0: 1:30 de la tarde en la Arena BFG en Tlajomulco de Zúñiga, con capacidad para 15.000 personas. Esta es su séptima visita oficial aquí a la entidad. El gobernador Pablo Lemus Navarro confirmó que va a recibirla y que el Estado va a apoyar con seguridad, protección civil y movilidad en la carretera Chapala. Esta sede se habría elegido, Alberto, a petición del equipo presidencial por la conectividad, ya que este día la presidenta de México, Claudia Sheinbaum Pardo, pues tendrá un día bastante ajetreado. No solo visita Jalisco, sino que también a las 10:15 de la mañana estará en Colima y luego más tarde a las 6:45 en Tepic, Nayarit. La gira abarca 10 estados del 3 al 6 de septiembre. En Jalisco se prevé que la presidenta de México, Alberto, va a abordar proyectos federales como generación eléctrica, trenes, modernización en Puerto Vallarta y saneamiento del río Santiago. También compartirte, Alberto, que el Congreso del Estado de Jalisco aprobó por unanimidad que el delito de desaparición forzada se persiga de oficio. Esto significa que las autoridades ya no tendrán que esperar una denuncia formal de las familias para iniciar una investigación penal. Además, se determinó que este delito será permanente, es decir, imprescriptible aquí en el Estado de Jalisco. De esta forma, nuestra entidad se convierte en la primera en el país en legislar en la materia, en contar pues con una ley específica para prevenir y atender el reclutamiento forzado de niñas, niños y adolescentes. Esta reforma pues también establece que el delito de desaparición se perseguirá de oficio. Se aprobó también la nueva legislación para prevenir y atender el reclutamiento de infancias y adolescencias por grupos delictivos. Alberto, la información desde Jalisco. Muy buenos días.
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2: Hola, ¿qué tal? Te saludo desde Zacatecas con lo más destacado. Una mujer de 64 años y su hija de 38 murieron tras una explosión presuntamente provocada por una fuga y acumulación de gas LP en un pequeño restaurante de gorditas ubicado en la zona centro de Zainalto. El siniestro ocurrió minutos antes de las 8:30 de la mañana de este jueves y provocó cuantiosos daños materiales en el inmueble. Además, un hombre y una mujer de 44 años resultaron lesionados. La mujer fue trasladada a un hospital de Fresnillo, donde se reportó estable. Al lugar acudieron paramédicos de Protección Civil de Zainalto y Sombrerete, así como elementos de seguridad pública municipal, quienes atendieron a los afectados y resguardaron la zona. En más información, la Fiscalía General del Estado de Aguascalientes informó la detención de Miguel N., alias El Niño Concepción, identificado como un objetivo prioritario y presunto generador de violencia e integrante de un grupo delictivo. El detenido enfrenta una orden de aprehensión por su probable responsabilidad en el homicidio doloso calificado de 2 personas, además de contar con otra orden vigente por homicidio doloso en Zacatecas. Los hechos ocurrieron durante la madrugada del 10 de agosto de 2026 en el fraccionamiento Urbi Villas del Vergel, en San Francisco de los Romo, Aguascalientes. Según la investigación, el señalado habría realizado detonaciones contra varias personas, causando la muerte de 2 hombres y lesiones a otra persona antes de huir del lugar. Y al cierre de 2025, el Servicio Médico Forense de la Fiscalía General de Justicia del Estado tenía 232 cadáveres almacenados en sus anfiteatros, además 10 restos humanos sin identificar en 3 segmentos y fragmentos. De acuerdo con el Censo Nacional de Procuración de Justicia Estatal y Federal 2026, publicado por el INEGI, Zacatecas se ubicó en la 9ª posición nacional entre las entidades con mayor número de cadáveres y restos humanos sin identificar. Veracruz encabezó la lista con 2.552 cadáveres sin identificar, seguido de Jalisco con 1.190, Guerrero con 958, Morelos con 731 y Ciudad de México con 722. Hasta aquí la información desde el estado de Zacatecas. Le invito a que continúe en Informativo NTR.
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4: ¿Ustedes todavía utilizan los cheques?
5: Pareciera que este medio de pago está prácticamente de salida, porque otras alternativas lo desplazaron en los últimos años. De acuerdo con la Condusef, entre 2005 y 2020, las operaciones con instrumentos de pago no físico se multiplicaron más de 6 veces, mientras que los instrumentos de pago físico aumentaron menos del 20%. Actualmente, el número de cheques en circulación y el importe en términos reales equivale a 1/4 de lo que alcanzaba hace casi 20 años. Sin embargo, su desaparición no es inminente. De hecho, a pesar de los temores de contagio durante la pandemia, el número de cheques en circulación alcanzó el año pasado 148 millones de piezas, o sea, que se resiste a morir.
4: Y para minimizar los riesgos al momento de realizar transacciones con cheques certificados o de caja, toma en cuenta algunas recomendaciones.
5: Número 1. Es más seguro que solicites al comprador que te pague con una transferencia bancaria a tu cuenta y verificar que la misma efectivamente se realice, consultando en tu banca que se recibió dicho movimiento en firme. Número 2. Si la operación de compraventa la vas a realizar con un cheque, verifica que ya hayan quedado en firme los recursos antes de entregar la documentación del vehículo.

0: casos principalmente de corrupción que le van a estar siguiendo a la Cuarta Transformación, a la Presidenta de la República y al Partido Morena. Y serán muy notorios en estos meses, antes de que comiencen las elecciones en 17 estados de la República y se renueve a la totalidad de la Cámara de Diputados. Temas como Rubén Rocha Moya, como Enrique Insunza, este senador que ahora es de alguna manera independiente porque se sienta lejos de la bancada de Morena, pero que ha advertido que va a votar como vota y Morena. También los casos de los dos marinos que están detenidos, uno desde 2025 y otro pues entregado por el gobierno de Argentina, acusados de encabezar una red de huachicol fiscal en las principales aduanas de nuestro país. Son los hermanos Farías Laguna. Pues ayer uno de ellos envió una carta, una nueva carta a la presidenta Claudia Sheinbaum, donde le dice que la Secretaría de Marina pues no le ha querido dar la información para llevar su defensa. Los hermanos Manuel y Fernando Farías Laguna acusaron a la Secretaría de Marina de no otorgar información que probaría su inocencia sobre las acusaciones de huachicol fiscal e introducción de contrabando en diversas aduanas de México. En una carta enviada a la Presidenta de la República, el ex vicealmirante Manuel Roberto Farías Laguna denunció que él y su hermano son chivos expiatorios de una farsa fabricada dentro de la Marina para proteger a los verdaderos responsables de huachicol fiscal, entre los que se encuentran personajes del gobierno, del Senado y del Partido Morena, es lo que dijo en esta carta enviada a la Presidenta de la República. Personajes del gobierno. Podrían estar dentro de la Secretaría de Marina. Ellos han acusado que su otrora tío político, porque yo creo que ya no tienen nada de parentesco, el almirante Rafael Ojeda, pues simplemente no ha acudido a declarar cuando lo han solicitado como testigo. Hay que recordar que las audiencias de estos marinos han sido privadas, según el juez que lleva la causa, pues son privadas porque se trata información de seguridad nacional que puede poner en riesgo la estrategia de combate al crimen organizado. Estos dos marinos han señalado a quien fuera su tío político, pues de estar también involucrado en este asunto del huachicol fiscal, aunque el gobierno mexicano y la Fiscalía General de la República más bien han señalado que Rafael Ojeda, entonces secretario de Marina del gobierno pasado, pues fue quien finalmente denunció esta empresa fraudulenta y criminal de huachicol fiscal encabezado por sus sobrinos. Como le digo, en una carta enviada a la Presidenta de la República, el ex vicealmirante Manuel Roberto Farías Laguna denunció que él y su hermano son chivos expiatorios de una farsa fabricada dentro de la Marina para proteger a los verdaderos responsables de huachicol fiscal, entre los que se encuentran personajes del gobierno, del Senado y del Partido Morena. En la misiva escrita de puño y letra y fechada el 2 de septiembre, Manuel Farías Laguna, quien todavía se acredita como vicealmirante, le solicitó a la presidenta su intervención para que la Secretaría de Marina entregue la información que desde 2025 se le ha solicitado para realizar su defensa. Manuel Roberto Farías Laguna fue detenido en septiembre de 2025 junto con otras 7 personas, acusados de encabezar una red de huachicol fiscal en las aduanas de Tamaulipas, Baja California y Colima. ¿Se acuerda usted de esa información cuando se detuvo un buque con millones de litros de diésel y de combustible que estaba ingresado en esa aduana, en las aduanas de Tamaulipas, como si fueran simplemente productos del petróleo con un impuesto mucho más bajo, pero que en realidad pues era combustible? Desde entonces, desde 2025, personajes dentro de la Marina, denunció Farías Laguna, han ocultado información para proteger a prominentes figuras de la actualidad política. Manuel Farías Laguna no dio nombres. Sin embargo, le dijo a la presidenta que la verdad siempre sale y toda esa farsa que orquestaron alrededor de ellos, pronto, dijo este exmarino, saldrá a la luz. Hay que recordar que el pasado 20 de agosto, el contraalmirante, ahora ex contraalmirante Fernando Farías Laguna, el hermano, fue entregado por la justicia de Argentina y fue internado en el penal del Altiplano, acusado de huachicol fiscal. La Fiscalía General de la República, a cargo de Ernestina Godoy, informó también en agosto pasado que, derivado de las investigaciones sobre la red de huachicol fiscal, se identificó en las aduanas de México, se ha logrado la detención de más de 15 personas, además de los hermanos Manuel y Fernando Farías Laguna. La Fiscalía General de la República informó que aún hay pendientes cumplimentar más órdenes de aprehensión de presuntos responsables de esta red de huachicol fiscal en el país, que por cierto, una vez aquí platicando con el diputado del PAN, Federico Dorin, se nos dijo que las ganancias por huachicol fiscal en el país pues podrían ascender a los 600 mil millones de pesos, imagínese usted. Y es que ingresan como si fueran productos de petróleo, obviamente con un impuesto muy, pero muy menor, y después, a través de bandas del crimen organizado, se obliga a gasolineros a comprar ese combustible ilegal y venderlo pues a precios normales. Y esto obviamente produce una afectación al país y a su bolsillo, y es uno de las actividades criminales más importantes y que más han crecido en nuestro país. Algo que se debió haber identificado desde el principio. ¿Sabe cómo? Muy fácil, porque se pueden analizar el comportamiento de Petróleos Mexicanos en la venta de combustible. Si de pronto baja la demanda de combustible, pues no quiere decir que cerraron las gasolineras, ¿no? Sino más bien están comprando gasolina en otros lados. ¿Y a dónde cree que lo están comprando? Obviamente en el huachicol fiscal. Este es un tema que seguramente saldrá a la luz pública y que continuará estando vigente pues en los próximos días y en los próximos meses, porque es un tema que podría afectar al partido Morena. Y en otro tema, también de otro escándalo que podría afectar al partido Morena, ahora en Sinaloa, donde por cierto, en junio del próximo año se va a renovar a la gobernadora interina, esta que fue elegida la semana pasada, en sustitución de Rubén Rocha Moya, quien de plano por sus pistolas, pues regresó al Palacio de Gobierno y en Culiacán, durando apenas 34 horas en el poder, después de haber roto su licencia y haber provocado el enojo de la presidenta Claudia Sheinbaum. Por lo pronto, la Auditoría Superior de la Federación detectó 40.7 millones de pesos federales sin comprobar en el gobierno de Rubén Rocha Moya, recursos que estaban etiquetados para fortalecer, equipar y capacitar a corporaciones policiales en el estado. De acuerdo con la revisión de la cuenta pública 2022-2023, el 91% del monto se concentra en 5 pliegos con irregularidades: compra de vehículos y motocicletas con sobreprecio, pero en menor cantidad a la programada, cascos balísticos, cursos para agentes de investigación y desvío de recursos de seguridad a otros rubros. El caso más grande es el del Fondo de Aportaciones para la Seguridad Pública de 2022, que hay un faltante por 22.5 millones de pesos. También se hallaron 2.500 uniformes almacenados sin entregar en 2023. La administración de Rocha dejó pendiente de aclarar recursos claves para la crisis de inseguridad en el estado. Pero ojo, no hay que desviarse. La investigación en contra de Rubén Rocha Moya no es por faltantes en el presupuesto, me parece que eso es lo de menos. La investigación en contra del gobernador con licencia, porque todavía es gobernador con licencia, Rubén Rocha Moya, es por relaciones con el crimen organizado, con el cártel de Sinaloa, en especial ahora con los Chapitos, con los hijos de Joaquín Guzmán Loera, alias El Chapo, a quienes se les acreditan, por lo menos a uno de ellos, a Joaquín Guzmán López, pues el secuestro de Ismael El Mayo Zambada, en aquel día en el que también se asesinó a un diputado electo por el PRI, Nemesio Cuen, y que también llevara al traslado de el cofundador del cártel de Sinaloa a los Estados Unidos, que en las próximas semanas estará recibiendo su condena. Ya ha tenido un acuerdo Ismael El Mayo Zambada con las autoridades estadounidenses para evitar la pena de muerte, y lo más seguro es que, al igual que su compadre el Chapo Guzmán, Ismael El Mayo Zambada tenga una condena de cadena perpetua en la cárcel de Nueva York. No volverán a salir a la calle estos dos hombres que tanto daño le hicieron a nuestro país y que, insisto, hoy se le debería de hacer un narcocorrido a estos dos hombres para que todos sepan cómo terminaron. Pudieron haber tenido mucho poder, avalado por el terror y la muerte, pero ahora han terminado de esa manera y casi todos terminan de esa manera. Ojalá que eso también se pudiera promover a través de las canciones. Y hoy a los que vemos cantándolas con mucha energía, pues canten también el final de estos dos hombres que tanto daño le hicieron a nuestro país. Por lo pronto, pues, Rubén Rocha Moya y el caso del huachicol fiscal de los exmarinos, parientes políticos del exsecretario de Marina Rafael Ojeda, pues serán temas que seguramente la oposición tratará de destacar en las próximas elecciones. Abarca estados en donde va a haber elecciones para renovar a los gobiernos y seguramente esta será una herramienta que utilice la oposición para poder quitarle espacios públicos y políticos al partido Morena que hoy tiene casi todo el poder en nuestro país. Vamos a ir a un corte y regresamos con más información.
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3: Acción Nacional podría definir la candidatura para la gubernatura del estado de Querétaro a finales de octubre. Para Pancho Domínguez, Acción Nacional debe de ir solo en la contienda del 2027. Federación podría construir un paso subterráneo que conecte la calle de Invierno con otras avenidas, adelantó la Secretaría de Gobierno del estado.
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1: Y ahora pasamos con el segundo tiempo, perdón, con el primer tiempo de todos los deportes, apenas los primeros 45 minutos de los deportes con Oscar Orozco. ¿Cómo estás, Oscar? Te saludo con muchísimo gusto esta mañana.
2: Buenos días, Beto, ¿cómo estás? Un gusto saludarte a ti y a todo el auditorio de Informativo NTR. Vamos con la información deportiva más importante de este viernes. ¿Por qué? Porque gracias a Dios es viernes. Bien, pues reanuda la actividad de la Liga MX de fútbol en México, la apertura 2026, una jornada 7 atípica, porque solamente se van a disputar 5 partidos del torneo. 5 partidos, el resto, que son 4, se van a diferir en los siguientes días o en las siguientes semanas e inclusive hasta en los siguientes meses, porque hasta noviembre se va a disputar uno de los partidos de esta jornada número 7, reprogramados porque 4 clubes están disputando la Leagues Cup. El miércoles ya dimos cuenta de las semifinales en el que León cayó 2-0 ante Toluca y el equipo del América cayó en penales ante Monterrey. El próximo domingo se va a definir la Leagues Cup con un par de partidos, es decir, termina la Leagues Cup. El título se definirá a las 7:30 de la noche en duelo que se va a llevar a cabo en Houston entre Toluca y Monterrey. Previamente se va a definir el tercer lugar de la Leagues Cup entre León y América. Este partido es trascendental, el duelo por el tercer lugar. ¿Por qué es trascendental? Porque si el León obtiene el tercer lugar, es decir, derrota al América el domingo, sería el noveno equipo invitado a la Conca Champions. Por eso es clave este duelo. América pues espera que no regale el partido. Si bien es cierto, Guillermo Almada pretendería pues colocar jóvenes para darles fogueo, así lo ha venido jugando algunos partidos. No lo hizo ante Monterrey porque metió toda la carne al asador, por lo menos lo mejor que tenía, no se la jugó con jóvenes y el equipo se vio bien por momentos, pero al final el resultado fue frustrante para las Águilas, que aún cala esta derrota y esta eliminación en un torneo internacional. El América tiene una sequía de torneos internacionales que se ha acentuado conforme pasan los años, y el día miércoles pues rubricó esto al quedar eliminado en este torneo internacional llamado Leagues Cup. Así que el duelo por el tercer lugar se torna interesante e importante porque si León gana, sería el noveno invitado de la Liga MX a la Conca Champions. En caso de perder el León, su lugar lo ocuparía el Tijuana, que en el año futbolístico obtuvo más puntos que León y es el noveno en la tabla general. El resto de los equipos, los 8 restantes que tienen ya su boleto en la Conca Champions, son los 4 grandes, que es América, Chivas, Cruz Azul y Pumas, los 2 de Monterrey, Tigres y Monterrey, Rayados en este caso, Toluca, el segundo más ganador de la Liga MX, está también el equipo de Pachuca, y restaría el equipo de Tijuana o León. Si León pierde el domingo ante el América, Tijuana ocuparía la novena plaza. Así que el cuadro fronterizo va a estar prendido o viendo este partido, haciendo obviamente malabares, rezando para que el América le haga el favor y derrote a León y sean los Cholos el cuadro que lo ven invitado a la Conca Champions en la edición 2027. Si León gana, entonces la Fiera estará en este torneo internacional llamado de la Conca Champions, que busca a un ganador que le permita participar en el Mundial de Clubes. Así que el tercer lugar en ningún otro torneo tiene tanta trascendencia como en esta Leagues Cup. Así está el reglamento. Así que estarán, los dos partidos serán interesantes. Se disputará algo, no solamente el tercer lugar, sino un lugar en la Conca Champions, en este caso León o Tijuana. El América será verdugo de León, buscará el triunfo después de esta derrota triste, frustrante en la Leagues Cup, en la que aún se quejan del arbitraje. Armada, Henry Martin fueron los principales críticos del Silvante Escobar en el duelo del miércoles ante Monterrey se sintieron robados. Tantita memoria y tantita calidad moral, Beto, para los americanistas que fueron beneficiados por decisiones muy polémicas del árbitro en la Liga MX, ahora un árbitro de CONCACAF, y el VAR, encabezados por Eric Yair Miranda, árbitro mexicano, pues no le permitió a la América avanzar en estas jugadas polémicas, un penalti que presuntamente, supuestamente no le marcaron a Henry Martin, y otro que sí marcaron a Orbelín Pineda, que en falta de Kevin Álvarez, y que aún el americanismo sigue llorando por esta acción. Y bueno, pues unas por otras, pero se sienten robados. El colmo de los colmos, ¿no? Es el colmo, como dicen por ahí. Bien, pues entonces esta League Cup se torna interesante. Veremos por primera vez en años recientes una final mexicana, y será el campeón mexicano. Por lo menos en los últimos 3 años así va a ser, lo cual es algo positivo, ¿no? Demostrando la Liga MX que hoy por hoy es mejor que la gringa, así es, aunque muchos me tilden de que no es cierto, que la Liga de Estados Unidos ha crecido. Hoy los resultados avalan lo que estoy mencionando. La Liga MX es mejor que la Liga de Estados Unidos hoy por hoy, a nivel de clubes y a nivel de selección. Recuerda que el año pasado los gringos no pudieron derrotar a México. México lo superó en la Liga de Naciones de la CONCACAF, en la Copa Oro y en el Mundial. También tuvo mejores números. Así de simple. Hoy por hoy, las selecciones los clubes de México y la selección mexicana tienen mejor valor y mejores resultados que la estadounidense, que se jactaba de ya haber superado al gigante de la CONCACAF, que era México. Hoy es México el gigante de la CONCACAF, y ahí está a nivel de clubes. Pues esta League Cup, entonces, estar pendiente. Los duelos serán el domingo por la tarde, León América, y a las 7:30 allá en Houston, los dos partidos, doble cartelera entre Monterrey y Toluca, duelo inédito en esta competencia. ¿Quién ganará? Duelo de argentinos en la banca, Matías Almeida con Rayados y Antonio Mohamed, técnico exitosísimo. Los dos en México han sido exitosos, el Antonio Mohamed con Monterrey, con América, con Tijuana y ahora con Toluca. Matías Almeida tiene su pasado brillante con las Chivas, así ahora con Toluca Antonio Mohamed, y con el Monterrey Matías Almeida. Duelo importante este en la League Cup. Y retomando el tema de nuestra liga, la Liga MX, por estos compromisos que ya fueron reprogramados en las siguientes semanas, en los próximos meses, pues solamente en nuestra liga se van a jugar 5 partidos, se van a disputar. Y arranca hoy la competencia, la actividad, con el Juárez contra Pachuca. Juárez que estrena técnico, después de acumular 6 derrotas en este inicio del torneo, uno de los inicios más terribles para Juárez en su historia, 6 derrotas, ahora enfrentará al Pachuca, que no canta tan mal a rancheras, me refiero a que no ha tenido un buen arranque. El sábado le jugaron a Chivas de tú a tú y estuvieron cerca de ganar, aunque le sufrieron al principio. Veremos si esta cara de Pachuca que mostró contra Chivas se mantiene contra Juárez, porque sabemos que luego enfrentar a rivales de alta jerarquía, de historia, como son las Chivas, los jugadores tratan de mostrarse ante este rival, pero cuando se topan con rivales de menor calidad, pues entra la confianza, ya no entra esa motivación que lo que es enfrentar a un equipo grande, y llega el relajamiento, llegan ahora sí a su nivel, y veremos si Pachuca por ahí no sale con una sorpresa, porque no estaba jugando bien. Contra Chivas hizo un buen partido, pero no le alcanzó para ganar, es una realidad. Y Juárez, que estrena técnico con Gustavo Lema, que busca que se cumpla este famoso adagio de que equipo que estrena técnico gana. Hoy podría darse Juárez buscando oxígeno, buscando algo de lo ya perdido. En seis jornadas ha perdido todos los partidos. Hoy en esta 7ª espera por fin respirar, salir del abismo, salir del fondo de la tabla general. Y bueno, pues ante un rival que está mejor estructurado, pero que también de visita suele bajar mucho su nivel. Insisto, hay que esperar si este Pachuca muestra la cara que dio contra Chivas, que por tratarse de Chivas, pues los jugadores, insisto, se motivan, o muestra la cara que mostró antes de meter a Chivas, que fue un equipo al que se le dificultaba marcar goles, al que se le complicaba. Y bueno, hoy Juárez saldrá con todo, con el ánimo por los cielos, o por lo más alto, debido a que estrena técnico. Veremos si se da esta situación. Bien, y el día de mañana sábado a las 7, Tigres contra Necaxa, partido ya en el Volcán Universitario. Tigres con Bucetich, que empató en un partido soporífero ante Santos el fin de semana anterior. En casa, los equipos de Bucetich suelen ser importantes, dominar, y se enfrentan unos Rayos que les urge conseguir puntos. Empezó muy bien, empezaron muy bien los Rayos y empezaron ya a mostrar su peor cara, su peor versión, y llevan ya derrotas acumuladas. Tigres contra Necaxa, sábado mañana a las 7 de la noche en el Estadio Universitario. También el sábado, Atlas Atlante, el Atlas que fue pues humillado en su casa hace una semana, el sábado pasado ante Querétaro, un partido que el Atlas tenía que ganar, un rival del mismo nivel más o menos, y que fue humillado y que los ánimos en donde estaban los roquinegros pues se vieron mermados, fueron hasta el suelo, del cielo a la tierra. Y así Atlas buscará ante Atlante, un equipo difícil, bien dirigido por Miguel El Piojo Herrera, pues buscará levantar la cara en casa, con Hernán Crespo, que ya sintió lo que es una derrota en la Liga MX, bueno, sobre todo en casa, ¿no? Después de esta ilusión que dio con dos victorias importantes, Atlante no será nada fácil para los rojinegros del Atlas, es una realidad. Uno de los partidos reprogramados de la jornada, de esta jornada 7, se va a disputar el jueves 10 de septiembre a las 9 de la noche, Pumas contra León. Se va a disputar en Estadio Olímpico Universitario, en CU, así que estar pendientes. Y vamos, bueno, con esto damos por concluido este bloque. En el siguiente le daremos continuidad a lo que será la jornada número 7, porque no concluye con esos partidos, y hablaremos del San Luis contra Chivas, un duelo esperado ya en la capital potosina, que se espera convertir en una sucursal del Akron con la afición chiva que tiene allá en San Luis. Así que hablaremos de eso en el siguiente bloque deportivo. Así que, bueno, espero con esto damos por concluido este bloque aquí de pasión. Y bueno, pues le recuerdo que bueno, tendremos más información en el siguiente espacio, más adelante, con pasión, con la continuación de la actividad deportiva de este fin de semana. Así que bueno, pero continúe con nosotros en el noticiero porque hay más información, no le cambie.
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0: y a estudios legislativos. Pues sigue apoltronado, gozando de nuestros impuestos con todo su séquito legislativo, y es la vergüenza para México, para la presidenta, y el mensaje a todo el mundo que en México, aunque le incomode a Claudia Sheinbaum, mandan los narcos, gobiernan los narcos y deciden los narcos. No los pueden ni siquiera separar de los cargos. Deja tú ya meter a la cárcel, que es lo que deberían de hacer.
1: Y un mensaje también para quizá estados tan importantes donde habrá elecciones como Sinaloa, como Baja California, en donde el mensaje es tranquilos, no pasa nada, no habrá movimiento en las clases políticas, ¿no? Se pone a una gobernadora interina muy cercana a Rubén Rocha Moya, así es que no se cambia nada en Baja California y también pues con la renovación, pues Marina del Pilar sigue haciendo y deshaciendo sin que nadie la toque, ¿no?
0: Pues es que es la misma estrategia de siempre, lo hicieron con Adán Augusto.

0: justo cuando la barredora llegan Bermúdez, que lo quitaron de la coordinación, pero pues ni siquiera ha sido citado a declarar ante la Fiscalía General de la República, tiene total impunidad, ahora es el encargado de los procesos de selección de candidatos en Hidalgo, ya ves cómo le publicaron su conversación con el senador del Verde, Cuauhtémoc Ochoa, de que jefe, patrón, ¿no? Sigue detentando poder e incidiendo en las candidaturas de Morena. Lo que pasa es que pues quieren engañar a todo, dicen, no, ya no está de coordinador, no, pues sí, ya no está de coordinador, pero sigue siendo el dueño de la barredora para efectos partidistas, porque la barredora no solo era un cártel delictivo, también era una operación que se gestó desde el gobierno, y los dineros de la barredora y los dineros de la barredora, pues casi en su inmensa mayoría pasaban por la notaría de Adán Augusto. Tú has visto estos reportajes de las empresas que pasaban por ahí y después mágicamente en 15 días ya eran contratistas de Pemex.
1: Sí, lamentablemente no hay investigación y viendo hacia adelante viene el paquete económico donde pues poco a poco nos están aventando, nos están diciendo que sí habrá incremento de los impuestos, algo que pues necesitarán para los programas sociales, aunque la senadora Malu Mícher pues todavía esté confundida pensando que casi están poniendo de su moneda, de su bolsillo para financiar estos programas sociales que seguramente los van a presumir como si fueran una concesión graciosa de Morena, diputado.
0: Sí, hombre, qué papelón el de Malú Michel, hasta se siente Robin Hood, ¿no? Sacando dinero de sus bolsillos para dárselo a la gente en programas sociales, vaya desfachatez. Mira, hay mucha incertidumbre, porque pues ya ves las planas de algunos diarios el día de hoy, nos habían ya anunciado que venían incrementos del IEPS a alimentos con sodio, a muchos productos del 8 al 14%, entre ellos se especulaba la cerveza, uno de los posibles impuestos saludables, lo mismo de este año. Este año inventaron, perdóname, impuestos saludables, dizque para combatir la diabetes y la obesidad. No destinaron un centavo partido por la mitad a eso. El PAN propuso etiquetar ese dinero en un fondo especial para salud y no, se lo llevó Sheinbaum para, vete tú a saber qué, para perderlo en el subsidio del Tren Maya o el Interoceánico, o Dos Bocas, o cualquier de estos proyectos que nos cuestan dinero y que son hoyos negros presupuestales. Entonces no sabemos qué van a incrementar, pero ya salió la confirmación de que sí están buscando desesperadamente, pues entre hoy y el martes, cómo van a incumplir la promesa. Siempre le dicen a los mexicanos, no, no va a haber nuevos impuestos, y pues están desesperados buscando nuevos impuestos. ¿Por qué? Porque quebraron Pemex. Te doy el dato, si me permite, de Pemex. En los gobiernos anteriores, los ingresos petroleros para México, cuando éramos un país petrolero, llegaron a ser hasta el 40% de los ingresos totales. Ahora no pasaron del 15% el año pasado. La plataforma de producción está en 1.600.000 barriles diarios. En los gobiernos del PAN era de mínimo 3 millones en la época de Fox, o de cerca de 3 millones en la época de Calderón. Entonces estamos vendiendo la mitad del petróleo que vendíamos antes. Y eso implica que aunque ahorita el precio del petróleo está altísimo por el conflicto bélico de Donald Trump ahí en el Oriente, no lo estamos pudiendo aprovechar. ¿Por qué? Nos quedan 8 años y medio, Alberto. Nos quedan, eso es importante que lo sepa tu audiencia, 8 años y medio de petróleo. Puede que México tenga más petróleo, pero no lo han encontrado. Desde que Morena gobierna este país, no han encontrado un solo yacimiento. Toda la gasolina, diésel, combustibles, petróleo de este país desde que gobierna Morena es de lo que encontraron los gobiernos del PRI y el PAN. No quisieron buscar petróleo. Ahora tienen Slim desesperadamente buscando petróleo en aguas profundas. Pero de aquí a que lo encuentren no sabemos cuánto se va a tomar. Y de aquí a que lo encuentren y lo puedan extraer también tiene una curva de desarrollo y proyecto. Este país se puede quedar sin ingresos petroleros en unos cuantos años en una tragedia económica que no quiero ni siquiera imaginarme.
1: Sí, de ahí que ya hay decisiones, pues vamos a llamarla desesperadas para la cuarta transformación, como el fracking, en donde habían jurado y perjurado que no lo utilizarían. Bueno, casi Andrés Manuel se desgarra la garganta cuando dijo en la mañanera que no se iba a utilizar esta forma de extracción de gas y de combustible y ahora se tuvo que dar vuelta atrás. Este es un asunto también que no estamos hablando de una política energética en México. Creyeron que con la construcción de Dos Bocas, la adquisición de la refinería Deer Park allá en Texas, con eso se resolvía, pero hoy lo que vimos es que más bien se tomó el camino del huachicol fiscal para ingresar combustible, ¿no?
0: Exacto, ellos prefirieron ser huachicoleros y volverse putrimillonarios. Yo daba un dato el otro día, fíjate, para compartirlo contigo. El peor escándalo presidencial que había habido era el de Raúl Salinas de Gortari en Suiza, ¿te acuerdas? En 95, con el dinero ahí de Conasupo y la leche contaminada de Chernobyl y todo eso. Eso valía 110 millones de dólares. Si tú pones a pesos constantes esos 110 millones de dólares, hoy día son 230 millones de dólares. No pasa de 4 mil millones de pesos. Ellos, los secuaces de Andy y compañía, son 600 mil, es 158 veces en un sexenio lo de la familia de Salinas de Gortari y a su hermano. Y entonces, ¿qué tenemos? A ver, petróleo para 8 años y medio, el 55% de la gasolina que consumimos es importada, y en términos de gas natural, el 65% del gas natural que se utiliza para, bueno, la luz de energía eléctrica de este país, el 65% es de planta ciclo combinado que utilizan gas natural. Ese, el 80% es importado. Las reservas de gas natural de México se colapsaron en los últimos 10 años, más de lo que pudiera yo comentar con tu audiencia. Entonces, no tenemos reservas de gas natural, casi ya no tenemos de petróleo. Y pues dependemos, a nos guste, ¿no?, de ser una nación petrolera de la importación de gas natural y de gasolinas y petróleo para subsistir. Y aparte ya nos queda poco, imagínate.
1: Por último, diputado, y aprovechando tu espacio en este noticiero, pues estamos viendo que los partidos PRI, Movimiento Ciudadano, se están dando con todo. Pareciera ya irreconciliable esa relación. ¿Qué va a pasar en el Congreso cuando se tengan iniciativas de reforma? Pues entiendo que no les alcanza para detener a la mayoría de Morena y de la Cuarta Transformación en la Cámara de Diputados, pero una oposición dividida mucho menos ayuda. ¿Qué va a pasar con la oposición en el Congreso y de cara a las elecciones?
0: Fíjate que yo creo, me parece importantísimo tu comentario, que los ciudadanos, los que nos exigen que seamos oposición, estos que dicen, ¿dónde está la oposición?, tienen que exigirnos a todos que nos concentremos en Morena. Porque este pleito entre el PRI y MC, a quien tiene encantada es a la presidenta. Porque la presidenta, en vez de hablarte de Rafael Ojeda, que no aparece, que misteriosísimamente ya no se especula que ni siquiera esté en el país, el almirante secretario del huachicol, en vez de que nos hable de los narcos del bienestar en Sinaloa, en vez de que nos hable del carro bomba en Zacatecas hoy que está por allá, en vez de que hable de eso, pues encantada, ¿no?, se dedican a atizarle la hoguera. Yo veo que Morena está a través también del gobernador Durazo, pues no sé si por estupidez o por estrategia distractora, también atizando el conflicto con el senador Colosio. Y esas estupideces, pues a veces son espontáneas, pero a veces son provocadas, dada la relación que todos sabemos que tuvo Alfonso Durazo con el papá del senador Colosio.
1: Y es que si se divide a la oposición, híjole, la verdad es que ya para que haya elecciones la van a ganar por completo, y eso es lo que hay que pensar como sociedad, pues sí, y sobre todo como líderes partidistas. Por lo pronto se va a poner bueno ahí hasta el mes de diciembre, el paquete económico será muy importante, el presupuesto, la ley de ingresos, y seguramente ahí, diputado, vamos a estar platicando contigo para analizar lo que está pasando en el Poder Legislativo y en la víspera de las elecciones. Por lo pronto, diputado Federico Dorin, diputado del Partido Acción Nacional, te agradezco como siempre tu amabilidad para platicar con nosotros.
0: No, al contrario, a ti. Saludos, estamos en contacto. Buen día.
1: Muchísimas gracias. Vamos a un corte y regresamos con más.
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1: Y cuando son las 8:32 tiempo del centro de México, ya de esta mañana, mañana de viernes 4 de septiembre del año 2026, ya llegamos al viernes, este viernes, aquí en la República Mexicana. Y lo quiero invitar a que pueda comprar, pueda adquirir el diario Ovaciones, el diario de casa de toda esta empresa de comunicaciones, que a través de la radio, la televisión y ahora la prensa escrita con Ovaciones, pues le lleva todo el acontecer nacional e internacional. Este día, en su portada de Ovaciones, pues destaca un informe del Centro de Derechos Humanos Agustín Pro, el Centro Pro DH, que advierte que las desapariciones, una prioridad del Estado, solamente está en el discurso. Después de que la Secretaría de Gobernación presentó las 10 medidas de la Estrategia Nacional de Búsqueda, el Centro de Derechos Humanos Miguel Agustín Pro Juárez advirtió que las acciones anunciadas aún están lejos de constituir una política nacional de prevención y erradicación de las desapariciones. En su primera página, en su portada, el diario Ovaciones dijo que la organización cuestionó, entre otros rezagos, que el gobierno concentre los esfuerzos en la Fiscalía General de la República y en las fiscalías estatales, cuando esas mismas instituciones arrastran deficiencias documentadas en la atención de las desapariciones. También informa el diario Ovaciones que hay una nueva denuncia penal en contra de la CONADE, una auditoría forense al gasto de la dependencia en 2022 se encuentra que dejó 283.1 millones de pesos pendientes por aclarar esto en la administración de esta controvertida mujer, Ana Gabriela Guevara, que fue una gloria del deporte mexicano, pero una verdadera decepción como funcionaria del gobierno federal. Y llamó lo que hoy y está publicando el diario Ovaciones, algo que hoy es una noticia nacional y una indignación de todos los mexicanos. Y es que en el Hospital General de México se reportó que 135 médicos, principalmente residentes, o sea, estudiantes de medicina, pues resultaron enfermos con salmonela. De manera anónima, doctores confirman que el brote tiene más de una semana y lamentan que apenas la institución lo acepte públicamente. Así es que ahí está el diario Ovaciones, el diario de casa, que es el diario líder también en información deportiva, pues ahí informa que este extraordinario jugador mexicano, originario de Colombia, que fue la gloria de la selección mexicana en el pasado mundial, Quiñones, pues finalmente se encuentra con el gol allá en Arabia, en donde está jugando. Así es que los mexicanos sigan metiendo goles. También la hormiga, ya sabe, este jugador de las Chivas, pues también metió ya gol allá en Grecia y se inauguró como goleador mexicano en el extranjero. 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En información de la Ciudad de México, la jefa de gobierno capitalino Clara Brugada instaló la Junta del Sistema de Cuidados de la Ciudad de México, encargada de articular, coordinar, monitorear y evaluar la política pública en la materia. La mandataria capitalina

0: mayores y con discapacidad, cuidar también a quienes nos han cuidado. Cuidar el agua, cuidar la tierra, cuidar el aire, cuidar la paz y la democracia, cuidar a nuestra ciudad. Cuidémonos unos a otros. Hay que promover también el autocuidado y el cuidado colectivo. Cuidar debe ser una nueva forma de relacionarnos y de vivir juntos y de construir sociedad. Durante demasiado tiempo nos dijeron que avanzar era competir. Nosotros creemos que avanzar es no dejar a nadie atrás. Ese es el futuro que queremos construir. Una ciudad que haga del cuidado una nueva forma de vida en común. Hoy, 3 de septiembre del 2026, en ejercicio de las atribuciones que me confiere la ley, instalamos la Junta del Sistema de Cuidados de la Ciudad de México, órgano rector encargado de articular, coordinar, monitorear y evaluar la implementación de esta nueva política de cuidados. A partir de este momento, iniciamos sus trabajos y convocamos a todas las instituciones que la integran a cumplir las responsabilidades que establece esta ley y a trabajar de manera coordinada para garantizar progresivamente el derecho al cuidado en nuestra ciudad.
1: La jefa de gobierno capitalino Clara Brugada encabezó la entrega de 59 viviendas de 60 metros cuadrados con un costo aproximado de 900 mil pesos cada una, mientras que de manera simultánea se realizó también la entrega de viviendas a familiares de Gustavo Amadero, a familias de Gustavo Amadero. En conjunto, los proyectos entregados benefician a 97 familias. La mandataria anunció en una simplificación de trámites en la Secretaría de Vivienda para reducir hasta en 50% los procesos para adquirir vivienda pública. La mandataria local informó que su administración duplicó el presupuesto anual destinado a vivienda, a pasar de 4.500 millones de pesos a 9.000 millones. Señaló que este año se prevé alcanzar la meta de edificar más de 10.000 viviendas construidas y entregadas desde que inició su administración. Se están cumpliendo 57 años de operación del metro aquí en la capital de la República Mexicana, pues se ha comprobado que es el sistema de transporte más eficiente que hemos tenido desde su creación, aunque por ahí el Metrobús también es uno de los sistemas de transporte público más eficaces aquí en la capital del país. El asunto es que hay tanta demanda de transporte público que pareciera que no se dan abasto. Bueno, por lo pronto el metro está cumpliendo 57 años de operación y ha trasladado, escuche usted a esto, 69.760 millones de pasajeros, cifra que equivale a 8.4% de la población mundial actual, que es alrededor de 8.310 millones de personas. Estas cifras convierten al metro en el sistema de transporte más importante del país. A casi 6 décadas ha acumulado 1.694 millones de kilómetros. Actualmente más de 4.5 millones de usuarios utilizan diariamente las 12 líneas, 195 estaciones y 226 kilómetros en servicio. Solo de enero a agosto de 2026, los convoyes recorrieron 26.660.000 kilómetros, equivalentes a 690 vueltas alrededor de la Tierra. Una felicitación a todos los trabajadores que durante casi 6 décadas han trabajado en el metro. Vaya servicio, porque pese a accidentes, pese a directores del metro, pese a jefes de gobierno o regentes, el metro ha funcionado en la Ciudad de México pese a lo que le pese. Vamos hasta NTR Guadalajara con mi compañera Nivia Cervantes. Adelante, Nivia, te escuchamos. Muy buenos días.
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Alberto, cuando son ya las 8 de la mañana con 41 minutos desde esta perla tapatía, te actualizo información. Decirte que pese a la crisis forense que enfrenta Jalisco, el Instituto

0: O Jalisciense de Ciencias Forenses solo contó con 41 genetistas a lo largo del año pasado, quienes debían, Alberto, realizar el trabajo de identificación ante una acumulación de 1.190 cadáveres, el segundo número más alto de todo el país. Hay que decir que el Instituto Jalisciense de Ciencias Forenses tiene 52 funcionarios en áreas directivas, es decir, los burócratas superan el número de genetistas, ¿sí? Ya decíamos, hubo 41 genetistas a lo largo del año pasado y 52 funcionarios en áreas directivas. En 2025 hubo contratación de personal ahí en el Instituto Jalisciense, sin embargo, no impactó de manera positiva al área de peritos, ya que la nómina se redujo en ese lugar de 446 en 2024 a 440 el año pasado. De acuerdo con el censo del INEGI, en donde sí impactó de manera positiva fue en el personal auxiliar pericial, que pasó de 19 en 2024 a 50 en 2025. También el INEGI destacó que en Jalisco fue el tercer estado con más recursos, Alberto, para el trabajo forense en 2025, con 491.8 millones de pesos, un 15% de incremento respecto al año anterior. Así que, bueno, más presupuesto, más burocracia, pero menos efectividad. También decirte que este jueves el Sindicato de Peritos de Trabajadores de Ciencias Forenses dio a conocer a NTR que el diálogo con las autoridades del Instituto Jalisciense avanza, por lo que espera que se pueda llegar a un acuerdo favorable para las y los trabajadores. Recordemos que ellos se han manifestado por las malas condiciones laborales. Alberto, la información desde Jalisco. Muy buenos días.
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2: Hola, ¿qué tal? Te saludo desde Zacatecas con lo más destacado. Un juez federal concedió una suspensión provisional a derechohabientes del ISTESAC que promovieron un juicio de amparo y ordenó al secretario de la Función Pública, Ernesto González Romo, abstenerse de publicar los nombres de pensionados asociados con expresiones como pensiones doradas o megapensiones cuando puedan afectar su dignidad, honor y reputación. El abogado José Antonio Cid Trejo, representante de los quejosos, explicó que la medida también impide nuevas publicaciones de este tipo en redes sociales mientras esté vigente la suspensión. Aclaró que la defensa no busca limitar la información sobre el uso de recursos públicos ni la situación financiera del ISTESAC. En más información, el Instituto para la Atención e Inclusión de las Personas con Discapacidad de Zacatecas y la Secretaría de Economía firmaron un convenio para poner en marcha el programa Mi Negocio Crece e Inclusión, que contará con una bolsa de 2 millones de pesos. La iniciativa beneficiará a 200 personas emprendedoras con discapacidad de 20 municipios, con apoyos destinados a fortalecer sus proyectos productivos y contribuir a mejorar su economía personal y familiar. La directora del Instituto, Miriam García Zamora, destacó que las personas con discapacidad también buscan generar ingresos y contribuir a la economía mediante sus propios negocios. La convocatoria fue difundida a redes sociales del instituto y a través de los enlaces municipales para alcanzar a emprendedores de distintas regiones del estado. En otra información, será durante el primer semestre de 2027 cuando Zacatecas comience a observar una mayor detonación económica derivada de 6 proyectos mineros recientemente autorizados, afirmó Jorge Miranda Castro, secretario de Economía. Explicó que las 6 inversiones representan cerca de 6 mil millones de dólares y ya cuentan con las principales autorizaciones del gobierno federal para avanzar hacia su operación, aunque todavía están pendientes algunos permisos municipales. Entre los proyectos de destaca Cerro de Oro en Melchor Ocampo, con una inversión cercana a 300 millones de dólares y la generación estimada de entre 300 y 400 empleos. Miranda Castro consideró que esta inversión tendrá un impacto importante en una de las zonas con mayor grado de marginación del estado. Hasta aquí la información desde el estado de Zacatecas. Le invito a que continúe en Informativo NTR.
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5: Y la falta de confianza en las próximas elecciones, algo muy grave. Las boletas electorales, si algo se ha incrementado de seguridad en el sistema electoral, son las boletas y la credencial del INE en todas las medidas de seguridad, y hoy parece que se puede vulnerar esto. ¿De qué se trata? Te agradezco mucho, Marco, que estés con nosotros.
6: Alberto, muy buenos días. Bueno, haces un magnífico preámbulo sobre la conversación del día de hoy. Me gustaría mucho referirme al auditorio saludándolo con el respeto de siempre, en el sentido de que el Instituto Nacional Electoral ya, como bien lo mencionas, está tomando un conjunto de medidas que tienen que ver con el desahogo del proceso electoral. Ayer en sesión formal el INE discutió los lineamientos que se van a aplicar para la realización de los cómputos de carácter distrital. Tenemos elecciones en los 300 distritos para renovar la Cámara de los Diputados y las Diputadas, y se tienen que establecer estas reglas en virtud de las cuales, pues, las personas que integran los 300 consejos distritales del INE, que son consejeros distritales, representantes de los partidos y vocales de las juntas distritales del propio INE, pues son las reglas que tienen que seguir en el cumplimiento de estas actividades que son los conteos oficiales de los votos. Entonces, cuando se plantea esta situación y el consejero Martín Faz, que es quien preside la Comisión de Organización Electoral, hace una propuesta de un mecanismo que tiene que ver con que si por alguna razón aparecen boletas planchadas dentro de las urnas, pues se tiene que seguir un protocolo para poder determinar qué hacer con esas boletas. Empecemos por decirle a la ciudadanía que las boletas planchadas son esta práctica fraudulenta que lamentablemente se utilizó por lo menos hasta las elecciones del 88, pero que de una manera muy extraña y muy lamentable para la democracia mexicana, se volvieron a presentar en las elecciones de 2024. Decía otro de los consejeros electorales ayer, Uquide Espadas, que se presentaron en una proporción menor. El hecho es que se presentaron, pero en una proporción mayor, el propio Espadas señaló que se habían presentado en las elecciones judiciales. Y sí, resulta que aparecían fajos de boletas, bloques de boletas, no fajos, digamos bloques, grupos de boletas, que no tenían ninguna señal de que hubieran sido dobladas, pero estaban dentro de la urna y ya estaban marcadas esas boletas. Es una práctica lamentable, fraudulenta. Yo lo diría de esta manera, si el auditorio me lo permite. Una boleta planchada, una boleta que no ha sido doblada y que está dentro de la urna, es un signo de fraude. Es el signo de una práctica indebida que va contraria a la ley y que por tanto se tiene que combatir, y en ese caso, pues esos votos deben declararse nulos. Eso es la realidad de las cosas. Entonces, esta propuesta de Martín Faz para establecer ese procedimiento, pues fue rechazado por la mayoría de las consejeras y consejeros electorales del INE. ¿Por qué? Pues porque había una propuesta de otra consejera, la consejera Frida Gómez, que les parecía más adecuada, pero que es mucho más flexible, más laxa en cuanto al tratamiento de las boletas planchadas. Una cosa que quiero agregar, Alberto, y que es muy importante que la gente sepa, es que una boleta una boleta para diputados federales, en las medidas oficiales que ha dado a conocer el INE, mide 20 centímetros de ancho por 28 centímetros de alto. Es decir, si tomas en cuenta esas medidas, 20 por 28 centímetros, y revisas que la ranura de la urna tiene 12 centímetros de largo por 3 milímetros de ancho, pues ¿cómo metes esa boleta sin doblarla a la urna? Es imposible. O sea, no hay manera que con las dimensiones actuales de la boleta y las dimensiones que tiene la ranura de la urna, tú la puedas meter a esa urna. Esto no es como cuando metes la televisión a tu cuarto y entonces resulta que es muy angosta la puerta

0: creo que no le gustó a la mayoría de las consejeras y consejeros electorales que una parte de sus pares estuvieran sobre la base de regular de una manera tajante este punto. Ahora, no le quitaban las facultades al Consejo Distrital. El Consejo Distrital es el órgano que tiene que revisar y determinar qué haces con esos votos. Entonces, FAS lo que decía, pues en los puntos de recuento, en los grupos de recuento de los paquetes electorales, cuando se abren y se encuentran esas boletas planchadas, se le pone en el reverso el número, la identificación de la casilla y se van al pleno del Consejo Distrital para que el Consejo Distrital determine si ese boleto es válido o es inválido, esa boleta. Entonces, eso me parecía que era un mecanismo absolutamente posible, me parecía que era un procedimiento que garantizaba sin lugar a dudas, pues que si había alguna boleta planchada por alguna razón, pues esta no se contabilizara en los votos válidos que se utilizan para una elección. Entonces, esta situación llama mucho la atención, Alberto. Quiero decirte que la Organización de los Estados Americanos, que tiene misiones de observación electoral en muchos países del mundo, recientemente, a propósito de las elecciones de Honduras, que también tuvieron algunos puntos álgidos, en el informe que presentó, rechazó los resultados, entre otras cosas, porque en una observación genérica de la ONU, digamos que en un porcentaje como del 4.7%, casi el 5% de las casillas, se advirtieron boletas planchadas. Es decir, es un fenómeno que lamentablemente se está extendiendo. Nosotros lo habíamos erradicado con la construcción de candados para que las votaciones se realicen de una manera muy adecuada en nuestro país, apegadas a la norma y sin posibilidades de prácticas de fraude. Están apareciendo ya también en otras latitudes donde igualmente pues los gobiernos en turno empiezan a presionar para estas cuestiones. Y mira que llama mucho la atención que también, por ejemplo, en la discusión del día de ayer se tomó otra medida. Resulta que se emitieron las convocatorias o se aprobaron las convocatorias para que todas las organizaciones ciudadanas que quieran realizar observación del proceso electoral pues puedan acreditar a las personas que correspondan. Pero se establecía un requisito un punto del procedimiento de acreditación que tenía que ver con el hecho de que todas las personas que se acrediten como observadores electorales se cruzan contra la base de datos de los servidores de la nación, estas personas de la Secretaría del Bienestar que tienen como trabajo entregar los beneficios de los programas sociales a los ciudadanos. Ah, pues igualmente la presidenta Tadei y un grupo de consejeros que son afines a ella, pues rechazaron este punto, no quieren hacer ese cruce, y en cambio pusieron un requisito que dice que de manera voluntaria cada persona tendrá que firmar una carta bajo protesta de decir verdad que no son servidores de la nación. No, la obligación del instituto sería evitar lo que vimos en las elecciones judiciales, que la base de los electores, la base de los servidores de la nación, pues se convirtió en parte del personal operativo que tuvo en la calle el oficialismo trabajando en favor de Morena y obviamente de los candidatos que fueron defendidos en los temas de los acordeones. Entonces, es muy preocupante, Alberto, que en este momento, cuando se están tomando decisiones rumbo a las elecciones del año que sigue, la autoridad electoral flexibilice candados, evite que se pongan medidas que pudieran evitar situaciones como las boletas planchadas o la incorporación de los siervos de la nación a los trabajos operativos del morenismo.
1: Y eso es muy peligroso porque además también hay medidas que están tomando en el INE, Marco, que podrían prender los focos rojos en torno a la presencia de personas en las casillas que pudieran ser funcionarios federales o de los gobiernos de los estados, cuando se había cuidado mucho de que no fueran precisamente integrantes de los gobiernos quienes fungieran como observadores o como representantes de partidos, cuando la casilla se ha convertido pues en un espacio netamente ciudadano, y esa es la confianza que da en las elecciones, porque somos nosotros mismos quienes contamos las boletas, y hoy podría haber una injerencia ilegal, un retroceso tremendo en todo lo que habíamos logrado los ciudadanos en la organización de las elecciones, ¿no?
0: Sí, es un asunto terrible. Creo que es muy importante que la ciudadanía se informe sobre este tipo de situaciones donde se están flexibilizando los candados en la organización de las elecciones y que pueden generar problemas como

0: El que tú mencionas, efectivamente, los servidores públicos, de acuerdo con el artículo 134 de la Constitución, bajo ninguna consideración pueden formar parte de ejércitos o de cuadrillas o de personal operativo que tenga que ver con la organización de las elecciones. Están obligados a un principio de neutralidad. Los famosos servidores de la nación, que son, vuelvo a insistir, este personal de la Secretaría del Bienestar, que se encarga de ir puerta por puerta entregando los sobres y que pagan pues los beneficios de los programas sociales a las personas inscritos en ellos, pues han tenido una participación que ha sido exhibida por partidos de la oposición, por candidaturas de la oposición, y que otra vez la autoridad electoral le quiere dar una entrada, una rendija de entrada a que sigan teniendo pues este tipo de circunstancias, de situaciones que son muy lamentables, y que obviamente les facilita pues que apoyen al partido oficialista, en este caso a Morena. No, hay que ser tajantes. Me parece otra vez que la propuesta que presentó de nueva cuenta el área de organización electoral, y que apoyaba Martín Faz y otros consejeros, pues valdría la pena que se hubiera mantenido así. Se cruza directamente contra la base y si hay una persona, la saca. Y obviamente el tema de las boletas planchadas es inaceptable, Alberto, que en este momento, a estas alturas de la vida de nuestro país, estemos hablando de la posibilidad de que hay boletas planchadas dentro de las urnas, resulta como de fábula, resulta como de esa historia negra que vivió el país y que no debería de estar ocurriendo en este momento, pero lamentablemente es el propio INE, que ha sido colonizado por parte del oficialismo, pues el que está permitiendo este tipo de cuestiones.
1: Sí. Una verdadera pena lo que está pasando y ojalá se pueda rectificar para tener elecciones creíbles nuevamente en nuestro país. Por lo pronto, Marco, te agradezco muchísimo que hayas estado con nosotros. Yo lo invito a que lo siga en sus cuentas de redes sociales y también esté atento a los artículos que publica en El Financiero y en Organización Editorial Mexicana. Marco, te agradezco muchísimo tu presencia.
0: Al contrario, Alberto, un saludo muy afectuoso para ti, para todo el auditorio, para tu equipo de trabajo. Gracias.
1: Muchísimas gracias, vamos a un corte y regresamos con más.
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4: El PAN interpondrá una denuncia en contra de Morena por actos anticipados de campaña. Movimiento Ciudadano denuncia a Morena por el nombramiento ilegal de coordinadores de la 4T. Pancho Domínguez le da la bienvenida a Santiago Nieto como posible candidato de la 4T, al tiempo que hace un llamado a dirigirse con verdad, presentar propuestas y evitar ataques durante el proceso electoral.
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1: Y ahora pasamos con el segundo tiempo de todos los deportes y Óscar Orozco. Adelante, Óscar, te escuchamos nuevamente.
2: Buenos días, Beto, una vez más un gusto saludarte a ti y a todo el auditorio de Informativo NTR. Continuamos con la información deportiva más importante de este viernes. Gracias a Dios, es viernes. Y continuamos con la previa de la jornada número 7 del fútbol mexicano, esta apertura 2026, que hablábamos en el primer bloque de que será que es una jornada 7 atípica con solamente 5 partidos. Hablamos ya de las previas que se van a realizar con el duelo de hoy entre Juárez y Pachuca, también el Atlas contra el Atlante, que se van a llevar a cabo este fin de semana, y también hablaremos de este duelo que es, bueno, se va a disputar el próximo jueves entre Pumas y León por la Leagues Cup, el Atlas Atlante, ya habíamos mencionado, bien, y la actividad continúa con el Tigres Necaxa también, y la actividad continúa mañana con el San Luis Chivas. San Luis enfrenta a las Chivas en su escenario en el Estadio Libertad Financiera. El Guadalajara buscando recuperar el camino, no le fue bien en su visita ante Pachuca, es cierto, empató, sacó un punto, pero dejó sensaciones amargas, sensaciones decepcionantes por lo que realizó, sobre todo en la segunda mitad. Esto un equipo como Chivas no se puede permitir, una vez más, sembrar dudas en cuanto al funcionamiento, cuando el equipo en el torneo anterior era un avión, así, un avión completamente. Hoy estas Chivas dan pasos con muchas dudas en el torneo, y el día de mañana tendrán que demostrar el equipo de Gaby Milito y sobre todo los refuerzos que están en este segundo tercio ya embaladitos, ya con cierta capacidad de resolver los partidos y no sembrando dudas en la afición. Después de lo visto o lo observado contra Pachuca el fin de semana, hubo esa sensación de muchas dudas. Milito tiene prácticamente, bueno, tendrá algunas ausencias. Lo de Brian en el Cotorro González ha sido factor, lesionado por ahí de muscularmente. Dani Aguirre parece que ya estaría en condiciones. Castillo, dos elementos en el cuadro bajo que eran titulares el año pasado y que hoy ha tenido por ahí que improvisar, sobre todo por el sector izquierdo, a Romo, que es más bien un que juega como libero, aunque Diego Campillo ha cumplido muy bien con esa posición, y bueno, ahí intercalando a Miguel Gómez, que lo vimos contra Pachuca, cometió una falta que, si bien no era, buscó el contacto el delantero de Pachuca, pues fue una barrida imprudente de marcar un penal, porque pues no está acostumbrado a jugar en esa posición. Richie Ledesma, muy por debajo de su nivel, el lateral derecho de las Chivas. Brian Gutiérrez también lejos de aquel elemento que fue desequilibrante con el Guadalajara y que lo llevó al Mundial. Hoy no es ese elemento punzante que desequilibraba con disparos de media distancia, jugadas. El único que se salva en este torneo es el Roberto El Piojo Alvarado, con 4 goles, uno de los líderes en este departamento de la liga, y los dos juveniles que vinieron a revolucionar después de ganar el pase mundialista y el pase olímpico con México, Hugo Camberos y Santiago Sandoval, que seguramente arrancarán mañana ante San Luis. San Luis, un cuadro muy gitano, que ganó de manera importante a Rayados, así que la motivación para el equipo potosino es grande, enorme. Ganarle a Rayados en el BBVA a este equipo de Matías Almeida, que el domingo disputa la final de la Leagues Cup, es de llamar la atención. San Luis no será un rival fácil para las Chivas, con todo de que ya ambos equipos ya no tienen a sus goleadores de antaño, a sus goleadores de figuras de torneos anteriores. Chivas sin la Hormiga González y San Luis sin Joao Pedro. Así que lo extrañarán, o quién lo extrañará más. Parece que San Luis es el que más lo va a extrañar, pero bueno, ahí estaremos pendientes. Mañana 5 de la tarde, San Luis contra Chivas en el Estadio Libertad Financiera. Hablamos ya de Tigres Necaxa. El domingo, Cruz Azul contra Santos, el único partido, se recorre a las 5 de la tarde para que la gente a las 7 y media vea la Leagues Cup. Este duelo está programado a las 8, a las 7, pero lo recorren, lo adelantan 2 horas para que todos veamos la final de la Leagues Cup, en este caso el Toluca contra Monterrey. Y así el partido de Cruz Azul Santos se recorre a las 5 de la tarde. Cruz Azul se enfrenta a uno de los peores equipos del torneo, pero Cruz Azul ya tomó oxígeno con la victoria que consiguió el fin de semana ante Necaxa, así que ya las aguas se apaciguaron en la noria y buscarán obviamente pues el triunfo en casa en el Estadio Banorte ante Santos, Estadio Azteca. Debutará ya este domingo Alan Mozo, que fue presentado esta semana como nuevo refuerzo de la máquina. Alan Mozo podría ser el titular en el duelo de este fin de semana ante Santos, el segundo peor equipo del torneo con solamente una unidad y buscando sacar unidades por ahí por todos lados el equipo de Santos, que pasa por un momento difícil. Bien, la Liga Femenil va a tener actividad este fin de semana. El partido que llama la atención se va a disputar hoy. Bueno, hay dos partidos que llaman la atención, por lo menos son partidos que en la Liga Varonil destacan, en la Liga Femenil también, aunque en un grado menor. Atlas Chivas, clásico tapatío en el Estadio Jalisco esta noche a las 8. Buen partido este, y llegan los dos equipos urgidos de puntos con derrotas para esta jornada número 6. Atlas, que no ha caminado bajo el mando del Pato Alfaro, y Chivas con Antonio Contreras, que justifica los malos resultados como aprendizaje. Ya tiene más de un año el señor dirigiendo en la Liga MX Femenil y todavía está aprendiendo. Sabe dónde está parado con Chivas Femenil, que le urgen un título. Ha quedado al margen con las Águilas del América, que lucen poderosas por mucho, de Tigres, que también en el otro grupo es el equipo a vencer, y Chivas se ha quedado muy, pero muy abajo del nivel de estos equipos. Pese a que tiene jugadoras importantes, parece que el problema no es en la plantilla, sino es en la banca, en el funcionamiento, bueno, más bien en el sistema que trata de imponer el español, que ya vimos no funciona, o no ha funcionado, pero empecinados en mantener este proyecto bajo su mando. Veremos si no le sale el tiro por la culata a las Chivas. Y el día de hoy, Pumas América en el estadio de Ciudad Universitaria, dos clásicos, el clásico tapatío y el clásico capitalino en la Liga Femenil. Será un viernes pinta espectacular, el América ante Pumas. Estas felinas pues vienen de ganar las Chivas en el Akron el fin de semana, pero tampoco es como para espantar. El América luce poderosísimo, o lucen poderosas, y seguramente sacarán el resultado. Así que hoy doble clásico, clásico tapatío y clásico capitalino en la Liga Femenil. El día de mañana, Necaxa contra San Luis, partido pues que no es muy atractivo. Rayadas contra Toluca, buen partido este, Rayadas de Monterrey contra Toluca. Vienen bien en este torneo, han arrancado bien. Mañana a las 7 de la noche en el estadio BBVA. Tijuana contra Pachuca también mañana a las 7 de la noche. Las de la Bella Hidrosa también tratarán de recuperarse allá en Estadio Caliente. Ya el domingo, Querétaro Cruz Azul, Tigres Las Amazonas contra Santos, y el lunes, como es una tradición en la Liga Femenil, una tradición, Atlante contra Juárez y León contra Puebla. Buenos partidos esta jornada número 6 de la Liga Femenil. En la Liga Mexicana de Béisbol, ya con el título de la zona norte conseguido por los Toros de Tijuana, que era solamente por definir al campeón de la zona sur. La zona norte, los campeones son los Toros de Tijuana, que esperan rival para la Serie del Rey, que arrancará la siguiente semana, y el equipo de Olmecas se puso a un juego de llevarse la serie ante los Pericos de Puebla. Ganaron de visitantes 2-1 en la noche de anoche, y hoy viernes podrían coronarse ya Olmecas de Tabasco campeones de la zona sur para enfrentar a los Toros de Tijuana en la Serie del Rey. Los Pericos tendrán que reaccionar en casa esta noche si quieren mantenerse con vida. Si no, al igual que como los Toros de Tijuana derrotaron a los Sultanes de Monterrey en 5 juegos, 4-1, también podría definirse en 5 juegos la final de la zona sur. Olmecas hoy en Puebla podría coronarse, veremos si le resulta. Bien, en el US Open, el cuarto Grand Slam del año, el último ya de este año, bueno, pues ahí estamos con Alexander Zverev, sufriendo con Quentin Halys, por ahí de los favoritos, Carlitos Alcaraz, el día de hoy se enfrenta ya en la tercera ronda a Hu Jibin de China. Parece que Carlitos no debería tener problemas, el número 2 sembrado de esta competencia, para vencer al chino, pero bueno, siempre hay sorpresas. También en esa tercera ronda, Echeverry se enfrenta a su paisano y el verdugo de Novak Djokovic, Mariano Navone, en este torneo, en esta tercera ronda. Jiří Lehecka se enfrenta a Tsitsipas, buen partido este también. Tiafoe se enfrenta a Baquerot. Y también por ahí el otro compromiso, Ben Shelton contra Denis Shapovalov. Esto es en la tercera ronda de la rama varonil. En la rama femenil, Rybakina, la número 2 sembrada, derrotó sin problemas 6-2 y 6-4 a Jessica Bouzas Maneiro. Coco Gauff en dos sets le ganó la estadounidense a la española Paula Badosa. Y Bajovic también, a estadounidenses 6-4 y 6-4 a Francesca Jones. María Zachary perdió, se va a eliminar a la griega ante Julia Stardusteva. Y Andreeva derrotó a Eva Liz. Y bueno, pues ahí están los resultados. Hoy, viernes, tendrá actividad la número 1 del mundo, Arina Sabalenka contra Rakimova. Así que bueno, vamos a esperar si la número 1 del mundo se mantiene con vida este fin de semana. Primera semana del US Open, el cuarto Grand Slam de Estados Unidos. Veremos cómo se desarrolla este evento. Continuando, retomando el tema del fútbol, ayer marcó, después de una sequía goleadora, Julián Quiñones con el Al-Qadisiyah, marcó el segundo gol, 2-0, ganó el equipo árabe, y ya por fin mojó Julián Quiñones, despertó la bestia, y bueno, veremos si mantiene esta situación más adelante. Por lo pronto, un regreso ya marcando gol. La Hormiga González en el Olympiacos fue convocado para la Europa League, así que disputará el segundo torneo más importante de clubes en Europa. La Hormiga González está con el Olympiacos registrado, lo cual es una gran noticia, y se demuestra la confianza que le tienen al mexicano para que sea el hombre gol del equipo griego en esta aventura de la Europa League. Insisto, el segundo torneo más importante de clubes en Europa. Bien, hasta aquí la información deportiva más importante de este viernes. Deseo a la gente que tenga un excelente fin de semana, cuídese mucho, y lo invito a que siga con nosotros en el noticiero, porque más información no le cambie.
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14: Parece de todas aquellas que decían que nunca iban a tener. Oye, en un restaurante de lujo de esta ciudad, tomando botellas de 20,000 pesos. Pero no está prohibido hacerlo, seguramente hay gente que tiene dinero para ello y qué bueno, pero ellos presumieron la austeridad. Y segundo, no le conocemos un empleo a este tipo. Y bueno, este cónclave, viendo noticias, porque fue evidente, de detenciones. Por otro lado, el senador Insunza regresando y retando a todo el mundo. Y en medio de eso, un informe que no deja contento a nadie. Porque no hubo un reconocimiento de errores, porque no hubo un reconocimiento que el país no está creciendo, porque no hubo un deslinde con el pasado gobierno, y no me refiero a las personas, sino al Tren Maya, al Tren Interoceánico, al aeropuerto que no tiene salidas, vuelos, vaya, a la compañía aérea que no tiene aviones. Entonces estamos en un momento difícil, justo unos días antes de que llegue el paquete económico para el 2027.
15: ¿Qué oportunidad el fotógrafo que captó las imágenes y fotografías de Andy López Beltrán, fuego amigo?
14: Pues mira, han cruzado muchos temas últimamente en la prensa que antoja a que hay fuego amigo, ¿no? Es evidente que hay una tensión dentro del grupo de Morena, que lleva disputas por la presidencia de la mesa directiva del Senado, que se está reflejando en las gubernaturas. Parece que en el caso de las candidaturas, que yo creo que muchas de esas no van a fructificar, hay un enfrentamiento entre la gente de López Obrador y la gente de la presidenta Sheinbaum. Eso se está notando en esa tensión. Hace rato veíamos aquí en el Financiero una nota donde pues acusan a una presunta candidata, probable candidata, de haber atacado a la presidenta hace unos años. Estamos viendo cosas muy interesantes porque no se sostiene ese proyecto que ellos decían.
15: No parece casual que la presidenta Sheinbaum haya dedicado tanto tiempo del informe, y ya entraremos a la materia del informe, a hablar de unidad, de que no hay rupturas, de que no hay divisiones.
14: Pues sí, dedicó una buena parte de un informe, pues que debería de ser de administración, de resultados, de proyectos futuros, a mandar mensajes políticos. Pues que pocas veces salen los informes, no mensajes políticos, no, pero además a los miembros de su movimiento. Y lo ha seguido haciendo en los días posteriores, el tema del director de la DEA, al cual, en lugar de decir qué bueno que reconoce a uno de mis funcionarios, pues le reclama, dando a entender de que no fue sincero al hablar. Bueno, pues estamos en un momento delicado y vemos un gobierno con tensiones y además, como dicen en el box, mal parado, ¿no?
15: Hay quien atribuye a López Obrador la carta de Andy.
14: Pues la redacción,
15: pues

0: no sabía qué iba a suceder. Y retiran con ello también a Luisa María Alcalde. Luego aparece en Palenque con su papá. Es un mensaje para alguien, ¿no? Ahora sabemos que fue para el gobierno americano. Luego dice él que va a iniciar una campaña. Está buscando un fuero futuro. Y además la campaña la basa en un periódico de estos de Regeneración, donde ataca específicamente al gobierno americano y a la sociedad americana con frases como sociedad decadente, ¿no? Eso es lo que él estaba repartiendo. Y luego ya nos damos cuenta de qué pasó. Entonces, hay que voltear hacia atrás. El regreso del señor Rocha Moya, pues 24 horas antes aprenden al que era el chofer o ayudante del señor Cuen, que circunstancialmente pues es testigo de todo lo que sucede. Y entonces regresa. Y este personaje, con un delito que presenció muy grave, pero en sí su conducta no es grave, o sea, fue testigo, tenía miedo, pues va a dar a una incomunicación total allá en el altiplano. Yo creo que hay que verlo en todo ese contexto de cosas que pasan, mamá.
1: Sí, sí, sin lugar a dudas. Bueno, este tema del gobierno de los Estados Unidos, es cierto que el gobierno de los Estados Unidos está calificando y descalificando. Retirarle la visa a Andy López Beltrán es pues descalificar a alguien. Y hablar de Omar García Harfuch como un amigo y socio confiable es calificar positivamente a alguien. Ahora, me llama mucho la atención y me gustaría mucho tu opinión que la presidenta Sheinbaum ahora salga pues a atacar al mensajero, porque se va contra el director de la DEA diciendo que quiere generar una división en su gabinete, que quiere afectar a su gobierno e intervenir en las elecciones de México, al darle una paloma en positivo a Omar García Harfuch, quien ha sido encargado por la presidenta de llevar el tema de la seguridad, seguridad que parece estar dando algunos resultados. ¿Cómo debemos leer eso?
0: Esas son las contradicciones que hay. Dice, ¿para qué reconocen a uno de los funcionarios? Bueno, porque no pueden reconocer a los otros. O sea, ¿no? Es imposible que se reconozca pues la actividad de Andy, o del presidente López Obrador, o de Rocha Moya. Hay un cambio de estrategia, y eso hay que reconocerlo. Creo que creo que los resultados todavía no son los que esperaríamos todos por el bien de México. Creo que los gobernadores siguen aquella instrucción de abrazos y no balazos, y por eso no hay buenos resultados también. Pero además, hay ese reto siempre en contra de los americanos. Yo creo que el nacionalismo se debe vivir de otra manera. Tener soberanía alimentaria, tener soberanía energética, pero estamos peleando con quien al final es nuestro socio más importante, nosotros de ellos y ellos de nosotros, ¿eh?
1: Oye, pero además la soberanía, pues recuperemos primero el territorio que nos han arrebatado los narcotraficantes, ¿no? Oye, ¿por qué no alegamos la defensa de la soberanía interiormente para quitarles a los malos el territorio que nos han arrebatado y acabar, por ejemplo, con la extorsión?
0: Es que la soberanía, desde una perspectiva clásica, se entiende de dos maneras: la autonomía o independencia ante el mundo exterior, pero además que hacia el interior no haya un poder superior. Y aquí resulta que tenemos regiones como Tierra Caliente, donde domina el crimen organizado, en regiones como Michoacán, donde domina el crimen organizado, regiones como Sinaloa. Bueno, entonces andamos pidiendo lo que no tenemos. La razón de la existencia del Estado, según los clásicos, es que tenga el control de la violencia, es decir, que nadie pueda ser violento más que el Estado para imponer la ley. Violencia en el mejor sentido de la palabra, esta de la del Estado.
1: El uso de la fuerza para imponer la ley.
0: El monopolio de la violencia la debe tener el Estado para imponer la ley, vaya. Y resulta que aquí no sucede eso. Resulta que pues si tú vas por la carretera a Puebla te pueden asaltar, ayer apedrearon unos camiones, si vas a Tabasco hay problemas, si vas a Guerrero hay problemas, bueno pues...
1: Coche bomba en Zacatecas.
0: Bueno, y en medio de una pequeña ciudad, y entonces voló varias casas, y luego te dicen, bueno, no fue un coche bomba, era un auto con un explosivo adentro, a caracoles.

0: bueno, todos esos son delitos también del orden federal, cómo entraron los explosivos, quién tenía los explosivos, falta coordinación, apoyo, y falta también reconocer. El informe no se reconocieron errores, no se fijó un rumbo nuevo, no hubo deslinde, y te digo, no deslindarse de las personas, sino deslindarse de todo eso que no funciona.
1: Que lo han hecho otros gobiernos en el pasado, ¿no? A ver, el informe, ¿cuál es el balance que haces del informe de la presidenta Sheinbaum? Hablemos del mensaje de la presidenta Sheinbaum con motivo del informe, porque el informe lo recibieron ustedes en la Cámara de Diputados, es ese legajo que Rosa Isela Rodríguez, secretaria de Gobernación, le entregó al presidente de la Cámara y que ustedes habrán de analizar, pero hay un mensaje de la presidenta en Palacio Nacional, por cierto, en un ambiente muy controlado con sus afines, con sus invitados especiales, hay un mensaje con motivo del informe. ¿Cuál es tu balance de ese mensaje?
0: Yo me gustaría decir que se dijeron cosas buenas, pero no lo puedo decir. El marco y el mensaje político. Un lugar controlado, como tú dices, 300 personas, todos afines, no estaba la oposición. Digamos, la oposición puede ir y escuchar, no se va a manifestar, porque sería, pues digamos que...
1: Una grosería.
0: La invitación, ¿y por qué te vas a manifestar? Pues no hay nadie de la oposición, no hay medios, digamos, como en otras ocasiones que puedan estar tomando nota, y analistas, no, nada de eso. Segundo, un mensaje, como ya lo dijimos, una buena parte destinado a su propio movimiento, entrecomillado esto de movimiento, y luego una parte de cuentas alegres. Es decir, mejoró la seguridad, ¡ah, caray!
1: ¿La economía?
0: La economía va bollante cuando, lo tengo que decir, no hay empleos formales nuevos. Están utilizando un truco. Dicen, es que la ocupación está casi al 100%. Pues sí, Memo, si alguien no tiene que comer, ni tiene trabajo, se tiene que ocupar en algo. Le lavo el carro, que es muy respetable, le riego el jardín. Sí, pero eso no es un trabajo formal. Los trabajos formales no han crecido para nada. Y entonces, si no crece el trabajo formal, no crecen los ingresos del IMSS. Y si no crecen los ingresos del IMSS, no hay un buen servicio. Y esa gente nunca se va a poder jubilar ni pensionar. Por otro lado, la deuda está creciendo y va a seguir creciendo. Y ustedes aquí tienen programas especializados en eso. Va a seguir creciendo la deuda. Y ahora está la amenaza de más impuestos. Aranceles, impuestos especiales, hacer, digamos, ajustes para cobrarle más a los mismos. Y impuestos nuevos, como este que se está empezando a rumorar por todas partes de cobrar el 2% en la adquisición de tablets, de televisiones, de teléfonos, diciendo, bueno, es que ustedes bajan contenido y tal vez se lo están robando. Eso le quieren decir a los mexicanos. Entonces, por adelantado, te va a cobrar el 2%.
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0: diputado Rubén Moreira, coordinador de la bancada del PRI en la Cámara de Diputados. Cierro un poco el capítulo de la seguridad. 45,000 homicidios dolosos en menos de 2 años de Claudia Sheinbaum. No es algo que se pueda presumir. Pero además, ya se dividió. Súmale los feminicidios, que antes eran catalogados dentro de los homicidios dolosos. Y súmale las desapariciones, que antes eran catalogadas dentro de ese todo. Si sumas esos conceptos que ahora se separaron, no estamos mejor. Hay que decirlo con claridad.
1: Morena está presumiendo disminuciones de hasta el 50%. Si es que hubo una disminución, Guillermo, no pasa del 5%, si es que la hubo. Porque tienes además columnas nuevas para clasificar las muertes. Y hay una que se llama otras muertes violentas. Oye, pues, ¿qué te digo? Hoy salió en el INEGI la estadística de cuerpos que se reciben en los servicios forenses del país. No quiere decir muertos por homicidio, cuerpos. Bueno, comparado con el año pasado, hay una disminución del 2% de cuerpos, o sea, de muertos que llegan a los CEMEFOS. Lo que viene ahí es una disminución del 2%. Entonces, pues, ¿qué te puedo decir? Hay muchos datos que nos indican que están falseando las cifras.
0: Y para cerrar el tema de la economía, tenemos un endeudamiento sin precedentes, tenemos una falta de empleo que tú referías, tenemos una falta de crecimiento como tendría que estar creciendo México, tenemos una falta de inversión porque hay una gran incertidumbre que lleva a que los capitales no lleguen a México.
1: Por la encuesta del Banco de México de ayer, diciéndole, preguntando a los especialistas si sugerirían invertir en México, salió cero. Ninguno de los consultados dijo que se invirtiera en México, pues qué terrible. Pero además la inversión extranjera directa es falso, que es la mayor de la historia, porque de la cifra que nos dan

0: No sabemos de qué tamaño es exactamente el PIB. Y entonces, tampoco sabemos cuánto porcentaje de la deuda ocupa el PIB. Entonces, me dicen, no, es el 52% del PIB, no va a pasar nada. Pero hay gente que dice que es el 58% porque hay que sumar deudas de Pemex, deudas no registradas de Pemex, que el PIB no creció exactamente como se dice, que lo inflan al principio del año. Siempre se dice que vamos a crecer mucho más. Estamos en severos problemas, desgraciadamente.
1: No está claro, pero no se ve bien.
0: Sí.
1: A ver, Rubén, dame una opinión sobre el tema de la doble nacionalidad.
0: Es una afrenta lo que quieren hacer en contra de 45 millones de mexicanos que viven en Estados Unidos, por decir los que están allá. ¿Qué quieren hacer los del gobierno? Si alguien tiene una doble nacionalidad, no puede aspirar a ser presidente de México, ni gobernador, ni jefe de gobierno de la Ciudad de México. Alguien pudiera decir, pues, ¿cuántos pueden ser gobernadores o presidente? Pues tal vez 5 o 6. No, es la afrenta de decirle a los mexicoamericanos, no confiamos en ustedes. Eso es terrible. O sea, un mexicoamericano que tiene sus dos nacionalidades y que quiere que su hijo un día pues se incursione en la política, bueno, le están diciendo, está cancelado eso. Te quiero recordar a ti y a todos por qué existe la doble nacionalidad. Porque el mexicano que estaba en Estados Unidos no accedía a la nacionalidad americana porque quería seguir siendo mexicano. Ese es el tema. Y entonces en el sexenio del presidente Zedillo dijeron, ellos quieren seguir siendo mexicanos, demos la oportunidad que tengan una segunda nacionalidad para que allá se puedan defender. Porque además de allá vienen 65 mil millones de ingresos a nuestro país. Y ahora resulta que dicen los del gobierno es que nos pueden traicionar a la patria. Ah, caray, pero ¿por qué no traicionar a México? Entonces quítale la doble nacionalidad. Se me hace una ofensa a millones de mexicanos que se parten el alma para mandar remesas y que ahora les digan que pues, porque pueden ser traidores a la patria, hay que quitarle la doble nacionalidad.
1: Es un despropósito. Platícame de este libro porque vamos a cerrar ya la entrevista.
0: Bueno, este libro se llama Asuntos de Fe.
1: Me llama mucho la atención que hayas escrito un libro así. Explícame por qué en primer lugar.
0: Bueno, porque yo estudié teología. Alguien me dijo que por qué. Bueno,
1: estudiaste teología. ¿Ibas en algún momento de tu vida a ser sacerdote?
0: No, pero estudié en colegios católicos en algún momento.
1: Estudiaste teología porque pertenecías a colegios católicos.
0: Con los salesianos, pero hice mi licenciatura en la Universidad del Valle de Atemajac, que es una universidad muy prestigiada allá en Guadalajara.
1: Guadalajara, claro que sí.
0: Y esta es una colección, un breviario, una colección de historias de teólogos, de santos, de reformistas. Por ejemplo, aquí viene una historia sobre Monseñor Romero, el santo de los pobres, este hombre que fue asesinado en El Salvador.
1: Lo conocí, lo entrevisté.
0: Ah, sí, pues eso es fabuloso. Está sepultado hoy abajo en la catedral de El Salvador. Y no, es un hombre.
1: Estuve en su funeral.
0: Es increíble. Dicen que la plaza estaba muy llena.
1: Y hubo un crimen adicional,
0: sí, sí,
1: en el funeral de Monseñor Romero.
0: Fíjate que yo conozco el lugar donde está su tumba. Conozco lo que fue su casa y conozco el sitio donde lo mataron. Y él, pues quería que cesara la violencia. Y hay una frase que me encanta de él que dice, si muero, resucitaré en el pueblo de El Salvador. Y hay otra que también dice, para los católicos no hay muerte sin resurrección. Pues esa historia está aquí, está la de Ignacio Yacuría, ahí en El Salvador, estos jesuitas que eran profesores de la universidad y que fueron asesinados dentro de la universidad. Y bueno, también está la historia de María Ignacia Aznor, una coahuilense del virreinato, que es quien construyó el templo aquí de la enseñanza en la Ciudad de México. Y así pues hay historias, la de Bonhoeffer, un predicador luterano que lucha contra Hitler y que es ahorcado, y que hoy junto, por cierto, con Monseñor Romero, con la estatua de Monseñor Romero, están en la abadía Westminster allá en Londres.
1: Prólogo de Rubén Aguilar, jesuita. Lo que Fox quiso decir, el que fue vocero del presidente Fox cuando era presidente, Rubén Aguilar te hace el prólogo.

0: él es, incluso fue guerrillero en El Salvador.
1: Sí, claro.
0: Fíjate que también viene la historia de Camilo Torres, de aquel cura colombiano que se va a la guerrilla. Entonces, aquí está la historia. Y con Rubén Aguilar hicimos dos cosas. Él me hizo el prólogo de este libro y yo le hice el prólogo de un libro que se llama Tensiones en el Ejército. También de la misma editorial de Cali Arena, y ya está agotado porque él entrevista a miembros del ejército y pone eso en el libro. Entonces nos pagamos, digamos que, un prólogo con otro.
1: Pues aquí está este libro que mencionamos al finalizar esta charla, de Rubén Moreira Valdés, Asuntos de Fe, breviario de santos, teólogos y reformistas. Gracias por estar aquí, Rubén.
0: No, al contrario, muchas gracias.
1: Un gusto platicar contigo. Como
0: gracias. Sea.
1: Muchas gracias.
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3: Alberto, cuando son ya las 9:43 a.m. desde esta perla tapatía, te comparto información. Decirte que a 6 meses de su puesta en marcha, la Policía Cibernética de la Secretaría de Seguridad del Estado ha identificado y solicitado la baja de 535 números telefónicos y 126 grupos de WhatsApp relacionados con reclutamiento criminal y distintas modalidades de fraude en línea. El secretario de Seguridad en el Estado, Juan Pablo Hernández González, informó que mediante patrullajes virtuales, los agentes han intensificado, Alberto, las labores de prevención y detención de actividades delictivas en plataformas digitales. Dijo también que en algunos casos las indagatorias comienzan con el seguimiento de perfiles, cuentas, números telefónicos o actividades en diferentes plataformas digitales. Luego, esta información permite coordinar operativos con otras áreas de seguridad, entre ellas la unidad de drones y escudo urbano, para ubicar y dar seguimiento físico a los objetivos. También el funcionario señaló que en el entorno digital, pues se cambia prácticamente cada día, se cambia muy constantemente, por lo que la Policía Cibernética busca fortalecer tanto a su personal como sus herramientas de investigación mediante capacitación y la adquisición de nuevos equipos. Decirte también que elementos de la Policía de Jalisco localizaron y detuvieron a 3 ciudadanos estadounidenses, Alberto, que eran buscados por autoridades de ese país por su presunta participación en un esquema de fraude electrónico relacionado con criptomonedas. Los hombres identificados como Julián N., de 28 años, Eduardo N., de 35, y Sergio N., de 51, contaban con órdenes de aprehensión vigentes desde octubre de 2025, emitidas por el Tribunal de Distrito del Estado de California, donde son señalados por los delitos de fraude electrónico mediante criptomonedas, conspiración para lavado de dinero y operación de la de dinero. Rápidamente decir que la Universidad de Guadalajara está de plácemes, sobre todo los trabajadores, a quienes les han reducido la jornada laboral en 16.6% sin que sus percepciones se vean afectadas. Alberto, la información desde Jalisco. Muy buenos días.
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0: Y este día se está dando la conferencia de prensa matutina allá en Zacatecas, en donde también se está llevando a cabo un informe de gobierno de esta glosa que ha dicho la presidenta Claudia Sheinbaum se va a estar haciendo en la conferencia de prensa mañanera. La presidenta Claudia Sheinbaum pues está en Zacatecas e informó que el tema de hoy es el de la Secretaría de Agricultura. Así presentó el tema la presidenta Claudia Sheinbaum allá en Zacatecas. Escuchemos.
1: Zacatecas, para todos los que nos ven, nos escuchan a distancia, con el gobernador David Monreal. Muchas gracias, David. Siéntense, por favor. El día de hoy vamos a hacer un pequeño resumen de la seguridad, los indicadores de seguridad en Zacatecas, y después vamos a continuar con la glosa, el informe. El día de hoy nos toca la Secretaría de Agricultura y Desarrollo Rural, así que es mucha información el día de hoy.
0: Pues ahora le tocó el caso a la Secretaria de Agricultura y Desarrollo Social, Columba López, quien informó que se han destinado los programas de apoyo al campo para lograr reactivar este sector tan importante para el desarrollo nacional. Escuchemos a la Secretaria de Agricultura.
2: Vamos a informar que, la siguiente, por favor. Los programas de bienestar para el campo benefician a 2 de cada 3 personas, ganaderas, pescadoras y campesinas. Tenemos una presencia en 2,470 municipios del país y tenemos más de 13 millones de beneficiarios. La siguiente, por favor. En los programas del bienestar para el campo tenemos un presupuesto de 107 mil millones de pesos para estos más de 13 millones de personas. Contamos con 10 programas sociales y tenemos 17 componentes. La siguiente, por favor. Dentro de producción para el bienestar tenemos 1.8 millones de derechohabientes con un presupuesto de 18.200 millones de pesos. En fertilizantes para el bienestar, más de 2.1 millones de derechohabientes con un presupuesto de 16.000 millones de pesos. Adelante, por favor. En leche para el bienestar tenemos más de 7 millones de derechohabientes, 13.500 lecherías, más de 760 millones de litros de leche que se acopian. Esto equivale a más de 2 millones de litros diarios con más de 3.000 productoras y productores. Quiero destacar que el precio de esta leche es menos del 80% del precio de la leche comercial. Y queremos decir orgullosamente que somos la segunda empresa más importante en la compra y distribución de leche en México.
0: Pues ahí está, ya en el estado de Zacatecas, el gobernador David Monreal aprovechó para, pues apoyar la estrategia de seguridad en el país. David Monreal dijo que en Zacatecas se ha logrado reducir considerablemente el número de asesinatos a comparación del gobierno anterior, y por eso le pidió a la presidenta mantener la misma estrategia, fortalecerla, porque está pacificando a México. Escuchemos al gobernador de Zacatecas, David Monreal.
3: Frente a una emergencia social, una emergencia que vale la pena no olvidar. Aquí se cometían 1.741 homicidios al año, presidente. 1.741 homicidios, casi 5 asesinatos al día. Un día sí y otro también. Eso inhibió el desarrollo. Se cerraron negocios, se perdieron empleos, se cayó la economía, se cayeron las participaciones. Por eso es virtuoso y por eso en Zacatecas hemos privilegiado el tema de seguridad, porque hemos comprobado, probado que si seguimos en esta estrategia a la que usted nos ha llamado, la de pacificar, vamos a poder lograr incorporar a Zacatecas al desarrollo nacional. No claudique, no desista en su estrategia, que compartimos millones, millones de mexicanos, y que hoy, de manera diligente, inteligente, valiente, está llevando usted a lo largo y ancho de nuestra república.
0: Y ahora sí, en el Zacatecas real, este que está muy alejado de la pues de los discursos oficiales, en donde todo marcha perfectamente bien en Zacatecas, el secretario de Seguridad y Protección Ciudadana, Omar García Harfuch, informó que en el pasado atentado con una autobomba en la comandancia de la policía del municipio de Ojo Caliente, hace unos cuantos días, que dejó un saldo de 11 personas muertas, principalmente policías, y daños en 40 viviendas, se utilizó en un vehículo 200 kilogramos de explosivo, imagínese usted. ¿Qué representó esa explosión? Omar García Harfuch, pues, dijo que se tuvo siempre coordinación con las autoridades de Zacatecas y también del municipio para poder, pues, hacer todas las investigaciones. Escuchemos a Omar García Harfuch.
4: A la cobarde agresión registrada el pasado 30 de agosto contra la comandancia de la Policía Municipal de Ojo Caliente, en la que fue utilizado un artefacto explosivo colocado en un vehículo, lo que provocó lesiones a integrantes de la corporación y a civiles, además de diversos daños materiales. De acuerdo con las investigaciones encabezadas por la Fiscalía General de Justicia del Estado de Zacatecas, alrededor de las 7:50 de la noche se detonó un artefacto explosivo improvisado colocado en un vehículo que contaba con reporte de robo en Jalisco. Las primeras diligencias estiman que se usaron aproximadamente 200 kilogramos de material explosivo. La agresión dejó 11 personas lesionadas. También provocó daños severos en 10 viviendas, daños menores en otras 53 y afectaciones en 15 vehículos, además de los daños ocasionados a las instalaciones de la corporación, unidades particulares y patrullas. Desde el primer momento, las instituciones que integran el Gabinete de Seguridad, Secretaría de la Defensa Nacional y Guardia Nacional principalmente, acompañan a las autoridades estatales en las investigaciones para esclarecer los hechos, identificar y detener a todas las personas involucradas.
0: Omar García Harfuch informó que ya se detuvieron a 3 personas como responsables de esta detonación de un auto en la comisaría de Ojo Caliente. Entre ellos, dijo Omar García Harfuch, al autor material de esta explosión. Escuchemos nuevamente al secretario de Seguridad y Protección Ciudadana, Omar García Harfuch.
4: De la colocación de artefactos explosivos improvisados en la comandancia. Durante su detención, se le aseguró una granada de fragmentación, un artefacto explosivo improvisado, 70 cartuchos, cargadores, dosis de diversas drogas, un teléfono, 22 artefactos ponchallantas y un vehículo. Posteriormente, en otra acción del Gabinete de Seguridad con las autoridades locales, fueron detenidos Hipólito N. y Miguel N., quien cuenta con orden de aprehensión por homicidio. Ambos están relacionados con una célula delictiva con operación en Aguascalientes y Zacatecas. De acuerdo con los datos recabados, ambos habrían realizado labores de vigilancia para realizar la agresión. Estas detenciones y las tareas de investigación han permitido avanzar en el esclarecimiento de los hechos y en la identificación de otras personas que participaron en el traslado y la colocación del vehículo. Esta no es una investigación terminada y se está apoyando en toda la Fiscalía General de Justicia hasta detener a todos los responsables y eliminar estas células delictivas que generan violencia.
0: Y ya le había informado que la televisora estadounidense Fox News había informado que tan solo en los últimos días el Comando Central de los Estados Unidos había derrumbado al menos 100 drones presuntamente pertenecientes a cárteles del narcotráfico en la frontera con México en una campaña que había sido coordinada con el gobierno mexicano. La cadena de noticias Fox News apenas la semana pasada informó que el Comando Norte de los Estados Unidos informó que por primera vez había usado un sistema de rayos láser para neutralizar 3 drones en la frontera con México. Esta mañana, el secretario de la Defensa Nacional, el general Ricardo Trevilla, confirmó que el crimen organizado está utilizando drones, pero son drones comerciales que no tienen mayor peligro. Lo único que buscan los grupos criminales es tomar fotografías para ver las rutas y pues analizar si pueden enviar su mercancía ilegal por esas rutas. Así lo explicó el secretario de la Defensa Nacional, el general Ricardo Trevilla.
5: Han comentado las autoridades de CBP y personal militar de los Estados Unidos en las juntas de comandantes fronterizos que se realizan periódicamente. Él menciona que principalmente los utiliza grupos delictivos, pero es para ver. Son drones comerciales, únicamente capturan imágenes y es lo que transmiten. ¿Y qué es lo que buscan ver? Esas rutas que estén libres, que donde no esté la presencia de la autoridad. Eso es lo que buscan, esencialmente.
0: Pues ahí está lo dicho por todos los funcionarios del gabinete presidencial, que por cierto, afuera de esta conferencia de prensa mañanera, había organizaciones de madres de personas desaparecidas que obviamente no fueron recibidas. Ya nos vamos. A nombre de Guillermo Ortega Ruiz, titular de este espacio, y de todo este gran equipo que hace posible esta primera emisión de Informativo NTR, le agradecemos muchísimo su compañía ya esta mañana de viernes. Yo le invito a que al filo de las 6 de la tarde me pueda acompañar en la segunda emisión de Informativo NTR a nivel nacional y también que esté pendiente de los informativos en Guadalajara y en Zacatecas. Lo invito también que al filo de las 10 de la noche pueda ver a Guillermo Ortega Ruiz en su noticiero de El Financiero Televisión con Ortega a las 10 o lo puede escuchar en esta cadena nacional de radio. Muchísimas gracias por su compañía, que tenga un gran viernes y un estupendo fin de semana. Nos escuchamos pronto. Se despide de ustedes Alberto García Sarubi.
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8: Que no era lo máximo. Ok, pero no vamos a poner estas cosas, Rulo. O sea, no estás en la onda.
9: San Marta inventó antier.
8: Ajá, es que yo inventé antier. De que hoy vamos a hacer recreo. Ya. No todo el día vamos a estar platicando.
9: Chorita, Rolo, Chorita, Rolo.
10: Pero dijiste lo que
8: Rola, Chorito, Rola. Rola, Chorito, Rola.
10: Pero sin juzgar.
8: Exacto.
10: Entonces, ¿por qué se me está juzgando?
8: Es que...
9: Ya sé cómo se va a llamar este segmento. Se va a llamar Escuchamos, pero no juzgamos.
8: Exacto, así pues se va a llamar. Exacto. Pero les digo una cosa. Lo que pasa es que como ustedes y nosotros platicamos todos los días y echamos pues el choro, la bonita entrevista,
9: claro,
8: la bonita el conocimiento,
9: claro,
8: la información.
9: Ya basta. Hoy no vamos a crecer,
8: hoy
9: no
8: día
9: vamos a aprender.
8: Bueno, no queremos.
9: Sí, pueden aprender. Aprender música es horrible.
8: Exacto.
9: Que alguien le digas de nuestra rodada. Sí, oye, sí. La nueva rola de Jason Mraz. ¿Jason who? Sí, pero como, no, qué pena. ¿Cómo? ¿No? Es como si no supieras quién es Trump.
8: Muy bien, vamos a empezar con esta. No era por ahí donde yo iba, pero no importa. Vamos a arrancar con esta inglesa que es espectacular. Se llama Lola Young y es

0: pasa, pero...
1: O sea, mano, te dio bajón.
0: Me dio bajón ahorita.
1: Es buenísima, no sé, esta rola, güey. Sí, ¿de qué hablas?
0: No sé, no sé el mood, no sé qué están haciendo. Cuentavientes, díganos del escenario.
1: Ajá, sí.
0: O sea, pero no sé si esto es para carretera, si es para estar haciendo una corrida en Excel en tu escritorio, estar comiendo un pan con mermelada y unos huevos revueltos en tu casa... No sé, no le hallo.
1: ¿No entiendes el mood?
0: No le hallo el mood.
1: No hay ningún mood.
0: Tal vez hoy.
1: Es una súper buena canción.
0: Tal vez hoy, bueno, por
1: nada
0: eso.
1: Nada más es una muy
0: yo
1: buena
0: voy
1: canción.
0: A voy a hablar a
1: okay,
0: ti,
1: va. ¡Súbele! Aparte les digo lo que es muy cool de esta canción. Se le escribió a sus papás. O sea, que por un lado...
0: Eso sí sé.
1: ¿No? O sea, la corrige todo el día. Por otro lado, le dicen que es muy sensacional. ¿Ves? Porque dice, I'm too messy, but I'm too fucking clean.
0: Claro.
1: Buenísima. Es Lola Young. A ver, ¿qué vas a poner tú?
0: No, vas tú.
1: Ok, es que la semana... ¿Qué día fue? ¿El miércoles?
0: La semana... Pues,
1: el miércoles. Les dije yo, oye, no puedo creer la canción de Pino D'Angio de Macaulay Idea.
0: Sí, claro.
1: Que estábamos oyendo.
0: Estábamos
1: y en eso me acordé de toda la camada de
0: italianos.
1: Música italiana que escuchábamos en los 80s.
0: Humberto Tozzi.
1: Ok,
0: Humberto,
1: ¿te puedo poner una?
0: Sí, sí.
1: A ver si se acuerdan de esta.
0: Súbele.
1: ¿No se acuerdan de esta?
0: No.
1: No, hay que
0: mira, ver el té. Así son todas, así son todas. Empieza. Si verano de té.
1: Ve. Debe la de bien colica.

0: sea, no me digan que no se acuerdan de esta. Rebeca, ¿es neta que no te acuerdas de Estrada Fachendo? A ver, ¿alguien se acuerda?
1: ¿Te acuerdas de Tulio de Piscopo?
0: ¿Qué?
1: ¿Te acuerdas de Tulio de Piscopo de los 90?
0: Justo no.
1: Justo no.
0: Justo no.
1: A ver, la voy a poner, la voy a aventar, la voy a aventar. A ver, cuéntame.
0: Por eso nadie me puede decir si se acuerdan de esta canción de... Es que espérate, nada más deja que pase el coro. Era Claudio Baglioni.
1: Eso es Claudio.
0: Y se llamaba Estrada Fachendo. Y perdón, en los 80s esto era... Vedray. Y todos juntos decíamos: Estrada Fachendo, Vedray.
1: Preciosa.
0: O sea, quien se acuerde de esta canción que acabo de poner,
1: y fíjate,
0: solo les quiero decir que lo respeto.
1: Claro, y fíjate que
0: lo respeto.
1: Era de las prendidas de Claudio, ¿eh?
0: A ver, va.
1: Este es Tulio.
0: Si no me acuerdo de ella, la voy a quitar, ¿eh?
1: Va.
0: A ver, hola.
1: No, ¿por qué la vas a quitar? Dijimos, escuchamos, pero no juzgamos lo que da.
0: Ok.

0: Canay sacó esta canción. ¿Qué canción es esta? No, esta no nos acordamos nadie.
1: José Beltrán Tulio, que también escribió muchas canciones.
0: No, esta no está buena.
1: Todo. No, sí está buena, no, no está la buena. Escuchamos, pero no juzgamos. Súbele. No más mi coro.
0: No, sí, no. Si quieres, adelántale. A ver.
1: Si la adelanto, ya va a ser un desmadre. Quien se acuerde de esta canción, por favor, debe de haber afuera algún cuentaviente que en los noventas haya gozado con esta rola. Claro que sí.
0: Pues no veo a nadie aquí en Twitter que se acuerde de esa canción.
1: ¿Qué grosero? Tulio de Piscopo.
0: Okay, nadie se acuerda de
1: Tulio de Piscopo.
0: Ok, ahora les voy a poner otra.

esta es la versión de Bob Sinclair. Y Matías Bazán. A ver si se acuerdan de esta. Willy, ¿te acuerdas de esta?

0: Tampoco se acuerdan de esta cuenta bien.
1: ¿Tú sí te acuerdas, Rulo?
2: No, ¿dónde estaban en los 80? Que no sé dónde estoy.
0: No, a ver, no, es que tú tienes 12 años.
2: No, yo no juego, yo estoy disfrutando.
0: Tú estás disfrutando.
2: Y no estoy juzgando.
0: Ok. ¿Les puedo poner otra?
3: A ver, para bueno, italiana también.
0: Matia Bazar era buenísimo.
3: A ver, dale.
0: Ok, voy a poner otra, ¿ok? ¿Se acuerdan de esta? Ahorita estoy clavada en Italia, ¿eh?
3: Sí, pero en 1982.
0: Estoy en los 80s, sí, claro. En Italia, claro.
2: Estiren, aflojen.
0: ¿De dónde sí, el Eurodisco?
2: Prepárense. Mira.
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0: En las noches en mi casa con todos mis amigos de WFM, ajá, esta canción, cuando la puso, no me acuerdo quién la puso, fue un éxito, ¿eh? Nada más se los digo. Y aparte era una exclusiva de WFM.
3: ¿Quién es?
0: Y era Fiorella Manoia.
3: Fiorella.
0: ¿Ve qué bonito?

0: claro, y hay un cover de esta rola, ¿eh?
1: Es buenísima esta rola.
0: Estoy segurísima que hay
1: un cover. A ver, pero la pregunta para ustedes es, ¿de dónde sacan ustedes música?
0: ¿Yo antes o dónde?
1: No, ahorita.
0: No, Spotify clavado y...
1: O sea, tú te pasas 2 horas oyendo Spotify.
0: Sí, 100%.
1: No, yo siempre traigo las orejitas abiertas y...
0: Bueno, en un lugar o en un bar puede ser.
1: ¿Alguna vez ubican Dolce & Gabbana?
0: Sí.
1: Que es Domenico Dolce y Stefano Gabbana. Gabbana,
0: ajá.
1: Postearon un video de ellos en el Mediterráneo en un yate.
0: Y estaba esta canción.
1: Y estaban cantando una canción.
0: Hace poco.
1: Pues hace como 3 años.
0: Ajá. ¿Por eso?
1: Y entonces yo shazamié ese video y me salió esta canción que es buenísima. Esta es más nueva. Es de un DJ rapero que se llama Takagi Iketra.
0: Que pone la rola para que allá se vayan todos del bar.
1: No, es buenísima esta rola. Hola. Es también italiana. ¿Ok?

0: buenísima esta canción, perdónenme. Ahorita nada más vamos con Italia, ¿eh? Pero si ustedes quieren que pongamos algo particular,
1: ay, mándenoslo.
0: Y pero nosotros que esté bueno, escuchamos, ¿eh? Que esté bueno.
1: No, les ponemos lo que sea, nada.
0: Exacto.
1: Más.
0: Nosotros escuchamos y no juzgamos. Viernes de alegría en W Radio, no se

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0: precioso, ¿no? Sí, bueno, no es menudo, ¿eh?
1: Sí, ¿no?
0: La original es de este hombre, se llama Humberto Tozzi, y era un gran, bueno, es un gran compositor y cantante italiano en los 70s y los 80s. Y Stella Stai es el nombre original de Claridad.
2: Claro.
0: ¿Ves? ¿Stai? ¿Stella Stai?
2: ¿Stella Stai?
0: Oye, joya, ¿no?
2: Y Súbete a mi moto también es todo italiano. Que sí. También es original.
0: Ok, pero se van a traumar con esta.
1: Vale.
2: Esta es
1: la original. Por supuesto.
2: Ah. A ver, súbele, súbele.
0: Branigan.
2: No, claro. Esta es la original. Laura Branigan hizo el cover.
0: A ver.

0: entonces tiene que ser alguien más. Laura Branigan no fue.
1: Sí, sí, sí.
0: No fue la original.
1: A ver, ok, ¿estás listo?
0: A ver, dale.
1: A ver.
0: No, ese es. No.
1: Esta no es. ¿Será que sí es Humberto Tozzi?
0: Sí, claro que es Humberto Tozzi. Humberto Tozzi era el rey del pop en los 80.
1: Claro.
0: Punto.
1: Sí, 100%.
0: Todo mundo le grabó a Humberto Tozzi.
1: O sea, entonces...
0: Miguel Bosé, Menudo, Daniela Romo, todo mundo.
1: Ajá, a ver, claro, es que Laura Branigan la cantó en el 83, pero Gloria, a ver, ¿qué dice? Vamos a ver de quién es original Gloria. Claro, songwriter Humberto Tozzi.
0: Ahí está.
1: Giancarlo Bigazzi. Ajá. Y Trevor Veitch.
0: Por supuesto.
1: Y entonces Laura Branigan fue y le copió la canción a Humberto Tozzi.
0: Sí, todos lo hicieron. Todas las de Humberto.
1: Sí.
0: Por ejemplo, hay Daniela Romo, sus discos, los pops, en la época de los 80, hay mucha de...

0: Ana, ah, ok, ¿dónde está Laura Branigan?
1: Sí, además horrenda la
0: ahí
1: canción,
0: está, ahí está.
1: Yo a nunca ver. Bailé Gloria en una pista con Laura Branigan.
0: Yo no era fan.
2: ¡Guau! Vamos a la pista a bailar nadie.
0: Pero claro que la bailábamos, hija.
2: Sí, claro.
0: No te vengas aquí a hacer la rara.
2: No, pero esta
0: claro
2: canción
0: que bailábamos, mi Gloria. Siempre.
1: ¿Tú bailabas, yo no? Yo estaba bailando otras cosas.
0: Y tú te ibas a sentar,
2: ¿quién?
0: ¿No?
2: Bailaba no, Gloria.
0: Tú te ibas a ver, tú pedías
1: y la cantabas, ¿no?, en español, ¿no? Porque no, también hizo la versión en español.
0: Tiene muy buen arreglo esta, pero está más padre en italiano, ¿no?
1: Sí, ahora, ¿qué? También hay una versión en español, búscala. Porque lo suplico y si
0: no,
1: la encuentras.
0: ¿De quién?
1: Creo. Gloria. Y es de un hombre, creo. O de una banda. A ver, ¿está rico?
0: ¿De quién será?
1: Sí, también hay. Te lo firmo.
0: No, qué barbaridad esta canción, ¿eh?
1: Laura Branigan no hizo.
0: Guácala. 100%.
1: A ver. Gloria no hizo, perdón, Laura Branigan no hizo un dueto con Luis Miguel. ¿Ya?

0: Sí, pero también con Laura Branigan, estoy segura.
1: Laura Branigan y...
0: Bueno, como 85 me puse segura.
1: Igual no, ¿verdad? ¿Me equivoco? ¿Sí? No me suena.
0: Híjole, pon Luis Miguel, Laura Branigan, no sale nada.
1: A ver. Híjole.
0: La de Gina Easton era la de...
1: Te vas a traumar, se van a traumar, cuéntame, ¿eh? Ahí va.
0: Claro que sí, si yo no me equivoco, claro. Nunca.
1: Laura Branigan, hombre, y Luis Miguel.
0: Por supuesto, ponla.
1: Escuchen esto, por favor. ¿Qué voz tiene el estilo? Sí,
0: es un rey. ¿Quién no cae con esa vez? Escucha. Es preciosa la canción.
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0: El coro.
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1: Que nos decías la versión a Macel.

0: oyentes que Parchís quien cantó Gloria.
1: Claro.
0: A ver, la ponemos. Vamos a ver cómo se oía Parchís.
1: Y a ver, ya
0: cantando Gloria.
1: Ya yéndonos en un túnel con, haciéndole este homenaje a Laura Branigan.
0: Ajá.
1: ¿No le dio un derrame cerebral?
0: Sí,
1: no fue Shinesh, ni fue a Laura, ¿no?
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1: Claro, Parchís.
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1: Bien, cuentavientes.

0: ¿Quién más la pidió? Daniel Alton, Edna. Oye, y Only dice que Gloria Trevi también tiene una versión en español de Gloria.
1: Seguramente. ¿Y ves qué memoria tengo? De, ajá. Memoria de,
0: ¿cómo se llama? Privilegiada.
1: Privilegiada. Ajá. Muere de un derrame cerebral Laura Pranigan, la cantante pop que logró el éxito en el...
0: No manches. A ver, quiero oír la versión de Gloria
1: A los 47 años. A ver. Muy bien, Rulo.

0: Nada mal.
1: Pero es como versión Eurodisco, ¿no?
0: Sí, nada mal.
1: Pero sí le quedó bien.
0: La canta un hombre.
1: O sea, el
0: Gloria
1: sí la hizo bien.
0: Quiero saber sí qué bien. Hombre canta Gloria.
1: ¿Cuál hombre?
0: Hay un hombre. Hombre, un hombre, un cantante.
1: Ajá.
0: Que canta Gloria. Que haga así. Gloria. Nena.
1: ¿Quién es?
0: Esto es en el aire. Ajá. Pero hombre.
1: Es?
0: Manda corte y ahorita vemos.
1: No, ¿quién es?
0: No me acuerdo. A ver, cuentavientes, ayúdenme. Que mi memoria ya falla.
1: Un hombre que cantaba la canción de Gloria.
0: Sí, o sea, me pude acordar que Branigan tuvo un derrame cerebral, se murió y cantó con Luis Miguel. Y no me acuerdo quién cantaba Gloria. Es imposible.
1: A ver, songs. Laura Branigan. No, pues no sé. Ahorita la buscamos. Regresamos después del corte, cuentaviente. No se vayan.
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0: nosotros el mono en el equipo de Rebeca. Acuérdense que son dos antros, Lady Mangas del lado izquierdo, Club Tropicana del lado derecho, y ustedes tienen que votar quién va a poner las mejores canciones de aquí a la una de la tarde. Ok, Rebeca, ¿le quieres explicar a nuestros invitados especiales?
1: A nuestros invitados.
2: Escuchamos.
0: Claro. Es que miren, no, déjame explicarles algo. Cuentavientes, hace dos semanas fui a una boda y normalmente en las bodas me es muy difícil bailar, muy difícil. Porque pues la música no es nuestro género musical, no es lo que nos sentimos cómodas bailando. Y de repente, cuando está pues la parte de que llegamos, preguntamos qué mesa es, dónde nos acomodamos, ajá, saludas a la gente. ¿Cuál fue mi sorpresa? Que oigo al DJ tocando esto. Y digo yo, oye, este DJ is on to something. O sea, si este DJ conoce breakbeat,
1: exacto, este conoce DJ todo,
0: tiene futuro.
1: Claro.
0: Inmediatamente me paré de la mesa y en mi lugar empecé.
1: Claro, muy bien.
0: Y entonces, como uno en la vida tiene que ir repartiendo amor, y tú cotejas si es verdad lo que voy a decir, me le acerqué y le dije, te felicito. Muy bien, no todo el mundo conoce breakbeat.
1: Claro.
0: De hecho, te voy a decir una cosa. Yo no soy de salir de noche, pero me enteré que breakbeat iba a estar en Brooklyn. Entonces, me lancé con mi marido a Brooklyn a las 10 de la noche, jurando que era como nuestra época, que a las 10 y media ya van a cantar.
1: Salieron
0: y no,
1: a la
0: breakbeat
1: una.
0: Empezaba a la 1 y media.
1: Sí,
0: la
1: claro,
0: mañana,
1: claro.
0: Y no parada, como cajera del Oxxo.
1: Oye, pero muy
0: tres
1: bien.
0: Tres horas hasta que salió breakbeat.
1: Te tocó cerquita.
0: Y ese DJ era nuestro invitado del día de hoy, Alan Espinosa. Bienvenido, chiquillo.
2: Muchísimas gracias.

0: Como DJ uno tiene que conocer a su audiencia y uno va calando qué es, qué canciones son las que la gente canta.
1: Sí.
0: Porque tienes que tener este balance de cosas conocidas y cosas no tan conocidas.
1: Exacto. Claro.
0: Puras cosas conocidas y dices, qué hueva, ya me sé todo.
1: Exacto.
0: Puras cosas desconocidas y dices, sí.
1: no conecto nada. Sí.
0: Entonces me di cuenta que esa boda específicamente lo que más pegaba era el español y lo cantable.
2: La cara que puso.
1: Es donde todo se fue al hoyo.
3: Pero platicaste antes con los novios y los novios te dieron como una línea.
1: No,
3: más o menos.
1: Todo el mundo estaba feliz. Menos yo. Menos yo.
0: No, fue una bodota. Estuvo increíble. Ana y José, les echamos un abrazo.
1: Ana, te quiero. Gracias por invitarme a tu boda.
3: Era temática y eso también lo hacía súper, súper divertido.
1: ¿Cuál temática?
3: Ay, no, perdón. Pensé que era la de disfraces. No, claro.
1: Es una boda temática.
0: ¿Quién viste?
1: No. Fue una fiesta que pensaba.
3: Fue un fin antes,
1: fue esa boda. Exactamente. Pero Rebeca y yo hablábamos ayer por teléfono y sí estábamos diciendo que si nosotros fuéramos DJs, solo estaríamos bailando nosotros.
3: Exacto.
1: En la pista.
0: Son DJs frustradas.
1: Somos DJs frustradísimas. Yo tomé clases para saber mezclar, un día, y alguna vez he ido al Tokyo Bar a mezclar, pero fíjate que no sé por qué tengo como fusionado los dos hemisferios del cerebro.
3: A mí me regalaron.
1: No sé cuál lado es el que va más rápido. O sea, me hago bolas.
2: Pero conoces ya el equipo, o sea, ¿sabrías hacerlo?
1: Sí, claro.
3: Luego hagamos eso.
1: ¿Y sabes qué hago en mi casa a veces? Una vez lo hicimos muy divertido. Un 15 de septiembre.
3: Una coleta.
1: Exacto. Pero traje a dos DJs a mi casa. Teníamos 4 tornamesas y todos mis amigos de WFM. Y entonces de 7 de la noche a 7 de la mañana.
2: Ay, raveando.
1: Raveando muy cañón. Un día los vamos a invitar a ravear a mi casa.
2: Sí,
1: exacto.
3: ¿Cómo suena DJ Moncho?
1: A Moncho.
0: No me suena.
1: Bueno, han venido muchos DJs acá.
3: Sí,
1: Álvarez, a Moncho.
3: Estamos hablando de un pool de DJs. Ustedes pertenecen a.
1: ¿Cómo se llama?
2: Se llama Capital DJs. Ajá.
1: Capital DJs.
2: Sí.
3: ¿Cuántos son?
0: Somos 8.
3: 8. Muy bien.
2: 8 DJs.
1: ¿Y tocan todos los fines?
0: Sí.
2: Casi todos, sí.
1: Bodas
3: cerradas hasta 2028.
1: Oye, ¿quién
3: hombre?
1: Dice en el 2028 me voy a casar?
0: Y ahí nos,
1: ¿cómo sabes si no vas a casar?
0: Nos vamos a echar
1: 27?
0: Porras. Hemos estado en más de 14 países.
1: No me digas.
0: Sí.
1: O sea, ¿qué? ¿Como en antros?
0: Hemos. No. Puros eventos privados.
1: ¿Qué?
0: Sí.
1: ¿Tipo?
0: Bodas en Croacia, en Italia, en Madrid. España.
3: ¿Pero de mexicanos o de nativos?
0: De todo.
3: De todo.
2: De todo, sí.
1: Oye, qué padre.
0: También muy bonito.
1: Y entonces, Colombia, si alguien que nos está escuchando.
3: Ajá.
1: Quiere contratar, no saben qué bien tocan, ¿eh? O sea, yo entiendo que no puede tocar lo que a uno, una sola persona le gusta.
3: Claro.
1: Pero trajeron a la gente bailando toda la noche. O sea, muy impresionante.
3: No.
1: Y todo el mundo en nuestra mesa decía, qué buena música, qué buen DJ.
3: Sí.
1: Porque aparte les voy a decir otra cosa que también observamos nosotros. No solamente es la selección de canciones. No solamente es el momento en que pones cuál. Es también las versiones. O sea, hay versiones encabronantes.
3: Sí.
1: Que dices, o sea, así
3: ¿por qué
1: no
3: pusieron
1: es?
3: Esa?
0: Que le dieron
1: así
0: en la
1: no
0: torre
1: es.
0: A la versión
1: que
0: original.
1: Le dieron la torre. O que mezclan Girls Just Wanna Have Fun con Carin León y no sabes del humor que me ponen
3: claro,
1: esas cosas.
3: Claro.
1: Respeten la música, hombre.
3: También, ¿sabes ya que es horrendo?
1: ¿Qué es?
3: Que ya usan Crystal Waters, la de la, para todas sus remixes. Entonces ya ves, pim, pim, pim, pim, pim, pim, pim, pim. Porque yo te conocí en un lugar. ¿Y por qué está pim, pim, pim?
1: A ver, ¿cómo es? A ver, espérate, ponte la versión de Dimitri from Paris.
3: Ajá.
1: ¿Esa es Dimitri from Paris?
0: Quería ver con una canción de Dimitri.
1: Hijo, Dimitri from Paris es espectacular.
3: Esta es muy buena versión.
1: No, pero esta versión. Para que se las voy a regalar. Porque ustedes no la conocían. No es esta. Ahorita la va a poner.
3: Esta es la original.
1: Esta es la original. A ver, vamos a poner.
3: No,
1: este es Dimitri from Paris. Pero oigan qué bueno.

0: No está impresionante, muy bien, ¿eh? Sí. Ok, se las regalo.
1: Se las regalo.
2: Pues así es.
0: Oye, Crystal Waters ha estado dos veces en este programa.
1: Claro.
0: La amamos sin control.
1: Y siempre hay una rola que siempre piden.
0: ¿Cuál es?
1: Ahorita, no, lo que quiero es saber, antes de que entremos así, ¿qué es lo que piden? Me dijiste, es la que está pidiendo.
0: ¿Cuál es la rola que siempre?
1: Que siempre, tú me dijiste
0: nos
1: ahorita.
0: Nos pones la de...
3: Es que va cambiando. Ahorita, ¿cuál es?
4: Superestrella.
0: ¿Cuál es esa?
4: De Aitana.
3: Sí, de Aitana.
0: Desconozco.
1: A la española.
4: Sí. Es
0: a ver, ponos Superestrella.
1: Superestrella.
0: Vamos a dar la opinión, ¿eh?
1: Sí, Remeque sí, sí, vamos a dar
0: la opinión. Le pese quien le pese.
1: Aitana también estuvo aquí.
3: ¿Qué puedes imaginarte?
2: Ahorita la gente está loca con esa.
3: Sí.
1: A ver, súbanle.
2: Y te la piden dos veces, tres veces.
3: Pero tiene personalidad. Me gusta.
2: Sí, tiene buen mood.
0: A ver.
3: Es tan fresa que tiene.
0: A ver.
2: Ahorita igual no, pero el coro.
0: Híjole. Híjole, ahí es donde volteé a ver a

0: esta canción cañón a ti.
1: No, te voy a decir a lo más que yo llego en español. Okay. Además de nuestros amigos invisibles que amamos.
0: Ah, sí, adoramos. Amamos a los amigos
1: invisibles. Tú pon la que más, ajá, a lo más que llego.
0: Híjole.
1: ¿Listo?
0: O sea, la que más te prendería si pusieran.
1: O sea, en español.
0: El mono y
1: no,
0: Alan.
1: No, no, no.
2: A ver, tú serías full
0: Alan
2: inglés.
0: Alan y el mono.
1: ¿Quién es Alan? No, no, no. O sea,
0: a ver.
1: Así que digas tú, híjole, mano. O sea, ya muy cañón, muy cañón.
0: ¿En español?
1: Exactamente.
0: Ok, vamos español. A sacar lo que podríamos aceptar.
1: Lo que podríamos aceptar. Okay. Okay. Lo que yo pondría también, ¿me explico? O pondría yo en una boda, o en una fiesta, o en...
2: La sopa de caracol.
0: Ok, no, no, no, no, no.
1: Voy,
0: pero los, oye, pero los Gypsy Kings no es mala idea, ¿eh? A ver, ya pon la Rebeca. A ver.
3: Que tú me miras de vuelta.
0: Pero esto la gente no lo va a bailar, Rebeca.
1: Vale, gorro. Espérense dos segundos, nada más que reviente tantito.
0: Pues o sea, si el cliente no te quiere pagar.
1: Y revienta super cool. Venga,
3: de ti no supe por un tiempo.
1: Okay. Sería lo que
0: hija, nadie va a bailar 100%.
2: Como recepción. Esto es una recepción, sí, que vas, sí, entrando a un lugar y dices,
1: no es para bailar, pero me gusta mucho.
0: Ok, sí, pero esto igual y te lo pueden poner cuando la gente está llegando al venue,
2: sí.
0: Pero hasta ahí.
2: Ajá. Y si es playa, acuerdo, como que suena mejor.
4: Yo okay. La tropicalona.
3: Nunca olvidaré mi luna de plata.
1: Es una buena versión.

0: Es Amigos Invisibles, ¿no?
1: No, esto es The Garfield.
2: Te voy a poner hasta dónde llego yo.
1: A ver, dale. Pero así ya de brincotear, ¿no?
0: Seguro sí.
2: Este suena muy brasileiro. Orquesta Discotec. Algún día parte de Los Amigos Invisibles.
1: Claro.
2: Y esto se llama Tú, mi chiquita.

0: poco nadie la va a bailar.
1: ¿Pero quién es? No, ¿pero quién es?
2: ¿Ya escucharon el último disco de Rawayana?
1: Son con
3: se llama Orquesta Discoteca.
4: Buenísimo.
3: Y este cuate, que no me acuerdo quién era.
1: Estaba en Los Amigos Invisibles.
3: Estaba en Los Amigos Invisibles, sí, no es Julio Briseño.
1: Pero tampoco no es el otro, ¿cómo se llama? El Keto, el Tato, el Cheto. ¿Catire no es Catire?
3: No,
1: ¿quién es?
3: No, pero ya se me acaba de ocurrir. ¿Sabes cuál sí podría poner? Que no la conocen y se las voy a regalar.
4: A ver.
3: Esta, si la ponen, sí me paro a bailar. A ver,
4: ¿en
3: a
4: español?
3: Ver si ubican. Ajá, en español.

0: Esta es buenísima. Sí. ¿Les gustó?
1: Sí, está buena. Sí, trae buena vibra.
0: Trae, güey. Pero luego feliz. Baja. Y ustedes quieren paca. Esta no jalaría cuentavientes en una boda. A ver, denos su opinión, por favor. Ya ahorita nos vamos a poner a competir.
1: Tiene mucha vibra como la de Fin del Mundo.
2: ¿Sí? No, híjole, la de Fin del Mundo sí está mucho más arriba.
0: Aquí es donde se prenden.

0: buena. A ver, va, Salvador. A ver, échate una. Ok,
1: Alan.
2: Esto es lo más nuevo de Rawayana.
1: Amo Rawayana.
0: No sabemos ni quién es Rawayana.
2: Escuchen esta finura.

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2: ¿Qué tal? Los saludo. Muy buen día. Soy Ivette Parga Ávila. Vamos con la información más destacada hasta el momento. Son las 11 de la mañana en punto. Comenzamos Noticias W. En la mañanera, desde Zacatecas, el secretario de Seguridad y Protección Ciudadana, Omar García Harfuch, afirmó que continúa abierta la investigación sobre la explosión de un coche bomba contra la comandancia de la Policía Municipal de Ojo Caliente el pasado 30 de agosto. Reveló que, de acuerdo con la indagatoria, se utilizaron aproximadamente 200 kilogramos de material explosivo. Hay 3 detenidos y este hecho podría estar vinculado a la disputa entre el Cártel Jalisco Nueva Generación y el Cártel del Pacífico.
3: Las primeras diligencias estiman que se usaron aproximadamente 200 kilogramos de material explosivo. 31 de agosto fue detenido Juan Pedro N., señalado como el responsable principal de la colocación de artefactos explosivos improvisados en la comandancia. Posteriormente, en otra acción, fueron detenidos Hipólito N. y Miguel N. Están relacionados con una célula delictiva con operación en Aguascalientes y Zacatecas. Ambos habrían realizado labores de vigilancia para realizar la agresión. Precisamente, una de las líneas de investigación sitúa la agresión en el contexto de la disputa que mantienen células delictivas de Cártel Jalisco Nueva Generación y Cártel del Pacífico. Esta no es una investigación terminada y se está apoyando en toda la Fiscalía General de Justicia hasta detener a todos los responsables.
2: El funcionario señaló que en lo que va de la actual administración se han registrado 23 agresiones con explosivos en la entidad, 6 de ellas usando vehículos cargados con algún tipo de artefacto. En otro caso, García Harfuch confirmó que Diego Sebastián N., presunto responsable del multihomicidio en Atizapán, tenía antecedentes de investigación en el Estado de México. Detalló que existía una relación comercial entre el presunto homicida y el músico Jonathan Meléndez, quien fue asesinado junto con su esposa embarazada, su hija de 3 años y su empleada.
3: Nos pidió a la fiscalía también no compartir tanta información hasta que se lleve a cabo la primera audiencia, pero definitivamente pues el homicida tenía una relación comercial, por decirlo así, o de cierta sociedad con el padre de familia.
4: ¿Se conoce qué cantidad de dinero le exigía el agresor a la víctima?
3: Desconozco, pero lo pregunto a la fiscalía. Lo que sí es un hecho es que estaba exigiendo dinero, hubo una exigencia, hubo ciertas amenazas y se comete este lamentable multihomicidio. El principal responsable que comete los homicidios está detenido, hay otra persona que le ayudó y de todos modos estamos agotando todas las líneas de investigación con la Fiscalía del Estado de México para saber si hay más responsables.
2: Y hace unos momentos los implicados en el caso Diego Sebastián N. y Gerardo N. fueron ingresados al Centro de Reinserción Social de Barrientos. Me enlazo con mi compañero Mario Rodríguez, corresponsal de W Radio en el Estado de México. Adelante, Mario, ¿qué nos puedes informar?
5: Excelente día, te saludo con mucho gusto. Fíjate que sí, este traslado pues comenzó alrededor de las 8 de la mañana aproximadamente. Ellos se encontraban justo en la sede de Toluca de la Fiscalía General de Justicia Mexiquense. ¿Qué fue lo que sucedió? De acuerdo con la información consultada en el sitio, pues nos refirieron que fue cumplimentada una orden de aprehensión en su contra. Esto por el delito de homicidio calificado y el otro por maltrato animal, toda vez que hay que recordar que además de las 4 víctimas mujeres que estaban en el sitio, también en este caso habría otro perrito. En esta tesitura es que, en medio de un fuerte dispositivo de seguridad encabezado por la Fiscalía, la Secretaría de Seguridad y Protección Ciudadana, la Secretaría de Seguridad del Estado de México, pues trasladan desde Toluca hasta Tlalnepantla a todos estos sospechosos. Llegaron a justo este centro de justicia hace pocos minutos y se prevé que ya en este caso el Poder Judicial del Estado de México genere la audiencia inicial en contra de estos dos sospechosos. Sin embargo, ya te podemos confirmar que los delitos por los cuales son perseguidos son en principio homicidio calificado y el segundo maltrato animal. Respecto a la audiencia inicial, podría ser durante las primeras horas de este viernes o bien podría ser pasada hasta este sábado. Sin embargo, vamos a estar pendientes sobre cuál va a ser el tránsito judicial que en este caso la propia Fiscalía General de Justicia Mexiquense en contra de estos dos sujetos.
2: Muchas gracias, Mario. Seguimos pendientes de este caso.
5: Gracias, excelente día.
2: Y en temas internacionales, por falta de veredicto unánime del jurado, un juez federal declaró nulo el polémico y mediático juicio contra Lindsey Clancy, la mujer de Massachusetts acusada de asesinar a sus 3 hijos bajo un presunto brote psicótico, tras lo que intentó suicidarse y quedó parcialmente paralizada. El juez William Sullivan comunicó la decisión en el séptimo día de deliberaciones y concedió una hora al abogado de Clancy para que interpusiera una apelación de emergencia. Y en los deportes quedaron definidos los horarios para el cierre de la Leagues Cup este 6 de septiembre en Houston, Texas. El partido por el tercer lugar entre León y América será a las 4 de la tarde, tiempo del Centro de México, mientras que la gran final entre Toluca y Monterrey se jugará a las 19 horas con 15 minutos. En tanto, hoy inicia la jornada 7 de la Liga MX, pero solo habrá 5 partidos debido a que la Leagues Cup obligó a modificar el calendario y a reprogramar los encuentros Pumas contra León, Puebla contra Toluca, América contra Tijuana y Querétaro contra Monterrey. Hasta aquí la información por el momento. Soy Ivette Parga Ávila. Seguimos cuentavientes con Marta de Baile y todo su equipo. Continúen con nosotros a través de la señal de W Radio en plataformas. Que tengan un excelente viernes.
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6: Ay, qué bonita canción. ¿Esta no les encantan, DJ Alan y DJ Mono?
7: Muy buena.

0: buena.
1: Muy buena.
0: ¿Les gusta?
1: Me gusta como quebró en reggaetón.
0: Bien. ¿O no jala?
2: Pues sí, pero ya.
0: Híjole, se me hace buenísima esta canción. Y es Rauw Alejandro con Skrillex. Ok, ¿quién va? ¿Quién va? ¿Traes?

0: Está bonita.
1: Me
0: ¿Pero
1: fascina.
0: Es la voz de Juan Luis Guerra?
1: Sí, claro.
0: Ok, ok.
2: Alan pero es hay una muy similar Alan que se llama La Ventanita.
3: Alan Paz.
2: También es una
3: especial. Una cosa de la guayana. Fina.
0: Otra vez la guayana. ¿Y esos quiénes son?
4: Está casado con el mismo.
3: Son una belleza.

0: ¿Qué hiciste? ¿Por qué no la quitaste, Alan?
1: Sorry, sorry, soy nuevo en esto del radio.
0: Mátala.
2: Venga. Mézclala bonito. La ventanita.
0: Exacto.
2: Súbele, a ver, quiero escucharlo.
0: Híjole.

0: es de lo que no te gusta. Lo personal.
1: ¿Y a poco la gente se prende con esto?
2: Sabes que tienes que ver mucho el mood de la gente y saber si tan solo los novios te lo piden o no.
1: Si va a jalar o no va a jalar.
2: Ajá.
3: No, esto con un...
2: ¿Sabes qué pasa?
3: Con 5 tequilas ya jala.
2: Exacto. Hay veces donde una canción, si la escuchas así sola, no te va a gustar.
3: Claro. Ajá.
2: Pero si ya llevas 2-3 horas que te van llevando bien y te van llevando bien...
1: Si la
2: pones,
1: resbala.
2: Sí.
1: Y resbala.
2: Y es más, terminas guardándola y la escuchas tú después y dices, no, al final no estoy tan buena, pero la pasé increíble en ese momento.
1: Exacto. Ok, yo...
3: Esta
1: yo,
3: la bailaría yo... Sisi Kurchenko sin ningún problema.
1: Exacto.
3: ¿Eh?
1: Yo voy a someter algo a la consideración de Alan y el Mono. Alan y el Mono. El disco.
3: La amo. La amo.

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1: DJ Mono, DJ Alan Espinosa. Estamos de vuelta.
2: ¿Cómo están, cuentavientes? Nosotros, híjole, qué lástima que no
3: nosotros
2: se bebe.
3: Nosotros con la muchachada, muy
2: está,
3: bien.
2: Porque si no, estaríamos ahorita bebiendo.
3: No, pero
2: ¿sabes qué, Rebeca? Sácate un Jagger.
3: Sácate el tequila.
2: Sácate
3: no?
2: el Jagger.
3: No, pero te voy a decir una cosa. La gente que nos escucha es de edad.
2: ¿Qué harías si esto fuera ron todo? Y no sabes?
3: Ay, no.
2: O whisky.
4: Trae magia.
2: O whisky, exacto, o whisky.
3: Tráiganse la botella
2: trae
3: que piquete. Tenemos.
4: En algún lugar ya son las
2: Rebeca
4: 10 de la noche.
2: Rebeca está con su Caribe Cooler a todo lo que da, cuentavientes. Hoy es viernes de alegría, es viernes de música. Ustedes están escuchando W Radio, donde quieran que estén, en el coche, en la oficina, en su casa.
3: Claro.
2: En México, en cualquier parte del mundo, le estamos mandando puro vibe a través de la música.
3: Ahorita salí porque nuestro equipo realmente, pues es joven, ¿no?
2: Sí, es
3: varias
2: joven.
3: Generaciones, desde sí. la Delta hasta la X somos nosotros. Ya no llegamos a los baby boomers.
2: Sí, no, ya no.
3: Pero bueno, aquí lo padre es que se está mezclando la música que escuchan los chavos ahora. Y ahorita que salí, todos están felices con las rolas que están poniendo Alan.
2: Tenemos a dos super DJs invitados de Capital DJs, son Alan Espinosa y el Mono. Y pues, ¿qué hicimos ahorita? Pues
3: y vamos a seguirle. O sea, yo quisiese si se pudiese, un antro en donde yo puedo escuchar esto. Súbele.

0: ¿Por qué no podemos encontrar un Android?
1: Mezclen.
2: Venga, ¿quién la tiene?
3: Este es Jutek, DJ francés, excelente. Okay.

0: Ok, vamos mezclando, vamos mezclando.
1: Esta se la debo a mi amigo Galán. Una maravilla de canción.
0: Venga.
2: Ok.
3: Tengo
2: un problema con el saxofón.
1: Una delicia el saxofón.
2: Kenny G me trajo para
3: Bueno.

0: ¿Dónde está Krakasat? Me dijiste que me lo ibas a traer.
1: Ya le escribimos.
0: Era el día hoy.
1: No, hoy no se lo puedo.
0: Esto se llama Waterfalls y es un gran DJ inglés y productor que se llama Krakasat. Si no lo ubican, escuchen todo. ¿Aman a Krakasat?
2: Lo amamos.
0: Lo amo.
1: Y a Moonboots.
0: Amo.
3: Moonboots es de los Stabs.
0: Y Deadmau5. Wow. Ok, vas, Rebeca.
1: Yo un antro que suene así. Mezclen la bonito. Okay. Estaba más arriba.
0: Ok. Bonito,
1: ok.
0: Ok, venga. Venga, Rebeca.
1: Venga, súbele. Quiero.

0: Esto es Sailing Away.
1: Exactamente.
0: Sailing Away.
1: Pero es el live. Ajá.
0: En la versión live. Ajá. Mono.
2: A ver,
0: mátala.
1: Vas, mana. Mano, mana, mono.
2: Moncito así.
0: Mata, mono. Mono, venga. Mata.
1: Bien, bien, bien. Va entrando bien.
0: Ok, bien, discotequeando. El mono bien, discotequeando. Muy bien. Muy bien. Esta cuenta dientes la deben de conocer muy bien.

0: Muy bien. Porque les voy a decir una cosa, ¿eh? También los DJs cuando son las bodas y empiezan a discotequear, si yo vuelvo a oír una
1: Gloria
0: vez más...
1: First I was afraid.
0: First I was afraid. Ya. Me voy a matar, ya sabes.
2: Sí, sí, esa es la más básica.
0: Híjole, no, ya, basta. Ya no la dejen a Gloria en paz. No, pero hay otra, la de... Can get my eyes off of you. Basta.
3: Na, na, na, na, na, claro.
2: Ese es mi pan de cada día.
3: Sí, porque aparte la meten en la parte de...
0: No, asquerosa, asquerosa. Vas a la.
2: Tenemos para seguir el disco vibes.
0: Me encanta, échala.
3: Vuélvanse locos, no les dé pena. Métanse a la alberca.
2: Escuchen la voz de esta mujer.

0: Ok, mato yo. Mato yo. ¿Qué?
1: Ah, clasicazo.
2: Uf, uf, claro.
0: ¿Ponen esto en una boda? ¿O tienen miedo? ¿O tienen miedo de triunfar? Esta canción.

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1: DJ Mono, DJ Alan Espinosa. Hacemos una pausa.
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0: Ya estuvo bueno de jicoteo.
1: Empieza lo bueno.
0: Empieza lo bueno. Aquí nos dejamos de jugarretas.
2: Exacto.
0: Y empieza la competencia.
2: 100%. Abrimos puertas, ¿no?
0: Abrimos puertas. Abrimos puertas. Venga. Muy bien. Entonces, tenemos invitados dos DJs de Capital DJs. Está Alan Espinosa, está DJ Mono.
2: Ajá.
0: Y hay dos antros. El Lady Mangas, que ustedes conocen, que ustedes quieren.
2: Porque somos muchísimas sucursales. Estamos por todo el mundo.
0: ¿Dónde son las sucursales hasta de su antro?
2: Estamos hasta en Morelos. Sí.
0: Están en Morelos.
2: Tenemos una en Guerrero.
0: Dubai.
2: Sí, próximamente.
0: Pero empezaron Dubai. Ustedes aquí en Acoxpa.
2: Sí, empezando en Azcapotzalco.
0: En Azcapotzalco.
2: Sí. Entonces, ¿nos fuimos
0: en Veracruz?
2: Nos fuimos, fíjate que no, ajá, pero nos han pedido.
0: Ajá. Tlaxcala, muy bien, Mono.
3: Ahí ya vamos a abrir.
0: Y sé que la sucursal de Chilpancingo les va cañón.
2: ¡Hombre!
3: No, es la más fuerte casi.
0: Muy bien, Mono.
2: De hecho, se extendió hasta Acapulco.
0: ¿Siguen con lo de Free Tacos and a Beer?
2: Ya no.
3: No, ya son tostiesquites.
2: Exacto, tostiesquites.
0: Sí, imbécil, Mono. Ya son tostiesquitos.
2: Exactamente.
0: ¿Hay cover en Lady Mangas?
2: No hay cover.
3: No, pagamos para que pasen.
0: Pagan para que pasen.
2: No hay cover, absolutamente. Pueden llegar, nada más les pedimos que ahora sí la vestimenta sea un poquito más formal.
0: Más formal.
2: No, llegaban en chanclas y en bermudas.
0: Siguen con lo de su fundación, que si llevas un kilo de
2: arroz,
0: de frijol, te dejan pasar. Ok, ya, perfecto. Esa es Lady Mangas, ¿ok? Cuentavientes. Son Rebeca Mangas y DJ Mono.
2: Exacto. Y ahora presentamos al segundo antro que abre sus puertas en este momento, que es Club Tropicana.
0: Ajá.
2: Que empezaron muy fuerte. Son mi querido Alan Espinosa y Marta de Baile. Su main DJ de esta noche es Alan Espinosa. Marta ha tenido una
0: de hecho serie Alan de... es el DJ residente.
2: Exacto.
0: Residente. Nos costó muchísimo dinero traerlo a que solo tocara en Club Tropicana. Ajá. Que como ustedes saben está ubicado en Saint-Tropez, en Francia.
2: De hecho abrieron
0: no
2: con todo
0: sucursales. No tenemos sucursales.
2: No, sí,
0: es el único
2: cuando
0: que
2: tronaron
3: es exclusivo.
2: Entraron con todo.
0: No se hace
2: tronaron y se fueron ahí a un piso a Barcelona, ¿no? Yeah. Les fue muy muy bien. De hecho, creo que voy a pedir que nos asociemos y hagamos un Lady Mangas Tropicana.
0: Un Lady Mangas Tropicana.
2: Lady Mangas Tropicana de baile.
4: Nosotros te marcamos.
0: ¿Vale? Sí, exacto. No nos gusta asociarnos con gente que no conocemos. Hombre,
3: nosotros les damos la expansión.
2: Nosotros somos abiertos.
0: Entonces, cuentavientes, ustedes tienen que votar cuál antro les gusta más. ¿Ok?
2: Claro.
0: Al final de este programa, nuestro interventor musical de Gobernación va a tomar la decisión de cuál es el antro que más jaló.
2: Exactamente.
0: Son las 6 de la tarde.
2: Nosotros ya abrimos.
0: Ustedes pueden estar o en Azcapotzalco.
2: No, acuérdense que estamos abiertos. Mangas. Tenemos como 10.
0: Okay.
2: Sí. ¿En cuál estamos? Están todos. Estamos ahorita.
3: Nos dimos cuenta.
2: Sí, ahorita estamos en.
0: ¿En dónde?
2: Roma Condesa.
0: En Roma Condesa.
2: Estamos Roma Condesa abierto. Oye, y
0: nosotros estamos en Saint-Tropez.
2: De hecho, abrimos a mediodía porque dimos una cocteliza y dimos una mariscada. Seguimos.
0: Alan, ayúdame.
3: Vamos a abrochar.
0: Estamos en Saint-Tropez.
2: Ustedes apenas abrieron.
4: Nosotros estamos viendo un atardecer.
2: Estamos facturando.
0: Cállate.
4: Estamos todos vestidos de blanco, pura gente bella por todos lados.
0: Okay.
2: Exacto.
0: Y piel asoleada.
4: Ah, sí, o
0: mucha
4: sea,
0: desnudez.
4: No sabes a dónde voltear.
0: Claro. ¿Sabes qué? La europea del este gusta mucho del Club Tropicana.
2: Claro, la dueña está semidesnuda.
0: Entonces, la europea del este, estas chavas, ya sabes, 25, 35, bikini. Triangulitos en sus tetillas, algunas hechas traen pezoneras.
2: Son las chavas del
0: exacto.
2: Este,
0: ¿no? Mucha cadena en la cintura, mucha cadena de brillantitos en la cintura. Ajá. Y estamos en

0: Frente al mar.
1: Estamos enfrente del mar, está delicioso, puedes estar sintiendo la brisa.
0: Ok, muy bien.
1: Te estás tostando al mismo tiempo.
0: Exacto.
1: Que disfrutas una champaña.
0: Ok, estamos champañando.
2: Muy bien, nosotros tenemos...
3: La verdad es que nos da un poco de
2: las
3: miedo.
2: Las mangaritas. Estamos con mangaritas y, Mono, recuerda también que tenemos a nuestros chavos y chavas NES, que son de NES A. Tenemos también a nuestros chavos y chavos East.
3: Ya no necesitamos
2: que son los del East.
3: Tosteo.
2: Nosotros tenemos los de East, de Iztacalco.
1: Sí.
2: ¿No? No tenemos okay. Nosotros. Vengan todos.
3: No, viene gente de Portland.
2: De Portland.
3: De Portland en Pantla.
2: Sí, claro.
0: Muy bien. Y nosotros, ahorita.
2: Y de York. De NES a York.
0: Es la parte
2: York.
0: En el antro. En donde pues salen unas chavas que hemos contratado, que son de todas partes del mundo, en bikinis blancos, todas muy asoleadas.
2: Muy bien.
0: Salen con...
2: No, nosotros la porno no nos gusta.
0: Con unas hieleras, con magnums de champaña cristal, que trae obviamente lo que viene siendo su...
1: El fuego artificial.
0: Exacto, su luz de bengala.
3: Muy pega bien. Más la cubeta de
0: son
3: chelas.
0: Son 6 de la tarde.
2: La luz de bengala es como la de Frita Cusana Big Surprise.
1: Sí, sí. Perdón. Sí.
0: Okay. Entonces,
2: yo prefiero unos dorilocos.
3: Exacto.
2: Que la bengala en una champán.
3: Sí, sí, ¿no? Sí.
0: Ok.
2: Venga.
0: Son 6 de la tarde.
2: Nosotros ya abrimos.
0: Ok.
2: ¿Sale?
0: 6 de la tarde.
2: Sí, 6 de la tarde.
0: ¿Ustedes en Lady Mangas?
2: Sí, Lady Mangas.
0: ¿Qué
2: abrimos
0: suena en Lady Mangas a las 6?
2: En este momento.
0: Okay.
4: Mírala.

0: oye, cómo no. Está prendidísimo, Lenny Manga.
1: Esta tarde de sábado, desde Azcapotzalco, por amor.
0: Eso.
2: Y no se olviden de las perlas negras al 3x2. Por

0: Lady Mangas. Pausa.
1: Brutal.
0: Brutal.
2: Brutal.
0: Muy bien, bien. La verdad, muy bien. Alta. Porque envidiosos, Alan y yo no somos, ¿eh?
3: Mira, el club,
1: reconocemos
3: el club tropical no tiene techo. Y ya empezó a llover. Yo no sé qué van a hacer. No sé qué van a hacer.
0: Cero, güey. Nos trajimos de Costa de Marfil a unos güeyes que no hacen unas palapas, güey, a mano, que te mueres. Ok. Nosotros.
3: Venga.
1: Empezamos con una vocalista que se llama Drama, de Chicago.
0: Okay.

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5: El PAN interpondrá una denuncia en contra de Morena por actos anticipados de campaña. Movimiento Ciudadano denuncia a Morena por el nombramiento ilegal de coordinadores de la 4T. Pancho Domínguez le da la bienvenida a Santiago Nieto como posible candidato de la 4T, al tiempo que hace un llamado a dirigirse con verdad, presentar propuestas y evitar ataques durante el proceso electoral.
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0: saludo nuevamente, soy Ivette Parga Ávila. Vamos con la información más destacada hasta el momento. Son las 11:58 y esto es Noticias W. En el caso de Huachicol Fiscal, no hay investigaciones abiertas en contra de Andrés Manuel López Beltrán, mejor conocido como Andy, ni en contra del senador Adán Augusto López, aseguró la presidenta Claudia Sheinbaum.
1: ¿Hay alguna investigación en contra de estas dos personas en el tema del Huachicol Fiscal?
2: No hay investigaciones hasta donde nos ha informado la Fiscalía, y la Fiscalía pues tiene que informar.
1: Eso en cuanto a la Fiscalía, ¿la Secretaría Anticorrupción tiene alguna investigación abierta?
2: Bueno, la Fiscalía ¿dices la Fiscalía o la Secretaría? Bueno, la Secretaría Anticorrupción investiga a quien haya sido servidor público o quien es servidor público. Entonces, en el caso de Andrés Manuel López Beltrán, pues él no es servidor público. En el caso del senador Adán Augusto, pues él fue secretario de Gobernación. Hasta donde tengo conocimiento, no hay ninguna investigación, pero ya, si fuera necesario, la secretaria Raquel Buenrostro puede informarlo.
0: Este viernes la presidenta Claudia Sheinbaum encabezó la mañanera desde Zacatecas, en donde además destacó que gracias al trabajo coordinado con el gobierno del estado, el promedio diario de homicidios dolosos presentó una disminución del 85% al pasar de 1.13 en septiembre del 2024 a 0.17 en agosto de este 2026.
2: Cuando vemos la reducción de homicidios en Zacatecas, la pregunta es ¿cómo se logró? Porque parece un número frío. Y la verdad es que hay mucha coordinación, pero hay un esfuerzo muy importante desde el gobierno de Zacatecas, que tiene que ver con el fortalecimiento de la policía, la investigación, el equipamiento, la inteligencia, todo el uso de tecnología que ha permitido esta reducción. Imagínense un policía que ganaba 3.200 pesos mensuales y que hoy gana 18.000 pesos. Pues hay una diferencia enorme y un compromiso con la seguridad.
0: El secretario de Seguridad y Protección Ciudadana, Omar García Harfuch, confirmó que Juan Carlos Valencia González, alias el 03, considerado por Estados Unidos como el sucesor de Nemesio Ceguera Cervantes, el Mencho, al frente del cártel Jalisco Nueva Generación, cuenta con una orden de extradición. Y es que este hombre figura entre los fugitivos más buscados por la DEA, que ofrece una recompensa de hasta 25 millones de dólares por información que conduzcan a su arresto o condena.
3: Sí, tiene orden de extradición también y tiene doble nacionalidad.
4: ¿Ustedes coinciden con esto que dicen las autoridades de Estados Unidos, que es ya líder del cártel Jalisco esta persona?
3: Pues sí, desde el inicio mencionamos aquí en una conferencia mañanera que había líderes regionales y él es el que más resalta de los líderes regionales de cártel Jalisco.
0: El huracán Mari aumentó a categoría 2 en la escala Saffir-Simpson. Esta mañana se ubica a 885 kilómetros al oeste-suroeste de Cabo San Lucas, Baja California Sur. Su circulación reforzará la probabilidad de lluvias fuertes en esta entidad. Además, los efectos de otros fenómenos meteorológicos, como efectos del monzón mexicano y la onda tropical número 36, provocarán lluvias de distinta intensidad en gran parte del país. La Comisión Federal de Comercio de Estados Unidos avaló la operación entre las aerolíneas mexicanas Volaris y Viva, superando uno de los primeros filtros regulatorios para el surgimiento del grupo Más Vuelos. Sin embargo, falta el visto bueno de las autoridades mexicanas, y es que la Comisión Nacional Antimonopolio analiza los efectos de la concentración. Se prevé una resolución antes de que termine este año. Y después de 9 días del desastre natural en los límites entre Nepal y China, los equipos de rescate encontraron este viernes a 2 trabajadores con vida en un túnel del norte de Nepal, donde estaban atrapados desde que ocurrió la tragedia. Las autoridades estiman que podría haber un centenar de personas atrapadas en esta zona. El rescate, que es considerado milagroso, mantiene la esperanza de localizar a más personas con vida. Hasta el momento, la riada ha dejado al menos 1.325 muertos y cerca de 5.600 desaparecidos. En los deportes, mañana arranca la edición número 12 de la Copa Mundial Femenil Sub-20 con sede en Polonia y la selección mexicana hará su debut. Se encuentra en el grupo A junto a Benín, Polonia y Argentina, precisamente. Debuta este 5 de septiembre ante Benín.

los espectáculos, este 4 de septiembre, Beyoncé cumple 45 años. Como una de las figuras más influyentes y exitosas del mundo de la música y como una de las artistas más premiadas de la historia. Y para celebrar este cumpleaños lanzó una reedición de su segundo disco B-Day a 20 años de su estreno, que incluye grabaciones en español con artistas como Maluma, además de incorporar las voces de Selena y Celia Cruz.

0: una hora más de Noticias W. Espero que tengan un excelente viernes, un gran fin de semana. Soy Yvette Parga Ávila. Ya regresamos cuentavientes con Marta de Baile y todo ese equipo. Síganos a través de las diferentes redes sociales, nuestras plataformas y más información en wradio.com.mx.
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1: 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Estamos de vuelta.
3: Híjole, ¿qué tal esta rola? Deep Dish, Muhammad is Jesus. Muhammad is Jesus. Oigan, ya, nos queda una hora más. Mono.
4: Intensidad.
3: Alan, tenemos que salir adelante. Venga. Todo indica, Alan, que va ganando Lady Mangas, ¿eh? Y estoy enchilada.
5: Nos tenemos que poner las pilas.
3: Son por los dorilocos, güey.
6: Acabemos de...
3: La verdad.
6: Acabo de tomar una decisión corporativa.
3: Ajá.
6: Y el lugar... Porque vamos a hablar, abrir unas dos o más.
3: ¿Por qué no te tragas el gas?
6: No.
3: Porque te estás tragando y luego ya hablas, güey.
6: Es un chocongo.
3: Es un chocongo.
5: Bueno, están sacando muchos trucos bajo la manga. Necesitamos sacar unos.
6: Mangarita. Oigan, no. Y
3: sácate las tachas, Alan.
5: Sí, vamos.
6: Tenemos nuestra nueva suite que se llama Monos by Lady Mangas.
3: Monos by Lady Mangas.
6: Exactamente.
3: Exacto.
6: Mono by Lady Mangas.
3: Muy bien. Okay.
6: Bueno, nosotros ya estamos 11 y media de la noche, casi 12.
3: Lady Mangas
6: y Club Tropicana.
3: Y Club Tropicana. Ustedes al final van a tener que votar en Twitter cuál es el antro que puso la mejor música.
6: Sí.
3: Ya abrimos a las 6 de la tarde.
6: Nosotros desde antes, pero
3: Alan,
6: ¿también?
3: No podemos permitir que nos ganen, güey.
5: No, vamos con una carta fuerte.
3: Sí, ya sácate la artillería pesada, güey. Son las 11 de la noche.
6: Exacto. Venga. Ya no cabe la gente, no podemos meter a
4: no,
6: más.
4: No,
6: no. Mañana abriremos.
4: Es okay. Más, íbamos a abrir en un mes otro, lo tenemos que abrir ahorita.
6: Ulises, jálate a la puerta y diles que desafortunadamente ya no hay cupo, porque además nos pueden cerrar el local.
3: Alan, ¿qué está pasando en el nuestro?
6: Pero mañana, mañana vamos a abrir.
5: Necesitamos una narrativa.
3: Si no llega la delegación. Ok, te voy a decir qué está pasando en Club Tropicana.
6: ¿Llovió?
3: No tiene
6: techo, recuérdelo.
4: Sí, sí.
3: Tiene una alberca infinito, ¿ok? Que se une con el mar. Y entonces, perdón, es Francia, así se usa.
6: Está gente desnuda ahí.
3: Ya estamos toples.
6: Ya, topless.
3: Ya estamos toples.
6: Muy bien.
3: Chichis vuelan por aquí, chichis vuelan por allá.
6: Fluidos.
3: Están todos en la alberca. Y tenemos una cosa bien padre, Alan, y es gran idea tuya.
6: Una banana.
3: Lo de las pelotas
6: una
3: de la
6: banana.
5: Mira, aquí la gente no tiene prisa porque sabe que se le está pasando increíblemente bien.
3: Sí, no les van a cerrar el metro, ¿eh?
5: No necesitan echarse nada a la boca, no les van a cerrar el metro.
3: Exacto, exacto. Y estamos a todo, ¿eh? Y estas pelotas de plástico enormes tienen luz adentro.
6: ¡Ah, qué padre!
3: Entonces, brincan.
4: Suena increíble.
3: Y de hecho, hay algunos que están ahorita jugando. ¡Marco!
6: ¡Polo!
3: ¡Marco! ¡Polo! Y bueno,
4: del otro lado
3: corren,
4: está la clase de acuarobis.
6: Exactamente.
3: ¿Eh?
6: Ajá.
3: Entonces, son las 11.
6: Las edades que estoy viendo por allá de Marco Polo son de 60 over.
3: Okay.
5: Tenemos de todo. Es una combinación de jóvenes, bien, adultos.
3: Bien. Ok. Venga.
6: Venga.
3: ¿Qué está sonando en Lady Mangas?
6: Nosotros ya venimos desde las 2 de la tarde en la Mariscara y nosotros empezamos así. Trépale.
3: Esto es 11 de la noche.
6: Sí.
3: Ok, venga.

0: Esto no va con Tostitos, ahí ya se te fue toda tu gente.
1: Yo estoy de acuerdo.
2: No, no, es que es el pre para...
1: Esto no va con los Dorilocos. No,
3: hombre, me permito. Los Dorilocos fue hace horas.
2: Sí, eso ya ahorita es de... Se hace un bajón impresionante.
0: De repente ya todos están finísimos, ¿no?
2: Un bajón y todos como, ¿qué onda? ¿Qué está pasando?
3: ¿Qué onda? ¿Qué onda? Bien, bien, mono, bien. Exacto. Yo veo

0: hielo seco.
1: Ahí se le mete misterio al asunto. Así, el hielo seco y todo. Burbujas y todo.
0: ¡Woo! ¡Arriba! ¡Vámonos!
2: Según yo, la delegación Benito Juárez no les dio permiso de las burbujas, ¿eh? La última vez que yo chequeé.

0: es de la película Sinners, que no. No. Eso es lo que suena en Lady Mangas, cuentavientes.
1: Mono by Lady Mangas, ¿cómo no?
0: Votar ¿quién está poniendo las mejores canciones, ok? Ajá. Son las 11 de la noche.
1: ¿Noches?
2: De las noches.
0: 11 de la noche.
1: Ya se le pasaron las copas.
2: La dueña ya está. Son las 11 de la noche.
1: La dueña ya está despelucada. Es que ese antro
2: ya a las 12 se van a dormir.
1: Okay. Ya trae el calzón abajo.
0: Ya se hicieron pipí en la alberca. Ok, ahora vamos a ver cómo suena nuestro.
1: Exacto.
0: Club Tropicana.
1: Venga.
0: 11 de la noche. Alan, do your thing.
1: Buena, buena.
3: Aquí ya.
0: Dame reverb. Ladies and gentlemen, welcome to Club Tropicana.

0: parte.
1: Se fueron por la vieja confiable.
0: Se fueron por la libre. Se fueron por la libre. Se fueron por los pases. Se fueron por los pases.
2: Cero. Eso es lo que pasa en Club Tropicana a las 11.
1: Ya están en el vuelo de regreso.
2: Si ustedes buscan música de soundtrack para animar su manto,
0: no es música de soundtrack. No manipules a la audiencia.
2: Y te voy a decir una cosa. Nosotros somos unos cerdos atascados. Y a las 11 de la noche, después de oír a Technotronic, ¿sí o no, Alan? Ya estamos con todo. O sea,
3: aquí
2: ya
3: nos sabemos
2: un bacanal romano. Sí. Ya, mira, es una belleza porque aquí viene la parte donde empiezan a repartir pues lo que viene siendo el chocongo.
0: Ajá.
2: Y las gomitas. Son unas gomitas especiales que traen piquete, que solamente hay en Club Tropicana. Y como nuestra audiencia, Alan, que es 30, 35, 40, ¿no?
3: No, por la música. Gente joven que está fit, está...
2: Exacto. Mucha nalga, mucha chichi. O sea, es un lugar muy sensual y erótico. Es un lugar hedónico. O sea, si esto fuera un país, sería Grecia, ¿me entiendes? Grecia... En el año
3: es una fiesta romana moderna.
2: Exacto.

0: que te animes, nosotros ya que te empedes, para que te den todo.
1: Ok, exacto. Ahí están ustedes.
2: Ya nos vamos a meter en el para que te animes. Okay.
0: Una mezcla entre lo conocido y ya
2: no,
0: que
2: estamos. No reveles, tú okay. Suelta. Venga, okay. Venga. Así estamos nosotros sonando ahorita en Mono by Lady Mangas, ¿cómo no?
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0: Exacto.
1: ¿En ese plan se van a poner?
2: 100%.
3: Muy bonito.
2: Así suena. Mono by Lady Mangas.
1: ¿Para qué patean las rejas si saben que la perra es brava?
0: Ya nos está negociando la sociedad.
1: ¡Órale!
2: ¡Para que te animes!

0: son bengalas.
1: No, no son bengalas, no, no. Son fuegos artificiales.
2: Y con esto, cierra sus puertas, Club Tropicana. Los esperamos mañana en Lady Manda.
3: A ver.
2: Nosotros seguimos, ¿eh? Y ya. Canciones.

0: Seguimos
1: okay.
0: En esto.
1: Ahorita regresando del corte.
0: No, espérate.
1: ¿Qué?
0: Seguimos con estas mandas al corte.
1: Ok.
0: Y en Lady Mangas, Mono by Lady Mangas, suena esto. ¡Vámonos!
2: No, y aparte, o sea, vocal, no, todo taimeado.
0: Taimeadísimo. Muy bien, taimeado, entró a beat, perfecto. Silencio.
2: Qué fuerte.
0: Y la gente aquí ya está así de, no mames, Mangas, qué antro.
1: Nada más te voy a decir una cosa, ¿eh? Nada más te voy a decir una cosa. Mi DJ residente se acaba de enchilar. Y ahorita vas a ver cómo les va a ir.

0: esto está muy común. Esto lo hemos escuchado en todos lados.
1: Después del corte, después del corte.
2: Y golpes comunes.
0: Es común, ya te lo sabes.
2: No, ningún corte. Pásala. Ok.

0: era? ¿Dido?
1: No.
0: ¿Quién era? Ah, sí, pero el original es Dido, ¿no?
2: ¿No?
0: Es Dido, ¿no?
3: La hora de dormir.
0: Cállate.

0: corazón. Para que no me vuelvas a discutir y digas que es Betty Who, Alan. Nos estamos exhibiendo.
1: El equipo se está dividiendo.
2: Es que a Alan le pones sabor a mí. ¿Quién es este Luis Miguel? Es de Álvaro Carrillo. Creo que no, güey. Es de Luis Miguel. Es de Álvaro Carrillo, güey.
0: Yo recuerdo, fíjense, que cuando yo estaba hace algunos años en Mykonos. Qué buena rola esta,
2: es preciosa, me encanta.
0: ¿Sabes qué? No me gusta competir,
2: pero
0: siento que se arma un ambiente hostil y violento, ¿no?, entre los dos grupos.
2: Oye,
0: vamos a amarnos.
2: Les hemos aplaudido sus rolas. Ustedes, que si no sé qué, que si no sé cuánto, que si ya en el mar.
0: Oye, pero perdón,
2: ustedes tendrán el mar enfrente. Nosotros tenemos Río Miscuac.
0: Oye, pero aparte tiene una cosa.
2: A huevo.
0: Me encanta el

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1: Instantes de conocimiento. ¿Qué es la inteligencia artificial? 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Mientras más claro seas, mejores respuestas te dará. 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Potencia lo que ya sabes hacer.
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12: ¿Qué se llama? Como sobremesa.
13: Ajá.
12: Que la gente se sienta a comer, pero ya en la fiesta igual le puedes dar un down.
13: Claro.
12: Y metes esto así rico.
13: O sea, según yo esto es de bailar, cabrón.

0: Para estar con el drink, rico,
1: y tengo tú una aplicación.
2: ¿Es neta?
0: Con razón te vas a las 12.
2: Es que nos moríamos de risa.
0: Te cansas bailando.

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0: ¿Puedes dejar mi despedida
1: con
0: limpia?
1: Con esta votación, no, porque ahorita se van a despedir. Con esta votación, quiero que ahorita en Twitter me digan cuál les gusta más, la que acaba de poner Lady Mangas.
0: No, solo una votación, no empieces a...
1: O,
0: ¿no?
1: La votación es general. Nosotros.
0: No.
1: La porque votación yo voy a ver general. De qué está hecho el cuentaviente. Si el cuentaviente
2: no se deja
1: es
2: manipular.
1: Una audiencia que puede ser fácilmente comprada.
0: ¿Cómo es comprar?
1: O si el cuentaviente...

0: es alguien que no tiene
1: esto es,
0: precio.
1: Esto es una gran canción.
2: Perdóname. Okay. Es que también damos souvenir saliendo del antro y todo.
0: Ok.
1: Sí, tienes razón. Faltaron los souvenirs. Todos se llevan un souvenir con esta canción. Súbele, Marta.
0: ¿Qué es el souvenir, mono?
2: Fotos. Pues debí tirar más
0: en
2: fotos.
0: Polaroid. Sí, en Polaroid. Fotos Polaroid.
1: De sus mejores impresas en el antro. Exacto.
0: Qué chistoso, ¿no?
1: Más una cámara.
0: Qué divino, ¿no?
1: Más una GoPro.
0: Nosotros el souvenir es un centenario. Centenario de oro.
1: ¿Quién está comprando la gente?
2: Es que aquí es la experiencia.
0: Ok. Alan, ¿estás listo?
3: Listo.
0: Ok, presenta tu momento, tu canción, tu antro. Para sensibilizar a la audiencia.
3: Ese momento es cuando todo el mundo la pierde. Y aquí nuestro souvenir es un STD.
0: Una enfermedad de... No. ¿Qué?
1: Perdieron la virginidad en el río.
3: Perdimos la virginidad.
1: Te voy a decir una cosa, Alan. Ustedes tendrán el Mediterráneo enfrente, pero nosotros tenemos el río,
2: Río Miscuac
1: o Río Miscuac.
2: Sí.
0: Ok, suéltala, Alan. Venga.

Gana. El mono. No, espérate. El mono by Lady Mangas está sonando ahorita. Hace la casa. Y van a salir unas chicas. Aguántense.

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4: En la década de los 70 existían varias marcas de juguetes, entre ellas Lili Ledy, Exim, Plastimax, Cipsa, Iga, pero hoy vamos a platicar de una de ellas.
5: Muñecas y juguetes, Ensueño, tan bonitos como
4: yo. Ensueño se caracterizaba por tener los juguetes llamados computarizados. Por ejemplo,
6: en la computadora del Corvette 255 Ensueño puedes combinar hasta 2816 movimientos distintos. El Corvette 255 es un juguete computarizado en sueño.
4: ¿Qué me dicen del Fabuloso Fred?
7: Fabuloso Fred 2, maravilla electrónica con 12 juegos para toda la familia.
8: ¿Tiene?
9: Rompecabezas y béisbol. Órgano electrónico. Ataque submarino. Invasores del universo. Juego de limón y clave secreta.
4: O también juguetes didácticos como...
10: Ay, nada, cosas bellas pintarán.
11: Payasos harás, desaparecerás.

0: finalmente desapareció.
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2: Proteger la piel del sol en las horas pico entre las 10 de la mañana y 4 de la tarde es fundamental para evitar daños en la piel. Para eso existen recomendaciones como, por ejemplo, usar protector solar de amplio espectro con al menos factor solar de 30 reaplicándolo cada 2 horas. Complementa con ropa ligera, sombrero de ala ancha o gafas de sol. Busca sombra y evita la exposición directa durante estos horarios para reducir el riesgo de quemaduras y envejecimiento prematuro. Cuidar tu piel hoy es invertir en tu salud a largo plazo.
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1: Ahí está, cuentavientes. En este viernes de música, les vamos a regalar 12 minutos. Capital DJs. DJ Mono, DJ Alan Espinosa.

0: vamos con algo sensual y erótico.
1: Sí, claro.
0: Ok, ya que DJ Mono se fue por este vibe, yo me voy por otro vibe muy precioso. Ya saben que lo electrónico francés es lo nuestro.

0: suena
1: cantadito.
0: Así. Venga.
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0: Alan Espinosa, Alan Esmond en Instagram y Capital DJs, estamos como capital.cdjs en Instagram.
1: Muy bien, Mono, ¿dónde te encuentran?
2: En Instagram es Mono, pero yo un H es M-O-H-N-O-F-F.
1: ¡Eso! Oigan, cuentavientes, vamos a hacer un playlist increíble del programa del día de hoy, por el amor a la música, por el amor a la radio y por el respeto a los DJs. Si ustedes quieren en su vida, en su fiesta, en su evento, a Alan Espinosa, a Mono, cualquier otro Capital DJ, los encuentran ahí en Instagram, arroba Capital C DJ.
0: Capital.DJS.
1: Ah, DJS.
3: Perfecto.
1: O sea, DJs.
0: DJs en plural.
1: Ahora, a Rebeca Mangas y a mí nos pueden contratar también.
3: Exacto.
1: En arroba Marta de Baile y en arroba Remangas.
3: Ahí está.
1: Alejandro Villatoro no va a decir quién ganó.
3: ¿Nos los pueden comunicar, por favor?
1: Nos pueden comunicar rápidamente. A ver qué dice. No sé por qué se cae Twitter.
3: Pero la tendencia es la tendencia. Se haya la caído.
2: Es que saturamos, ¿no? Saturamos.
3: Cállame,
2: entonces.
3: No, saturamos. ¿Dónde está Alejandro Villatoro?
1: Ok, vamos a ponerlo acá. Conéctalo ahí, conéctalo ahí, conéctalo ahí. Muy bien. Vamos a ver qué tal. Para que se escuche bien. Ok, adelante. Muy bien, vamos a ver qué tiene que decir Alejandro Villatoro. Alejandro Villatoro, nuestro interventor musical, ¿qué nos puedes comentar?
3: ¿Nos escuchas, Ale? Ale, Ale.
1: ¿Estás ahí?
3: Ahí estás.
1: Ahí está.
4: Ahí estoy.
1: Te escuchamos, Alejandro. Sé que tuvimos problemas técnicos, pero no importa.
4: Es que también los cuentavientes me saturan el Twitter y uno ya no está para eso.
1: Ya sé. Alejandro, entre Lady Mangas y Club Tropicana.
4: Sí.
1: Sé que va a ser muy duro.
4: Diferencia entre el segundo y el primer lugar.
1: No tienes que hacer groserías.
3: Sí, muy bien. Gran diferencia. Lo has dicho. Gran diferencia. Okay. Si nosotros perdimos, aceptamos la derrota humildemente.
1: ¿Y sabes qué? Sí, sí.
0: Nosotros la vamos a negar.
1: Si nosotros, si nosotros perdimos, queremos voto por voto, tweet por tweet. Adelante, Alejandro.
4: Y Telegram por Telegram y WhatsApp por WhatsApp. Club Tropicana, con 34.22 votos, quedó en segundo lugar.
3: ¡Ganamos!
4: Que significa que ganamos. Lady Mangas, Dream Mono,
3: ¿con cuánto?
4: Se lleva el primer lugar, 65.5.
2: ¡Qué va al doble! ¡Qué bárbaro!
3: ¡Venga! ¡Mono! ¡By Lady Mangas!
1: Bueno, bueno. Muy bien, no me importa. ¿Sabes qué? De todos modos, les digo una cosa.
3: Ahí estamos.
1: No queríamos que vinieran.
3: Súbelo.
1: Súbele, súbele, súbele. I love, love, love it. Uh-oh. Gracias, Alan. Gracias por venir a jugar con nosotros.
0: Un honor.
1: Un placer. Gracias, Mono.
2: Gracias, gracias.
1: Gracias, cuenta bien.
2: Arroba Capital DJs.
3: Arriba Capital DJs. Va.

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3: Acción Nacional podría definir la candidatura para la gubernatura del estado de Querétaro a finales de octubre. Para Pancho Domínguez, Acción Nacional debe de ir solo en la contienda del 2027. Federación podría construir un paso subterráneo que conecte la calle de Invierno con otras avenidas, adelantó la Secretaría de Gobierno del estado.
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9: Los cambios en la regulación para prevenir el lavado de dinero y el financiamiento al terrorismo no deben afectar a la mayoría de los clientes. Lo que va a suceder es que van a aumentar los controles y solicitudes de información cuando la institución detecte operaciones inusuales o de mayor riesgo. Por eso, para evitar alguna situación inesperada que pudiera interrumpir tus operaciones o limitar tus recursos, ponte al día en los siguientes puntos. Número 1. Mantén actualizado tu expediente en el banco con todos tus datos como domicilio, empleo o actividad económica. Número 2. Si recibes depósitos elevados o manejas mucho efectivo, el banco podrá pedirte que acredites de dónde provienen los recursos, tu trabajo o actividad económica, estados de cuenta, facturas, contratos, recibos de nómina o declaraciones fiscales. Número 3. No prestes tu cuenta bancaria para recibir dinero de otras personas y mucho menos si no tienes un parentesco familiar. Número 4. Evita movimientos fuera de tu patrón normal, como pueden ser transferencias internacionales inusuales, depósitos en efectivo repetitivos o uso de varias cuentas relacionadas. Número 5. Para un usuario que obtiene ingresos legales y puede demostrar su origen cuando sea necesario, los ajustes regulatorios implicarán principalmente más solicitudes de información y una supervisión más estricta, eso sí, siempre y cuando sea necesario. Y recuerda, las finanzas nos harán libres.
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3: Un en punto de la tarde, viernes 4 de septiembre del año 2026. Estamos transmitiendo en vivo a través de las frecuencias de W Radio. Hoy, como todos los días, impresentable del Duende. ¿Cómo le va?
4: Querido Charlie, muy bien, como siempre. Un placer saludarte, hermano. Te saludo con gusto también a mi querida Lili Paz. Y a todo nuestro amable y fiel auditorio. Siempre lo digo, Charlie, de Así las cosas con Loret. Ánimo, muchachos. Ya es viernes.
3: ¿Cómo estás, Areli Paz? Muy buenas tardes.
5: Hola, Carlos Duende, de aquí hasta las 3. Ni parece viernes, Carlos.
3: Ni parece viernes. Hay muchísima información. Vamos de una vez a nuestros 5 temas de sobremesa, las 5 cosas que nos parecen las más importantes del día.
0: 1.
3: Lo que le vamos a presentar en este momento es una exclusiva. El ex contraalmirante de la Marina, Fernando Farías Laguna, sobrino del secretario de Marina de López Obrador, y acusado él, el Fernando Farías Laguna, de ser uno de los operadores cabecillas de la red de huachicol fiscal, envió un audio desde la cárcel de máxima seguridad del altiplano. En este audio niega ser el líder de esta red de huachicol fiscal y acusa a la Fiscalía General de la República de fabricar pruebas en su contra.
6: Para informar que los incidentes muy graves y mi evidencia inicial. 1. Que yo creé una red para meter buques en enero del 2023. En enero del 2023 mi familia y yo estábamos en Madrid, España, como agregado naval. ¿Cómo es posible que yo haya hecho eso? Gravísimo y falso. 2. Geolocalizaciones falsas. Dice que para la creación de esta red tuve reuniones como la que fue con Solano el día 29 y 30 de mayo del 25, pero el día 29 de mayo del 25 ingresé al Centro Médico Naval para que el 30 me operaran de un hombro. ¿Cómo es posible que me haya reunido? Tengo el expediente clínico que avala todo esto. Fabricación de pruebas falsas. 3. A finales de mayo del 24 me entero por el difunto Garro Alcántara que existió una red, lo que me informé al entonces secretario Marina Durán. Y por ese informe se dio la reunión de la que todos conocemos como el audio de la Marina. Esa reunión yo la generé. Tengo la prueba en el chat de WhatsApp, lo que cumplí con mi deber de, al saber de algún acto ilícito, informarlo. 4. No existen los 30 tomos de la carpeta de investigación una sola prueba que me haya participado en algún hecho de todo este entramado, porque simplemente no participé en nada. Todo está tendenciosamente armado con pruebas fabricadas. Por lo anteriormente expuesto, y era para que el jueves pasado hubiese salido caminando el altiplano. Pero sabemos el por qué no.
3: Fernando Farías Laguna, el sobrino del secretario de Marina de López Obrador, dice dos cosas. 1. Yo fui a denunciarle a mi tío la existencia de esta red de huachicol fiscal. Yo soy inocente. ¿Pero qué dice la presidenta Sheinbaum? ¿Qué dice el gobierno de López Obrador? ¿Qué dice la fiscalía? No. El que nos vino a denunciar fue el tío y vino a empinar a los sobrinos. Ahí está, en medio de este asunto, está todo el relajo. Y el gobierno dice que el asunto se quedó en los sobrinos. Que el tío, que era el secretario de Marina, no sabía lo que estaban haciendo sus sobrinos. Que el tío, que era el secretario de Marina, no se dio cuenta que dentro de la Marina que él encabezaba había una mega red de huachicol fiscal. Y no se dio cuenta ni siquiera porque hubo publicaciones periodísticas de nosotros denunciando la operación coludida de los sobrinos y el tío. Hoy la conferencia mañanera se hizo desde Zacatecas y la presidenta volvió a lanzar un manto protector para Andy López Beltrán y para Adán Augusto López. En el tema del huachicol fiscal, hoy fue cuestionada directamente si hay investigaciones, si existen ya las investigaciones contra dos figuras del Morenato que aparecen mencionadas en el expediente de la red de huachicol fiscal de los hermanos Farías Laguna. Una es Andy López Beltrán y la otra persona es Adán Augusto López, el hijo de López Obrador, y a quien López Obrador llamaba su hermano, su secretario de Gobernación. La presidenta, ¿qué contestó? Que las investigaciones de la fiscalía han sido puntuales, desde la detención de un buque en Tampico, el traslado de ferrotanques que llegó a la empresa del exgobernador de Baja California, Ernesto Rufo, a él sí, el robo de combustible directo a Pemex, pero que Andy, nada. Y Adán Augusto, nada.
7: No hay investigaciones hasta donde nos ha informado la fiscalía, y la fiscalía pues tiene que informar. A partir de ahí alguien pudo haber dicho algo en un testimonio, y eso pues tiene que analizar la fiscalía si tiene validez, si no tiene validez, si tiene alguna prueba o no tiene pruebas. Eso pues ya le corresponde a la fiscalía informarlo.
8: Presidenta, eso en cuanto a la fiscalía, ¿la Secretaría Anticorrupción tiene alguna investigación abierta?
7: ¿A quién?
8: En contra de estas dos personas, el senador Adán Augusto y el señor Andrés López Beltrán.
7: Bueno, la Fiscalía Anticorrupción, digo, la Secretaría, ¿dices la Fiscalía o la Secretaría? Bueno, la Secretaría Anticorrupción investiga a quien haya sido servidor público o quien es servidor público. Entonces, en el caso de Andrés Manuel López Beltrán, pues él no es servidor público. En el caso de el senador Adán Augusto, pues él fue secretario de Gobernación. Hasta donde tengo conocimiento, no hay ninguna investigación, pero ya, si fuera necesario, la secretaria Raquel Buenrostro puede informarlo.
3: México, en cambio, solicitó a Estados Unidos la detención provisional con fines de extradición de la esposa de Genaro García Luna, Linda Cristina Pereira, por su presunta participación en delitos de lavado de dinero y delincuencia organizada. Lo confirmó la presidenta de México.
7: Parte de una investigación que viene de hace tiempo de la Fiscalía General de la República.
3: O sea, todo lo que sea García Luna, bienvenido. Todo lo que sea Rufo, no hombre, bienvenido. ¿Andy? No, espérate, ¿cómo? ¿Adán Augusto? No, ¿Rocha? No, no hay pruebas. Es que es mucho descaro, ¿no? ¿Y de qué tamaño será el descaro que ayer el PAN presentó en el Congreso una iniciativa de ley para que se castigue con una pena de entre 80 y 140 años de cárcel a los narcopolíticos, es decir, a los servidores públicos que se coludan con la delincuencia organizada? Así lo planteó el coordinador del PAN en la Cámara de Diputados, Elías Lisha.
9: De manera muy clara, primera propuesta del PAN. Si de verdad Morena y el gobierno no quieren proteger a los narcopolíticos, pongamos sanciones claras, que nunca puedan ver nuevamente su libertad, que se les prive por completo cárcel el resto de su vida, a Rocha Moya y a todos los narcopolíticos en este país, cadena perpetua, cárcel total a cualquier gobernante criminal. Y veremos si de verdad quieren desprenderse de los vínculos que tienen con el crimen organizado, o seguiremos viendo complacencias de Morena y del gobierno.
3: Entonces el PAN, duende, le dice a Morena, vamos a castigar a los narcopolíticos con 80 a 140 años de cárcel. ¿Y usted qué cree que dijo Morena, duende?
4: No, hermano, pues es que ya...
3: ¿Sabes qué? Es que en la rodilla, ¿no? O sea, sí quiero, ¿no? Pero...
4: El clásico, yo iba a ser profesional, pero los meniscos. Sí, no, es que hermano, es la clásica.
3: Oye, a ver, duende, a ver, duende. Oye, bueno, estás en contra de los narcopolíticos, ¿verdad, duende? Sí, ¿no? Estás totalmente en contra, ¿no? ¿Le ponemos de 80 a 140 años de cárcel a los narcopolíticos?
4: No. Es que sería ser así como muy rudo eso. Es demasiado... Es de más, tampoco hay que ser, porque uno nunca sabe, entonces también no va a estar ahí en esa situación.
3: No puede ser.
4: En ese barril, y pues para qué, ¿no?
3: Pero está en contra usted de los narcopolíticos, ¿verdad? Totalmente.
4: Totalmente. Sí.
3: Oye, pero ¿por qué no le ponemos una pena mayor a los funcionarios públicos que se coludan con el crimen organizado?
4: Sí, tiene que platicar. Vamos a hablarlo, vamos a... llegar a un acuerdo. No, es que hermano, es un cinismo. Es un cinismo, tú lo has dicho.
3: No había terminado el PAN de proponer mayores penas para los narcopolíticos que Morena en batearlo. Escuche usted lo que dijo Ricardo Monreal.
10: Yo no soy draconiano. Dracón era un filósofo, bueno, un jurista griego, en la antigua sociedad, que creía que se iban a resolver los problemas elevando las penas. Se demostró desde la antigüedad que no funciona. El PAN tiene el derecho de presentar lo que él quiera. Y el PRI y MC, yo nunca los descalifico. pero obviamente subir que de 80, alguna cantidad así de años, a 80, 140 años, yo no estoy convencido de eso.
3: Fíjense que hoy le preguntaron a la presidenta Sheinbaum por unas declaraciones que hizo Ricardo Monreal y dijo que estaba preocupado por las elecciones de 2027, que se esperaban unas elecciones difíciles, que estaba preocupado por la oposición. La presidenta dijo que no hay nada que temer.
7: Pues la verdad no tanto. Pero ya no me toca a mí hablar en particular del resultado de la elección del 27. Ya es un proceso que le tocará al Instituto Nacional Electoral. Pero creo que va muy bien el movimiento del que provenimos. Hay un reconocimiento muy grande.
11: No veo un escenario complicado entonces en el 2027 para el movimiento, presidenta.
7: No veo malos escenarios para México, vamos a decirlo así.
3: Vamos al siguiente tema de sobremesa.
0: 2.
3: Localizaron muerto a un diputado federal de Morena. Diputado federal de Morena, o sea, de la bancada que comanda Ricardo Monreal, quien por cierto ya puso el pésame. Yadira Paredes en Veracruz, dinos por favor cómo está la cosa.
12: Gracias, Carlos. Muy buena tarde para ti, para todo el auditorio. Alrededor de las 12 del día se dio a conocer la muerte del diputado federal de Veracruz por Morena, Yacen Escobar García. En esta carretera federal Jalapa-Veracruz, en el sentido hacia Cárdel, el cuerpo quedó al interior de la camioneta a la altura de una comunidad llamada Chichicastle de Puente Nacional, con un impacto de arma de fuego en la cabeza. Al principio, bueno, pues se habló de que podría ser un atentado. Al lugar llegaron elementos de la Secretaría de Seguridad Pública, de la Guardia Nacional y servicios periciales de la Fiscalía. Hoy mismo la Fiscal General del Estado estuvo en un evento conmemorativo al inicio de la lucha de independencia y bueno, pues ahí dijo que lo único que podía confirmar era el deceso del diputado, no más porque apenas estaban investigando. Esto fue lo que dijo la fiscal.
13: Apenas le estoy diciendo que se acaba de constituir policía ministerial, fiscalía y peritos. Yo no le puedo afirmar en este momento qué fue lo que ocurrió. Está fluyendo apenas la información. Me están apenas hablando peritos, están haciendo la inspección, las indagatorias. O sea, no le puedo dar una información. Solo le puedo confirmar el deceso. Es lo único que yo les puedo confirmar en este.
12: Y bueno, lo que también confirmó la fiscal general de Veracruz, Lisbeth Aurelia Jiménez Aguirre, es que solamente iba el diputado en su automóvil donde quedó su cuerpo. También quien dio conferencia de prensa de manera inmediata fue el secretario de gobierno, Ricardo Agüed Bardagüil, quien dijo que bueno, fue la Fiscalía General de la República trajo la investigación de la muerte del diputado y que bueno, hasta el momento se sabe que no fue un atentado, dio a entender que fue un suicidio. Esto fue lo que dijo.
14: Fue un atentado porque el carro está a un lado, no se nota que haya sido mayor agresión al vehículo, fue interno. No quisiera abonar por algo que está en plena investigación, pero está hacia un lado en un acotamiento, pero no hubo, en este momento nos notifican que no como tal es un atentado, un ataque, es un lamentable fallecimiento por un arma de fuego.
12: Y bueno, pues cuestionado en torno a el por qué la Fiscalía General de la República traía la investigación, dijo que se debía a que se trataba de un diputado federal. Hay que recordar, Carlos, que Yacen Escobar se dio a conocer en el estado de Veracruz como líder del movimiento magisterial veracruzano, muy pegado a la CENTE. También, bueno, después fue diputado local, aquí en Veracruz, posteriormente diputado federal en San Lázaro, donde protagonizó hace poco un enfrentamiento con el diputado Carlos Camarillo, me parece, donde, bueno, pues se retó a golpes con él. Es el diputado federal, líder de la bancada veracruzana en San Lázaro, quien falleció este viernes.
3: Estamos al pendiente y muchísimas gracias.
12: Gracias, Carlos.
3: Hasta luego. Bueno, pues vamos a seguir este caso. Hay reacciones, desde luego, en la Cámara de Diputados ante el fallecimiento de este diputado federal, que el gobierno de Veracruz, morenista también, apunta hacia la hipótesis de un suicidio. Jaime Obrajero, adelante.
15: ¿Qué tal, Carlos? Buenas tardes al auditorio. Fíjate que el presidente de la Cámara de Diputados, el nuevo presidente Raúl Bolaños Cacho, lamentó de inmediato la muerte de este legislador morenista, Yacen Escobar García, luego de que fue encontrado, como informaba nuestra compañera reportera, en una región de Jalapa y el puerto de Veracruz, este cuerpo ya sin vida. El diputado fallecido Carlos fue secretario de Educación de Veracruz durante la administración del gobernador Cuitláhuac García. Además fue líder magisterial de la CENTE en esa entidad y bueno, actualmente era diputado federal de Morena. El nuevo presidente de la mesa directiva en el recinto de San Lázaro, en un mensaje en redes sociales, envió las condolencias correspondientes. Por ejemplo, dijo: expresamos nuestras condolencias a sus familiares y amigos, confiamos en que las instituciones llevarán a cabo una investigación pulcra de los hechos, descansa en paz. Por su parte, el coordinador parlamentario, como lo informabas, Carlos, Ricardo Monreal, expresó también sus condolencias y elogió la trayectoria política y docente de Senyacén Escobar. El zacatecano redactó también en redes sociales: con profundo pesar, el grupo parlamentario de Morena en la Cámara de Diputados lamenta el fallecimiento de nuestro compañero Senyacén, Roberto Escobar García, y bueno, pues le da las condolencias. A su vez, Carlos, también el líder de los diputados del PAN, Elías Lisha, envió también su solidaridad a la familia del diputado morenista, y también lo hizo ya a través también en redes sociales el coordinador parlamentario del PT en la Cámara de Diputados, Reginaldo Sandoval. El reporte que tenemos, Carlos.
3: Muy bien, estamos atentos y muchísimas gracias, Jaime Brujero.
15: Buenas tardes.
3: Bueno, y luego está el estremecedor asesinato del tecladista de la banda Camilo VII y de toda su familia. Hoy, por cierto, en la prensa argentina, en el Clarín, en La Nación, es nota de portada que fue un argentino el que cometió este crimen atroz. Diego Sebastián, que es el argentino, y su cómplice ya fueron llevados al penal de Barrientos. Y Mario, nuestro compañero reportero Mario Rodríguez, está ahí. Mario, adelante.
16: Buenas tardes, Carlos, te saludo con mucho gusto. Fíjate que sí, este dispositivo de seguridad que llevó a estos dos presuntos responsables comenzó la mañana de este viernes justo en las instalaciones de la Fiscalía General de Justicia Mexiquense en Toluca. Abordaron un vehículo blindado tipo Mamba y bueno, pues eventualmente fueron enviados al penal de Barrientos ubicado en Tlalnepantla, justo en la zona metropolitana. Ahora, Carlos, hay que hacer una serie de precisiones. Ya la Fiscalía General confirma que la mañana de este mismo viernes les fue cumplimentada una orden de aprehensión por dos delitos. El primero de ellos es homicidio calificado por su presunta participación en la muerte de estas cuatro personas documentadas en Atizapán de Zaragoza, y el otro es maltrato animal, toda vez que hay que recordar que también un perrito, bueno, pues habría sido involucrado justo en toda esta trifulca. Hay que hacer otros apuntes. Eventualmente, si bien ahorita ya están en las instalaciones de este penal de Barrientos en el municipio de Tlalnepantla, lo cierto es que se espera que la audiencia sea generada por el Poder Judicial del Estado de México, ya sea durante la tarde de este viernes, Carlos, o bien mañana sábado. Sin embargo, la audiencia inicial, bueno, pues ya ahí la propia Fiscalía General habrá de vertir todos los datos de prueba y los análisis con los que cuente, pues para poder en este caso obtener la posible vinculación a proceso de estos sujetos. Sin embargo, lo que ya sabemos, están en esta prisión de Barrientos, se les acusa por su presunta participación en homicidio calificado y maltrato animal, y bueno, la audiencia tendrá que ser celebrada a más tardar este mismo fin de semana.
3: Estamos atentos y muchas gracias. Habló hoy en la mañanera el secretario de Seguridad Federal, Omar García Harfuch, sobre este asunto y dijo que en este tipo de crímenes se abren todas las líneas de investigación.
17: Todo indica, nos pidió la Fiscalía también reservar para que pueda llevarse bien la primera audiencia, no compartir tanta información hasta que se lleve a cabo la primera audiencia, pero definitivamente pues el homicida tenía una relación comercial, por decirlo así, o de cierta sociedad con el padre de familia. Lo que sí es un hecho es que estaba exigiendo dinero, hubo una exigencia, hubo ciertas amenazas y se comete este lamentable multihomicidio. Los principales responsables están detenidos, más bien el principal responsable, el que comete los homicidios, está detenido, hay otra persona que le ayudó y de todos modos estamos agotando todas las líneas de investigación con la Fiscalía.
18: El agresor Diego N. ¿Tiene otras carpetas de investigación? ¿Tiene denuncias por otros ilícitos, secretario?
17: Me parece que tiene antecedentes también en el Estado de México. Voy a pedir a la Fiscalía que lo aclare.
3: El siguiente de Sobremesa, después de la pausa.
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30: ¿Sabías que tener una mascota impacta positivamente en tu cerebro y bienestar? Esto sucede gracias a la interacción, lo que aumenta la producción de oxitocina, conocida como la hormona del amor, que reduce el estrés y la ansiedad. Además, cuidar de un animal estimula áreas relacionadas con la empatía y la conexión social. También puedes mejorar tu estado de ánimo y disminuir la sensación de soledad. En resumen, una mascota no solo es compañía, sino un gran aliado para tu salud mental.
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1: Una de la tarde con 23 minutos.
0: Tres.
1: Hoy el Gabinete de Seguridad habló de la información que dio a conocer Estados Unidos de que había derribado más de 300 drones vinculados con organizaciones delictivas. De acuerdo al comunicado dado a conocer por el gobierno de Donald Trump, por el Comando Norte del Ejército estadounidense, en lo que va de este año, 8 meses, han derribado más de 300 drones en la frontera compartida con México, drones vinculados a los cárteles de la droga. Nada más en agosto derribaron a 100 cárteles, utilizando varios métodos, entre ellos un nuevo rayo láser, que es esta tecnología de última generación. Pero fíjense cómo fue creciendo esto, porque hace un par de días dijeron que habían derribado 4. Ayer dijeron, no, fueron 100 en el último mes. No, 300 en lo que va del año. ¡Qué cosa! La Embajada de Estados Unidos en México posteó en su cuenta de X que Estados Unidos está empleando tecnología defensiva contra drones para proteger a su personal y las operaciones de seguridad en la frontera ante las amenazas de drones vinculados a los cárteles. Dice que estas acciones se

0: coordinan estrechamente con las autoridades militares mexicanas y con las autoridades fronterizas mexicanas para garantizar la seguridad y evitar conflictos o interferencias en los dos lados de la frontera. Hoy el tema llegó a la mañanera. Rocío Jardines, adelante, buenas tardes.
1: Así es, Carlos, pues este viernes el titular de la Secretaría de Defensa Nacional, Ricardo Trevilla, sí reconoció que el crimen está utilizando estos drones comerciales para vigilar rutas en la frontera con Estados Unidos. Dijo que son comerciales y que tienen esta finalidad solamente de tráfico de migrantes, la mayoría. Sin embargo, destacó que hay buena coordinación con Estados Unidos para el derribo de estos artefactos. El funcionario reiteró, Carlos, existe colaboración sin subordinación. Vamos a escuchar.
2: Lo que nos han comentado las autoridades de CBP y personal militar de los Estados Unidos en las juntas de comandantes fronterizos que se realizan periódicamente, ellos mencionan que principalmente los utiliza grupos delictivos, pero es para ver, son drones comerciales, únicamente capturan imágenes y es lo que transmiten, y qué es lo que buscan ver, esas rutas. Que estén libres, que donde no esté la presencia de la autoridad. Eso es lo que buscan, esencialmente.
1: Digo que por el momento el gobierno no ha platicado de la posibilidad de adquirir los láser de alta energía con la que el ejército de Estados Unidos neutralizó supuestamente 11 drones de los cárteles. Y bueno, Carlos, esto ocurrió en la mañanera que hoy se dio en Zacatecas, donde se habló de la agresión que ocurrió frente a la comandancia de la Policía Municipal en Ojo Caliente, Zacatecas. El secretario de Seguridad y Protección Ciudadana, Omar García Harfuch, indicó que se tuvo un saldo de 11 personas lesionadas, una aún hospitalizada. Explicó que la detonación fue con un artefacto improvisado con 200 kilogramos de material explosivo colocado al interior de un vehículo que contaba con reporte de robo en Jalisco. Escuchemos.
3: El 31 de agosto fue detenido Juan Pedro N., señalado como el responsable principal de la colocación de artefactos explosivos improvisados en la comandancia. Posteriormente, en otra acción, fueron detenidos Hipólito N. y Miguel N., quien cuenta con orden de aprehensión por homicidio. Ambos están relacionados con una célula delictiva con operación en Aguascalientes y Zacatecas. De acuerdo con los datos recabados, ambos habrían realizado labores de vigilancia para realizar la agresión. Estas detenciones y las tareas de investigación han permitido avanzar en el esclarecimiento de los hechos. Una de las líneas de investigación sitúa la agresión en el contexto de la disputa que mantienen células delictivas de Cártel Jalisco Nueva Generación y Cártel del Pacífico.
1: Detalló, Carlos, que se dieron daños severos en 10 viviendas, afectaciones menores en 53, daños en 15 vehículos particulares y patrullas. También explicó que una de las líneas de investigación es precisamente esta disputa y refirió que en lo que va de la presente administración se han identificado 23 agresiones, de las cuales únicamente 6 han sido con vehículos. Omar García Harfuch dijo que...
0: ¿Se han identificado cartel... ¿Qué dijiste? ¿23 agresiones? O sea...
1: Así
0: tipo?
1: Es, en lo que va de la administración han sido 23 agresiones en el estado contra las autoridades. De estas agresiones, solamente 6 han sido a través de vehículos. Omar García Harfuch también dijo que es el Cártel Jalisco Nueva Generación quien está operando este sistema de hacer explosión en vehículos, aunque aseguró que hay operativos contra todos los cárteles de la droga. Y bueno, Carlos, esta conferencia que te comentaba se dio en Zacatecas, se presumió la reducción del 85% en homicidios en septiembre de 2024, a pesar de esta situación de violencia. Claudia Sheinbaum felicitó hoy al gobernador de la entidad, David Monreal, por el trabajo de seguridad, porque ella dijo, bueno, pues se ha fortalecido con distintas acciones, como el incremento de salario, compra de distintos equipos, y otras cosas que expresó el propio gobernador, que desde el inicio hoy también pues hubo esta lluvia de halagos, Carlos, donde manifestó incluso apoyo a la presidenta, porque dijo, pues esta estrategia ha encaminado a la pacificación del estado. Todo esto mientras se hablaba de esta situación de violencia allá en la entidad. Carlos, mi reporte.
0: Muchas gracias, Rocío. Estamos al pendiente. El secretario de Seguridad, Omar García Harfuch, confirmó que el que es considerado nuevo líder del Cártel Jalisco Nueva Generación es Carlos Valencia, el que es el hijastro del Mencho, que murió abatido al inicio de este año. Y que Carlos Valencia también es un criminal buscado por los Estados Unidos.
3: Sí, tiene orden de extradición también. Y tiene doble nacionalidad.
4: ¿Ustedes coinciden con esto que dicen las autoridades de Estados Unidos, que es ya líder del cártel Jalisco esta persona?
3: Pues sí, desde el inicio mencionamos aquí en una conferencia mañanera que había líderes regionales y él es el que más resalta de los líderes regionales de cártel Jalisco.
0: Vamos al siguiente de sobremesa.
5: 4.
0: El diputado que es presidente de la Comisión de Hacienda, la que se encarga de los temas económicos, es morenista, Carlos Antonio Altamirano, había adelantado en unas declaraciones que iban a aumentar los impuestos a las cervezas y a las bebidas alcohólicas, así como a otros productos procesados, a las botanas, a la comida enlatada. Ayer, el diputado Ricardo Monreal, el coordinador de los diputados de Morena, dijo que, cuidado, que hay que cuidar el bolsillo de los mexicanos, que el momento es muy complicado. Escuche usted cómo lo dijo.
6: Mayores cargas tributarias que afecten al bolsillo de los mexicanos, aunque tenemos un problema de ingresos. Seguramente Hacienda nos planteará esquemas novedosos para resolver o para atender estos problemas económicos provocados por los ingresos frente a los egresos de la Federación. Yo soy partidario de una política fiscal responsable. México necesita, sí, fortalecer sus ingresos, pero también tenemos que cuidar el bolsillo de las familias y cuidar que las modificaciones fiscales que hagamos afecten desproporcionadamente el ingreso de esas familias. Este es un momento complicado.
0: La presidenta hoy se mostró muy optimista.
7: Hoy sale del INEGI dos resultados muy importantes. En junio, la inversión creció 7.7% anual, impulsada por la inversión pública, 18.1%, que acumuló dos meses de crecimiento de doble dígito, y por un repunte en la inversión privada, 6%. Y en el primer semestre, la inversión pública creció 10.9% anual, apoyada por el avance de diversos proyectos estratégicos de infraestructura. ¿Recuerdan que les dije que a partir del segundo semestre iba a repuntar la economía?
0: Los datos financieros del día, vamos con Valeria Moy. Valeria Moy encabeza el Instituto Mexicano para la Competitividad, el IMCO, y es comentarista financiera de este programa. ¿Cómo te va, Valeria?
8: Hola, Carlos, muy buenas tardes. Ahora sí que como anillo al dedo, porque tanto las declaraciones de Monreal como las de la presidenta dan muchísimo de qué hablar. Empecemos relacionado con lo que dijo Monreal de hay que cuidar el bolsillo de los mexicanos y demás. Bueno, pues veamos el consumo. Hoy salió el indicador de consumo y el indicador de consumo de junio no nos da para nada buenos resultados respecto al de mayo. El consumo cayó 0.4%, una caída de 0.4%. Me dirán, oye, no es mucho, pero en términos mensuales sí es bastante, es una caída significativa. Cayó el consumo tanto de bienes nacionales como el de bienes importados, que el consumo de bienes importados había estado creciendo de forma sostenida. Ahora lo que vemos es una caída en ambos, con lo cual pues sí empieza a haber señales de desaceleración. Bueno, ya teníamos las señales de desaceleración, esto pues las confirma. Uh-huh. Luego el tema de la inversión, que ya sabemos que para mí es muy importante, para la presidenta debe ser todavía más importante, y se le notaba muy contenta. Pues bueno, el dato de junio respecto a mayo es un crecimiento de 1.3% en la inversión, es un buen dato, y respecto a junio del año pasado de 5.9%, es un buen dato, pero con ciertas consideraciones. Es un buen dato porque partíamos de una base muy chiquita, entonces cualquier cambio se nota mucho. Lo que dice la presidenta es que se reactivó la inversión pública y eso es lo que está moviendo. Qué bueno que se haya reactivado la inversión pública. Me parece muy importante que se reactive la inversión pública, pero la que no se reactiva, Carlos, es la privada. Entonces, lo que motivó este cambio en la inversión, en efecto, fue la inversión pública, porque la inversión privada simplemente no vemos que se esté moviendo. Y eso para mí, pues, es un tema delicadísimo, porque la inversión privada es la que sostiene la economía. Más del 85% de la inversión es privada. Y si vemos el dato de todo el semestre, de todo el primer semestre, pues lo que vemos es que la inversión privada sigue cayendo, cayó 0.7%. La presidenta hablaba de la pública, que creció 10%, pero 10% de una fracción que representa un pedazo menor de la inversión. Entonces, ojo con eso, qué bueno que suba la pública, la privada todavía no se reactiva. Y en un dato que nos puede ser muy relevante, Carlos, el empleo de Estados Unidos. El empleo de Estados Unidos en este mes, en agosto, fue tremendo, 162,000 empleos, una creación de 162,000 empleos, casi tres veces lo que el mercado esperaba. El mercado esperaba que se crearan 56,000 empleos, se crearon 162,000 empleos, y pues esto va a ser, pues, le va a meter un punto adicional de decisión a la Reserva Federal, porque en eso ya no tiene que subir tasas en septiembre, y entonces pues ya estamos más pendientes de la inflación que de lo que vaya a hacer la Reserva Federal.
0: Así bueno, pero cosas, Trump está presionándolos durísimo para que bajen las tasas, ¿no?
8: Está presionándolos durísimo, pero incluso la conversación ya era subir tasas. O sea, la conversación ya no estaba en bajar tasas, la conversación estaba en subir tasas. Lo que hace este dato es, ok, ya podemos no subir tasas, mantengámoslas. Entonces, ahora el ojo se va a mantener en la inflación que se produce la semana que viene.
0: Gracias, Valeria. Qué gusto saludarte.
8: Igualmente, hasta luego.
0: Valeria Moy encabeza el Instituto Mexicano para la Competitividad, el IMCO, y es comentarista financiera de este programa.
5: 5.
0: Y cerramos contigo la sobremesa, mi querido Alberto Lati. ¿Cómo estás, Beto?
9: Querido Carlos, con un gran abrazo. Es increíble lo que se hizo viral en redes sociales. Es absurdo, es insólito, es penoso. Dieter Villalpando, quien tuvo una larga carrera en el máximo circuito, en Pachuca, en Tigres, en Morelia, en Atlas, en Chiapas, en Necaxa, en Chivas, de donde salió por mal comportamiento, acusado de abuso sexual. La investigación siguió su curso, posteriormente regresó a Puebla, Necaxa, San Luis, Juárez, tuvo un largo camino. Ahora se encuentra, Carlos, en el Tepatitlán, de la segunda categoría de la Liga de Expansión. Ha sido separado del plantel porque un tipster, una de las personas que da consejos de apuestas, que da picks de apuestas, exhibió cómo Villalpando no solo fue parte de apuestas, sino que le mandaban mensajes quejándose cuando perdía. Por tu culpa perdí, me dijiste mal, ya perdí esto. Un futbolista no puede hacer apuestas de partidos de fútbol. No conforme con eso, cuando lo empezó a exhibir, le dijo: ¿tú piensas que me van a correr por eso? Perdí por tu culpa y bla, bla, bla. Es increíble, es para quedar de verdad sorprendidos, porque yo no sé si piensan que es la impunidad o si de plano no conocen las reglas, pero te puedo garantizar algo. Es parte del protocolo de todos los equipos de la primera división, y Villalpando ha estado en equipos muy importantes de primera división. Explicar a los jugadores, pero es de kinder, Carlos. No se puede apostar. Pues exhibieron sus apuestas, ya lo separaron del Tepatitlán, tiene 35 años, insisto, es increíble lo que hemos vivido, es el tema más viral que hemos tenido esta semana, Carlos, en torno al fútbol.
0: Gracias, Beto Lati, un abrazo.
9: Ahora le seguimos, Santi Jiménez convocado con Porto, ya te contaré si debuta.
0: Venga, 5 de sobremesa, ahí están.
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17: Quien esté libre de haber remojado una galleta en leche alguna vez en su vida, que tire la primera piedra. Este acto podríamos decir que es un reflejo humano y que prácticamente nadie se ha podido resistir, al menos de probar. Y es que déjenme decirles que no es su poca fuerza de voluntad. Esto está perfecta y científicamente calculado. Cuando remojas una galleta en leche, en realidad cambias todo sobre ella. La textura, el sabor y su composición química.

0: Esta deliciosa magia, conocida también como ciencia, es llevada al siguiente nivel cuando las galletitas son de chocolate y se sumergen en leche, o bien cuando las galletitas son de vainilla y se sumergen en leche con chocolate. ¿Por qué? Porque los emulsionantes de ambas sustancias interactúan en la lengua, logrando una tremenda explosión en las papilas gustativas, porque la leche calma la dulzura intensa del chocolate y los emulsionantes ayudan a suavizar el sabor, lo que le da la perfecta relación de sabor y textura a la galleta. Así que ya lo sabe, la próxima vez que lo critiquen por andar chopeando, dígales a los envidiosos que solo está llevando a cabo una experiencia científica y culinaria de primer nivel.
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0: reveló que Carlos Ulloa, director de Birmex, y por cierto, uno de los colaboradores más cercanos de la presidenta Sheinbaum.
1: ¿Sabe que era su cuate, no?
0: Sí, muy cercano. Bueno, pues salió que compró de contado dos departamentos entre 2020 y 2023. Uno que le costó 15 millonzotes y el otro 7.4 millones de pesos. También salió que al menos registró 19 viajes internacionales, lo decíamos ayer. No fue a Cuba, no fue a Nicaragua. No, él magnateaba en Europa, él estaba en otro nivel, mi Charlie, en otro nivel. Bueno, pues le preguntaron a la presidenta sobre todo esto y digo que todo es legal.
1: Ah, claro.
0: Que no hay nada que investigar. Que todo es. No, porque
1: había sacado su carta el funcionario diciendo: no, hombre, pues mira, a ver. De esos viajes, dos me los pagó una organización internacional. Los demás fueron mis vacaciones, los pagué yo. Ah, mira. ¿Y de dónde? No, pues es que yo heredé. El famoso yo heredé.
0: Por eso te decía, o te heredan, claro. O ya era un patrimonio familiar. Acuérdate que...
1: Oye, pero no se supone que eran súper pobres todos, y ese era el punto, ¿no?
0: Pues es que eso es lo que no cuadra, hermano. Eso es lo que justamente no cuadra. Vamos a escuchar, ¿cómo lo digo? Porque le preguntaron a la presidenta, oiga, ¿qué opina? Estos departamentos de Carlos, oiga, todo es legal. Dijo Claudia Sheinbaum, escuchemos.
2: Presidenta, sobre los departamentos del director de Birmex, ¿alguna declaración? ¿Le ha informado algo sobre estos departamentos? Pero está duplicado, presidenta, 22.4 millones. ¿Está todo legal?
3: ¡Ah, pueblo México, te sigue reclamando!
0: Me encantó cómo le pregunta al reportero, oiga, pero fueron de contado, presidenta.
4: Oiga, duende, pero es que es normal, ¿no? Es normal traer 22.4 millones en la bolsa, es normal, ¿no? Bueno, para usted sí, así como de
1: los chuchulucos. Pues para lo que sea, o sea, ahorita que viene el puente, pues hay que gastar, ¿no?
4: Sí, claro, y los traes y dices, ah, pues un departamento.
0: Por cierto, voy a mandar ahorita al infiltrado a comprar unas cosas aquí a la tienda, ¿quieren algo? ¿O no? Le voy a dar 10 mil pesos. ¿Creen que alcance? Le voy a dar 10 mil.
1: Yo creo que sí.
0: Yo nomás quiero una coca y unos panditos.
1: Oye, tres.

0: quieren ustedes.
1: Le alcanza para 1,000 sopetacos, ¿no? 500 sopetacos. Sí, sí.
0: Ay, Richard, bueno. Ya ves que también la Secretaría de Turismo Federal resulta que se empobreció ahora que llegó al
1: cargo. Ah, sí, o sea, también. Le fue desapareciendo patrimonio, ¿no? Sí, ah, pero sí, ¿qué sí, tal sí. en sus fotos? Donde, ay, ropita no, cara.
0: No, no, no.
1: Pero cuando hace ¿primero? Pública las fotos, borra las marcas. No, si son una pandilla de hipócritas, duende, son una bola de hipócritas.
0: Hermano, ayer lo platicamos aquí cuando era secretaria de Turismo de Tlaxcala. En su declaración patrimonial puso 10.4 millones de pesos. Y ahora, como funcionaria federal, 3.2. Ah, espérate, espérate, ¿cómo? O sea, ¿cómo se empobrecen cuando llegan al cargo? No, pues no entiendo, no entiendo. Charlie, lo que tampoco entiendo es mi siguiente tema porque... Ay, ay, ay, un día sí y el otro también. Las políticas migratorias del presidente Trump y de los Estados Unidos ayer... Se lanzó Arcade.gov. ¿Qué es? Bueno, pues es un sitio web que promociona y opera la Casa Blanca y que contiene 5 videojuegos que hacen alusión a todas las políticas migratorias del presidente Donald Trump y la agenda que ha llevado en las mismas. Por ejemplo, hay uno que se llama Build the Wall, ¿no? Así como construye el muro. Y como en el Tetris, hermano, han jugado Tetris, este, que te van cayendo los bloques y demás, y sí, tú vas claro, haciendo ¿verdad? Ahí los... Bueno, pero...
1: Así haces el muro, ¿no?
0: Bloques, es correcto, Charlie, en este con los bloques vas construyendo el muro de la frontera entre México y Estados Unidos. Hazme el fabrón, cabor. Hay otro que se llama Rio Run. ¿Te acuerdas de este que era muy famoso de la viborita, de los celulares
1: sí,
0: de antes?
1: Sí, sí, claro,
0: ¿no?
1: Claro.
0: Bueno, pues en este eres como un agente de la patrulla fronteriza, o no sé si eres un estilo como de Tom Homan, no sé, y vas atrapando migrantes y emulando aquel juego de la viborita en donde te los vas comiendo y entonces la serpiente se va haciendo más grande. Es irreal, hermano, lo que estamos viviendo con el tema migratorio en los Estados Unidos. Por cierto, da inicio el videojuego con este famoso jingle de la marca Sega de videojuegos, pero acá es... MAGA, por el famoso eslogan de Make sí. America Great Again.
1: ¡De regreso a las cloacas!
0: ¡Regresaré!
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1: Ha llegado la hora de nuestra sección favorita de los viernes, cuando los integrantes de este programa le hacemos alguna recomendación para el fin de semana y literalmente puede ser cualquier cosa.
2: Uno.
1: Mi querido Beto Lati, ¿qué recomiendas?
3: Carlos, hay libros que te dejan marcado y pensando y reflexionando. Ian McEwan, no tengo duda, en mi humilde opinión, tendría que ser Nobel de Literatura más pronto que tarde. Cada novela que hace es más imponente que la anterior, pero la más reciente, Lo que podemos saber, en el original en inglés, What We Can Know, nos lleva 100 años... adelante. Nos lleva por ahí del 1120. El mundo ha tenido un desastre por un conflicto, por una de tantas guerras. Un misil que cayó a mitad del océano genera que desaparezcan países, que la población mundial disminuya a la cuarta parte. Y en ese escenario, un estudioso quiere hacer una retrospectiva de unas grandes obras de nuestros días. ¿Cómo nos ven desde 100 años delante hacia acá? Pero después complementado con lo que pasa y lo que lleva a ese desastre en el planeta. What We Can Know, Lo que podemos saber, de Ian McEwan. Si empiezan a leerla, no la van a dejar, pero sobre todo creo que llegando a la última página habrán cambiado un poquito, Carlos. Esta es mi recomendación.
1: Buenísimo, gracias Beto Lati.
3: Abrazote.
2: Dos.
1: Valeria Moy, ¿qué nos recomiendas para este fin de semana?
4: Ay, Carlos, esta semana salió una serie que está en Netflix que obviamente para todos los que leímos el libro hace ya algunos ayeres, pues es una serie que es una belleza. Se llama Mal de Amores. El libro obviamente es de Ángeles Mastretta y la dirigió en esta ocasión su hija Catalina Aguilar Mastretta. La serie es una belleza, de verdad una belleza, una producción increíble, una dirección increíble, vestuario increíble. Es de esas series en las que que todo está bien. Es una adaptación extraordinaria. Vale muchísimo la pena que todos la vean. Mal de Amores en Netflix, del libro, obviamente, de Ángeles Mastretta.
1: Maravilloso, se me antoja muchísimo. Gracias, Valeria.
4: Buenísimo está. Hasta luego, Carlos.
2: 3.
1: Impresentable del Duende, ¿qué recomienda usted?
0: Hermano, en esta ocasión, si tienen la oportunidad, vayan al teatro este fin de semana, al teatro Wilberto Cantón, porque están presentando una comedia buenísima que se llama No es otra telenovela mexicana. Y es que hace la parodia de más de 25 telenovelas icónicas de los 80s y de los 90s de nuestro país. María, la protagonista, deja su pueblo para empezar una nueva vida en la ciudad, para trabajar en la hacienda de los Betancourt, y ahí se enamora de José Carmelo y empieza la historia. Pero de verdad, no se la pierdan, Charlie, es una joya. Son 5 actores, está David Anguiano, está Lorena de la Garza, maravillosa. Pero en esta trama, bueno, pues hacen más de 50 icónicos personajes de las telenovelas. Se van a reír muchísimo. No es otra telenovela mexicana, en el Teatro Wilberto Cantón.
1: Buenísimo, muchas gracias.
0: Gracias, mi Charlie.
2: 4.
1: ¿Tú qué recomiendas, Arely Paz?
5: 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Carlos.
1: Buenísimo, gracias.
2: 5.
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11: El PAN interpondrá una denuncia en contra de Morena por actos anticipados de campaña. Movimiento Ciudadano denuncia a Morena por el nombramiento ilegal de coordinadores de la 4T. Pancho Domínguez le da la bienvenida a Santiago Nieto como posible candidato de la 4T, al tiempo que hace un llamado a dirigirse con verdad, presentar propuestas y evitar ataques durante el proceso electoral.
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3: El tema de las alianzas entre la oposición de cara a las elecciones de 2027, se renuevan 17 gubernaturas, todo el Congreso Federal, ha estado últimamente calentándose porque el PRI lleva un rato, Alejandro Moreno, Alito Moreno, su dirigente nacional, lleva un rato diciendo, hay que aliarnos toda la oposición. Tanto el PAN como MC le decían no, nosotros no jalamos. El PAN incluso hizo una definición de principios diciendo de ninguna manera, porque el PAN sí se había aliado con el PRI, MC no, desde la elección pasada no, pero el PAN sí y se alejó. Y luego el PAN, hace unos días, Jorge Romero dijo, bueno, a ver, vamos a analizar estado por estado. Y donde convenga, pues igual y sí nos aliamos con el PRI. Antes decíamos no, ahorita no es que estemos diciendo sí, sino estamos abiertos a la posibilidad. Y entonces todo se volteó con un Movimiento Ciudadano y le dijo a MC, oye, ¿y tú qué onda? ¿No? ¿Jalas o no jalas? Y MC hasta ahora ha dicho no. Tenemos que ver qué hay detrás de esta decisión, cuál es la lógica electoral. Está en la línea el dirigente nacional, coordinador nacional de Movimiento Ciudadano, Jorge Álvarez Máynez, ex candidato presidencial también. Gracias por tomarnos la llamada. Muy buenas tardes.
4: Carlos, muy buenas tardes. Un gusto saludarte a ti, saludar a tu auditorio.
3: A ver, más allá de que, bueno, lo hemos visto y todos los que seguimos las noticias lo sabemos, se detestan Alito, Máynez, etcétera. Más allá de esa animadversión que ha incluso de pronto subido de tono, ¿hay lógica electoral en no aliarse con el PRI y no aliarse con el PAN? Lo pregunto por separado.
4: Sí, Carlos, por supuesto que hay una lógica electoral, porque uno es votado en función de lo que representa. Yo creo que esta discusión y esta intensificación que ha tenido de ataques, tanto por parte del gobierno y de Morena, contra Movimiento Ciudadano, si tú ves los últimos tweets de la presidenta de la Comisión de Elecciones, de los actores políticos de Morena, contra Movimiento Ciudadano, y el gobernador de Sonora, los distintos actores de Morena, y ves también lo que ha estado haciendo el dirigente nacional del PRI, pues creo que son reacciones a encuestas que se han publicado, al crecimiento de Movimiento Ciudadano, a la consolidación de proyectos muy competitivos en los estados que estamos armando en Movimiento Ciudadano. Uh-huh. Y creo que la razón, Carlos, tú decías, la verdad es que yo no ni fumo a este cuate, no. Uh-huh. No me parece una persona con la que tenga sentido discutir, porque además una cosa es lo que se dice en el discurso y otra cosa es lo que se hace. Todo el mundo vimos el video que subió esta semana el coordinador de los diputados de Morena, en donde pues prácticamente le rinden pleitesía estos señores que se dicen tan opositores y tan firmes. Y todos los que conocemos cómo es la verdadera cara de estos señores, sabemos que así han sido toda su vida. Así fueron con Peña Nieto, así fueron con López Obrador, y así serán con quien quiera que esté en el poder. Pero para nosotros lo que es muy importante, Carlos, es consolidar lo que Movimiento Ciudadano representa para México y seguir haciendo un proyecto que representa pues algo en la boleta radicalmente distinto. Te doy un solo ejemplo, Carlos, para seguir con la entrevista. Ellos tienen una posición de entreguismo a intereses extranjeros, de sumisión, de subordinación, muy clara con respecto al gobierno de los Estados Unidos y con respecto a algunas otras declaraciones. Nosotros hemos marcado una línea muy, muy, muy clara en que no estamos a favor del intervencionismo, en que vamos a defender los intereses de las y de los mexicanos por encima de cualquier cosa y que vamos a respetar los principios constitucionales en materia de política exterior. Y así hay muchas diferencias radicales con lo que este señor representa y lo que las decisiones que está tomando representa.
3: Eso es lo que toca al PRI. ¿Y al PAN?
4: Pues ahora sí que yo me siento tan sorprendido como tú. Todos vimos este relanzamiento. El relanzamiento tenía una composición evidente, que era romper las alianzas electorales con el PRI, el daño que le hizo el desprestigio del PRI, los negativos que ambos partidos tienen. Si tú ves esta encuesta del País, por ejemplo, o las encuestas que se han publicado, las que has presentado tú en Latinus de Lorena Becerra, cualquiera de las encuestas que se han publicado, tú verás los negativos, cómo el sí, PRI sí, sí. contaminó con sus negativos.
3: El PRI es el partido más rechazado, ¿no? Morena, por cierto, ya en segundo lugar, ¿no? Como el partido más sí. rechazado, más criticado. Ahora, para MC, aliarse con el PAN, ¿hace sentido? O sea, porque no estamos hablando de la marca PRI. La marca PRI por al lado. Mi pregunta es sobre el PAN.
4: Lo que habíamos conversado y había declarado públicamente tanto un servidor como el dirigente nacional del PAN era que cada fuerza política buscaría su público, su electorado, y que después que en el 2027 no sería el momento de hacer ese tipo de
3: alianzas,
4: de vehículos uniformados, digamos, y que después podríamos tener un diálogo una vez que se diera este proceso. Yo lo que te diría es, pues si este escenario que están vislumbrando ellos se concreta, pues evidentemente de ninguna manera nosotros no queremos cargar ese desprestigio.
3: O sea, si el PAN va con el PRI, ni hablar. Y si el PAN le dice MC, oye, vamos tú y yo. A ver, pienso en casos muy concretos, Jorge Álvarez Máynez, para no hablar así en al Álvarez.
4: Sí,
3: ¿no?
4: sí, sí.
3: Por ejemplo, el caso de Nuevo León, donde ustedes tienen la gubernatura con Samuel García y tienen ahí muy bien posicionada a Mariana Rodríguez, la primera ahí de Nuevo León, pero no tan posicionada como para que digas, la ganamos caminando, ¿no? O sea, las mismas encuestas la traen ahí apretadona y está una figura ahí del PRI-PAN que es el alcalde de Monterrey, Adrián de la Garza, y entonces mucha gente está diciendo, es que si no se juntan, se les puede colar Morena y les gana Morena. Y luego dicen lo mismo de Sonora, ¿no? Donde Morena va arriba y a lo mejor Colosio le puede meter ahí una bronca, y luego también de Campeche. Es decir, no hace sentido en esas que aparecen cerradas traer un partido más para, ahora sí que para sacar la nariz en el final de fotografía.
4: En los tres estados que comentas, pues bueno, en Sonora va arriba, Movimiento Ciudadano en las encuestas en las que se mide la posibilidad de Luis Donaldo Colosio. En Nuevo León también va arriba Movimiento Ciudadano, incluso sin candidatos, que es algo que normalmente la marca de Morena sale muy alta, sin candidatos, incluso sin candidatos en Nuevo León va arriba Movimiento Ciudadano, y no te diría ni, incluso en las encuestas del norte, que yo te diría que es el medio más crítico de Samuel García, que es de Grupo Reforma. Carlos, mira, este asunto de las coaliciones y de si te

0: fortalece una coalición.
1: ¿Sí?
0: Yo te diría, tú tienes una audiencia muy importante, Carlos. Y, por ejemplo, hay otros personajes, otros que se autodenominan periodistas. Yo no creo que los... audiencia.
1: Pero, a ver, si se cortó. Decía, hay otros personajes que se autodenominan periodistas y ahí se cortó. ¿Por qué? ¿Cuál era el punto?
0: Ah, te pongo un ejemplo. Lord Molecula.
1: Ajá.
0: De los chayoteros de la mañana era.
1: Ajá.
0: Si tú y él hacen un programa conjunto, no se va a sumar tu audiencia con la de él, porque vas a perder credibilidad. No es que te van a escuchar todos los que te escuchan a ti y te van a escuchar todos los que escuchan a Lord Molecula. No, la gente va a decir, ¿qué le pasó a Carlos Loret? Yeah. Como pues, un periodista serio, con un equipo de investigación profesional, junta a este cuate. Yo creo que ese es el
1: problema. A ver, pero déjame pongo un contraejemplo, porque pues, sí, en efecto, sí. Eso sería agua y aceite. Pero déjame te hablo, por ejemplo, de la experiencia con Broso, en donde hay, pues cada quien tiene un estilo diferente, hemos tenido posiciones diferentes en temas, él tiene un programa, yo tengo el mío, y cuando nos juntamos, pues no nos vamos al doble, pero sí tenemos más audiencia juntos que él por su lado y yo por el mío. Es decir,
0: esa es una buena suma, y yo te diría, por ejemplo, una suma de ese tipo que nosotros hicimos esta semana, que es el exgobernador Tony Gali en Puebla, que es un exgobernador prestigiado, con posicionamiento. O sea, no estamos cerrados a las sumas, a los acuerdos, e incluso en casos pues hipotéticos a algún tipo de coaliciones. E incluso nosotros hemos dicho, Carlos, hemos ido más allá, no solamente hay que pensar en los que se autodenominan oposición. Si realmente quieres tú generar un cisma en el electorado, incluso hay que abrir este análisis a otras fuerzas políticas, al Partido Verde, al Partido del Trabajo, y eso sí sería un análisis verdaderamente estratégico. Pero efectivamente lo que tú dices es depende del caso, depende de las personas, depende del formato y sobre todo de las causas que representas. Yo creo que en este caso en particular, ¿qué es lo que representa Broso? Pues es un personaje crítico, no es un personaje palero. Sí, empata. Es un personaje...
1: Pero no hablemos de Broso y de mí, mejor hablemos de los partidos. Sí, sí. O sea, MC jalaría con... Es decir, no está totalmente cerrado a algún partido político local, a algún candidato del PAN a nivel local que diga, oye, pues este sí me llama, o que diga el PAN, oye, yo te apoyo en Campeche, pero échame la mano acá.
0: No puedes estar cerrado, Carlos, ni a personas ni a causas. Tú pones ejemplos de personas, yo he puesto muchos públicamente, he puesto el ejemplo de personajes que yo admiro en el PRI, como Beatriz Paredes, de personajes con los que hay comunicación, de personajes con los que en el PAN tenemos un diálogo, me parece un parlamentario muy inteligente, Ricardo Anaya, con el que, por ejemplo, en el Congreso hay una gran comunicación de nuestros senadores. He puesto ejemplos también de causas, no solamente con estas fuerzas políticas, por ejemplo, incremento al salario mínimo, ha habido una agenda en la que hemos coincidido con lo que uh-huh. se planteó en el sexenio uh-huh. pasado por parte del presidente López Obrador. Hemos coincidido en temas de jornada laboral, aunque en los formatos no hemos encontrado el acuerdo final. Nosotros decimos que debe ser con 2 días de descanso a la semana,
1: pensando,
0: por ley. Morena
1: pensando
0: ha
1: en causas,
0: eso.
1: Pensando en causas,
0: sí.
1: Sinaloa. Sinaloa es más que una elección, Sinaloa es una causa.
0: Sí, sí, sí.
1: ¿MC en Sinaloa estaría dispuesto a acompañar una candidatura común de oposición con tal de que no se quede el rochismo?
0: Es que el rochismo existe gracias a lo que ha hecho el PRI en Sinaloa. Yo te diré, ¿quién fue el último gobernador de Sinaloa priista? Quirino. ¿Qué rol jugó Rocha Moya en ese gobierno? Fue funcionario, fue parte del gabinete, fue el candidato del gobernador priista de Sinaloa.
1: Quirino es embajador de la 4T.
0: El gobernador priista de Sinaloa.
1: Eso.
0: Hoy, Carlos, es embajador del gobierno de Morena de México en España. Entonces, yo creo que si tú en Sinaloa no te deslindas de esa clase política, de esa clase que ha gobernado Sinaloa durante los últimos años, realmente no vas a poder representar esa alternativa de cambio al rochismo. Yo te aseguro que en Sinaloa Movimiento Ciudadano va a ser la opción de verdaderamente alternativa frente a Morena, frente al rochismo, frente al pacto de impunidad que se ha dado allá entre Morena y el PRI.
1: A ver, ¿no les preocupa una película en la que, por ejemplo, al final del 27, Morena resulta que ganó, vamos a poner este escenario, ¿no? Morena ganó en Sonora y Morena ganó en Sinaloa y Morena ganó en Michoacán y en Campeche. Y se va a ver que en realidad la oposición tuvo más votos. Y no temen que la gente voltee y diga, es que si MC hubiera jalado con la oposición, le hubiera quitado 5 gubernaturas a Morena. Un escenario así, ¿no les preocuparía que fuera una lectura de la gente, de los medios, etcétera?
0: Pues será una lectura de algunos grupos de interés, pero no es una lectura de las personas, porque justamente por eso las personas tienen una gran desaprobación del PRI, en este caso, y de una alianza con esas características. De hecho, yo te diría, la razón fundamental por la que Morena gana es porque enfrente está una oposición desacreditada, porque están personajes desacreditados y porque no hay nada que se lo ponga enfrente. En esos 4 ejemplos que pusiste, te aseguro que en Campeche le vamos a ganar a Morena. Te aseguro que en Sonora Movimiento Ciudadano le va a ganar a Morena, que en Sinaloa vamos a ganarle a Morena y que en Michoacán Grecia Quirós tiene todas las condiciones, yo lo he dicho, para ganarle a Morena.
1: Pero no van a dejar que sea candidata de MC, el Grecia Quirós, ¿no?
0: No creo que en ninguno de esos casos, la verdad, la estrategia que está marcando el dirigente nacional del PRI contribuya, porque resta mucha credibilidad en todos los casos. Yo te diría, pusiste tu ejemplo Campeche. En cualquiera de los estados, pero particularmente en Campeche, donde él fue gobernador, si tú haces una encuesta, vas a ver los negativos que tiene ese tipo de personajes. Y por eso te digo, no se trata de todos, no es.
1: Pero por ejemplo, con el PAN, que tiene con el gobernador PAN en Campeche, Durango,
0: el gobernador además, de Coahuila, el gobernador de Coahuila es muy popular. Incluso tú mencionabas ahorita Nuevo León, ¿por qué el PRI es competitivo? Pues muchos de sus gobiernos municipales, el de Apodaca, el de Santiago, están bien evaluados. No quiero caer en una generalización ni en una descalificación ni de partidos ni de personas, sino de esta estrategia particular que se está planteando, que Movimiento Ciudadano no comparte y que sentimos que somos más competitivos, que hemos crecido, que este crecimiento que hemos tenido es justamente por diferenciarnos, Carlos. La diferenciación para nosotros del pasado es fundamental. Y nosotros hemos dicho, nosotros no somos el anti-Morena, somos el post-Morena. Somos los que vamos a derrotar a Morena en el 2030, pero no queriendo regresar al pasado, no queriendo reivindicar a García Luna, ni a Peña Nieto, ni la estrategia de seguridad fallida. No, nosotros queremos voltear al futuro y construir una promesa distinta de futuro para México.
1: ¿Cómo está lo de Grecia Quirós en Michoacán? Parece que no la van a dejar que sea candidata a MC. ¿Están ustedes explorando alguna posibilidad o algo así?
0: Pues hemos estado en una comunicación constante, en un acompañamiento.
1: La han súper defendido, ¿no? Sí.
0: Sí, una acción de inconstitucionalidad contra la restricción que se puso a las candidaturas independientes en Michoacán. Me parece de verdad lamentable que lo que haya hecho la clase política de Michoacán después del asesinato de Carlos Manso sea justamente restringir las candidaturas independientes cuando me parece que esa es una cosa muy difícil. Hemos denunciado, Carlos, el uso de la maquinaria de propaganda. Contigo lo he dicho varias veces con todas sus letras, la maquinaria de propaganda que tiene Jesús Ramírez Cuevas, financiada con recursos públicos, que lastima, que le falta al honor, a la bajeza, que incluso han utilizado a un hermano de Carlos en estos ataques arteros, en este levantamiento de falsos. Lo hemos hecho también por vías institucionales, Carlos, porque no nada más se puede quedar en algo mediático. Y yo te diría que en el caso de Grecia Quirós, pues Movimiento Ciudadano va a respetar las decisiones que tomen. Yo he visto los llamados que le ha hecho otras fuerzas políticas que se sume, que asuma. Los movimientos sociales deben también ser muy cuidadosos de lo que representan, y también los liderazgos como el de ella. Ojalá haya respeto al proceso de toma de decisiones que ella tiene que tomar, porque también si Grecia Quirós y el Movimiento del Sombrero, si Carlos Manso representó lo que representó y ellos representan lo que representan, es justamente porque están de la partidocracia, y eso me parece que es evidente que se tiene que entender para poder construir un escenario de cambio y de derrotar a la mafia política que está en Michoacán, estimado Carlos.
1: Jorge Álvarez Maínez, dirigente de Movimiento Ciudadano, gracias por estos minutos para W Radio. Muy buenas tardes.
0: Muchas gracias, Carlos. Un saludo a todo el auditorio y gracias por este espacio, por estos minutos para platicar.
1: Gracias. 2:15.
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0: echamos la mirada al ombligo, vamos a hablar de algunos de los temas que están en el tablero de la geopolítica internacional y se reflejan en las portadas de los diarios más influyentes del mundo. Hoy una pieza muy interesante publica en su portada como nota principal el diario USA Today. Se titula "Los científicos reflexionan sobre el enigma de las experiencias cercanas a la muerte". Y empieza contándote la historia de Katie Winship. Dice que estaba afuerita del área de urgencias de un hospital y sentía que flotaba por encima de su propio cuerpo mientras los paramédicos la colocaban en una silla de ruedas y la llevaban rápidamente hacia las puertas del hospital. Todos los que estaban en el suelo parecían hacerse cada vez más pequeños conforme ella ascendía hasta un punto en que solo podía ver sus piernas debajo del toldo de la entrada al hospital. En cuestión de segundos se elevó más y podía distinguir el techo del hospital, el centro comercial de al lado, y a lo lejos veía una luz resplandeciente que parecía una luna llena. En un instante, ella cuenta que sintió que fue absorbida hacia arriba, atravesó la luz y entró en una especie de habitación etérea, sin límites. Estaba ella sentada en silencio, con las rodillas pegadas al pecho como en posición fetal, y frente a ella había una figura parecida a Jesús, con los ojos entre verdes y azules. Dice que los ojos más intensos que jamás había visto, que brillaban como joyas, y que sintió una alegría tan abrumadora que no quería marcharse. Y entonces comenzaron a aparecer escenas inquietantes de su vida, su mamá llorando por una discusión con ella, angustia en los rostros de sus hijos, y luego vio el futuro. Su familia destrozada porque ella se había muerto, uno de sus hijos obligado a vivir separado de los demás porque nadie podía hacerse cargo de los cinco, y entonces supo que tenía que regresar. Y de pronto sintió que violentamente volvió a su cuerpo y estaba otra vez tendida en una camilla dentro de la sala de traumatología de este hospital en Florida. Esta anécdota concreta, que dicen que mucha gente ha vivido cosas así, ha despertado, y eso es lo que me parece lo más interesante de la pieza, un debate en el mundo científico. Hay una corriente de neurocientíficos que sostiene que estas experiencias cercanas a la muerte son reales como experiencias subjetivas, pero que son probablemente producto de lo que sucede al cerebro sometido a una crisis extrema, ¿no? Falta de oxígeno, alteración de los neurotransmisores, actividad anómala en algunas partes del cerebro, cambios en los sistemas que construyen la percepción de cuerpo y espacio. Y hay un grupo encabezado por la neurocientífica Charlotte Marshall de la Universidad de Lieja, que revisó unos 300 trabajos científicos sobre el asunto y construyó recientemente un modelo llamado Neptuno, en donde trata de explicar todos estos fenómenos conjuntos, ¿no? Y según este modelo, no necesariamente la conciencia se separa físicamente del cerebro. Pero hay científicos que dicen, eso todavía no lo explica todo. Y hay dos investigadores de la Universidad de Virginia, de la Escuela de Medicina, en donde ellos dicen, a ver, hay un hueco en esta investigación. La gente que asegura haber visto o escuchado cosas que estaban ocurriendo cuando estas personas aparentemente estaban inconscientes. Bueno, pues me parece verdaderamente interesante que el mundo científico esté abordando esto. Oiga, me muevo para contarle algo absolutamente inusual en Estados Unidos, tan inusual que está en las primeras planas de todos los diarios, New York Times, Washington Post, Wall Street Journal. El gobierno de Trump, el Departamento de Justicia de Trump, ha decidido demandar a un agente migratorio por haber mentido sobre lo que le hizo a un migrante venezolano. ¿Se acuerda que hace unos meses fue muy sonado el caso de un migrante venezolano que, huyendo de ICE, se metió a su casa, cerró la puerta y ICE disparó a través de la puerta e hirió a través de la puerta al venezolano? Y el escándalo fue porque del otro lado de la puerta estaba el migrante venezolano, pero también había niños. Y entonces los del ICE dijeron que no era cierto, que en realidad el venezolano y una pandilla los habían golpeado. Pues se demostró que estaban mintiendo. Y el gobierno de Trump decidió presentar cargos en contra de este agente del ICE que mintió sobre lo que estaba sucediendo. Oiga, una de las promesas millennial del mundo de la política es el primer ministro de Nepal, 36 años de edad, conocido como Balansha. Él llegó al poder después de esta ola de protestas, marcadamente protestas juveniles en contra del establishment nepalí. Y ahorita Balansha está siendo brutalmente criticado porque la gente considera que no ha dado la cara. Bueno, consideraba hasta que tuvo que ya ir a comparecer al Congreso antier. Pero desde que sucedió la tragedia de la riada en Nepal, estas imágenes que fueron estrujantes, verlas a todos y demás, este hombre no había dado un mensaje a la nación, no había ofrecido una conferencia de prensa a los medios, no se había presentado ante el Congreso. Entonces había una crítica feroz de decir, oye, nada más estás tuiteando que aquí y acá, pero a ver, algo que te muestre liderazgo y rendición de cuentas. Bueno, finalmente sucedió en medio de esta presión, pero quedó, pues digamos, políticamente tocado. Esta que es una de las figuras, pues que con esta ruta de que pasan de... Él era rapero, imagínense. Rapero, de ahí alcalde de Kathmandú, la capital, y de ahí primer ministro del país. Oigo una pieza muy atractiva que aparece hoy en la portada del Wall Street Journal. Resulta que el Banco Central de Países Bajos ha decidido cambiar de ubicación 78 toneladas métricas de oro valuadas en 11 mil millones de dólares. Las movió de bóvedas bajo las calles de Manhattan a Londres. ¿Y cuál es su argumento? Temas geopolíticos. En pocas palabras, pues le dejó de tener confianza el Banco Central, el equivalente al Banco de México, el Banco Central de Países Bajos, a Estados Unidos. Y entonces antes, Londres tenía como el 20% de sus reservas en oro y Manhattan tenía como el 35%. Pues se invirtieron los porcentajes. Ahora Londres tiene más y Nueva York tiene menos. Pero parte de este movimiento fue físico, lingotes de oro. Y otra parte fue que vendieron oro en Nueva York e inmediatamente compraron oro en Londres, ¿no? Estas cosas, ¿no? Uno las lee y te dejan absolutamente sorprendido con lo que está sucediendo. Oiga, y cierro con una noticia tremenda. El New York Times revisó las imágenes de uno de los bombardeos en contra de Irán y descubrió que un misil de los Estados Unidos es responsable de haber convertido una boda en una masacre, en una carnicería. De hecho, la pieza se llama Una boda y luego una carnicería. Y entonces te empieza a contar cómo empezaron a llegar las amigas de la novia y cómo iban vestidas, y en eso, un misil y una carnicería. Y con esto nos quitamos la mirada del ombligo.
1: Así las cosas.
0: Una de las mejores maneras para medir cómo van los estudiantes mexicanos comparados con los estudiantes de otras partes del mundo, qué tanto están aprendiendo, comparándose con otros países, pero también comparándose contra ellos mismos en el pasado, es decir, cómo va la evolución de la educación en México, es la prueba PISA, una prueba que se aplica con estándares internacionales y que en México está ofreciendo ya nuevos resultados. Vamos a conversar de esto con Patricia Vázquez. Ella es presidenta de Mexicanos Primero, esta organización dedicada al estudio de la educación, una organización de la sociedad civil. Patricia, gracias por tomarnos la llamada. Buenas tardes.
2: Con mucho gusto, Carlos. Muy buenas tardes. Qué gusto también saludar a la audiencia.
0: ¿Cuántos años tiene ya PISA? ¿Como 20 años aplicándose?
2: Justo, buenísima pregunta, Carlos. PISA empezó en México en el 2000, ya cumplimos 25 años, imagínate lo que esto nos va a decir el próximo martes que ya se publiquen de manera oficial los datos. 25 años tiene México en PISA y junto con Brasil es el país que se ha mantenido en todas las ediciones en los últimos 25 años, Carlos. Uh-huh. Esos son los datos que tenemos
0: ¿Cómo hemos evolucionado en estos 25 años? Si agarramos al niño promedio del año 2000 y al niño promedio del año 25, ¿cómo están?
2: Pues mira, la verdad es que hemos caído, Carlos. La verdad es que, y creo que en algunos, y hay que ser muy sensata, y déjame decirte, en matemáticas, en el año 2000, por así decirlo, teníamos, pues nos iba más o menos bien, ¿no? Pero del 2000, yo te diría que hemos ido bajando al 2000, 18 para abajo hemos dado una caída muy importante. También hubo una subida importante.
0: O sea, la peor caída en matemáticas fue del 2018 para acá.
2: Sí. Y también, o sea, digamos, se repite lo mismo en la competencia, la competencia lectora, perdóname, y también en la científica.
0: ¿En los tres rubros hemos bajado?
2: En los tres rubros hemos bajado, Carlos. Y lo que nosotros estamos viendo como esta tendencia es que no parece ser que haya buenas noticias la siguiente semana para México. Creo que la mejor, peor noticia, perdóname que lo diga así en estos términos, va a ser mantenernos igual, pero no tenemos ningún indicio de que vayamos a mejorar. Ojalá que nos demos esa sorpresa, Carlos. Yo creo que nos merecemos también tener bonitas sorpresas en

0: educación en este país, pero por lo menos la información que tenemos y los estudios y la data que hemos estado analizando con mucha rigurosidad de Mexicanos Primero en los últimos meses, nos dice que es muy probable que nos quedemos igual y que sigamos estando en las últimas posiciones en relación con el resto de los 91 países que participan en la prueba.
1: Bueno, pero más allá de compararnos con otros países, estamos peor ahorita que en gobiernos anteriores, pues.
0: Pues mira, yo te voy a decir una cosa. Yo creo que sí, a ver, creo que hay que hablar con la verdad y hay que hablar con mucha también evidencia. Sí estamos a ciegas. Eso es una realidad. Nosotros antes podíamos decir, mira, a lo mejor en relación con la prueba PISA y con otros países, pues hemos mejorado, nos va un poco mejor que Colombia y demás, pero ¿cómo nos va en México? ¿No? Creo que eso es lo más importante de que no, a quien nos escucha, seamos conscientes. Uh-huh. La verdad es que no tenemos evaluaciones estandarizadas, ni siquiera evaluaciones que nos estén diciendo cómo están aprendiendo nuestros estudiantes en estas diferentes competencias. De hecho, el pasado martes sacamos una campaña para posicionar el tema y generar conciencia sobre la comprensión lectora, pues uno de cada dos estudiantes cuando terminan la primaria, Carlos, no comprenden lo que leen. Entonces, y esos datos también vienen de evaluaciones internacionales. Nosotros hemos insistido mucho en la conversación pública, las autoridades educativas federales, incluso algunas autoridades educativas locales que hacen evaluaciones, que hagan públicas y tienen evaluaciones, evidencia y demás, porque ¿cómo caminas a ciegas en un sistema que no te está diciendo qué hay que mejorar, qué oportunidades tenemos y sobre todo cómo se vinculan estas oportunidades pues con esta agenda económica que escuchamos todos los días, ¿no? En el país. Entonces hoy, además de que por supuesto hemos caído en PISA en los últimos, de la última evaluación del 2018 a la que se va a presentar del 2025 el próximo 8 de septiembre, pues también es cierto que estamos, o sea, cuando tú los datos que nos da el Banco Mundial y demás, pues estamos en pobreza de aprendizaje, Carlos, y hay que decirlo con contundencia. Necesitamos insistirle a las autoridades que las evaluaciones son un diagnóstico, que nos sirven para tomar mejores decisiones y que además nos deben de servir para invertir mejor el recurso que tenemos en la educación. Pero mientras que todo el recurso siga en gasto, que insistimos, becas son buenísimas, infraestructura es buenísima, pero son acciones, eso no se apega a los resultados de aprendizaje, vamos a seguir teniendo pues estos panoramas muy críticos en la educación de México.
1: ¿Qué sucedió o qué se empezó a hacer mal en el 2018 que vino esta, pues digamos, caída tan pronunciada que nos señalas en el conocimiento matemático, en la comprensión lectora, en los temas de análisis científico para los estudiantes?
0: A ver, yo creo que la reflexión inicial, Carlos, es insistir en que el cambio de un currículum, ¿no? Y el cambio de libros de texto y demás, per se no mejora la educación, ¿no? Necesitamos ser muy conscientes de que hay habilidades, competencias que no son negociables en ningún sistema educativo. Y eso es lo que nos dice PISA, ¿no? PISA no va a evaluar si la nueva escuela mexicana fue buena o mala, ¿no? Ni tampoco va a evaluar cuánto se gasta en infraestructura, en los programas que estamos ahorita, ni cuántas becas se dan. Lo que nos dice PISA es, allá afuera hay competencias que son importantísimas que en la vida cotidiana tienen que suceder. Saber hacer operaciones matemáticas simples, resolver un problema matemático, comprender un texto y sobre todo cuando se exponen un texto científico, entender cuál es el problema, ¿no? Así de sencillo y así tan simple como lo estoy diciendo. Lo que se dejó de hacer es apostar por esas habilidades y esas competencias fundamentales. Tan es así que estamos viendo ahora una apuesta del nuevo gobierno federal de volver a poner los libros de matemáticas y de lectura que antes se habían, que eran importantes y desaparecieron en la última edición de los libros de texto gratuito. Y eso me parece que es lo que se tomó como, o se omitió y además se hizo obvio. Y no podemos obviar que en todas las escuelas de este país, sin importar si son multigrado, telesecundarias, preescolares, indígenas, Carlos, en todas las escuelas de este país, públicas y privadas, hay los mínimos indispensables que tiene que suceder, porque ese es el propósito de la escuela y ese es el propósito del derecho a la educación, garantizar que nuestros estudiantes tienen las competencias mínimas para poder, obviamente, crecer en niveles educativos, tener mejores y más profundos conocimientos, pero también tener mejores posibilidades de emplearse. y se abandonó esa conversación en el 2018. Creo que nosotros fuimos muy contundentes desde Mexicanos Primero en decir, un libro de texto es una herramienta, pero al final del día necesitamos que esas competencias se apalanquen de una buena formación docente. Insistir, además, Carlos, que de cara a la presentación del paquete presupuestal la siguiente semana, pues vamos a ver cuánto más le van a dedicar a la formación de docentes, pero recordarnos, y creo que en este espacio también lo hemos mencionado, siguen asignando 100 pesos por docente para su formación, para el ciclo escolar. Entonces se hizo una apuesta que pues realmente no resolvía de fondo, obviamente, las caídas que traíamos ya desde la pandemia, pero sobre todo no se hizo de fondo una real revalorización hacia el magisterio, que nos parece que sigue obviamente muy abandonado.
1: ¿Qué posición tienen ustedes en Mexicanos Primero, de que analizan todos los temas educativos, sobre este debate de los celulares, que debe regularse, debe prohibirse el uso del celular en el aula? ¿Cómo lo ven ustedes?
0: Gracias, Carlos, por esta pregunta, porque además se conecta muchísimo con estas competencias que estamos mencionando y que además también va a traer algo PISA de esta información, de esta competencia, además ya en un mundo digital. Nosotros estamos a favor de la regulación. Y te voy a, y déjame decirte por qué. Hemos visto que en conversaciones con docentes, hoy más que nunca Mexicanos Primero tiene un grupo de docentes que nos acompañan en revisar y analizar los temas que hacemos de investigación, y los docentes nos dicen consistentemente, con base en su experiencia, que cuando hay aparatos guardados, ¿no? Es decir, celulares que no generan inquietud en las aulas, incrementa la atención, incrementa la concentración y mejora la calidad de interacciones entre los estudiantes y entre los docentes. Eso, por supuesto, que detrás hay una evidencia enorme a lo largo y ancho del mundo que refuerza lo que los docentes nos están diciendo. Entonces, es cierto, estamos a favor de la regulación, pero también estamos preocupados y ocupados, Carlos, en pedir, ¿no?, que la regulación no resuelve de fondo una baja o una escasa cultura digital, ¿no? Podemos nosotros en las escuelas, al menos que el aparato, el celular, la tableta tenga un fin pedagógico muy específico, que eso creo que también estamos a favor, no tenemos por qué dejar de utilizar esas tecnologías en el aprendizaje, pero cuando están jugando, chateando, en fin, ¿no? Eso sí claramente tiene efectos negativos en la atención y en la concentración. Pero eso no resuelve qué pasa después de que salen, después de las escuelas, ¿no? Y entonces aquí también creo que estamos haciendo una confusión en la conversación y sobre todo en el planteamiento, en la regulación de los aparatos, en la regulación de las redes sociales y en la regulación de la inteligencia artificial. Y sí creo que tenemos que tomar diferentes medidas para estos diferentes tres elementos que estoy compartiendo. Las redes sociales, por supuesto, necesitan mucha atención. Necesitamos realfabetizarnos en un lenguaje más icónico y menos de texto, que está sucediendo en las conversaciones entre los estudiantes, entre las nuevas generaciones, que pues por supuesto que tenemos evidencia que pueden acabar en tragedias en las escuelas. Y también el tema es la inteligencia artificial, llegó obviamente desde hace mucho, pero cada vez está más potente, y sí necesitamos insistir en generar estas habilidades, ya no solamente de comprensión lectora, matemáticas, pensamiento científico, claro, sino también un pensamiento crítico, ¿no? Cómo distinguir entre un texto que sea verdadero o falso. En resumen, a favor de regular los aparatos en las escuelas para obviamente incrementar la calidad de las interacciones entre los estudiantes y entre los docentes, pero también estamos con esta preocupación y con esta conversación, generando esta conversación de necesitamos una cultura ciudadana digital que vaya mucho más allá de solamente lo que pasa en la casa, en la escuela, porque cuando salen en la sociedad también estamos llenos de mensajes que carecen, por supuesto, de calidad y de buena orientación.
1: Patricia Vázquez, presidenta ejecutiva de Mexicanos Primero, organización de la sociedad civil dedicada al estudio de los temas educativos. Gracias por estos minutos para W Radio. Muy buenas tardes.
0: Muchas gracias, Carlos. A ti, bonito fin de semana. Luego.
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0: multiplicaron más de 6 veces, mientras que los instrumentos de pago físico aumentaron menos del 20%. Actualmente, el número de cheques en circulación y el importe en términos reales equivale a 1/4 parte de lo que alcanzaba hace casi 20 años. Sin embargo, su desaparición no es inminente. De hecho, a pesar de los temores de contagio durante la pandemia, el número de cheques en circulación alcanzó el año pasado 148 millones de piezas, o sea, que se resiste a morir.
1: Y para minimizar los riesgos al momento de realizar transacciones con cheques certificados o de caja, toma en cuenta algunas recomendaciones.
0: Número 1. Es más seguro que solicites al comprador que te pague con una transferencia bancaria a tu cuenta y verificar que la misma efectivamente se realice, consultando en tu banca que se recibió dicho movimiento en firme. Número 2. Si la operación de compraventa la vas a realizar con un cheque, verifica que ya hayan quedado en firme los recursos antes de entregar la documentación del vehículo y llaves correspondientes.
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2: Mi querido Beto Lati, arráncate con la sección deportiva, por favor.
3: Con todo gusto, Carlos. Buenas tardes. Fútbol en viernes. ¿Por qué en viernes? Es el inicio de la temporada y la próxima semana ya empezaremos con UEFA Champions League. Y por ese motivo, algunos equipos adelantan partido. En este momento, el Real Madrid, después de 3 victorias en sus 3 primeros cotejos en la liga, está empatando a 0 con el Real Betis de Sevilla, minuto 77, es decir, nos vamos encaminando, Carlos, ahí en Andalucía hacia el final, con el Betis ya entró como relevo al minuto 60, sustituyendo a un exmadridista, a Isco, ya entró Álvaro Fidalgo, que no había tenido instantes en las primeras 3 jornadas, que se especuló que saldría, que declaró Pellegrini, su entrenador, que no estaba para salir, que simplemente había tenido una lesión, un problema físico. Está Fidalgo en la cancha enfrentando al Real Madrid, que ha buscado el gol, que ha estrellado 2 balones en los postes, uno por conducto de Vinicius, otro de Dinhausen, pero no la ha metido. En la banca, Mourinho ya ha empezado con su espectáculo, ya fue amonestado y mucho más. 0-0 de momento. Mientras tanto, en el norte de Portugal, atentos a la señal de Claro Sports, transmitiendo lo que puede ser el debut de Santi Jiménez con el uniforme Los Dragones del Porto. Está en la banca Santiago Jiménez, luego de su paso por Feyenoord, su paso por el Milan, y de momento el Porto está derrotando 2-1 al Moreirense. Santi se mantiene en la banca en este cotejo. Actividad también en el fútbol francés en viernes. Es que ya ni decirlo porque duele, pero ahí estaría Eric Lira. El Mónaco está enfrentando al Paris Saint-Germain, le dio la vuelta, va ganando 2-1. Ya estaba todo hecho para Lira, ya para qué volvemos a decir la historia. No se liberó la plaza extracomunitario, se trabó por unos instantes el fichaje del estadounidense Balogun al Everton inglés, y entonces esto fue para atrás. Carlos, esto te interesa. Tu Liverpool en este instante, y te doy tiempo para que te escondas, te quites los audífonos por si lo quieres ver más tarde, visitando al Ipswich. Está ganando 2-0. Los 2 goles obra del sueco Alexander Isak, un futbolista carísimo la temporada pasada al llegar procedente del Newcastle. No tuvo la regularidad deseada, no actuó acorde al precio que implicó. Además, lesiones. Ahora está abriendo bien la temporada. Está ganando 2-0.

0: 0 el conjunto de Liverpool. Pasamos rápidamente al tenis. Carlitos Alcaraz ahora sí fue muy solvente para derrotar a Jibling Wu, al chino, en 3 sets. Poquito más de 2 horas le tomó al español imponerse en este partido. También avanza en esta tercera ronda Daniil Medvedev, Tommy Paul, no exento de cierto sufrimiento, y ya vamos acercándonos a la parte relevante, que son los octavos de final, que por cierto para Alcaraz viene en el camino, pues ahora sí un rival de consideración, como el caso de Tommy Paul, al que ya mencionaba que no ha estado con mucha solvencia, pero que va a ser a quien le toca enfrentar en octavos. Seguimos, creo, Carlos, con más información. La Liga MX en una jornada rarísima, una jornada parchada producto de los 4 equipos mexicanos que juegan League's Cup el día domingo. Tanto el América, que se va a enfrentar por el tercer lugar al cuadro de León, como Toluca, que se va a enfrentar a Rayados por el título. Hoy Juárez frente a Pachuca a las 9:00 p.m. Para mañana San Luis Chivas a las 5:00, Tigres Necaxa a las 7:00, Atlas Atlante a las 9:00. El domingo Cruz Azul frente a Santos, se movió el horario a las 5:00, Atención, no fue solamente la posposición de 4 partidos, también el de la máquina que se movió. La última, querido Carlos, también en este viernes de mucha actividad, el Genoa con Vázquez, Johan Vázquez, el mundialista mexicano, no solo titular sino capitán, ganaba 1-0 frente al Como, termina cayendo 4-1, el Como dirigido por Cesc Fábregas, que está en Champions League y que tiene un futbolista hispano-argentino que es una locura, que yo no entiendo por qué en el mundial Lionel Scaloni no lo utilizó. Nico Paz al frente por parte del Como. Antes de despedir, actualizar resultados, actualizamos con el Porto, que sigue ganando 2-1, Santi Jiménez no ha entrado a la cancha. Actualizamos con el París, que ya le ha empatado el partido a 2 al Mónaco, gol producto de Ferran Torres. Y actualizamos con el Real Madrid, que pese a que lo buscó y lo mereció, ya está cayendo 1-0 a manos del Betis, y quedan apenas 9 minutos. Veamos si pierde el invicto el conjunto de José Mourinho en esta difícil salida al Benito Villamarín a Sevilla contra el Betis. Carlos, adelante.
1: Muchas gracias, Beto Lati, los deportes aquí en W Radio.
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1: El resumen de lo que tenemos justo en este momento, Arely Paz, vamos contigo.
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4: 2:49 p.m, violencia en Tabasco. Juan Manuel Ramírez, muy buena tarde, cuéntanos.
5: Muy buena tarde, pues sí, efectivamente, Tabasco en segundo lugar nacional en homicidios dolosos. En Cucuyulapa, en Cunduacán, 4 personas muertas, ejecutadas 3 en un domicilio y una más cercanas a este mismo domicilio. En Jonuta, una más ejecutada también. En el centro, municipio de Centro, fueron 2 personas. Y en el municipio de Cárdenas, una más. Con esto, Tabasco se ubica en el segundo lugar en cuanto a personas ejecutadas en este día, Arely.
4: Muchísimas gracias, Juan Manuel. Muy buena tarde.
5: Buena tarde.
4: Oiga, se está reportando que fue encontrado Farad Coronel muerto, locutor y guía espiritual en Cuautitlán Izcalli. El también locutor tuvo presencia en la televisión y en la radio. Entre sus apariciones se encuentran, pues, en el programa Hoy, en La Qué Buena y en la cadena Univisión. Se reporta la muerte de Farad Coronel, locutor, y pues descanse en paz. 2:50 p.m, tenemos más información en W Radio. Después del fracaso del examen en línea, bueno, pues la UNAM dice, tenemos que quedarnos pues como estábamos. Octavio García, muy buena tarde, cuéntanos.
6: Carly, muy buenas tardes. Luego de casi 6 semanas en que la Comisión Técnica analizó lo ocurrido en el examen de admisión en línea de la UNAM, el rector de la máxima casa de estudio, Leonardo Lomelí Vanegas, reconoció formalmente las fallas que se registraron durante este proceso del examen aplicado a distancia y anunció una transformación de sus procesos de ingreso, un cambio de política para los próximos procesos de admisión y además la investigación de responsabilidades continúa. Así lo dijo.
7: En tanto no se cuente con todas las condiciones necesarias para garantizar la aplicación del examen en línea, los exámenes de ingreso serán presenciales con dispositivos electrónicos precargados como en el examen control y se realizarán en diversas sedes para facilitar la participación de estudiantes de todo el país y del extranjero.
6: En los próximos días, la UNAM dará a conocer las medidas concretas para aplicar las recomendaciones de la Comisión Técnica. Hasta aquí el reporte.
4: Gracias, buena tarde.
6: Buenas tardes, Ariel.
4: Con el PRI de Alito ni a la esquina, así lo dijo en W Radio el coordinador de MS, Jorge Álvarez Maínez, quien señaló que obviamente con el PRI no tienen coincidencias y por aquello de las alianzas que quiere, pues ellos no están apuntados.
8: La verdad es que yo no ni fumo este cuate, no. Uh-huh. No me parece una persona con la que tenga sentido discutir, porque además una cosa es lo que se dice en el discurso y otra cosa es lo que se hace. Ellos tienen una posición de entreguismo e intereses extranjeros, de sumisión, de subordinación, muy clara con respecto al gobierno de los Estados Unidos y con respecto a algunas otras declaraciones. Nosotros hemos marcado una línea muy, muy, muy clara en que no estamos a favor del intervencionismo, y así hay muchas diferencias radicales.
4: El presidente Donald Trump, pues como siempre tratando de descalificar a México, ya sabe, golpe soba, pues nos tocó golpe, escuche.
9: They don't trade with Mexico. They have nothing that we have to have. I mean,
4: comerciar con México ellos no tienen nada. Bueno, básicamente tendrían tamales calientes, tomates y un par de cosas más. No tienen nada que necesitemos. Nosotros tenemos petróleo, ellos también tienen todo. No quiero hacer eso porque nos llevamos bien con la presidenta. Nos agrada, la respetamos mucho, pero no quisiéramos comerciar con México. Ahora tenemos 60 mil millones y 90 millones de dólares al año solo por dejar de comerciar con Canadá. Ahora Canadá estaría en graves problemas. Porque de nuevo el 95% de sus negocios los hacen con nosotros. Así Donald Trump diciendo que, pues que no más tenemos tamales. Hasta aquí la información, Carlos. ¡Ah, no! 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Ahora sí, la información, Carlos.
1: Gracias, Areli.
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1: Muchas gracias, Areli Paz, por todo el día de hoy.
4: Gracias, Comer Rico.
1: Gracias, querido duende. Impresentable del duende. Muy buena tarde.
10: Igualmente, querido Charlie. Buena tarde.
1: Y sobre todo, muchas gracias a todos ustedes por habernos escuchado. A nombre de todos los que hacemos este programa, mañana en Punto de la Una, aquí les esperamos. Soy Carlos Loret de Mola. Muy buenas tardes.

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4: La voz es una herramienta fundamental en el entorno laboral. Estudios científicos demuestran que una voz segura y modulada genera mayor credibilidad y liderazgo. El tono, la velocidad y la claridad influyen en cómo se perciben tus ideas. Una voz firme activa áreas del cerebro asociadas con la autoridad y la confianza. Además, el control de la respiración y la postura mejoran la proyección vocal y reduce el estrés, aumentando así tu presencia y efectividad al comunicarte. Según investigaciones, las personas con voces seguras son percibidas como más competentes y persuasivas, lo que puede abrir puertas en el ámbito profesional. Practicar técnicas vocales es una inversión que fortalece tu imagen y potencia tus oportunidades de éxito.
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6: Acción Nacional podría definir la candidatura para la gubernatura del estado de Querétaro a finales de octubre. Para Pancho Domínguez, Acción Nacional debe de ir solo en la contienda del 2027. Federación podría construir un paso subterráneo que conecte la calle de Invierno con otras avenidas, adelantó la Secretaría de Gobierno del Estado.
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10: San Luis Potosí esconde entre sus calles un lugar de descanso, de tranquilidad, donde te puedes sentar y refugiarte del ruido citadino. A este sitio se le conoce como el Callejón del Cariño. Se encuentra muy cerca de la Plaza del Milenio, entre la Avenida Venustiano Carranza y Francisco I. Madero. En el siglo XIX, cuando la ciudad de San Luis Potosí aún era muy pequeña, había una pulquería de no muy buena fama, cuya dueña era doña Isabel Bedoya, a la que apodaban la cariñosa. Los desórdenes en ese callejón eran constantes hasta que un mal día, doña Isabel, la cariñosa, acabó muerta. Pero no así su fama. Aunque el ayuntamiento despejó la zona, los habitantes de San Luis Potosí, en memoria de doña Isabel, nombraron a este corredor como el Callejón del Cariño.
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3: Buen fin de semana y gracias por acompañarnos. Claro Sports en W Radio junto a Dani Cohen, Félix Fernández, Adolfo Ríos. Mucha actividad de los mexicanos a 22 días de estar comenzando el proceso de Rafa Márquez. Pues también evidentemente la actividad de los nuestros en el viejo continente. A detalle platicaremos lo de Johan Vázquez, que sí es nuestro mejor central, pero está hoy en día en el peor equipo en Italia. Lo de Santi Jiménez, la actualización, partido que también usted puede disfrutar a través de nuestra señal de Claro Sports. Y el tema de Álvaro Fidalgo. Ahora les estaremos dando reporte. No había jugado y el escenario contra el Real Madrid. Fidalgo, que jugará también la Champions. Bueno, pues ya les contamos lo que está ocurriendo en ese duelo entre el conjunto de Betis y los merengues. Dani Cohen, por cierto, también Eric Lira. Eric Lira de regreso. Y ojo, que hoy el Mónaco le ganó 2-1 al PSG en el Hubiera, que ya no existe, pero que había que seguir trabajando de cara a lo que se viene, Dani.
4: ¿Cómo estás, Javi? Qué gusto saludarte. Lo mismo a Félix, a los televidentes, a los escuchas y a Adolfo Ríos, que está en Querétaro. Un gusto saludarlos. Sí, la realidad es que lo de Eric Lira no es la realidad, no, es el Hubiera, pero también puede ser el futuro. Uh-huh. Así lo dejó ver Carlos Aviña, director deportivo del Mónaco, hace unos días en este mismo espacio. Así que esperemos que en unos meses sea ya consolidada esa situación. Por otro lado, muchos mexicanos con mucha actividad en Europa y eso da gusto, ¿no? Porque hablamos del paso siguiente, que es selección nacional.
3: Sí, que es fundamental porque además hay actividad también con una jornada. Félix, muy buenas tardes. Se han quedado algunos jugadores pues con ganas de tener actividad, se pospusieron algunos partidos, otros van a buscarlo aprovechar porque en medio de las Leagues Cups, la Liga, pues también viene una convocatoria y con ello las nuevas oportunidades.
5: Buenas tardes, Javi, Dani, Adolfo. Muy buenas tardes, buen fin de semana. Y sí, muy movidito para los mexicanos este viernes en Europa, ¿no? Tanto nos quejamos de que hay pocos mexicanos, pues de pronto se juntaron todos y empiezan a tener actividad todos,
3: ¿no? El Pato, la Hormiga, también falta, ¿no?
4: O sea, metió gol Quiñones,
5: el Bebote,
3: Quiñones en Arabia.
5: Y Fidalgo, sí, por supuesto, se juntó todo. Nos va a quedar corta la hora para hacer el recuento de lo que ha sido la actividad de los mexicanos este viernes y de lo que será también. La Hormiga mañana mismo, ¿no?
3: Mañana a través
5: del centro de la Ciudad de México, en la mañana se tendrá
3: en W y en Claro Sports
5: de el Olympiacos.
3: Y aprovechando que está Félix, que está Adolfo, voy a saludar también al arquero de Cristo. Pues yo tengo muchas dudas con respecto a los porteros, ustedes que les ponen tanta lupa, tanto hablamos de los goleadores, los mediocampistas. También, Adolfo, importante la actividad de los porteros mexicanos. Si Malagón regresa, si Cota, si Tapia. Ojo con el portero de León, que ya estaremos también platicando. Adolfo, muy buenas tardes.
6: Hola, Javi, qué gusto saludarte. Dani, Félix, un placer compartir con ustedes. El tema de los porteros es en donde toma mucho más relevancia todo lo que consiguió Memo Ochoa en el extranjero. Ciertamente, hoy hay excelentes porteros en nuestro país, excelentes porteros en México, pero que tienen una poca oportunidad o una ilusión grande de ir al extranjero, pero el tema de una visa para llegar a jugar como extranjero, donde regularmente los equipos extranjeros buscan otras posiciones, ya sean centrales, medios y principalmente delanteros, se cierra una posibilidad grande de buenos arqueros que en nuestro país. Pero hoy en día los arqueros que están brillando de manera importante, no tiene una edad como para poder estar teniendo una oportunidad fuera de nuestro país.
3: Ya platicaremos, porque lo de Oscar García llama la atención con la Fiera de Club León. Estaremos enlazados también para platicar pues con el panorama de la Fiera, que es otro de los equipos que sí se juega algo más allá del título en la Leagues Cup, que tiene su valor, un boleto. Ya entraremos a detalle, pero está lo de García, está lo de Acevedo, está lo del Tala. Y habrá que esperar que otros porteros mexicanos, Félix, ya estaremos escuchando a detalle. Pues, ¿les parece? Actualizamos el tema de Santiago Jiménez. En estos momentos Santiago está jugando, había una gran expectativa alrededor. Otro delantero mexicano, Félix, que se suma y que tal vez podemos encontrar a ese Santi feliz, a ese Santi que la rompió en Champions, en Europa League, en un equipo campeón como el Porto, y que va a tener gran calidad de partidos contra el City el próximo miércoles en Champions.
5: Sí, sí, sí, en efecto, ¿no? Es una muy buena noticia que sea considerado por su técnico el día de hoy para tener sus primeros minutos, cuando tiene ¿cuántos días en la ciudad de Porto? ¿Tres días?
3: Igual que la hormiga, ¿no? Semana que te presentan a tener
5: más
3: minutos.
5: Más rápido todavía, sí. ¿No? Y esto demuestra también la pues urgencia, ¿no? Del técnico del Porto por ver el estado en el que está Santi Jiménez, la necesidad. Entró por Andrés Silva, muy buen atacante, que viene de la Liga Española. Y pues desde aquel 5 de julio, en que México queda eliminado de la Copa del Mundo contra Inglaterra, donde jugó 29 minutos, desde entonces no había tenido actividad, ¿no? Es una muy buena noticia que hoy ya reaparezca.
3: Acertado, Dani, repasábamos, va a enfrentar incluso al Feyenoord, va a visitar al Liverpool en Anfield, va a enfrentarse incluso a Fidalgo del Betis. Entonces, más allá de lo que te ofrece la Primera Liga, es volver a tener un goleador mexicano de 25 años, que estamos a la espera, si cae el gol sería, por cierto, su gol 100, pero es una muy buena noticia en el proceso que apenas arranca con Rafa, de empezar a encontrar este ritmo goleador de Santiago.
4: Sí, totalmente de acuerdo. Lo primero era estar sano, ¿no? Que las lesiones se quedaran en el pasado, parece que Santi las ha superado, que agarre ritmo futbolístico y por lo tanto los goles. ¿Por qué? Porque en la posición en la que se encuentra, los goles le dan tranquilidad y estabilidad. Ojalá que podamos ver pronto un gol de Santi para que se afiance, para que le gane, ¿no?, a Andrés Silva la titularidad. Hablabas de la Champions, de lo que va a jugar en lo local, en la Liga Portuguesa, y creo que eso es un área de oportunidad. El que el Porto tenga tantos torneos va a permitir la rotación y por lo tanto que tenga más actividad.
3: Vamos a escuchar precisamente cómo se han vivido estos primeros minutos de Santiago Jiménez, un estreno de Cruz Azul, Feyenoord, Milan y ahora Dragón en el Oporto.
7: También tiene la recompensa hoy, además de ser el mejor jugador, un gol y una asistencia a su nombre.
8: Y se alista el mexicano Santiago Jiménez, va a hacer dos cambios. Va a entrar Borja Sainz y va a entrar Santi Jiménez, número 29, ante los cambios de el moreirense.
7: Sí, Andrés Silva, que ya va hacia la línea lateral. Santi Jiménez entonces listo para entrar a la cancha, listo para hacer su debut al minuto 74, con el marcador 2-1 y el Porto dominando. El mexicano tendrá sus primeros minutos en el fútbol de Portugal, en la Primera Liga. Santi Jiménez, por supuesto, la ovación del público para William Gómez después del partidazo que nos regaló, gol y asistencia para el brasileño.
3: Está por culminar el partido, el Porto, que es el actual campeón. Escuchábamos ahí a Claudio Landucci y a Xavi Delgado llevándonos esta transmisión, que usted puede disfrutar a través de Claro Sports también, los partidos del Porto, del Benfica, del Sporting, del Pato Salas también, en el Famalicao, Famalizao, que ahora está por allá. Y bueno, Adolfo, el martes contra el City. Va a tener partidos contra el Benfica en uno de los clásicos. Va a jugar, repetimos, contra el Betis como visitante. Van a recibir al PSV. Va a tener duelos contra el Napoli, contra el Feyenoord, su ex equipo. Va a visitar el Liverpool. O sea, realmente el calendario de Santiago es muy alentador en un semestre donde urge recuperar el gol y este ritmo, Adolfo, que ya destacábamos.
6: Sí, lo comentaban bien. Todo lo que representa la recuperación física. Y es independiente una recuperación física a un ritmo futbolístico. En este caso, me parece que las oportunidades van a ir llegando poco a poco. Nos encantaría verlo mucho más tiempo dentro de la cancha para que vaya retomando precisamente esa confianza, que empiecen a caer los goles, la verdad, los vamos a llenar de ilusión y vamos a festejar cada uno de ellos, pero no va a ser tan sencillo. La competencia, por supuesto, que está y es muy importante dentro del equipo, y también hay que ver hasta dónde el técnico empieza a darle un lugar que él tiene que ganarse.
3: Francesco Farioli, Dani, es el italiano que lo llama, un Santi que es registrado también como italiano, porque esto también recordemos que es un candado o una llave, le pasó a Eric Lira o le favoreció a gente como Santi para dar el salto, y en ese sentido son 25 años esperando que esta carrera se mantenga ya siempre por allá.
4: Sí, definitivamente por el pasado reciente, ¿no? En Feyenoord, por la gran actuación que tuvo con el equipo de Países Bajos. Hay que decirlo, ¿no? Ellos son muy insistentes. Se llegó al Milan con toda la posibilidad de triunfar, pero con muchas circunstancias que trabaron que Santi pudiera llegar a culminar esa carrera a la que mencionas. Lesiones, cambio de técnicos, desestabilidad en el proyecto que ocasionó que Santi no pudiera tener los resultados. Yo creo que la calidad la tiene, la va a demostrar en el Porto. Ojalá que el cuerpo se lo permita. Y si el cuerpo de Santi está al 100%, no tengo la menor duda de que va a destacar, de que va a meter su gol 100. Ya ahorita me veían hacer bizquito porque lo tenemos aquí atrás y ya tuvo la primera oportunidad de gol y lo va a pelear, ¿no? Tiene esa mentalidad, esas ganas de hacerlo, y creo que, insisto, en el Porto va a tener esa posibilidad de lograrlo.
3: Sí, el juego está por culminar, un zurdazo de Santi Jiménez que termina por tapar el guardameta, le van a generar muchas jugadas. Félix, juega en el equipo campeón, juega en un equipo que además se reforzó pensando precisamente en la Champions, y es un ganar-ganar, porque finalmente está bajo condiciones de rendimiento, con 18 millones de euros, según la información que tenemos, que se tendría que hacer efectiva si cumple la cuota de participación y de objetivos. Entonces, se nos olvida que

0: Santi tiene 25 años y que se fue campeón del fútbol mexicano con la novena, que es ídolo en el Feyenoord, que pudo haber sido otra opción para volver, y que toma el reto de Portugal pensando
1: campeón
0: en Champions, el Feyenoord también.
1: Sí. No, llegó con el pie derecho. Sí, desde luego, y coincido contigo, le van a generar muchísimas oportunidades. De hecho, el día de hoy sí entra por Andrés Silva, pero tiene a Pepe de un lado, tiene a William Gómez del otro. Ahorita de los que han estado jugando, y es un caso similar al de la Hormiga, ¿no? Equipo top de su liga, que va a enfrentar
0: competiciones
1: europeas, pero además va a enfrentar a varios equipos que su tendencia es meterse atrás y recibir los menos goles posibles, ¿no? Y entonces eso también permite que tengan muchas opciones de gol ellos, y yo no dudo. Bueno, la Hormiga ya anotó en Copa. Mañana juega en Liga. No tengo la menor duda que
0: son 45 partidos.
1: Ya hablaremos más de la Hormiga, ¿no?
0: Son cerca de 45 partidos, Adolfo, haciendo el conteo de las Copas, de la Liga, de las competiciones UEFA. Ustedes como arqueros, ¿no? ¿Cómo se les mide? Las atajadas, colgó el cero, atajó un penal. ¿Cómo se le mide a los delanteros? Asistencias y goles, presencia. Lo sabe la Hormiga, de 23 años, lo sabe Santiago, de 25, y con un Raúl de 35 ya en otro capítulo en su carrera, pues claramente sí nos ilusiona que sean los dos, y que si el Pato Salas se mete a la conversación en un equipo más discreto como es el Famalizado, pues que este sea el camino y la ruta para que los que destaquen en México digan: yo quiero ser la Hormiga, yo quiero ser el Pato, yo quiero ser el Bebote, yo quiero ser el Lobo de Tepeji, y que esto nos abra ya una puerta que ya no pare, Adolfo.
2: Y que sea un tema de una formación, no solamente una formación deportiva, sino una formación que respalde el trabajo y la mentalidad. Lo mencionas bien, siempre tienes que tener una imagen de un jugador al cual admiras, que sea no solamente lo que hace dentro de la cancha, sino también lo que hace fuera de ella, y que esto culmine con el cumplimiento de un sueño, como lo hemos visto con jugadores y con actualmente jugadores mexicanos en la delantera. Que no va a ser fácil, la competencia siempre es complicada, porque como bien lo dices, lo que te da la oportunidad son los goles. Lo mencionó Félix, lo mencionó Dani, respecto a llegar al nivel que tiene que o que debe tener un futbolista para que sea titular permanentemente y que no solamente lo estén metiendo cuando incluso el equipo vaya ganando.
0: Quedan 2 minutos para que culmine el partido contra el Moreirense. Les actualizaremos si anota o no Santi. El que ya terminó, opción, Dani, que ya tuvo otra opción. Dani Cohen, el que reapareció después de 3 partidos en banca, es Álvaro Fidalgo con el Betis. Ya decía Pellegrini que estaba en una recuperación, que no era un tema de que no lo quisiera considerar. En un partido crucial contra el Real Madrid para un Betis que también jugará la Champions.
3: Sí, definitivamente es importante que todos se mantengan jugando. No había mucho cuestionamiento, inclusive, que Fidalgo no iba a continuar en el conjunto de Sevilla. Afortunadamente sí continúa, juega hoy, y eso creo que genera estabilidad. Hablábamos antes de entrar al aire, Javi, Félix, Adolfo, de el tema del medio campo en selección, ¿no? Hoy el hecho de que Fidalgo tenga esos minutos también de esa tranquilidad de decir, bueno, está seleccionable, ¿no? Para los próximos partidos que vienen con Rafa Márquez, y creo que poco a poco van a ir agarrando ritmo. También estamos como muy apresurados, siento yo, por la adrenalina del Mundial y todo lo que nos llevó, pero creo que hay que darle tiempo a que se estabilicen y que las ligas arranquen ya más constantes.
0: Que son 4 partidos contra Colombia, Perú, Chile y Estados Unidos. O sea,
3: pero
0: son grandes rivales.
3: Apenas arrancaron, Javi. Hay que darle tiempo a los jugadores.
0: Total, y es fundamental que Fidalgo haya debutado en esta temporada para que no se quede estancado de que es que no está jugando.
1: No, absolutamente. No,
3: aparte hoy gana el Betis. Le ganó al Real Madrid.
1: Y cuando él entró iban 0-0.
0: Sí, al minuto 60.
1: Después viene el gol de Troy Parrott, del irlandés, más adelante.
0: Al 81.
1: Importantísimo, ¿no?
3: Mbappé, por cierto, falla un penal.
1: Lo meten por
0: falla
1: riesgo.
0: Penal, Mbappé al 94, ajá. Sí, pero bueno, pues es la actividad. ¿Y lo de Johan Vázquez, muchachos?
3: Híjole, lo de Johan salió goleado, ¿no? Y al final eso sí repercute en la zona que jugaba Johan.
0: En el Genoa, 3 derrotas consecutivas. Sí titular, pero en el peor equipo de Italia, Félix.
1: Sí, desde luego. No es un buen arranque para nada, ¿no? Sigue siendo un jugador importantísimo en el Genoa, pero llama la atención, ¿no? También que esté jugando a la misma hora
0: que los 3 mexicanos.
1: Sus otros, sí, coterráneos. Y del que menos se habla es de Johan Vázquez, cuando se supone
3: Es el más confiable,
0: claro, pero el equipo, ¿no?
1: Nuestro mejor representante en Europa, sin importar la posición, quizá no tan publicitado.
0: No, pero quisiéramos que estuviera en la Juve, en el Milan, en el Como, en la Roma.
1: Poca cosa ser el capitán de un equipo de la Serie A y ser defensa.
0: Pues hacemos una pausa y regresamos. Qué bueno por los mexicanos que hoy, en este viernes, tuvieron actividad todos. Culmina el partido, debutó Santiago Jiménez, jugó Fidalgo y también titular nuevamente Johan Vázquez. Pausa y volvemos. 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
0: 3:20 p.m. Gracias por seguir con nosotros. Claro Sports en W Radio. Nos da mucho gusto saludar en línea en esta entrevista a una de las nuevas caras que tenemos en nuestro fútbol mexicano, que de por sí ya los futbolistas colombianos siempre brillan en esta tierra. Tenemos un lazo de hermandad para muestra lo de la Copa del Mundo. Y Juanjo Guevara, que está listo para defender a la fiera en la defensa. Te mandamos un fuerte abrazo por acá, Javi Sol. Juanjo, preparándote para un partido crucial, un boleto a la CONCACAF. ¿Cómo estás, Javi Sol, de este lado?
17: Exclusiva. Hola, buenas tardes, un gusto. Sí, muy contento de poder estar aquí. Lamentablemente, esperamos poder llegar a la instancia de jugar la final, pero aquí estamos con las ganas puestas de sacar el mejor resultado el domingo.
0: Se juega en un partido crucial contra un América que no sabemos en qué versión estará, pero siempre es un rival duro. Juanjo, tú vienes llegando, vienes del fútbol francés. ¿Cómo ha sido estos primeros pasos en el fútbol mexicano? ¿Te sorprendió el nivel? Agarraron una muy buena racha con Gandolfi y la exigencia al máximo desde que te pusiste la camiseta de la fiera.
17: Y claro, un orgullo, de verdad. hay una gran similitud en el nivel tanto futbolístico como profesional. Es algo a lo cual te puedo decir que es, venía un poco acostumbrado. Obviamente se nota mucho la exigencia y pues al inicio sí, el adaptarme me costó un poco. Los dos primeros partidos, la altura fue algo muy notable, pero gracias a Dios, mediante iba pasando el tiempo, me pude adaptar de una mejor forma, por decirlo así, y hasta ahora bien. Estamos haciendo un buen trabajo con todo el equipo y esperamos poder seguir así.
0: Y un vestidor muy latino, ¿no? Muy colombiano, que eso siempre... No creo que hayas dudado mucho la oportunidad de venir al fútbol mexicano con este lazo de hermandad que tenemos.
17: Sí, exacto. Creo que eso fue un factor que también influyó mucho para mi decisión, porque me encontraba con algunos de mis compañeros con los que ya había tenido la oportunidad de jugar y siempre te genera también un gran ambiente sentirse en casa con las personas que tienen tu misma cultura, de tu mismo país. Siempre eso genera un plus para estar en la mejor condición.
3: Juanjo, qué gusto saludarte, poder platicar contigo. Daniela Cohen de este lado del micrófono. ¿Qué representa para León el llegar a este partido contra América? Podría haber sido Monterrey, desafortunadamente para ustedes, ellos están en la final junto con Toluca, pero en ese sentido están buscando ese boleto a la Conca Champions. ¿Tienen la presión ustedes al enfrentar a un América que ya tiene esa oportunidad de asistir a ese torneo?
17: O sea, para nosotros, como tú lo has dicho, Daniela, es una gran oportunidad de ratificar todo el trabajo que venimos haciendo en estas últimas jornadas, que es ir a ganar, y el boleto a la Conca Champions es nuestro primer objetivo. No estábamos como condicionados ante el rival que nos tocara. Obviamente sí trabajamos bajo una idea, pero sabemos de que tenemos que salir a hacer nuestro mejor show, entregar lo mejor de nosotros y buscar la clasificación.
3: Juanjo, ¿qué ha cambiado desde tu llegada? Porque una de las expectativas cuando tú llegaste a la institución era mejorar precisamente la zona defensiva, que el torneo pasado tuvo muchos problemas. ¿Qué ha cambiado en estas últimas semanas? Que hoy León está haciendo las cosas bien en la liga, está séptimo en la tabla general y hoy está por el tercer lugar.
17: Creo que como todo es un proceso de adaptación, ya con el pasar del tiempo, como te lo dije anteriormente, la llegada de Romy, la gran idea que ha encontrado el profe en el sistema con el 3 en ataque y se puede decir el 5 en defensa y el 4 inicialmente, ha sido un factor muy importante para que nosotros encontremos esa solidez atrás, que se puede decir que faltaba o no estaba. Creo que al fin y al cabo también es un trabajo de todos y lo importante es que todos vamos por el mismo camino.
1: Juanjo, te saludo con gusto. Félix Fernández de este lado. Oye, grandes... futbolistas colombianos han llegado a la Liga Mexicana, grandes defensas también, y hoy en día, pues no sé, probablemente se me ocurre Wilder Dittac, ¿no? Como uno de los mayores referentes en la defensa de algún equipo mexicano, colombiano por supuesto. ¿Cuáles son tus objetivos, tus metas ahora que estás teniendo tu primer torneo en León y que lo estás haciendo de manera satisfactoria y sobre todo tú, ¿no? Siendo ya titular.
17: Claro, verdaderamente espero seguir en crecimiento porque creo que esta carrera del fútbol, como se puede decir que es muy corta, también es una gran oportunidad para seguir creciendo en cada temporada que pasa. Siempre es importante tener como referencia a los compañeros, los compatriotas que han tenido la oportunidad de pasar por esta Liga Mexicana que creo que es una de las más competitivas en este momento, que está creciendo, y espero poder seguir plasmando mi nombre. Sí, quiero seguir siendo una persona que se identifique por dejarlo todo en la cancha y representar verdaderamente el club y el logo que lleva adelante. Uh-huh. Con Oye, el poder de Dios estoy seguro que así será.
1: Ok, y una más de mi parte. En algún momento, o sea, tú vienes del Bastia de Francia, en algún momento mencionaste que no saliste bien de este equipo francés. ¿Qué fue lo que realmente sucedió?
17: No, verdaderamente siento que fue un gran año para mí porque tuve la oportunidad de quedar como uno de los mejores jugadores del equipo. Lamentablemente descendimos por situaciones adversas de las cuales no teníamos control, pero es eso como el ejemplo del trabajo que hice el año pasado lo que me permite estar aquí. Y me siento muy agradecido con el club porque fue el primer club que me dio la oportunidad a pesar de de muchos incidentes que pudieron pasar durante mi estancia en Francia y siempre creyeron en mí y pues gracias a eso estoy acá en México.
1: O sea, ¿prefieres no profundizar en el tema? En el
17: exacto.
1: Caso? ¿Sí?
17: Exacto.
1: Ok, muy respetable.
17: Gracias.
2: Qué gusto saludarte. ¿Cómo estás, Juanjo? Qué placer, Adolfo Ríos. Mira, tuvimos la oportunidad acá en nuestro país de tener, como bien lo mencionaba Félix, grandes referentes. Yo tuve la bendición de tener compañeros colombianos, un Alexis Mendoza que jugaba en tu posición, un René Iván Valenciano. Eres muy joven, por supuesto, pero estamos hablando de jugadores, Leonel Álvarez, que dejaron una huella imborrable en nuestro país. ¿En algún momento los viste tú a ellos en nuestro fútbol? ¿Tuviste alguna referencia para poder dejar esa huella que en un momento dejaron ellos?
17: No, lamentablemente no tuve la oportunidad de verlos, pero sí claramente uno busca un registro de todas las personas que han pasado y la referencia siempre es como una idea que se hace uno para venir a seguir ese camino, ¿no? Del último que tuve la oportunidad de verlo fue de Barreiro, el anterior defensor que tenía León, y se fue como un ídolo y espero de mi parte poder seguir ese camino, poder demostrar la gallardía colombiana y dejar en alto el nombre de cada uno de nuestros compañeros.
0: Y ese tema que ya mencionábamos aquí, a lo mejor el tema de la portería, lo de García, hay un tema curioso. Tú compartías en el Bastia con el último haitiano en el área, que aquí se volvió muy popular, Johnny Placide, un portero haitiano, ¿no? Que enfrentó a México en su momento. Ahora tienes a Oscar García, también como arquero. Aquí hemos debatido, y Félix y Adolfo, que fueron porteros estrellas de nuestro fútbol. Pues cuéntanos tú lo de Oscar, ¿cómo lo ves? Tú que entrenas con él, porque muchos ya lo estamos poniendo como un potencial seleccionado nacional de cara a esta fecha FIFA, donde, por cierto, Colombia se enfrenta a México.
17: Claro, o sea, el Gato es un jugador extraordinario, pero más que todo una persona ejemplar. Tiene un potencial maravilloso y esperamos de que puedan las personas que tienen el poder, tanto Dios como los directivos, le den la oportunidad de poder demostrar lo que viene haciendo tanto en el equipo como puede hacerlo en la selección. Esperamos que así sea y si es la voluntad de Dios, sucederá.
0: Y el estar en el fútbol mexicano, ¿estás de acuerdo que Medina, Barreiro, Cambindo, Arcila, otros más, muchos más? Pues también aquí está puesta Borja, o sea, está la lupa puesta, Dita, para selección nacional. ¿Te acerca estar en la Liga Mexicana, un llamado con selección nacional también, Juanjo?
17: Claro, estoy seguro de que es un gran plus y es notorio la oportunidad que se ve, como tú lo has nombrado, Borja, Dita, que tuvo la oportunidad de ir al Mundial. Romy, que también estuvo en la prelista para ir al Mundial. Muchos de los jugadores que están sonando, creo que es una gran oportunidad y una gran vitrina estar aquí en la Liga Mexicana para obtener el llamado a la selección.
0: Félix. Uh-huh. No, pues no. Ahí está completo, ¿no? Sí. León, sí, contra el América.
1: Un equipo, además, o sea, León lleno de colombianos.
3: Juanjo, enfrentar al América representa un reto extra. No, no sé si lo has vivido ya de esa manera. América suele ser ese equipo al que todos los rivales quieren vencer, aunque sea el América A o B, no sabemos qué va a presentar, pero así lo viven también en León.
17: Claro, sabemos de que es un rival grande, un club histórico, que verdaderamente viene plasmando unidad también de juego, ha hecho un gran semestre y también el reflejo de su trabajo es llegar hasta la semifinal. Ya muy variado el resultado, que en penales ya es algo muy aleatorio. Sabemos de que va a ser un gran partido. Personalmente, para mí es un orgullo, porque cuando estaba joven uno escuchaba de los clubes grandes de México y siempre sonaba el América. Entonces, hacer esta realidad por medio y gracias a este club es muy grande para mí.
0: Pues Juanjo, te deseamos mucho éxito. Hay un boleto que está por delante para ustedes, más allá del bronce. Sabemos que ese es el gran objetivo de la institución, lo sabes. Y pues desearte lo mejor también en esta llegada del fútbol mexicano, que como te has dado cuenta, pues queremos y mucho a Colombia y ojalá que puedas construir una gran carrera en nuestro país.
17: Muchísimas gracias a ustedes por la gran oportunidad.
0: Ahí está. Saludos. Juanjo Guevara, defensor del conjunto de la Fiera. Y sí, hay una larga lista que podríamos platicar de colombianos. Ya citaba Adolfo algunos que fueron sus compañeros, Félix, seguramente algunos delanteros también tú los tenías como pesadilla.
1: Sí, sí, sí, por supuesto.
3: Dice que no se los recuerde, que es mala onda.
0: Bueno, es que colombiano.
1: Pero empezaron sobre todo en este siglo.
0: Frankie Oviedo era uno de los...
1: En este siglo empezaron a llegar
0: Andrés Chitiba seguramente te vacunó varias veces.
1: Pues no sé si varias veces, pero una.
0: A ti y Adolfo, a los dos.
1: Ah, sí.
3: No, pero no, los porteros actuales.
1: Adolfo tuvo a Frankie Oviedo también, ¿no?
0: A Frankie Oviedo también.
2: Es correcto.
0: Tanto como compañeros en el vestidor, Adolfo, como también, pues sí, digamos, una base importante de jugadores que fueron a competiciones. Incluso en esa final perdida de Copa América 2001.
1: 2003.
0: 2000.
1: Perdón,
0: Copa América 2001.
1: Copa América 2001, la de Colombia, sí.
0: Seguramente habían varios de esa selección colombiana y la mayoría jugaban aquí en México.
1: Sí.
0: O sea, era muy común que el colombiano jugara aquí en México y de ahí a la selección.
1: Sí, sí, sí, correcto, ¿no?
3: Y hoy decía de Camilo Vargas.
1: Jugadores de gran Kevin calidad Mier, que ha tenido grandes copas del mundo también.
0: Correcto. Kevin Mier y Camilo.
3: Kevin y Camilo, los porteros de la selección.
0: Calero y Guita.
1: Perdón, el portero, hay un portero en el Atlante ahorita también, joven, que estuvo en el León, Jordan García.
0: También.
1: Tuvo algunos partidos en León, ahora llegó al Atlante, que se hablan muy buenas cosas.
0: Bueno, y lo de Cambindo, que probadísimo en el Necaxa, llega al Cruz Azul, pero realmente la rompe en el Necaxa. Y lo de Arcila, que ha sido la gran revelación. Recordemos que James Rodríguez estuvo en León precisamente para ese Mundial de Clubes. Entonces, ahí este lazo directo.
1: También llegó Higuita en los 90, fíjate.
0: Sí.
1: Sí. Ya no lo mencionó Adolfo porque tiburones. No coincidieron en Veracruz. Pero
0: los
1: sí.
0: Tiburones. Sí. Las locuras de Higuita, el del escorpión. Hacemos una pausa y regresamos. 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
21: San Luis Potosí esconde entre sus calles un lugar de descanso, de tranquilidad, donde te puedes sentar y refugiarte del ruido citadino. A este sitio se le conoce como el Callejón del Cariño. Se encuentra muy cerca de la Plaza del Milenio, entre la Avenida Venustiano Carranza y Francisco I. Madero. En el siglo XIX, cuando la ciudad de San Luis Potosí aún era muy pequeña, había una pulquería de no muy buena fama, cuya dueña era doña Isabel Bedoya, a la que apodaban la Cariñosa. Los desórdenes en ese callejón eran constantes hasta que un mal día, doña Isabel, la Cariñosa, acabó muerta. Pero no así su fama. Aunque el ayuntamiento despejó la zona, los habitantes de San Luis Potosí, en memoria de doña Isabel, nombraron a este corredor como el Callejón del Cariño.
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0: Cuando juega México, aquí pasa. Estamos de regreso en Claro Sports por W Radio. Breves.
1: George Russell de Mercedes lideró las prácticas libres 2 del Gran Premio de Italia, mientras que Sergio Pérez finalizó en el sitio 20 a bordo de su Cadillac. Charles Leclerc y Lewis Hamilton de Ferrari tuvieron los dos mejores tiempos de la sesión matutina. Alexander Zverev se instaló en la tercera ronda del US Open tras vencer a Quentin Halys en 5 sets. Por su parte, Arina Sabalenka clasificó a octavos de final luego de superar a Kamila Rakimova por 6-3 y 6-4. Wout van Aert se llevó la victoria en la 13ª etapa de la Vuelta a España tras imponerse a Valentin Paret en el sprint final. El mexicano César Macías culminó en el sitio 118, mientras que Enric Mas sigue como líder general.
2: Estamos de regreso, 3 de la tarde con 38 minutos, Claro Sports en W. Ya escuchamos la parte de León, que van a jugar con todo contra el América. En caso de quedar en cuarto lugar, el boleto será para los Xolos de Tijuana, una CONCACAF que el próximo año tendrá 9 representantes mexicanos. Monterrey y Toluca, que juegan la final de esta liga, ya tienen su boleto. Tenemos teléfonos para que la gente participe. Hoy hay quiniela. Tenemos dos arqueros, Dani. Vamos a poner a los dos.
3: Pueden elegir participar.
2: No,
3: con
2: a dos porteros no vale.
4: Llama y qué hace la quiniela, elige contra quién.
2: O de quién quiere premio. Sí, ¿no?
4: No empieces a inducir.
3: No, porque luego Félix promete premio y no llega al estadio.
2: Que pagan, otros que no pagan. No,
4: es la única deuda que tengo.
3: Sigue siendo deuda, Félix.
4: Sí, y la voy a pagar, pero no sabemos si los beneficiarios de los boletos llegaron al estadio, ni siquiera sabemos.
3: Oye, dice, sí la pago, pero si no llueve, pero ¿qué pasa en la Ciudad de México?
4: No sabemos si la gente llegó.
2: Hay letras chiquitas en el premio, no aplica si llueve el no llegar al estadio y dejar plantado a la afición al Atlante.
3: Está condicionado.
2: El teléfono para que nos escriban y participen en la quiniela. Nuevamente los teléfonos que están ahí en pantalla para que puedan participar con nosotros y compartirlo a los radioescuchas. 55-5402-2844. Márquenos y ahí producción.
3: Y que digan si quieren con Félix, con Adolfo.
2: Y que nos manden sus
4: con
2: comentarios.
4: Con Daniela
2: también.
4: O con Javi.
2: ¿Tú de qué jugabas, Dani? ¿Delantera?
3: De delantera.
2: De delantera.
4: ¿Y eras goleadora o
3: tú? Sí, hay que armar hasta con la pólvora.
2: Unos penales. Hay que armar unos penales.
4: O sea, nada más porque hiciste una recepción de un balón que te mandé, ya eras goleadora.
3: Está arriesgando el físico.
2: Ay, ya armaremos reta aquí en Claro Sports en W. Bueno, ya nos mencionaban del lado de León que le van a dar mucha seriedad al partido. ¿Qué tanta seriedad, Adolfo, comienzo contigo, tendré el América después de esta dolorosa eliminación en penales y entendiendo que la próxima semana el América juega contra Cruz Azul? ¿Hay que guardarse titulares o hay que empezar ya a jugar con un 11 potencial?
5: Mira, teniendo a un técnico como el que tiene América en este momento, la seriedad es absoluta. No quiere decir que utilice a todos los jugadores que en un momento dado pretendería utilizar, porque si algo ha tenido es resultados con jugadores jóvenes. Los ha trabajado, los ha comprometido y cada partido sale a jugar para ganar un juego. Entonces, no hay una situación en la cual demerite lo que representan. Ciertamente es un tercer lugar lo que se puede conseguir, pero no es menos. La liga no es lo más importante en este torneo.

0: Lo que dice Adolfo, el hecho de que no utilice a su cuadro titular no significa que no lo tome con seriedad, porque sí, incluso se habla de que varios jugadores regresan a México, ¿no?, antes de que se juegue este partido por el tercer y cuarto lugar para prepararse ya directamente a la liga, en el entendido de que no se juega nada absolutamente el América y de que hay muchas posibilidades de que tengan minutos otros futbolistas.
1: Borja no ha debutado, Carlos Álvarez todavía no.
0: Menciona suerte lo de Malagón, sería una muy buena oportunidad para que Malagón regrese al cuadro.
2: Un partido con actividad con el primer equipo.
1: Claro, y contra un rival
0: sería
1: que te va a ofrecer
0: mucho. Excelente oportunidad.
1: Claro, León va a ir por todo, Dani. O sea,
0: León.
1: Entonces,
0: claro,
1: qué mejor prueba para la defensa del América con sus canteranos. Dagoberto, lo de Miguel Vázquez, lo de Ramón Juárez, el mismo Franco Rosano.
0: ¿Sabes quién puede terminar? ¿Sabes? Miguel Borja, que ya lleva rato, ¿no?
1: Claro.
0: ¿No? Y que no ha debutado todavía.
1: Tú, Dani, ¿cómo lo ves el 11?
3: Yo creo que sí va a ser una mezcla, ¿no? Como lo hizo contra Puebla, tratando de llegar ese partido contra Monterrey con los jugadores un poco más descansados y esa área de oportunidad, ¿no? Los refuerzos, darles ese fogueo, a lo mejor los que vienen lesionados tengan actividad sin restarle importancia, porque evidentemente va a pesar. Si América sale goleado ese partido, quedaría mal parado. El tema del invicto, el tema de la confianza de los jóvenes, del desarrollo que están llevando, todo eso me hace pensar que Almada lo va a tomar con muchas seriedad como lo ha hecho.
1: Y nuevas caras, lo de Ícaro, lo de Perea, que son jóvenes, el colombiano y el brasileño, sobre todo los canteranos, Arriaga, Cárdenas, reitero, Emilio Lara.
3: Ahora buscar sin Cáceres, consolidar a Ramón y a Isra,
0: sí, muchos mexicanos, ¿no? Centrales mexicanos, ¿no?
1: Sí, y ahora, Adolfo, bueno, está el tema de Miguel Borja, que sería lo mismo, ¿no? O sea, Henry entiende su rol como el uno, ya tiene competencia, ya se fue el Pato Salas, ahora está el Coco Cárdenas también tratando de ganar minutos. ¿Te parece ideal este partido para darle espacio precisamente también a Malagón, específicamente en la portería?
4: Sí, me parece que es una oportunidad muy buena, siempre y cuando Malagón esté al 100% en la cuestión física. Una de las lesiones más complicadas es la que él sufrió. Entonces, no es de repente sencillo estar entrenando sin una exigencia tan grande como la de un partido. Entonces, si él está físicamente bien, me parece que sería el momento adecuado para poderlo utilizar. Y es algo que en un momento dado tiene que ser. Y respecto a lo que mencionabas del centro delantero, que en un momento dado puede tener, lo de Borja también va a ser una competencia muy clara que debe tener hasta el momento. Porque más allá de la situación física que no se ha recuperado, en un momento dado a lo que fue la capitanía, el liderazgo y todo lo que tuvo Henry Martin, si hay una cuestión en que no tiene su sitio asegurado y tiene que empezar a recuperar ese nivel futbolístico para poder competir con alguien que va a llegar en un momento dado a ser titular en América.
1: Yo les pregunto aquí a los tres, a Félix y Adolfo, específicamente lo de Malagón. Si Malagón agarra ritmo, ¿le alcanza a subir a la convocatoria, entendiendo que es el Tala, que es Acevedo? Sí, no, o imposible.
0: Por favor.
1: Okay.
3: A mí no me
1: es
3: preguntaste,
1: momento,
3: pero
1: no.
3: Yo sí
1: en este
3: digo,
1: momento no.
3: Sí,
1: okay.
0: Más desbordado.
1: A eso voy. Siguiente pregunta. En el Mundial, Dani Cohen solo fue Isra Reyes.
3: Sí.
1: Hoy el América ha jugado con mexicanos. Está invicto, más allá de la eliminación. Han habido nuevas caras. Han habido otros jugadores que ya tampoco son tan jovencitos. ¿El América tendrá realmente a partir de esta era de Almada más seleccionados mexicanos?
3: Sí, sí, sí, continúan con el proyecto de jóvenes, ¿no? Si continúan teniendo minutos, afianzándose en la primera división, sin duda será material de selección.
1: ¿Quiénes levantan la mano dentro de lo que hemos tenido en este arranque para pensar que puedan incluso llegar a esta convocatoria?
3: No es nuevo, pero el tema de Ramón Juárez ya fue considerado en algún momento por Javier Aguirre en esa gira, inclusive en Sudamérica, pero algo no terminaba por cuajar de Ramón en el América y en la selección. De los nuevos, Dagoberto, ¿no? Me parece un gran jugador que tiene condiciones, pero que se lesionó feo y que hoy está otra vez en el América.
0: El Chiquito Sánchez, ¿no te parece?
3: Si llega a su óptimo nivel también.
0: No, no, yo lo veo bastante.
3: O sea, el
0: bien,
3: nivel que
1: Cervantes,
3: nos demostró en algún momento,
1: se habló mucho de Cervantes.
0: Sí. Violante, ¿por qué no?
1: Ese es el que yo les quería mencionar.
0: ¿Por qué no?
1: Un extremo por derecha que si tienes al Piojo Alvarado y que si el Chino Huerta no está, porque va a ser lo mismo que Malagón, ¿no? O sea, Chino apenas va a tener minutos,
0: sí, sí, sí,
1: y no va a llegar a la convocatoria.
0: Violante llega a final.
1: Y si allá es Violante, parece ser.
3: Para la de ahorita, de
1: levanta, sí, sí, sí, sí, sí. Bueno, tenemos quiniela. Adolfo, ¿portero titular o portero suplente? O aquí no hay suplentes o titulares. Cualquiera de los dos está listo para atajar.
0: No, no. ¿Qué?
1: No, yo nada más pregunté para que Adolfo pueda definir si quiere atajar o si te cede a ti que
0: pero
1: te
0: quiniela,
1: encanta la quiniela.
0: Nuestro radio escucha es el que va a elegir.
1: Ah, ¿contra quién?
0: ¿Contra quién?
1: Puede ser Dani Cohen, puede ser
0: pues cualquiera de los cuatro.
1: Pero es que Félix y Adolfo.

0: Majo tiene muy buenos regalos.
1: Cualquiera de los cuatro. No,
0: ah, digo, nada más ahí le recomendamos a Radio Escucha, que tiene muy buenos regalos. Sí, vamos con nuestro Radio Escucha para que nos diga qué equipo le va. A lo mejor tiene un tiro directo, ¿eh? Saludos.
1: ¿Quién es?
2: Hola, ¿qué tal? Buenas tardes.
0: ¿Cómo estás? ¿Quién por allá?
2: Hugo Ramírez, para servirles.
0: ¿Cómo estás, Hugo Ramírez? ¿Todo bien? ¿A quién le vas, Hugo?
2: Muy bien, gracias. A los Pumas.
0: A los Pumas.
3: Ya se sabe que va contra Adolfo.
0: Pues es canterano, Adolfo. Bueno, estuvo allá en los Pumas, comenzando su carrera. Tú estuviste en Pumitas, ¿no? También.
3: Sí, pero muy, muy chavito.
0: Ok. ¿Contra quién quieres tiro, Hugo? ¿Contra quién te gustaría?
2: Mira, me gustaría contra Dani, pero esta vez no.
3: Bien. ¿Por qué no?
2: Aprovechar la inercia con Félix.
0: Ahí
2: ¿La
0: está, inercia? Arquero. Aquí sí. Es democracia.
3: No estás al tanto, Hugo, de cómo nos ha ido este torneo. Yo no he perdido ni una.
2: Bueno,
3: sí, bien. Perdí una, pero el
4: perdiste
3: la persona
4: una,
3: dijo doble o nada y ahí ya acabó perdiendo. ¿Seguro no quieres contra Dani?
2: No, contra ti.
0: Aparte son solo 5 partidos, ahí está directo, como en los penales. Hugo, tú comienzas, es el Juárez contra Pachuca. Buena suerte, tú primero, nada más que ojo, porque luego Félix copia, ¿eh?
2: No, vámonos uno y uno.
0: Tú arrancas.
3: Usted ponga sus reglas.
2: díganme.
0: Juárez, Pachuca.
2: Pachuca.
0: Estrena ya lema, ¿eh? Juárez.
3: Equipo que estrena, ajá, entrenador, gana.
0: Okay.
3: ¿Sí te sabes esa, no, Hugo? Esa es una máxima del fútbol. Por eso gana Juárez.
0: Ya platicaremos en la noche.
3: Diobole.
0: Juárez, dice Félix. San Luis contra Chivas. Chivas que también.
3: Dijo una y una.
0: Sí. Te toca a ti. San Luis viene de ganar a Monterrey.
3: Yo voy con Chivas.
0: Chivas.
3: Hugo va con San Luis.
0: Él puede empate. Decir Chivas también. Empate, dices tú, Hugo.
2: No, empate. Sí.
0: Me gusta, Hugo, que no, que se va, se arriesga. Tigres contra Chivas, Hugo. Ahora tú eres el que.
3: No,
0: el que
3: Tigres elige, contra.
0: Tigres Necaxa, perdóname. Tigres Necaxa.
2: Tigres.
3: Yo voy contigo a muerte, Javi.
0: Ok.
3: Por eso le voy a dar empate.
0: Me gusta. Llevemos flores al cementerio juntos. Si vas conmigo a muerte, llevemos flores al cementerio, arquero. Empate. Muy bien. Atlas. Atlante.
3: Ahí vamos a coincidir, Hugo y yo. Vamos con Atlante los dos.
0: Pero deja que él sea el primero.
3: Empate. No, ¿cómo que empate?
0: Empate.
3: ¿No has visto cómo ha jugado el potro, Hugo?
2: Sí, jugó.
3: Ahí está, entonces.
4: Atlas se tropezó, pero le ganó a Cruz Azul.
3: Por favor.
0: Tú di Atlante, sí, ¿no, Felipe?
3: Ya dije Atlante.
0: De visita,
3: seco,
0: okay.
3: Seco.
0: Hernán Crespo, que por cierto se queda, porque lo querían en el Río. No, yo me quedo.
3: Okay.
0: Y Cruz Azul Santos.
2: Cruz Azul.
3: Ahí sí te voy a copiar, es así. Por más arriesgado que sea uno.
0: ¿No tienes esperanza?
3: No. Aquí, el Santos, ¿qué estrena? Dame un motivo para pensar en el Santos.
0: Pues en algún momento ganará.
3: Dame un esperanza, aunque sea color.
0: Ya está, los
3: aunque sea de color, esperanza.
4: El último, Félix. Nunca pierdas la esperanza. Exacto.
0: Ahí está.
3: Ahí está.
0: Bueno, Hugo, pues ahí quedó. Mucho éxito. Sí.
3: ¿Qué vas a dar de regalo cuando pierdas, Hugo?
2: Pues no sé si yo le voy a los Pumas, juega a Atlante Pumas, llamero, no sé, unos boletitos o algo.
0: No, los boletitos.
3: Los boletitos.
0: Los que no, es que,
3: ¿qué vas a dar tú de regalo después de
4: boletos,
3: perder?
4: No, en los Pumas.
2: Yo, una canasta de taquitos, ya saben.
0: Ándale.
2: Una
0: canasta de taquitos.
4: Mira.
3: Mira,
4: Hugo rifado, puso un buen regalo.
3: Es
4: no
3: el primer competidor de la quiniela que dice yo pongo algo.
0: Sí. Sí, que no le duele el codo. Muy bien, Hugo.
3: ¿Quién dijo miedo?
0: Eso es todo.
2: Si yo pierdo, ahí está. Pero gracias. Si tú, ¿qué onda? Entonces,
4: ¿sí? ¿Qué eso? Onda?
3: Le pedimos a Toño uno de esos roperazos que tiene.
0: Uno de los palcos. Bueno, Hugo, pues al pendiente para cobrar tu premio.
3: Vamos a dar algo, por supuesto que sí.
0: Tienes el 99% de posibilidades de ganar y el 1% de...
3: ¿Por el Necaxa?
0: No, pues bueno, ahí está. El próximo lunes estaremos sabiendo, Hugo. Te mandamos un abrazo.
2: Muy bien, igualmente. Cuídense.
3: Gracias.
0: Ahí está, Hugo Ramírez.
3: Voy a aprovechar la inercia, dice.
0: Pues sí.
3: Descaradas.
4: Crea fama y échate a dormir.
3: Quería competir contra Dani, pero voy a aprovechar la inercia.
0: Adolfo Ríos, pregunta rápida, ¿no? ¿Anota la hormiga mañana?
5: Sí.
0: Eso. Bien. Dani Cohen.
4: Ojalá que sí.
0: Félix Fernández.
3: Como lo dijo un amigo, voy a aprovechar la inercia.
0: Ahí está. todos los partidos de la hormiga, local o visitante, aquí pasa, y también la Europa League al pendiente, porque habrá muchos partidos de hormigol, mirmingui, ¿no? Se dice en griego, Félix. ¿Has estado estudiando
4: griego?
3: Naruto, directamente no.
0: Naruto, Boruto.
3: No le pongo el traductor.
0: Blue Lock.
3: Simultáneo.
0: Pokémon,
3: ¿no?
0: Dragon Ball. Necesitamos hablar tú y
4: yo. Perdimos en los balls.
3: ¿Dragon Ball es griego?
0: No, Felipe. No,
3: entonces, sí. No, pues ya ves tú, me estás hablando.
0: Tenemos que
3: la cultura helénica.
0: Te voy a poner a leer mangas.
3: He estado leyendo sobre el Pireo, sobre el puerto.
0: Tú no leías mangas, ¿va? En el periódico, ¿no? ¿No
3: ¿No leía qué?
0: Mangas.
3: No, yo tenía. Tomé etimología
0: de puros historias de vaqueros y demás. Nos despedimos. Gracias, gracias por acompañarnos. Adolfo Ríos, Dani Cohen. Se quedan con La Corneta en W, Eduardo Videgaray y José Ramón San Cristóbal. Ellos también leían mucho los libros vaqueros. Playbook también continúa con nosotros. Soy Gaby Sol. Que pasen excelente fin de semana.
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8: El PAN interpondrá una denuncia en contra de Morena por actos anticipados de campaña. Movimiento Ciudadano denuncia a Morena por el nombramiento ilegal de coordinadores de la 4T. Pancho Domínguez le da la bienvenida a Santiago Nieto como posible candidato de la 4T, al tiempo que hace un llamado a dirigirse con verdad, presentar propuestas y evitar ataques durante el proceso electoral.
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1: W. El diputado federal morenista y exsecretario de Educación de Veracruz, Enías en Escobar García, cuyo cuerpo fue encontrado la mañana de hoy sobre la carretera Jalapa-Veracruz, recibió un impacto de bala en la cabeza. Su cuerpo fue hallado en el interior de su vehículo. Escobar García, quien fue líder magisterial de la disidencia, se encontraba con un arma de fuego acomodada entre sus piernas. Se informó que ya se inició una investigación del caso. El locutor Víctor Manuel Sistos Vázquez, de 41 años, mejor conocido como Farad Coronel, fue encontrado sin vida al interior de un inmueble ubicado en la colonia Bosques del Lago, en Cuautitlán, Izcalli, Estado de México. De acuerdo con los primeros reportes, el hombre habría muerto a consecuencia de heridas provocadas por arma de fuego. Farad Coronel, quien colaboró en el programa Hoy, la estación La Qué Buena y la cadena Univisión, se daba a conocer como guía espiritual y especialista en temas relacionados con el esoterismo. La presidenta de México, Claudia Sheinbaum, destacó que gracias al trabajo coordinado con el gobierno del estado, en Zacatecas el promedio diario de homicidios dolosos presentó una disminución del 85%, al pasar de 1.3 en septiembre de 2024 a 0.17 en agosto de 2026.
2: Cuando vemos la reducción de homicidios en Zacatecas, la pregunta es ¿cómo se logró? Porque parece un número frío. Y la verdad es que hay mucha coordinación, pero hay un esfuerzo muy importante desde el gobierno de Zacatecas, que tiene que ver con el fortalecimiento de la policía, la investigación, el equipamiento, la inteligencia, todo el uso de tecnología que ha permitido esta reducción. Imagínense un policía que ganaba 3.200 pesos mensuales y que hoy gana 18.000 pesos. Pues hay una diferencia enorme y un compromiso con la seguridad.
1: El rector Leonardo Lomelí Vanegas anunció que los exámenes para ingresar al bachillerato y la licenciatura de la UNAM se aplicarán presencialmente. Octavio García, cuéntanos.
3: Así es, Rubí, buenas tardes. Luego de casi 6 semanas en que la Comisión Técnica analizó lo ocurrido en el examen de admisión en línea de la UNAM, el rector de la máxima casa de estudios, Leonardo Lomelí Vanegas, reconoció formalmente las fallas que se registraron durante el concurso de selección a licenciatura aplicado a distancia y anunció una transformación de sus procesos de ingreso y un cambio de política para los próximos procesos de admisión. Además, dijo, la investigación de responsabilidades continúa.
4: En tanto no se cuente con todas las condiciones necesarias para garantizar la aplicación del examen en línea, los exámenes de ingreso serán presenciales con dispositivos electrónicos precargados como en el examen control y se realizarán en diversas sedes para facilitar la participación de estudiantes de todo el país y del extranjero. Refrendamos también nuestro compromiso con la transparencia y la legalidad, por lo que todas las investigaciones que se han iniciado para deslindar responsabilidades continuarán hasta su conclusión.
3: Lomelí aseguró que en los próximos días la universidad dará a conocer las medidas concretas para aplicar las recomendaciones de la Comisión Técnica. Hasta aquí mi reporte. Muy buenas tardes.
1: Hasta aquí la información. 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
6: Bueno, pues llegó el momento para todos aquellos que la necesitan, de que abran la boca, digan ¡ah!, abran las orejas y digan ¡uh!, abran todos sus orificios y digan ¡ah!, porque así ya es, llegó, insómanos. Ya está aquí y es para ti.
7: Adictos a las noticias, exacto, afición pecadora que gusta de la información, les tenemos todo lo más relevante del acontecer nacional e internacional el día de hoy.
6: Así es, les tenemos el devenir mundial y lo vamos a verter sobre todos ustedes como si fuéramos, hagan de cuenta, el cuerno de la cornucopia. así.
8: Estamos un poco estresados el día de hoy porque quieren que hagamos algo que nunca hemos hecho.
6: Aquí nos veamos.
8: Nuestros amos.
6: nuestros amos, dueños. En efecto, nuestros domadores.
8: Quieren que transmitamos el top 10 del día de hoy también por video. No sé a quién le interesa verlo, pero estábamos haciendo pruebas y qué bruto, qué viejos y ajados ya estamos, ¿no?
6: Yo todavía tengo una duda, así que no se vaya el amigo de medios, que nos estaba ayudando, el ingeniero, porque quiero hacer una prueba, a ver si. Porque necesito una cámara privada para ver a mí, Eduardo, aquí, donde siempre lo tengo, y luego otra cámara para que ustedes nos vean a mí y a Eduardo, ¿no? Entonces hay que hacer pruebas. Pero bueno, eso a la gente que no nos puede ver.
8: Digo, yo sé que a muchos les vale madre, pero
6: esto es radio, güey.
8: A los dos o tres que les interesa. Exacto, tenemos caras perfectas para el radio. Porque tengo una cámara en la jeta en este momento.
6: Exacto, me molesta mucho, me siento de alguna manera violentado.
8: Bueno, también haces televisión, ¿no? Pero
6: sí, pero una cosa es una cosa y otra cosa es otra cosa. O sea,
8: es que sí, es la modernidad, güey.
6: Ya me traen hasta la madre con su modernidad. ¡No la quiero!
8: Viejito. Okay, viejito. Pero bueno, la gente que lo quiera ver, ¿dónde lo puede ver, mi querido?
9: En el YouTube de los 40 México, se meten ahí donde está la transmisión ya. Miedo? Ahorita hay una transmisión de audio. Entonces al ratito van a verle las caras.
8: Para el top 10, ¿no? Para el final del programa lo hacemos.
6: Van a vernos las caras con nuestros jefes.
9: En una de esas antes.
8: Seguro va a salir todo mal, va a estar desfasado el audio, mal encuadrado, mal iluminado, pero estamos empezando.
9: Pero ¿saben qué? Se van a ver muy guapos, porque yo vi ahorita ya las pruebas, se ven muy guapos.
6: ¿Exquisitos?
9: Sí, eso sí.
6: ¿Lucen exquisitos?
9: La verdad,
8: de nuevo,
9: sí.
8: Tu cinismo y tu descaro de verdad, no conocen los límites.
6: Suena horrible.
9: Acuérdense que los quiero.
8: Mira, me dan ganas de regañarte al aire, pero no lo voy a hacer, porque nunca te regaño ni al aire ni fuera del aire, ¿no? Como bien sabes. A diferencia de Carlos Alarraqui. Nuestro querido Carlos Alarraqui, que es un tipazo.
6: Le mandamos un abrazo. En algún momento se habló de colaborar, no se concretó, pero bueno, lo queremos, en verdad, a Carlos Alarraqui.
8: Y lo disfrutamos. Aunque además, yo en lo personal no comulgo con sus ideas anti-4T, José Ramón sí, son almas gemelas en eso prácticamente.
6: Creo que es un poco demasiado incisivo luego mi querido Carlos, creo que algunas cosas de plano...
8: Bueno, es que él es ya francamente oposición, ¿no?
6: Sí, es que esa es la diferencia. A mí nomás... Me caga el gobierno actual y me cagaban los gobiernos anteriores, pero no es una postura política. Creo que Carlos sí ejerce una postura política clara, ¿no?
8: Y bueno, al igual que nosotros, Carlos, pues ya está entrado en años y no se entiende del todo con la tecnología como nosotros, que seguramente vamos a cometer errores semejantes. Resulta que estaba su micrófono abierto. Ajá. No se dio cuenta.
6: No me digas.
8: No. ¿Y esto?
6: Hot mic, micrófono. Lo que conocen, caliente. Hot mic, o sea, está abierto el micrófono y se oyen cosas que no se deben de oír. A mí por eso también me da miedo lo de la cámara, güey. ¿Qué tal si un día por ahí hay un audio abierto de algo y se oye alguna de las madres que decimos en privado?
8: En los cortes comerciales, y así. A mí también es otro riesgo, otra ventana.
6: Es otra cosa de la cual...
8: catástrofe que acabe, exacto, con nuestras carreras.
6: Porque yo ya sé apagar muy bien el micrófono ¿no? Le hago nada más.
8: Y ya no
9: fue,
8: te oyes.
9: Se fue la estaca.
8: Se fue, sí.
6: Le hago así y ya regreso. Ya,
8: exacto, es muy sencillo. No.
6: Tengo un botón aquí con el cual puedo callarme.
8: Tienes que picar dos botones.
6: Exacto.
8: Entonces corres un gravísimo riesgo de que te pase o me pase a mí lo que le sucedió al pobre Carlos.
6: ¿Qué le pasó a Carlos? A ver, quiero oír qué le pasó a Carlos.
8: A ver, vamos, adelante.
10: Muy buenas tardes, muy buenas noches. 6 de la tarde, martes, día... de la oposición, que generalmente son los lunes. Corte, ¿de qué pedo es ese? ¿Esto es para que me pone el p*** 27 si no lo necesito? No me... Todo al aire. Perdón, familia típica, perdón. Buenas noches.
6: Bueno, pues le está dando indicaciones a su equipo. Tampoco le pasó nada.
8: Estuvo
6: terrible.
8: Estuvo súper leve.
6: Puta, super si
8: leve.
6: Vieran de repente cuando se atora el prompter en la tele o se jode alguna cosa. Los gritos que de pronto se pegan, güey. No, hombre.
8: Este es que estamos viendo de fondo. Vamos a ponerlo desde el principio nuevo.
6: Es muy bonito.
8: Es una joya, uno de los grandes momentos de la televisión nacional.
6: Sucedió en Coahuila, creo. Y es un conductor, no es cierto, en Coahuila no, en Juárez,
8: en
6: Chihuahua. Bueno, estoy bien seguro ya de dónde.
8: Bueno,
6: en el norte de la República, este güey, cuyo nombre escapa a mi memoria, tiene un programa de noticias bastante conocido por allá, no sé si lo tenga todavía, pero lo tenía, y entonces tenía unos invitados, creo que eran unos invitados musicales. Y entonces él les estaba diciendo que estaban llegando al noticiero más importante.
8: Más fregón de México.
6: Y entonces empezó a hablar de otras personalidades de la tele, pero a nivel nacional, y diciendo que sus ratings eran una basura y que él era el rey y que eso
8: ya, ya lo tiene, ya lo podemos escuchar. Y aquí la culpa fue de que realmente no le avisaron que el micrófono estaba abierto porque
6: la tele no empezaba. Wey. Estaba en tele, deja tú el micrófono. Estaba al aire en televisión, güey. Le habían prendido las cámaras, estabas al aire en tele.
8: Y nadie le avisó.
6: Nadie le avisó.
8: Y entonces, digo, a nosotros pudo haber pasado algo igual o peor en miles de ocasiones.
6: Mil veces.
8: A este güey le dejaron abierto, no le avisaron y sucedió este mágico momento inolvidable de la televisión mexicana.
11: Están entrando al programa más importante de la televisión de Coahuila. López Dóriga me la pela. Lores de Mora es un pendejo. ¿En serio? ¿No los ve nadie, güey? Nadie ve a su puta. ¿Ya estamos al aire?
6: Sí.
11: Avises, güey. Andaba yo diciendo maldición. ¿Qué se vio al aire? ¿Qué se vio al aire?
6: ¿Qué se vio?
11: Ninguna maldición.
8: Todas.
6: Todo.
11: Tres maldiciones.
6: Todas.
11: ¿Qué se oyó?
8: Todo.
6: Todo.
11: ¿Qué dije? No, pero ¿sabes cuánto me hago un targo de ración? También que hablo yo del Chino Chong. Chino Chong. Te quiero, Chino Chong.
6: Pero no estaba hablando del Chino Chong.
11: No me multes.
6: No estaba hablando del Chino Chong, estaba diciendo que López Dóriga se la pela y Loreto es un pendejo.
8: Es que fue en el sexenio de Peña Nieto, donde el Chino Chong, como se refiere él, Miguel Ángel Osorio Chong, era secretario de Gobernación. Y este güey tenía la idea de que iba a ser el próximo presidente. No lo fue, fue López Obrador. Pero en ese momento, la Secretaría de Gobernación, a través de RTC, es quien se encarga de multar cuando se violan ciertas reglas de la Ley Federal de Radio y Televisión. Como es decir que Loret de Mola
6: es un pendejo.
8: López Dóriga.
6: Otra vez, nadie los ve esos puts, dice. Así dice, nadie
8: fíjense
6: los ve
8: cómo
6: esos
8: cuando
6: puts.
8: Dice, cuando iba a decir nadie los ve esos puts, ahí se da cuenta, ahí le informan.
6: Ahí pues le dicen, aire, decir put. Seguramente put. Estoy viendo la voz. Aire.
8: Nadie ve esos puts.
6: Diciéndole, estás al aire, pendejo.
11: Están entrando al programa más importante de la televisión de Coahuila.
8: Sí, sí.
11: López Dóriga me la pela. Loret de Mola es un pendejo. ¿En serio? ¿No los ve nadie, güey? Nadie ve a su puta. ¿Ya estamos al aire?
6: ¿A esos put?
8: ¿A esos put? ¿Qué, ya estamos al aire? Avísenme. Gracias a este güey, la verdad. Qué momento.
6: Quisiera haber estado en la oficina de
8: López Carlos Dóriga cuando lo oyó.
6: Carlos, porque me imagino que lo vieron juntos, ¿no? Así de. ¡Ah!
8: No duermen juntos, no sé si lo vieron juntos, pero a los dos les ha dado un ataque de risa.
6: No estaban los dos en Televisa, no estaba Carlos todavía en Noticieros Televisa en aquel entonces. Creo que
8: es posible, ¿no? Sí, estaba en Noticieros Televisa.
6: Y yo conozco la oficina del teacher ahí en Televisa, en el centro.
8: Y la sala de juntas de noticieros.
6: Y la sala de juntas, imagínate. ¡Vengan a ver esto! ¡Vengan a ver este pendejo!
8: ¿Cómo ven
6: este pendejo?
11: Okay. Nadie ve a su puto.
6: Nadie, güey.
8: Y seguirá al aire este puto.
6: Ojalá sí, güey. Porque además de todo, pues, total, ya lo agarran con las manos en la masa y...
8: Y eso le puede pasar a cualquiera. Y ese es el terror que yo tengo, que nos pase eso ahora que vamos a hacer estas transmisiones con nuestras jetas que nadie quiere ver horribles, mi nariz de papa y tu
6: cabeza de cacahuate japonés. Y estemos diciendo una cosa horrible.
8: Japonés.
6: Y estemos diciendo una cosa horrible de quién sabe qué personaje político y dejemos un micrófono abierto.
8: Bueno, aquí tenemos a continuación a la presidenta de México hablándole directamente al estaca José Ramón San Cristóbal, que se le ha pasado diciendo, uy, ¿no viste los audios que grabaron del el socio, del amigo, de no sé quién, del hijo de López Obrador? Y uy, ahora sí ya los van a entambar porque esto es inconcebible. Grabaron a no sé quién, tomaron esta foto.
6: ¿Cuándo he dicho que los van a entambar? Si acaso he dicho que jamás los van a investigar. Jamás los van a investigar, güey, mientras siga Claudia Sheinbaum en el gobierno.
8: Uy, ahora sí ya les va a caer.
6: ¿Sabes qué? Nunca he dicho eso al aire, porque estoy muy consciente de que los va a encubrir el gobierno de Claudia Sheinbaum, porque los va a seguir encubriendo el gobierno de Claudia Sheinbaum, porque los hijos de López Obrador siguen siendo intocables, y por más evidencia que haya, y por más reuniones oscuras que tengan, y por más negocios chuecos que hagan ellos y sus cuates, no los van a tocar.
8: No es un delito.
6: No los van a tocar.
8: Beber un vino caro no es un delito.
6: No es un delito, pero tener compañías que se dedican a importar combustibles con
8: socios. Tampoco es un delito.
6: No es un delito, pero súper huele a huachicol. y nunca los van a investigar porque el gobierno los protege, porque el gobierno los encubre, porque ahí sí, para que veas, el gobierno actúa como una gavilla del narcotráfico o del crimen organizado porque los protege, güey.
8: No, güey, no hay evidencias. Por ahí salió una nota, güey, que decía que
6: nadie los quiere investigar.
8: López Obrador está vinculado con este y con aquel.
6: Los quiere investigar. ¿Cuándo van a investigar a Adán Augusto? Yo no soy la fiscalía, güey. Ernestina Godoy está al servicio de López Obrador.
8: No, está al servicio de México. Es la fiscal general de la República.
6: ¿Quién la puso ahí? Y además de todo, es bastante, bastante incompetente, además de todo. No, hay que decirlo, es bastante incompetente.
8: No, pero cuando la fiscalía quiere, uff, son súper
6: competentes. Sí, bueno, cuando quiere, pero eso es uso faccioso de la justicia. No nos hagamos güeyes, ya estamos grandecitos selectivos. Todos. Faccioso.
8: Bueno, a raíz de esta nota que salió, que decía que el amigo de Andy, que era, está asociado con no sé qué.
6: Amil Carolán.
8: Se echa esta ironía la presidenta de México.
12: Un amigo del amigo del hijo del vecino que ya no tiene empresas es amigo del hijo del presidente López Obrador. Así están. Esa es la nota. Luego, los de la televisión.
8: Ajá, ¿te hablan?
12: Los de la radio.
8: Nos hablan.
12: Yo creo que han de ser un 2, 3, 4%, 5%. De programas que son mínimamente plurales. Perdón. Es que la risa da mucha risa.
6: ¿Tan buenas las pastas?
8: ¿Este programa es plural o no es plural?
6: Es plural.
8: Yo pienso que sí es plural, porque tú tienes una postura muy clara y yo soy objetivo.
6: Sí. Sí, claro, súper. Sin duda.
8: No soy, o sea, trato de ver lo bueno y lo malo del gobierno.
6: Ya, dejemos esa plática que es diaria, que sí es muy objetivo y la madre. Pero aquí el asunto es que la presidenta pues le da mucha risita y se hace como que no pasa nada.
8: Singular,
6: pero en realidad las sospechas están ahí, las investigaciones no van a llegar y el encubrimiento del gobierno es clarísimo. Ahora, ¿qué tal cuando sucedió lo de Rochamoya? Pues le dio catarro a la presidenta y no fue a la mañanera. Imagínate,
8: ¿te consta que no se enfermó? ¿Te consta? ¿No puedes aseverar algo que no te consta?
6: ¿Te acuerdas el lunes posterior a ese viernes que no tenía absolutamente nada?
8: Bueno, pues tres días para recuperarse la gripe.
6: Ni garraspera. Ok, muy bien. Y luego, con este asunto de los hijos del expresidente López Obrador, pues yo creo que sí ha habido un distanciamiento, porque a la hora de no mencionar a López Obrador durante el informe de gobierno, no lo mencionó ni por nombre ni por alusión.
8: ¿Y por qué tendría que mencionarlo?
6: No sé, porque lo hace siempre, porque siempre habla del presidente, que además es el expresidente, no el presidente, pero bueno, ella se refiere a él como el presidente. Entonces, este tipo de cosas me hacen pensar que su gobierno todavía tiene una deuda con el grupo de López Obrador, que además de todo, muchos de ellos están en Morena.
8: ¿Qué cosa? ¿El que no lo haya mencionado? ¿Eso te hace pensar que tiene una deuda? A ver, es que no estoy entendiendo.
6: Me hace pensar que lo haya mencionado todos estos años, que tiene una deuda, y este momento político se me hace que sí hay un distanciamiento con López Obrador.
8: Pues no.
6: Por parte de Claudia Sheinbaum. Ojalá y lo haya.
8: Ojalá lo haya. ¿Por qué? Ojalá
6: y lo hubiera. Estaría muy bien.
8: Que las cosas marchen en paz y bien para México.
6: ¿Por qué pitos tenemos que tener todavía injerencia de un expresidente, López Obrador, en México, si él ya no es más que un ciudadano?
8: Tiene mucho que aportar con toda su experiencia. ¿Tú crees que no es un gran asesor para la presidenta Sheinbaum, López Obrador? Fíjate, el político más colmilludo que haya habido en la historia de México.
6: Siento gran ironía en tu comentario y la aprecio.
8: Con toda la verdad.
6: Está bien, lo estás diciendo. Con toda honestidad. Con todas las ganas de joder, güey.
8: Si tú fueras presidente, ¿no te gustaría tener de asesor a López Obrador?
6: No. No, absolutamente no.
8: Bueno, para
6: no.
8: Todos aquellos.
6: Pero yo no tengo deudas políticas ni electorales con López Obrador y Claudia Sheinbaum, sí.
8: Todos aquellos que se escandalizaron con cómo no mencionó al presidente López Obrador.
6: Llama la atención,
8: más, Escuche nada más lo que dijo en la mañanera.
6: A ver,
8: les guste o no les guste. Te cuadre o no te cuadre, el Atlante es tu padre. Adelante.
6: Y Sheinbaum es presidenta.
8: Sí.
12: Okay. Por más que no le guste a algunos, él se quedó en el corazón del pueblo y eso no va a cambiar. Hay otros que se quedaron con otra reputación de ladrones, de corruptos.
6: También la tiene, esa la
12: de entreguistas, de haber dejado una estela de muertes.
6: Esa súper la tiene López Obrador. A ver, de esas cuatro que mencionó. No. A ver.
8: Te guste o no te guste, se quedó en el corazón del pueblo aquí.
6: las peores
8: aquí en el corazón del pueblo.
6: Cifras de mexicanos desaparecidos y muertos las tiene López Obrador, pero por mucho. Por mucho.
8: Bueno, es una tendencia que venía en
6: por mucho, desde los sea como sea, en su sexenio hubo más de ese horror que en ningún otro. Punto. Y de las otras que mencionó, la corrupción fue rampante durante su sexenio. Revisemos lo que ha sucedido en las obras públicas en el Tren Maya, el tren interoceánico en Dos Bocas.
8: No es cierto,
6: estuvo lleno de corrupción.
8: Ya se acabó la corrupción.
6: Bueno, hoy mismo, ayer mismo, estamos viendo evidencias de corrupción de uno muy cercano a Claudia Sheinbaum. El señor de Birmex, o sea, que además que compra departamentitos de contado, departamentos de millones, güey, con sueldos de 100 mil pesos, viajan por el mundo, compran departamentos, compran propiedades. Entonces, ¿ya se acabó la corrupción, doña Claudia? No parece, ¿eh?
8: Bueno, ya siéntese, señora.
6: No parece, güey.
8: Me dice Karime. Ajá. Estoy sentado.
6: No parece, güey.
8: Karime.
6: Ah, ¿te dice a ti que te sientes, señora?
8: Me dice
6: señora?
8: A mí que ya me siente,
6: Fíjate, pero hallaron sobreprecios en medicinas por 13 mil millones de pesos en Birmex. Y el güey de Birmex, este señor, el director de Birmex, se compró al contado dos departamentos por 22 millones de pesos con un sueldo como de 100 mil varos al mes.
8: Ahí sí me llamó la atención que la presidenta dijo que eso no tiene nada de anormal.
6: De raro.
8: No se puede comprar un bien raíz.
6: No.
8: El 100% a crédito. Correcto. Hay un margen que marca la ley que así puedes pagar es. A crédito y lo demás, digo, en efectivo, y lo demás lo tienes que pagar vía transferencia.
6: Y también llama
8: entonces,
6: la atención.
8: Sí es raro que haya pagado todo en efectivo, 23
6: este
8: millones de pesos.
6: Este señor se llama Carlos Ulloa y en su declaración patrimonial adquirió un departamento de millones de pesos al contado, güey.
8: Dos
6: 15 millones de pesos. Sí, no, ese fue uno, luego vino otro. Tiene un montón de viajes por el mundo, o sea, se fue a Francia, se fue a todos lados. ¿De dónde con 100 mil pesos al mes?
8: ¿Y por qué tiene 23 millones de pesos en efectivo?
6: Y este es el güey que manejaba el asunto de los medicamentos.
8: Y mira, ahí sí te doy la razón.
6: Que faltan por todos lados.
8: Dijo, no tiene nada de extraordinario ni nada normal. No, sí, presidenta, sí no
6: tiene.
8: Se debe.
6: Y luego en su informe tuvo, la verdad, perdónenme, presidenta, pero el descaro de decir que la corrupción quedó atrás. Perdóneme, señora presidenta, pero no, eso es corrupción. O sea, no salen las cuentas, entonces no nos venga a... Bueno, claro que nos va a seguir viniendo con cuentos chinos. Entonces, su risita y su sorna, la de la presidenta, me viene muy, muy guanga. Porque no le creo.
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6: Sí, sí.
7: No, no, no, no, no. La niña se llama Isisi. No así puede ser, güey. ¿Por qué le hacen eso a una pobre niña? ¿Isisi?
6: Sí, nada más que no con Y y lo hicieron todo junto. Todo con I latina. Isisi.
7: Y como si fuera Isis, la diosa egipcia.
6: Como Isisi, y pero con una I al final. Isisi.
7: Isisi.
6: No sé si es Isisi o si es Isisi.
7: No sé si es porque esa niña emigra a un país angloparlante. ¿Qué pasó? Isisi. La fácil, le van a decir. Isisi. ¿Por qué hacen eso? Porque yo creo que personas que le hacen esto a un hijo no deberían de poder tener hijos.
6: ¿Por qué? Pues tiene la libertad, ¿no?
7: Le van a hacer un daño terrible a la niña. ¿Cómo que Isisi?
6: Isisi García. Isisi García.
7: De entrada pues, se van a burlar porque qué clase de nombre es eso, sus compañeritos. Y sí,
6: pero,
7: sí.
6: Pero sí, sí, es un recordatorio. Así está toda la oposición en México ahorita que vienen las elecciones el año que viene. Ay, y sí, sí, y sí, sí, y si en una de esas, uy, sí, ojalá.
7: O sea, tú digamos que de alguna manera celebras que Morena siga adelante con cómo han estado gobernando.
6: No, yo no celebro porque yo no soy parte de Morena, pero creo que la oposición lo ha hecho fatal. Y pensar duda, que tienen grandes posibilidades de acuerdo contigo. El año que viene, me parece...
7: Estoy de acuerdo contigo.
6: Irrisorio. Sí,
7: pero en realidad estás contento con el trabajo que ha hecho Morena y con el trabajo...
6: En unas cosas, sí. Sobre todo estoy contento con el trabajo que ha hecho la presidenta de México. Ese sí me ha parecido sumamente atinado, sumamente complejo lo que
7: ahí,
6: tiene que hacer.
7: Ahí discrepamos, pero no lo, me lo parece a mí tan bien. Bueno, la verdad. Y sobre todo por las mentiras, ¿no?
6: Pero
7: y
6: es que este es un espacio plural, no se trata de darle la razón.
7: Entonces, no nos sentimos señalados por la presidenta cuando dice que hay programas que no son.
6: Estamos en el 4-5% de programas plurales en la radio. Y por cierto.
7: Es un honor, señora presidenta, estar en ese porcentaje de programas que sí. Satisfacen y por eso su gusto wey, por la igualdad de la información.
6: Oigan, ya lo único que les falta es traer un plumero incrustado y que sacudan mientras hacen radio y televisión. Radio es radio, no lo arruinen.
7: ¡Correcto! Eso le dijimos a nuestros jefes, pero ¡ah, no!
6: ¿Saben qué nos regalaron? ¡Un plumero!
7: Exacto. Y yo ya lo traigo amarrado al tobillo, que es como me pidieron que lo usara.
6: Bueno, por otro lado, reapareció Norma Piña, esta gran jurista, exministra presidente de la Suprema Corte de Justicia de la Nación, reapareció públicamente el pasado 1 de septiembre, antier, y estuvo en el foro Diálogos Constitucionales México en Perspectiva, que organiza la Escuela Libre de Derecho en la Ciudad de México.
7: Acuérdense que Norma Piña se sublevó bastante desde la Suprema Corte de Justicia, y pues como que le hacía el fuchi, ¿no? Un poco.
6: A López Obrador cometió algunos errores.
7: Pues mira, errores de forma, pero para un tipo tan soberbio
6: y engreído. En política la forma es fondo, está claro.
7: Y, bueno, además de todo, para un tipo tan soberbio y engreído como lo es López Obrador, pues fue un insulto inaceptable, ¿no? Que no se levantara Norma Piña cuando él entraba.
6: Entonces, ese fue uno. Pero hubo más. Pero bueno, Norma Piña, la ex ministra presidente de la Suprema Corte de Justicia, dijo esto.
8: Hay que irnos adaptando a la sociedad en la que estamos y mandos abogados, siempre guardando ciertos principios y valores que cada uno de nosotros tenemos. Pero bueno, como estoy a la moda, pues traigo mi acordeón, ¿verdad? hay que adaptarse, ya vengo con acordeón.
6: La Suprema Corte del Acordeón. Esto por los acordeones que hizo Morena para guiarnos o guiar al pueblo en su voto sobre los... ministros
7: de la
6: Suprema.
7: Pueblo y su voto, ni sabían quiénes eran, ni sabían nada. O sea, fue una farsa, una patraña, un engaño más de estos güeyes. Y ahora pues tenemos a la Corte.
6: Te siento muy amargoso hoy. ¿Qué tienes?
7: A la Corte comandada por Calzóncin y sus ministros chafas. Güey.
6: Respira hondo.
7: Es que están muy chafas.
6: La vida
7: güey.
6: Es bonita. Está llena de cosas bellas.
7: La vida
6: es
7: bella, pero...
6: ¿Por qué? ¿Por qué decides ver la popó de perro en el piso en lugar de...
7: Es que lo que veo es la popó de perro en el gobierno. Veo la popó de perro en el gobierno, seca y blanca.
6: Bueno, es que tú decides...
7: Pulverizándose y volando en el aire.
6: Uno decide. Sí, nadarla o no es tu decisión y tú estás
7: atascando. El asunto es que apesta, huele mal. O sea, huele el hedor, es realmente
6: insoportable. Pero no, ya en serio, te veo mal. ¿Qué tienes?
7: No, estoy perfectamente bien. Para nada.
6: ¿Volviste a tener otro evento de disfunción eréctil?
7: No, fíjate que no.
6: ¿Cuál es tu problema?
7: No, es que no hay ningún problema, no hay tal.
6: ¿Necesitas algo? Háblame con confianza, soy tu amigo, güey, de verdad, yo te puedo ayudar.
7: Bueno, está bien, entonces dame aquí una, sí.
6: Una patada en la entrepierna, sí, con mucho gusto.
7: Una de esas que podría ser, pero bueno. Tenemos más.
6: Date cuenta
7: aquí
6: que soy
7: en la
6: López Obrador, ¿no?
7: Entonces te vas a llevar una madriza de perro bailarín, güey, que es lo que se me antojaría, pero bueno.
6: Bueno, por ahí han salido encuestas en las cuales Morena sale con la mayor intención de voto para el año que viene, cosa que no es de sorprender. Y en segundo lugar está Movimiento Ciudadano, Movimiento Naranja, y Yuagui, y Maynes.
7: Que han tomado una importancia que muchos se reían de MC, pero pues la verdad es que ha crecido como instituto político y tiene su peso específico ya hoy por hoy y va por más, ¿eh?
6: Recientemente, alguien de Movimiento Ciudadano, lo pasamos ayer aquí en el programa, dijo que con el PRI pues no iban a ningún lado porque el PRI no tiene autoridad moral ni para convocar a una borrachera. Y pues es verdad, ¿no? O sea, ¿con qué autoridad moral Alito Moreno y el PRI van a...? Porque Alito y el PRI están desesperados por unir a toda la oposición en contra de Morena y aspirar, yo creo que a conservar el registro.
7: Oye, pero
6: no sé qué más pueden
7: hacer. Ese asunto de la autoridad moral, hoy por hoy, ¿quién la tiene? Esa autoridad moral de la que hablan los partidos políticos. O sea, ¿podemos hablar de un instituto político que tenga la autoridad moral? Yo creo que no, porque en todos ellos hay personajes que cometen... O sea, faltas realmente lamentables.
6: Yo,
7: o sea,
6: así, de ética. Gente impoluta, a la que no se le puede achacar nada en la política, hay muy pocas. Rubén Rochamoya.
7: No, pero además de todo, esta cosa que se llena en el hocico muchos morenistas con esta superioridad moral, y la verdad es que han dado un ejemplo de dos
6: al
7: caras.
6: Al basurero de la historia.
7: Sí, pero han dado un ejemplo de dos caras y de que dicen una cosa y hacen otra, pues son una bola de corruptos. En realidad hay muchos ahí que son muy corruptos. Y dan risa.
6: Bueno, vamos a escuchar qué dice Alito Moreno de Movimiento Ciudadano, que pues se anda desafanando de ir en alianza con el PRI el año que viene. Adelante.
9: Miren nada más lo que dijo el Esquirol de Clemente Castañer.
10: El PRI no tiene autoridad moral para convocar ni a una borrachera.
9: Así como lo escucharon, mientras nosotros estamos hablando de construir una oposición fuerte para enfrentar y derrotar a Morena, ellos están hablando de borracheras. Y además, vaya tema que escogieron. Porque si de borracheras quieren hablar, pregúntenle a Álvarez Maínez.
7: ¡Oh! ahí lo agarraron estás, pedo en una fiesta. Pues, ¿qué?
6: Dice que a pedo, tomando nada más.
7: Bueno, y si quería estar
6: golpe hasta... bajo, ¿no?
7: Y si quería estar hasta la madre de está pedo, en está derecho, en una fiesta, está en su sí. tiempo libre. No, ahí sí, para que veas, se me hace un
6: golpe
7: ataque muy chafa.
6: Golpe bajísimo del PRI.
7: Pues todo ciudadano. Chafa. No, golpe bajo no, chafa, barato. Barato, la verdad, porque pues, si le gusta ponerse pedo, pues que se ponga pedo. Sí, está en su tiempo libre. Bajo.
6: Pero pues, me quedé clavado con lo que dijiste. ¿Quién tiene autoridad moral en México? ¿Para
7: ninguno
6: qué?
7: Ninguno de estos güeyes, exacto.
6: ¿Qué es la autoridad moral?
7: Correcto. Es una cosa vaga que se llenan la boca diciendo.
6: Ay, yo soy muy bueno, soy muy bueno, muy probo, muy honesto, pues, y tengo sí. derecho a decirles que son una mierda. ¿O pues, qué?
7: No. Exacto.
6: O tengo, no entiendo el concepto realmente bien pues, de autoridad pero, moral pero, y qué peso pero, tiene en la sociedad.
7: Qué bien vendieron esas cosas en el sexenio de López Obrador. No somos iguales, es que ustedes son los malos y nosotros los buenos. Y mira nada más, mira de lo que nos venimos enterando años después, que eran igualitos y en muchos casos peores.
6: Bueno, el top 10 del día de hoy se va a llamar La peor forma de enterarte que tu novia está embarazada.
7: Wow, mande lo suyo, arroba la corneta FM. Esa es la vía gratuita de este
6: amor,
7: programa de su radio.
6: Amor, vas a ser papá. Sí, vas a ser papá soltero. Adiós.
7: No. Chale. La peor forma de enterarte que tu novia está embarazada. ¿Qué crees, amor? Uno de los dos se va a convertir en mamá. ¿Cómo ves? ¿Cómo ves?
6: Bueno, pues si quieren participar en el Top Ten del día de hoy, que por cierto va a ser transmitido en video, por si alguien
7: les
6: interesa, cosa que
7: nos van a poder ver.
6: Pueden presentar enviar sus propuestas a través de arroba la corneta FM. Se llama La peor forma de enterarte que tu novia está embarazada. Vamos a un brevísimo corte y regresamos. ¿Qué día es hoy?
7: Hoy es el día viernes.
11: Viernes 4.
6: Hoy es viernes. Entonces sí. Regresamos con Gaby Cam.
7: Correcto.
6: ¡Ah, qué gran noticia! ¡Qué verga, Vicam! Nos va a decir en unos momentos. Volvemos.
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17: Acción Nacional podría definir la candidatura para la gubernatura del estado de Querétaro a finales de octubre. Para Pancho Domínguez, Acción Nacional debe de ir solo en la contienda del 2027. Federación podría construir un paso subterráneo que conecte la calle de Invierno con otras avenidas, adelantó la Secretaría de Gobierno del estado.
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20: ¿Qué es la inteligencia artificial? La escuchamos por todos lados, pero ¿realmente sabemos qué es? La IA es una tecnología que permite a las máquinas aprender de datos, reconocer patrones y tomar decisiones sin que alguien les diga paso a paso qué hacer. Funciona gracias a matemáticas, lógica y grandes volúmenes de información, no porque piense como un humano. La usamos todos los días. Cuando Netflix te recomienda una serie, cuando tu celular reconoce tu cara, cuando el buscador de internet predice lo que vas a escribir. O incluso en la medicina, ayudándonos a detectar enfermedades. ¿Y cómo usarla? La clave es hacerle buenas preguntas. Mientras más claro seas, mejores respuestas te dará. La IA no reemplaza tu mente. Potencia lo que ya sabes hacer.
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2: Ay, qué bonito sonidito, ¿verdad? ¿Eh?
3: Sí, ese
2: es. Mejor
3: ese,
2: sí. El sonidito que viene ahora es la bella voz de Gaby Cam, Gabriela Camacho.
4: Esta hora. Buenos días, tardes, ya no sé ni qué hora es. ¿Cómo están?
3: ¿Cómo te va, Gaby Cam? ¿Qué dices?
4: Todo bien, ¿ustedes cómo están? Además de muy, guapos muy contentos y joviales.
3: Gracias, igualmente, Gaby Cam. Con todo el rating que nos dejaron para este programa, Gaby Cam. Gracias.
4: Se hace lo que se puede, estamos en la alcaldía del brunch, estamos trabajando para usted.
3: ¿La alcaldía, estamos. El brunch?
4: Así es.
2: Trabajando por nosotros.
4: Trabajando para usted.
3: ¿Qué hubo hoy en el brunch, por ejemplo? O sea, me da curiosidad. ¿Cómo hacen ese programa? O sea, ¿qué podemos aprender aquí de ustedes?
2: ¿Por qué es tan exitoso?
4: A ver, cada día de la semana tenemos temas distintos. Entonces, los lunes son de moda.
3: ¿Cuál fue el tema más socorrido de hoy?
4: El tema más socorrido de hoy.
3: El tema más interesante.
4: Hoy estuvo con nosotros la güera de las estrellas, la psíquica de México, contándonos cómo le iba a ir a los signos mes.
2: Promoviendo la desinformación.
3: ¿De veras, Gaby Cam?
4: Sí, pero he de decirles que también estuvo Marta Carrillo promoviendo su más reciente obra, una mujer que escribe
2: increíble.
4: Pero a ver,
2: ¿qué dijo la psíquica que fuera interesante, que nos puedas platicar?
4: Pues, ¿qué le va a pasar a los signos este mes en temas amorosos? Cada quien.
3: ¿Qué le va a pasar a mi Virgo? Esta tarde, por ejemplo.
4: Es que está de la Virgo. Todo está de la Virgo.
2: Pero es Géminis, güey.
3: Pero mi Virgo.
4: ¿Eres Géminis?
3: Sí, yo soy Géminis.
4: Yo también, eso explica tantas cosas.
3: ¿Viste? Somos dos lados de la misma moneda, Gaby Cam.
4: Te dedico la canción de Zodíaco de Moderato.
3: Yo no sé cuál, pero te voy a dedicar varias. Oye, en este programa.
4: No sé si yo quería saber, pero.
3: Viendo qué tenemos en el repertorio nuevo. ¿Qué canciones podemos dedicarnos los unos a los otros? El Zodíaco. Bueno, dejándonos entonces de supercherías y supersticiones, Gaby Cam, ¿qué tenemos el día de hoy para el entretenimiento de este fin de semana?
4: Oigan, pues traigo tres recomendaciones, todas ellas muy diversas entre sí. Una en cines, otras dos en plataformas. Una de ellas que creo que les va a resultar muy divertida, pero bueno, voy a comenzar con el estreno en cines. Es una película llamada El heladero dulce sabor a muerte.
3: ¡Ándale! ¿El heladero dulce sabor a muerte?
4: ¡Dulce sabor a muerte! Sí.
3: ¡Madres!
4: No sé, me provoca como hacer una...
2: Suena terrible eso.
4: Suena terrible. Y lo es, ¿eh? A ver, lo primero que les tengo que decir de esta película es que es 100% gore. O sea, es una película sangrienta, sin piedad, vísceras, descabezados. Sí, totalmente.
3: O sea, si ¿sí es de chisguete, acá de que vuelan 100%. Pedazos, sí.
4: Okay. 100%, pero les voy a platicar. El director de esta película, Dulce Sabor a Muerte, El Heladero, es Eli Roth, que él, seguramente ustedes lo recuerdan como actor en Bastardos sin Gloria, porque es The Jewish Bear, el que tenía el bat.
3: Ya.
4: ¿Se acuerdan de él?
3: Sí.
2: El que mata a los nazis a batazos.
4: Efectivamente, es él. Y él desde hace un tiempo ha estado haciendo muchas películas de terror, es un género que le va muy bien, y desde hace un tiempo empezó a tener su propia compañía productora, su sello de terror, que se llama Horror Section, que... Lo que tiene de especial es que la gente y los mismos fans de este género que él ha empezado a hacer como director, pues lo han financiado. Entonces, pues para esta película, El heladero dulce sabor a muerte, él pudo hacer literalmente lo que se le antojara con la sangre y con todo lo que iba a ocurrir en la película. Que ahí les va de qué se trata. Aquí en México, en mi mugre vida, he visto un camión de helados, pero me imagino que en Estados Unidos eso sí pasa, ¿no?
3: Pues fíjate que ya no tanto, pero bueno... Te voy a decir una cosa, aquí en Chicago lo que hay son muchos carritos de paletas, bueno, había antes de que llegaran estas políticas horribles del ICE y la gente ya no sale tanto a trabajar, pero cuando vivía yo en Texas el carrito de los helados sí era la onda, porque hacía un calor de la tiznada en El Paso, entonces sí andaba el carrito de los helados, que por cierto era de un mexicano. Ajá. Y cuando llegaba salían los chamacos corriendo 2 minutos al calor maldito del desierto para comprarse un helado, pero sí era la onda.
4: ¿Y sí sonaba?
3: En México no los he visto. Sí sonaba y traía su musiquita y todo.
2: Y cuando éramos niños todavía pasaba el carrito de los helados.
4: Pero era un carrito, de hecho.
2: Era un camioncito.
4: La expresión, en mi caso, yo solo conozco los carritos de helados y de hecho los recuerdo más que nada por la expresión nalgas de heladero en baja.
3: Nalgas de paletero en bajada.
4: De paletero.
3: Cuando tienes las nalgas esmirriadas, son nalgas de paletero
4: en bajada. Cuando las tienes para adentro en vez de para afuera.
3: Pues es bueno.
2: Esmirriadas, qué palabra.
3: Hagan sentadillas y ya.
4: Ay, estaquita, ¿qué has estado haciendo?
3: Sentadillas con peso.
4: Hace mucho que no te veo.
3: Mis nalgas están firmes y redondas, Gaby Cam.
2: Ya,
3: la próxima vez que te vea, te las presumo.
4: Oye, gracias. Ay. Muchas gracias.
3: Hombre, de nada.
2: Hasta
4: pero bueno, volviendo al heladero dulce sabor a muerte, pues les cuento de qué se trata
3: esta película. Y dejando mis nalgas de lado.
4: Sí, principalmente. O sea, podríamos ir...

0: un hombre peludo.
1: Hay una cosa que se llama rastrillo.
2: De parte de tu anatomía.
0: El hombre como el
2: rastrillo
0: oso.
2: Por ahí.
0: Sí, no, claro.
1: Una podadora, no sé.
3: Y dejarlo lisito, lisito, lisito.
2: No, está muy rudo eso. Yo no me animaría a rasurarme.
3: ¿No te rasurarías las nalgas?
2: No.
3: Te verías como mandril de zoológico, güey.
2: Ya, de por sí.
1: Jaimico.
3: Jaimico, ándale, como Jaimico. Y la comadreja.
1: Qué horror.
3: Bueno,
1: volviendo al cine. ¿Esta película de qué se trata? Bueno, pues básicamente se desarrolla en un pueblo inventado de Estados Unidos donde un día el heladero llega, suena su camioncito, los niños salen, todos comen helado excepto algunos, o sea, muy poquitos niños, tres, una cosa así. Y al día siguiente todos los niños despiertan con una especie de sed de sangre que los obliga o que los lleva a hacer cosas atroces con los adultos y con el resto de la gente que quedó viva.
3: ¡Qué horror!
1: De eso, sí, es horrible. Uf. Pero hay mucha sangre, hay mucho gore. Y además, me parece interesante que aquí, digamos, que los violentos son los niños. O sea, ellos son los que tienen como estas escenas que a uno lo trauman.
3: Eso da más miedo. Eso da más
1: horrible.
3: Miedo. Sí, sí, sí.
1: Efectivamente, es horrible.
3: Oye, es bueno para invitar a una chica al cine, oye.
1: Si te da miedo, te va a dar la mano.
3: Te invito hoy en la noche al cine, va a haber gore.
2: Te invito a comer, cara.
3: Va a haber gore.
1: Y primero es la mano y luego son otras cosas.
3: Pues sí, sí, sí, sí, sí, sí. ¡Ay, qué miedo, sácatela! No, o sea, no sé, güey. ¿Tú sabes
2: que es
3: un
2: bueno
3: efecto común?
2: Llevar en la primera cita a una chava que te gusta a una película de terror, porque el terror va a hacer que se le muevan cosas.
3: Pero alguna vez vimos la cuestión evolutiva, cuando hay peligro, de hecho, o sea, en la guerra, por ejemplo, cuando venían las batallas terribles, no sé, en la Segunda Guerra Mundial, la gente tenía mucho sexo y terminando una guerra había mucho sexo porque evolutivamente es bueno que cuando hay peligro te reproduzcas rápidamente para que algunos morirán, pero algunos nuevos nacerán.
2: Lleguen nuevos reemplazos.
3: Entonces llevar a tu chica a una película de terror funciona muy bien porque ella de alguna manera siente el estímulo reproductivo. Porque hubo
1: peligro. ¿Le palpita el útero?
3: Le palpita el útero y tú puedes atender.
2: ¡Le palpita la pepita!
3: Tú yo no puedes dije eso, solo lo pensé. Rascarle esa comezón. Ahí está.
1: Scratch that itch.
2: Oye, hay
3: scratch
2: una cosa que
3: no... that itch. Ta-na-na-na.
1: Me encanta.
2: Ráscate esa comezón. Hay una cosa que no me gusta de esta película, o el título de esta película, que se llama El heladero. ¿Cómo se
1: dice? El heladero dulce sabor a muerte.
2: No, sientes que se están fusilando ahí el título de una película de Guillermo Arriaga y una novela también del mismo gran autor mexicano que se llama Un dulce olor a muerte.
1: Oye, no lo había pensado, pero esa es la traducción de del nombre de la película. O sea, la película en inglés se llama Ice Cream Man.
3: Ah.
1: No tiene dulce sabor a muerte. Probablemente
3: ¿Tienes,
1: no se
3: ¿tienes
1: cuenta?
3: Ice Cream Man de Van Halen, por favor, nuevo, ahorita para seguir con la plática.
2: ¿Existe eso?
3: Por ahí. Es una gran rola. ¿Nunca has oído Ice Cream Man de Van Halen?
2: No la recuerdo en este
3: es
2: momento.
3: Es una gran rolita.
2: Hace
3: que empieza acá como 40
2: años que no
3: oigo chafa.
2: Nada de Van Halen.
3: Viene en el Diver Down. Es muy buena y se pone perra.
1: Además sabe
3: perra.
1: De música, está aquí tan precioso.
3: Mira qué bonito.
1: Está perfecto.
3: Fíjate, Gaby Khan, fíjate, checa esto. Y oye la letra, ¿eh? Es más, te la dedico, ahí te va.
2: Ya cumplió, ya te dedicó una.
3: Ahí está, ya te estoy dedicando una al aire.
1: Estoy
3: pa
1: yendo.
3: Para que veas.
1: ¡No!
3: Ahorita, justo ahorita
1: no.
3: Te estoy dedicando una. Mientras hablamos, sí.
1: No.
3: Y es esta,
2: apaga
3: déjalo
2: tu
3: nuevo.
2: Cámara, güey.
3: No, bueno, la cámara todavía no está. La vamos a prender para el top 10, ¿eh?
1: Lo que yo quiero,
3: sepan.
1: Ah, claro, porque yo decía, yo no los veo. Yo
3: no,
1: me
3: no,
1: veo
3: ahorita,
1: a mí misma en
3: ahorita.
1: Grande, en chiquita, en sentada,
3: pero bueno, de lo
1: lado,
3: que
1: arriba
3: habla,
1: y abajo.
3: Habla esta bonita canción del heladero que pasaba y repartía helados, entre comillados, congeladas y conos para que ella, digamos, mitigara el calor que tenía. Y le ofrece el menú entero y le dice estas cosas tan bonitas. Mira, ahí te va.
1: A ver.
3: Paso por la tarde y traigo lo que te guste, hija.
2: Así le dice, hija.
3: Así le dice, hija.
1: Hija.
3: Sí. Y de pronto, pues ya se alebre esta, ¿no? Y aquí enseña el helado grande. Ahí te va. Ahí le va. Te pongo el plátano en tu Dixie Cup, como te gusta.
1: ¡Wow! No sé.
3: Put my banana in your Dixie Cup.
1: Exacto,
3: ahí está. Muy buena rola, güey. Pero me gusta la frase de I'll put my banana between your Dixie Cups.
1: Y el banana split.
2: Es
3: justo es ese. Pero bueno, sigamos con el terror y el olor a muerte y los
1: bueno,
3: niños.
1: Bueno, esa es la primera recomendación. Si les gusta el terror, el gore, la sangre y quieren llevar a alguien a una primera cita, El heladero dulce sabor a muerte es una buena recomendación. Pero si quieren ver una película en casa, tengo una que creo que les va a gustar mucho a ustedes, mis queridos cornetos. Se llama Mayday. Esta
3: Mayday.
1: Película estrena en
2: Mayday,
1: Apple TV.
2: Mayday.

0: Mayday, Mayday, efectivamente. Es como la pedida de auxilio.
1: No sé por qué, porque quiere decir día de mayo nada más. No sé de dónde viene la expresión
2: ¿cuál es el
1: Mayday
0: buena
1: para
0: pregunta,
1: ayuda.
0: ¿Eh?
1: Mayday, Mayday es a pedir ver. Ayuda. Es como un SOS, pero no sé de dónde viene el uso de la palabra Mayday. Pero bueno, se
2: mayo,
1: llama Mayday la
2: mayo.
1: Película.
0: Día de mayo, día de mayo.
1: Okay.
2: ¿Es película o es serie?
0: Es una película. Okay. Es una película de comedia protagonizada por Ryan Reynolds y Kenneth Branagh, un gran
2: Vámonos.
0: Actor, Sir Kenneth Branagh, que se desarrolla más o menos en los años 80, por ahí de 1987, cuando yo tenía tan solo un añito de vida, durante la Guerra Fría. Y, a ver, la historia es interesante porque Ryan Reynolds interpreta a Troy, que es un piloto de la Marina que queda varado en digamos que en tierras enemigas, en territorio soviético. Y cuando la verdad es que tiene todas las de perder y no sobrevivir, aparece un hombre ruso llamado Nikolai Ustinov, que es Kenneth Branagh, que lo rescata y entonces se da una especie de amistad muy bizarra entre ellos dos, porque obviamente tendrían que ser enemigos por el contexto histórico en el que se desarrolla esta película. Pero Nikolai empieza a ayudar a Ryan Reynolds, al personaje Ryan Reynolds, Troy, porque está obsesionado con la película Top Gun. Es lo único que él conoce de Estados Unidos y él está completamente convencido de que así es la vida y que él tiene que ser un héroe como Tom Cruise y que tiene que ayudar a sus enemigos. Pero es una película tan divertida, compañeros, que de verdad, o sea, hay una escena que yo se me salían las lágrimas de la risa. Está muy chistosa. Porque además, pues, estamos frente a uno de los mayores exponentes de la comedia de Hollywood, que es Ryan Reynolds. Yo diría, pues que ya estamos acostumbrados a su actuación, es un tipo que se parece mucho a sí mismo en todas sus películas, eso sí, pero el contexto en el que lo pone sí cambia por completo la experiencia, y aquí pues sí es un actor como Kenneth Branagh, como Sir Kenneth Branagh, porque es Sir, en un papel súper chistoso donde, te digo, está obsesionado con Top Gun, entonces el tipo lo único que tiene en su vida, en su casa en Rusia es Top Gun y la película, y entonces toda su vida
1: una
0: se rige por eso.
1: Una película súper gay, ajá.
0: Un poco, sí. Y en Top Gun Maverick hay una hermosa escena donde juegan voleibol que me da esperanzas
1: hasta
0: de vida.
1: La pared de enfrente. Y
0: me
1: al final de la película
0: vida.
1: Le dice, you can ride my tail anytime. Es la gran frase de la película.
2: ¿Te puedes montar en mi cola cuando quieras?
1: Iceman le dice a Maverick que se puede montar en su cola cuando él quiera. Pero bueno, oigan, ¿sabes qué? Me acaba de mandar Elías, mi buen amigo, el significado de Mayday.
0: Ajá.
1: Y no viene del inglés, viene del francés, de la expresión francesa m'aider, o sea, ayúdeme o ayúdame, m'aider, me ayuda. Entonces se repite varias veces mayday, mayday, mayday, para que no se confunda con estática o cualquier ruido que haya en la línea. Y bueno, pues buscaban una palabra fácil de entender y pronunciar por la radio entre pilotos y torres de control en diferentes idiomas. Entonces no es mayday, es m'aider.
0: A ver, dilo otra vez.
1: Me dé.
0: Otra vez.
1: Me dé, Gabito.
0: Mufasa.
1: Pero es Mufasa.
2: Oye, gracias, Elías. Qué atinado. Qué oportuno.
0: Gracias, me encanta.
1: Gracias, de verdad.
0: Oigan, bueno. Pues bueno, esta película, además, quiero que sepan que Tom Cruise les dio permiso de usar imágenes de Top Gun y demás. O sea, es un poco un homenaje a Top Gun, pero un homenaje cómico. Y la verdad es que sí está muy, muy divertida. Se las recomiendo mucho. Tuvimos entrevistas justamente con Ryan Reynolds y Kenneth Branagh para que no se las pierdan hoy.
2: ¿Ah, sí?
0: En el estreno, sí.
2: ¿Tú los entrevistaste?
0: Yo los entrevisté. Fue muy bonito. Y hoy estaba viendo justamente a una compañera que vive en Miami, me parece, que hizo también esa entrevista. Y me quedé con esta duda y se la quería hacer al estaquita picioso que vive allá. ¿Qué es lo...? Obviamente esta película habla un poco de cómo tendemos a hacernos un concepto de una cultura a partir de lo que vemos y de lo que nos llega en donde estamos nosotros, ¿no?
1: Sí.
0: Un poco este concepto del sueño americano que muchas veces encontramos en México, que no necesariamente es como es, ¿no?
1: Ya está medio jodidón ese asunto.
0: Totalmente de acuerdo.
1: Pero bueno.
0: Pero veía que esta amiga le preguntaba a Ryan Reynolds y a Kenneth Branagh qué es lo más gringo que se les ha pegado, porque ninguno de ellos dos son gringos, ¿no? O sea,
1: ¿qué es lo más gringo que se te ha pegado?
0: Efectivamente, okay. Porque Kenneth Branagh es inglés, tiene raíces irlandesas y Ryan Reynolds es canadiense.
2: Okay.
0: Entonces,
2: canadiense y gringo es lo mismo.
0: Pues no, yo creo que no.
2: Sí.
0: De entrada no tienen el mismo precio.
2: Son los gringos del norte.
1: No, güey, son otro pedo. Esos güeyes son totalmente...
2: son mucho más light.
0: Tienen otro sentido del humor también.
2: Sí, más tranquilos los canadienses.
1: También hacen más de jamón, son más
2: quejumbroso.
1: Tienen el resortito más apretado también un poquito los canadienses, pero bueno.
0: Entonces, estaquita picioso, ¿qué es lo más gringo que se te ha pegado?

0: en la vida?
1: Déjame pensar.
0: Y no hay albur en mi pregunta.
1: ¿Qué es lo más?
2: Un afrodescendiente el viernes.
1: No, ¿sabes qué? Sí se me ha pegado.
0: Sí,
1: sí, no. No, lo que sí me ha pegado durísimo es el gusto por las pinches hamburguesas. Te lo juro que una vez a la semana o así tengo que ir a buscar una buena hamburguesa. Y ya es como unos buenos tacos, güey. Ya me conozco unas realmente deliciosas y ya tengo así como mi receta de hamburguesa que me gusta. Y me gusta con tocino, doble queso,
2: cállate,
1: y un huevo.
2: Güey, me está dando un hambre.
1: Ay, y un huevo frito, güey. Así que es que se salga la yema por un lado de la hamburguesa. Acá.
2: Delicioso.
1: Y tiene que estar la carnita término medio. Y no puede ser una pinche hamburguesa de las grandes cadenas. Tiene que ser una hamburguesa bien hecha, güey. Y me voy caminando en shorts, como gringo, güey, en shorts y chancletas cuando hace calor, al puesto de hamburguesas que está aquí cerquita de mi casa, güey. Y voy religiosamente, una vez a la semana por lo menos, güey. Te juro que me echo hamburguesero. Se me ha pegado en ese aspecto lo gringo.
0: Ya entendí de dónde salieron tus helados de coco.
2: ¿Cómo era esto?
1: Nalgas de greñuda de coco.
2: Greñuda de coco.
1: Greñuda de coco. Pero me gustó la idea del rastrillo, eso hay que explorarlo.
0: Puede ser una máquina también, o sea, no es necesario el rastrillo.
1: Pues sí.
0: Y se deja pelo de cacto.
1: Puede ser a mano.
2: Puede ser un rodillo también.
1: Ándale.
2: Si quieres.
0: Como el que quita pelusas.
1: Me dejaste pensando que es lo más gringo que se me ha pegado.
2: Con un rodillo que quita pelusas, girándolo.
1: Tiene que haber algo. Ah, ya sé qué es, güey. Y Eduardo se desespera mucho con ello. Cuando voy manejando, que me voy quejando en México de lo mal que manejan.
2: Porque, pero eso no se te pegó de gringo, eso lo hacías desde que tenías 16 años.
1: No, pero es que ya me acostumbré a cómo manejan aquí. Aquí también hacen unas super, super estupideces, pero son distintas a las que hacemos en México. Entonces ya me da shock cultural cuando manejo de regreso a México y luego cuando regreso a Estados Unidos de México digo, güey, ¿qué pedo? ¿Por qué? Entonces creo que en ese aspecto sí me ha gringado un tanto cuanto, la verdad, después de veintitantos años de vivir aquí.
0: Sí te has agregado, mi estaquita picioso.
1: Un poquito.
0: Pero pues sigues teniendo pelambre, eso no es muy gringo de tu parte.
1: No, pero es que tengo tanto en la espalda y en todos lados. ¿Nunca me has visto las piernas en shorts, Gaby Cam, de veras?
0: No he tenido ese gusto, esa gracia, ese placer, esa dicha.
1: Porque sí, o sea, tengo pelaje, no es bello, tengo pelaje. Realmente, okay. Es mucho, mucho pelo.
0: O sea, ¿es una alfombra? Bueno. Eso es lo que me estás
1: Es una alfombra,
0: de
1: tengo
2: ¿Por
1: una
2: ¿Por qué estamos
1: pecho,
2: hablando de eso? Deberíamos estar hablando de cine, por Dios.
0: Bueno,
1: estoy
0: ya,
1: diciendo
0: pues,
1: a Gaby Cam qué tan peludo estoy,
2: hay gente
1: güey,
2: que le provoca náusea lo que estamos escuchando, gente como
0: ¿De
2: yo.
0: ¿De ti no vas a estar
1: náusea?
2: Exacto, de mí no voy a estar hablando.
1: Okay, está
0: bueno,
1: bien,
0: pues ahí está Mayday en Apple TV, es otra bella recomendación para todos ustedes.
1: Ok, muy bien, Gaby Cam.
0: Yes. ¿Y
2: oye,
0: dígame.
2: Yo tengo una recomendación, es que ayer empecé a ver una que me está gustando bastante.
0: Ajá.
2: Es una serie de Netflix que se llama Mal de Amores.
0: Ah, sí, justamente estrenó esta semana.
2: Se acaba de estrenar, sí, el lunes pasado. Está basada en una novela de Ángeles Mastretta,
0: ajá,
2: gran escritora mexicana. Y está basada en la época de la Revolución. Y es como una historia de acción, pero de época, filmada, pero como los mismísimos dioses. De verdad, estoy impresionado de la calidad de esta producción de Netflix. Y me atrapó. Apenas llevo un capítulo, pero se la súper recomiendo. Mal de Amores.
1: Muy bien, Mal de Amores. Es una... ¿Qué dijiste que es una qué?
0: Es una adaptación de una novela de Ángeles Mastretta.
1: Nuevo, Niurka. ¿Dónde está Niurka? Es que vio una que le gusta mucho a Eduardo. Vio una que le encanta y que le llamó mucho la atención y que ya lo atrapó. Pero no estamos claros si es una serie o es una película o en una de esas incluso es una... ¡Una!
2: ¡Te la pelaste! ¡Te la pelaste!
1: ¿Una qué?
3: Es una verga.
1: ¿Es una qué?
3: Es una verga.
2: Ángeles Mastretta. Se refiere a Ángeles Mastretta, que es buenísima.
1: ¿Qué fue lo que le gustó a Eduardo? Es una...
3: Es una verga.
2: Ya, suficiente.
1: Las recomendaciones de Gaby Cam son muy buenas porque Gaby Cam
3: es una verga.
0: Hombre, gracias.
2: Exacto, exacto.
0: La mera verdura del caldo me llaman.
1: De hecho, es una mujer, pero bueno.
2: Pero de verdad les recomiendo Mal de Amores, ¿eh? Es, da orgullo ver una producción mexicana tan bien hecha.
0: Sí, la verdad es que sí, justamente tuvieron su estreno esta semana. Es una serie de 7 episodios, esta de la que estás hablando, Mal de Amores, que se desarrolla en la Revolución Mexicana y que cuenta la historia de una mujer que además de estar como en una especie de triángulo amoroso, a principios del siglo XX quiere dedicarse a la medicina.
2: Correcto.
0: Y justamente ahí pues entra este tema de pues de la época, ¿no? Y de hasta dónde puede sacrificar su vida para por el amor, digamos.
2: Okay. ¿No te pareció que tiene un nivel que compite con cualquier producción internacional?
0: Sí, totalmente. La verdad es que sí. Últimamente ha habido muchas producciones mexicanas que tienen eso, ¿eh? O sea, yo sí tengo que decir que he tenido la oportunidad. La Captura es una de ellas. Mal de Amores es una de ellas. También Pedro Páramo es una de ellas.
2: Súper.
0: Ha habido
1: estamos hablando
0: Como Agua
1: de
0: para
1: niveles
0: Chocolate
1: de producción.
0: También.
1: Sí, sí, sí estamos sí, hablando sí. de niveles de producción. Sí.
2: Pero espectacular.
0: Como Agua para Chocolate también. Una que de las últimas que a mí me gustó muchísimo y se la recomiendo si la pueden ver en Prime Video es La Casa de los Espíritus. Increíble. Okay.
2: Ah, de Isabel Allende.
0: Efectivamente, es una adaptación de Isabel Allende, pero tiene un súper elenco. Está Alfonso Herrera, está también Fernanda Castillo. O sea, está de verdad, y es una producción mexicana que uno dice... Bueno, no es mexicana realmente. La Casa de los Espíritus tiene elenco mexicano, bueno, pero también
2: Isabel Allende
0: es en Chile.
2: Chilena,
0: sí,
2: chilena.
0: Sí, sí. Pero sí tiene parte de México, pues... Pero producciones 100% mexicanas como Agua para Chocolate, ahí está. Y la verdad es que también...
1: ¿Te gusta el chileno, Eduardo? O sea, ¿el cine chileno te gusta?
2: Güey, ¿por qué lo traes conmigo? O sea,
1: son estilos de cine. Ni vos que le avientes a Gaby Cam, güey.
0: Pues, ay, por favor.
2: No haces más que aventarme miembros.
1: Sería,
2: líderes,
1: sería
2: güey,
1: grosero, güey.
2: A que en cada oportunidad que tienes, no estás viendo cómo...
0: Define eso.
1: Bueno, a ver, ¿te gusta a ti, Gaby Cam, el cine de Chile?
2: ¿Te gusta a ti eso, estaca? ¿Del cine latinoamericano?
1: Mucho, la verdad mucho, pero bueno.
2: Hay muy buen cine latinoamericano y sobre todo mexicano últimamente, de verdad estoy gratamente impresionado.
0: Bueno. Así es, pues bueno, gran recomendación, me gusta Mal de Amores, con esa nos quedamos. Entonces las recomendaciones de hoy son El Heladero Dulce Sabor a Muerte, si quieren una película de terror en Cinemex. Mayday, que es una comedia de acción y espionaje súper divertida. ¿Cómo?
1: Mayday.
0: Otra vez.
1: Mayday.
0: ¿Por qué suenas como pues bebé tratando de hablar diciendo eso?
1: Como que me de. A ver, otra vez.
0: ¡Guña!
1: No. Ok. Pues ahí tienen. Gracias, Gaby Cam, por todas tus recomendaciones. De
0: gracias
1: verdad.
0: A todos ustedes. Y no se pierdan estamos de estreno listos. Terminando este bello programa en Los 40 y más tarde en W Radio. Que, por cierto, pronto nos van a poder escuchar más días a la semana, lo cual es...
1: ¿Ah, sí?
0: Así es.
1: ¡Qué bien!
0: Así es. Oigan, y una última cosa antes de que me corran a bailar con el diablo.
1: Ajá.
0: Esta semana, Javier Ibarreche y yo tuvimos nuestra primera transmisión de estreno completamente en vivo. O sea, hicimos el programa en vivo con público aquí en el estudio de radio. Y tuvimos tres súper invitados, a Raúl Aldana, a Humberto Vélez y a Mario Filio. Y no saben
2: grandes güeyes del doblaje.
0: Así es, ellos protagonizan Gungo y la dos grandes juegos cavernícolas.
2: Sí, los conozco a todos.
0: De verdad que los invito a que vayan a las redes de estreno, porque no saben qué diversión.
2: Grandes güeyes.
0: Grandes, qué pedo.
2: Perdón, Gaby Cam, se me fue el pedo por culpa del estaca que nomás me distrajo por estos grandes güeyes del doblaje.
0: A mí también me distrae el estaquita.
2: Sí, sí, sí, tiene
0: menos mal no está aquí, porque cuando recuerdo aquellos días en los que estaba sentado aquí al lado de mí en la cabina, era difícil concentrarse, muy.
1: Podrán volver algún día.
0: Claro que no.
2: Nunca volverán. ¿Eh?
0: Claro, nunca van a volver.
1: En mi mente nunca morirán.
2: Con Raúl Aldana y Mario Filio. ¿Y quién es el otro güey?
0: Humberto Vélez, la voz
2: Humberto
0: de
2: Vélez, Homero Simpson.
0: Simpson. Así
1: no te
0: es.
1: Hagas, güey.
0: Chequen todos los clips que tenemos en de estreno que
1: no,
0: de verdad valen mucho la pena. Yo no estoy
2: Déjala
0: huyendo.
2: Acabar.
0: Si acaso corro hacia Corre. Tu dirección.
1: Perfecto, Gaby Cam. Bueno. Oye, muchas gracias, ¿eh? De verdad, qué bonita sección.
0: ¿Por qué
1: ya
0: te cambia tanto
1: correr?
0: La voz cuando estás hablando conmigo y luego, bueno?
1: Bueno, porque estoy hablando contigo en privado.
2: Saca su voz de ligador.
1: Luego me doy cuenta que... O sea, ¿tú nunca te dije de la voz de caseta alguna vez, Gaby Cam?
0: No.
1: Iba yo con un amigo, llevamos un menaje de muebles a Texas, donde me fui a vivir, y me ayudó para llevar unas cosas al primer departamento que ahí renté. Y entonces pasamos por una caseta en Chihuahua, y la chava que atendía la caseta, de verdad, era una maravilla de la genética norteña, alta, guapísima, una morenaza, pero impresionante. Y este güey venía hablando conmigo, no, que la chinga que vi la caseta. Y ¿cuánto es de la...? Sí, le bajó la voz una octava entera. Sí, ¿cuánto le debo?
0: Buenas tardes,
1: ay, güey, hasta yo quería con el güey. O sea, es voz de caseta, es un fenómeno que sucede con los hombres. Sí, tienes una voz para cuando estás hablando acá.
2: Hola,
1: y luego una voz normal con la que hablas todo el tiempo.
0: A ver,
1: por eso
0: a ver.
1: Cambia la voz.
0: Cuéntame qué desayunaste hoy en tu voz normal.
1: Huevos, Gaby Cam.
0: Esa no es tu voz normal. Esa es tu voz.
1: Bueno, de desayuné caseta. Huevos.
0: ¿Y en tu voz de caseta?
1: Desayuné en la cama, una crepa que abrí con la lengua.
0: Y corriste un maratón, por lo que veo, porque...
1: Además, porque estoy cansado.
2: Te falta el aire.
1: Así
0: ¿Y tú,
1: es,
0: Eduardo, a ver, tu voz normal?
2: ¿Cómo estás, mi querida Gaby Cam?
0: Yo bien, ¿y tú?
2: ¿Quieres saber qué desayuno le estaca hoy?
0: Sí.
2: Desayunó.
0: Huevos.
2: No. Desayunó.
3: Es una verga.
1: ¡No!
0: ¿Eso desayunaste? ¡Wow!
1: ¿Qué? O sea,
0: nunca dejes de sorprenderme hasta aquí, tapices.
1: ¡Ay, me trajiste desayuno a la cama! ¡Qué lindo! ¿Qué es?
3: Es una verga.
1: Yo sí he llevado eso de desayuno a la cama, ¿eh?
0: ¡Qué padre! ¡Qué padre! ¡Qué bonito!
1: ¿Qué es esto que me trajiste de desayunar, mi vida?
3: Es una verga.
2: ¡Ah, se me voy a quedar con hambre!
0: ¿Es Niurka?
2: ¡Es Niurka!
0: ¿Y por qué suena como hombre muchísimo?
1: Porque...
3: Es una verga.
0: Sí, lo es. Bueno, ya.
1: Por eso.
0: Ese señor.
2: No suena como hombre. Suena
0: es muy divertido. En fin, hasta aquí mis recomendaciones. Ya me voy a bailar con el diablo y a pelear. ¿Y saben
2: muchas
0: qué?
2: Gracias, gran sección.

0: @GabyCam40, gracias, se agradecen todos sus follows, gracias, gracias, bye.
1: Qué molesto, échenle un pan a GabyCam a bailar con el diablo.
0: Adiós.
2: Adiós.
0: Un placer.
2: Se fue GabyCam y ustedes se van también, pero antes les decimos volveremos. Qué top 10 tenemos el día de hoy. La peor forma de enterarte que tu novia esté embarazada, manden lo suyo, @lacornetafm.
3: Oye, amor.
2: Día gratuita.
3: ¿Te acuerdas esa vez que fuimos al Hotel Swinger? Bueno, pues...
2: Y va a ser asiático. Bueno,
3: creo.
2: Creo.
3: Afrodescendiente.
2: También podría
0: como
2: ser...
0: Como aquel diálogo de la Rosa de Guadalupe.
2: Exacto. ¿Cuál, cómo es? A
1: mi
2: ver.
1: Hijo es
0: ¿lo
1: negro.
0: Tienen para... ¿Es negro? ¿Mi hijo es negro?
1: Sí, es un meme clasiquísimo.
0: Clasiquísimo.
1: Saludos a quienes hacen La Rosa de Guadalupe. Creo que sigue siendo el programa más exitoso de la televisión mexicana.
0: No lo dudaría.
1: Es que es buenísimo, la verdad. Es morbosísimo. Bueno, porque sacan pura bola de horrores y luego lo disfrazan de virtud maravillosamente bien.
2: Este fin de semana vean La Rosa de Guadalupe.
1: ¿Nuevo? ¿Esa ya es la recomendación de GabyCam?
0: Lleva horas mandándome al cuerno. O sea, su cara es de odio. ¿A qué hora te vas?
2: Adiós, GabyCam.
0: Adiós.
2: Que te vaya
1: bien diario.
0: Mi voz de casete es esta. Te extrañaré.
2: Adiós,
0: una
2: GabyCam.
0: Semana.
2: Bye. Que te vaya muy bien. Yo también. Nos vemos luego.
0: Adiós.
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16: Muy buena tarde, les saluda Alejandra Pérez Molina con la información del momento en Noticias W. La Fiscalía General de la República informó que atraerá el caso del fallecimiento del diputado federal por Morena, Senyacen Roberto Escobar García, ocurrido en el municipio de Puente Nacional, Veracruz. A través de redes sociales, la Fiscalía lamentó la muerte del legislador morenista y anunció que tomará el caso, dada su calidad de legislador federal. El secretario de Seguridad y Protección Ciudadana, Omar García Harfuch, dio a conocer que 3 personas han sido detenidas por la explosión de un coche bomba frente a comandancia de la Policía Municipal de Ojo Caliente, Zacatecas, registrada el pasado 30 de agosto. El coordinador del Gabinete de Seguridad añadió que en las primeras diligencias se estima que se usaron aproximadamente 200 kilogramos de material explosivo. El presidente de Estados Unidos, Donald Trump, aseguró que México no tiene nada que ofrecer a su país más que tamales picantes y tomates, aunque explicó que no piensa interrumpir la relación comercial porque se lleva muy bien con su homóloga mexicana, Claudia Sheinbaum. Esto ocurrió mientras respondía a preguntas de periodistas en el despacho Oval sobre su amenaza de cortar el comercio con las naciones que mantienen un superávit comercial con Estados Unidos. La presidenta de México, Claudia Sheinbaum, destacó que gracias al trabajo coordinado con el gobierno del estado, en Zacatecas el promedio diario de homicidios dolosos presentó una disminución del 85% al pasar de 1.13 en septiembre de 2024 a 0.17 en agosto de 2026.
7: Cuando vemos la reducción de homicidios en Zacatecas, la pregunta es ¿cómo se logró? Porque parece un número frío. Y la verdad es que hay mucha coordinación, pero hay un esfuerzo muy importante desde el gobierno de Zacatecas, que tiene que ver con el fortalecimiento de la policía, la investigación, el equipamiento, la inteligencia, todo el uso de tecnología que ha permitido esta reducción. Imagínense un policía que ganaba 3.200 pesos mensuales y que hoy gana 18.000 pesos. Pues hay una diferencia enorme y un compromiso con la seguridad.
16: La jefa de gobierno de la Ciudad de México, Clara Brugada, se reunió con representantes de la iniciativa privada para impulsar la colaboración con el sector empresarial. En el encuentro estuvieron Carlos Slim, dueño del gigante de telefonía celular América Móvil y de Grupo Carso, el presidente del Consejo de Administración de Telmex, Carlos Slim Domit, y el expresidente del Consejo Coordinador Empresarial, Francisco Cervantes. La mandataria compartió a través de redes sociales que el gobierno capitalino busca impulsar la inversión a través de alianzas con este sector. Hasta aquí Noticias W. Para más información visita wradio.com.mx y síguenos en redes sociales como W Radio México. Yo soy Alejandra Pérez Molina y los dejo para que disfruten de La Corneta.
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1: Afición pecadora. Vamos a darle la bienvenida en este momento a Moisés Muñoz. Adelante, Moy. Ah, no vino. Ok, bueno. Roberto López Olvera.
2: No, tampoco.
1: ¿Roberto? ¿Tampoco? No, me digas eso.
2: No hay, güey.
1: ¡Producción!
2: Lo vamos a tener que hacer nosotros. Que lo hagan ellos. Bueno, pues llegó el momento de su sección deportiva.
1: No sabemos nada, güey. Está muerta la sección deportiva.
2: No importa. Bueno, no importa.
1: ¿Ves que Memo Schutz está muy de moda hoy otra vez, no? Bueno, sí, nunca ha dejado de estar de moda Memo Schutz.
2: Memo Schutz es mi héroe.
1: ¿Por qué?
2: Pues Memo Schutz ha logrado cosas que, o sea, impresionantes para un hombre como él. O sea,
1: ¿qué
2: realmente
1: te refieres a su carrera?
2: No, es hay un logro de fútbol americano. Hay un logro específico que de verdad para un hombre como él me parece labor de un titán. Nunca jamás nadie lo hubiera pensado y lo logró. Así que saludos y mis respetos a Memo Schutz.
1: Bueno, pues Memo Schutz está ahorita triunfando por todo lo alto en la Casa de los Famosos. Tengo entendido porque la verdad no lo estoy siguiendo el programa, pero no ha salido Memo, ¿no? Así que adentro.
2: ¿Sigue Memo Schutz adentro?
19: Sí.
2: ¿Sigue adentro nuevo?
19: Sí, ahí está adentro.
2: Ok.
19: Bien adentro.
1: ¿Qué posibilidades le ves de ganar la Casa de los Famosos México a Memo Schutz?
19: Yo creo que pocas, ¿eh? Creo que...
2: ¿A nadie lo quiere?
19: No, más bien hay gente, yo creo que más viral, ¿no? Lo que le llaman.
2: Seguro, hay unas infecciones horribles.
1: ¿Tú sí estás empapado de la Casa de los Famosos?
19: No mucho, estoy como de rebote lo que sale en redes.
2: ¿Por qué te enteras?
1: Es que es inescapable,
2: ¿quién
1: ¿no?
2: ¿Quién te dice?
1: Te aparece
2: amigos?
1: En todos lados.
19: Sí, las redes, justo.
1: Por ejemplo, si yo hablo ahorita la sección de espectáculos del periódico, pues seguro me va a salir que Aldo Rendón está fuera de la Casa de los Famosos.
2: ¿Quién es Aldo Rendón?
1: Aldo Rendón reaparece en cama y habla de su estado de salud. Aldo Rendón es un... ¿Qué es? Es vestuarista, ¿no?
19: Ajá, el que es muy fashion y que vestía muchas artistas y no sé qué.
1: Y lo metieron a la casa y tengo entendido que se enfermó por algo y se tuvo que salir. Y está, pues ya comunicándose desde el hospital y está mejor. Para quienes estén preocupados, por el stylist, que eso es lo que es.
2: ¿Stylist? O sea, ¿no puede ser estilista? ¿Tiene que ser stylist?
1: Es que estilista no se entiende igual. Estilista, te imaginas que corta pelo. Estilista. No. Sí, ¿no?
2: No, estilista puede ser, o sea, stylist es todo, es la ropa y la madre.
1: Es el que te stylea.
2: Ah, entonces a lo mejor estilista, pero estilista no es uno que corta pelos, eso es un peluquero o peluquera.
1: No, pero a veces les dice estilistas. No, yo tengo un amigo que es estilista.
2: Tengo que checar con la máxima autoridad en eso, que es Pamela Vogel, que es la que me ella sabría sí le sabe, decir. Por ejemplo, ella me estilista. Sabría decir. Ella es peluquera. Ella me ha dicho que ella es peluquera.
1: Stylist.
2: Es stylist, pero es que porque ella hace pelo y bueno, y maquillaje también.
1: Bueno, fíjate que estaba yo equivocado según lo que me está diciendo Google en este momento. Ajá. Estilista es un profesional de la imagen que asesora a los clientes sobre su vestimenta, peinado, maquillaje, o sea, y estética general. ¿Te urge un estilista?
2: Entiendo. Así entiendo un estilista. No, yo estoy más allá. No tengo ningún estilo. Si algo me falta es estilo.
1: Bueno, entonces Aldo Rendón es estilista y ya no está en la Casa de los Famosos. Okay. Ya. Pero no sé por qué estábamos hablando de eso, si estábamos
19: Memo en Schultz.
1: El siempre interesante Memo Schultz. Bueno, Memo Schultz en alguna ocasión entrevistó o quiso hablar con Roger Federer. Roger Federer, uno de los más grandes deportistas de la historia de la humanidad.
2: Sí, sí lo es, ¿eh? O sea, aunque yo no soy un fan del tenis profesional, sí sé que Roger Federer de verdad es un excepcional, o sea, de la historia del tenis, punto. No,
1: quizá
2: nada
1: no
2: más.
1: En los números, pero en su forma, la estética de Roger Federer es una cosa impresionante. Miren, no solo si alguien, la de él, su fisonomía, que es guapo.
2: Si alguien alguna vez he pensado que Eduardo se la va a chupar, es a Roger Federer.
1: Antes a Nadal, ¿eh? Pero bueno, vamos a...
2: ¿Ah, de veras?
1: Sí.
2: O sea, Rafa, en la fila están Andrés Manuel, Nadal y luego Federer, güey. Primer lugar el viejo pedorro, luego los tenistas. Y así.
1: Ya. Bueno, vamos a escuchar la vez que Roger Federer...
2: Gracias, nuevo.
1: Ignoró a Memo Schultz.
2: ¡No!
1: Como ignoró el estaca yo ahorita.
2: ¿Lo dejó en visto?
1: Lo dejó en visto, venga.
2: ¡No! ¡Qué feo!
20: ¿Sale Federer? Oiga, soy de México, no sé qué. Oiga, por favor, venimos a hacer la cobertura de los Olímpicos. ¿Qué puede...? No me volteó. Yo dije, pues ya está, ¿no? Así. Que luego la pregunta, ¿no me peló?
21: ¿No te volvió a ver?
20: Me volteó a ver.
1: Qué raro.
20: Y se fue caminando y yo todavía lo perseguí con perrito por una salida. De una salida especial ellos. Y le dijo, oiga, le estoy hablando, por favor, para... Insisto, un mal, porque uno no sabe qué, por lo que estaba pensando, lo que estaba pasando.
21: No, estaba muerto después del entrenamiento, quería ir al baño.
20: Pero lo cortés no quita lo valiente. No me puedes decir, oye, perdón, ahorita no, me siento mal.
21: Dame dos segundos.
2: Fíjate, no, pues, Memo Schultz a mí me cae muy bien, pero si
1: cae un ídolo.
2: Si te mandan a la chingada, pues te mandan a la chingada, güey, ¿qué?
1: Sí, pues dices, bueno, él es Roger Federer y él es Memo Schultz, ¿no?
2: No, déjate tú eso. Si cualquier persona te manda a freír espárragos, pues ya, no te puedes hacer lo ofendido. No, no es obligación de nadie hablar contigo. Si estás en una fiesta y, ay, me volteó la jeta, no sé quién, pues no tiene ganas de hablar contigo, güey.
1: Sí, bueno, punto. Pero tiene razón Memo, ¿no? Lo cortés no quita lo valiente. Le puede decir, gracias, ahorita estoy muy cansado.
2: ¿Tú crees que se hubiera sentido menos ofendido si lo hubiera hecho vete al
1: Danke
2: carajo?
1: Fick dich.
2: Sí.
1: Ya. Danke,
2: fuck you.
1: Fickensee. Que es de usted.
2: De usted.
1: Lo mismo, pero de usted.
2: O sea, ajá. Váyase usted a la chingada.
1: Sí,
2: me gusta, fickensee. Fickensee. Es que lo es conocía, pero fickensee, no. Fickensee.
1: Okay. Me imagino, porque Memo Schultz habla muy buen alemán y Roger Federer, pues es
2: Memo Schultz, alemán. Que suena súper francés el nombre, Schultz.
1: Ajá, Schultz.
2: O sea, totalmente francés. ¡Herr Schultz!
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25: El PAN interpondrá una denuncia en contra de Morena por actos anticipados de campaña.
0: Movimiento Ciudadano denuncia a Morena por el nombramiento ilegal de coordinadores de la 4T. Pancho Domínguez le da la bienvenida a Santiago Nieto como posible candidato de la 4T, al tiempo que hace un llamado a dirigirse con verdad, presentar propuestas y evitar ataques durante el proceso electoral.
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3: Vámonos con algo más del deporte.
2: Esto suena como que estornudaste, ¿no? ¡Headshots! ¡Gesundheit! Bueno.
3: Schutz quiere decir protección en alemán.
2: No me digas, ¿usaste Schutz? Sí, sí te la diste, pero ¿te pusiste Schutz?
4: Salud.
2: Cállese usted, viejo.
3: Bueno, vamos con Camilo Romero. ¿Quién es Camilo Romero nuevo?
5: Era un defensa.

0: Defensa de las Chivas, de hace
1: Camilo Romero de las Chivas.
2: Un defensa de las Chivas. Bueno, vamos a escucharlo. Él habla acerca de Cuauhtémoc Blanco y nos dice que Cuauhtémoc era bien... pues dínoslo tú.
1: ¿Bien cómo?
3: Bien ojete, así. Como decía, ojete.
0: Ojete.
1: Híjole. Oye, ¿por qué caminas así? Es que me desgraciaron el...
3: ¡Ojete!
2: ¡No! O sea, qué explícito. Pero tenemos más allá de la declaración de Camilo Romero diciendo que Cuauhtémoc era un...
3: ¡Ojete!
1: O no. O sea, porque no sé, la podríamos usar para decir que López Obrador es un...
3: ¡Ojete!
2: Va.
3: ¡Ojete! Me decía, ¡ojete!
0: ¡Ojete!
3: Yo caliento en la partida y dice... O sea, ven, ¿qué quieres, cabrón? Ven, cabrón. Para que salgas en la tele, me decía.
0: Al que te acercaras a él.
3: Sí, güey, o sea, para que salgas en la tele, ojete. Venga, toma, yo le decía, no sé por qué, porque pues, él quería distraerte, o sea, él quería sacártelos. Y ahorita vengo, le voy a poner un baile a Noé y luego vengo contigo, o sea, el cabrón estaba hable y hable, ¿no? Y le decía, no, pues yo, a mí si te paras acá, digo, la bajita va a ser acá, le digo. Le digo, si es que por mí vete para allá, le digo, porque aquí sí te voy a tomar, le digo. Y yo sí lo agarraba a patadas,
0: Sí, le metía sus...
3: Sí, yo sí.
0: Para ver si lo controlaba, ¿no?
3: Sí, inclusive con Claudio, con... Tú sabes que antes se ponían de acuerdo, ¿no? Yo le decía, no, espérame, déjame, yo le doy.
0: Sí.
3: Yo le doy. O sea, yo lo agarro en media cancha o en un tiro de esquina, lo agarro aquí en la cabeza o... A ver, pero yo lo agarro, le digo, encárguense ustedes cuando pase por allá, le digo, cuando se agarre por acá, ese déjeme, no se preocupen de nada, le digo. El pedo es cuando se vaya para aquel lado, o sea. Y era así, ¿no? Era así, te digo. Y el Cuauhtémoc era un tipo tan audaz que jugaba, ¿no? Jugaba con su fútbol y jugaba con el contrario, ¿no? O sea, entonces esa era una virtud de él.
0: Sí, cabrón.
3: Era una virtud de él que después me tocaba en la selección y me tocaba compañía de cuarto y nos cagábamos de risa.
1: O sea, esta era como una madrina. Déjenmelo a mí, yo le rompo su madre.
2: Era como una madrina.
1: Qué feo. Qué
2: échenmela. Mal. Sí, además lo cuenta como si fuera motivo de orgullo, ¿no? Voy a hacer un cerdo, lo voy a faulear, adelante.
1: Sí, es que ese es, ¿cómo se llama? Ese, pues, juego fuerte, ¿no? Ese, por algo es el juego del hombre, güey. O sea, es juego fuerte, es juego sucio.
2: Sí, por algo el fútbol es el rey de los deportes, ¿verdad, Staquita?
1: ¿Qué no es el juego del hombre, el fútbol? ¿Sí es el juego del hombre o no? ¿O cuál es el juego del hombre?
2: Sí, sí, el rey de los deportes es el béisbol.
1: El rey de los deportes es el béisbol y y el box, que tiene un nombre así.
2: La
1: el
2: fistiana.
1: Deporte de la fistiana.
2: Sí, pero bueno, eso es otra cosa. Hoy tenemos puras groserías hoy aquí en...
1: No me digas, ¿qué cosa en este programa? No puede ser, güey. Es increíble, me parece inaceptable que en este programa haya groserías.
2: Fíjate que hasta tengo ganas de cambiarme.
1: ¿De pañal?
2: No, de sección.
1: ¿Ya,
2: dejar
1: ya llegó tu hora? ¿De ropa?
2: Y hacer deportáculos.
1: A ver.
2: Pero antes, una última de deportes. Antes de llegar a la parte final de la palabra deportáculos, las últimas dos sílabas, vamos a escuchar ahora el momento insólito en el que Gabriel de Jesús, el delantero brasileño, se robó el show cuando fue presentado como refuerzo del Barça. Adelante, Gabriel Jesús.
4: ¿Y cómo crees tú que puedes mejorar un ataque?
5: El tema de mejorar, bueno, yo tengo mis cualidades. Yo pienso que no vengo aquí para mejorar porque están de puta madre. Perdón. Están muy buenos.
1: Están de puta madre. Es muy español eso de decir que esto está de puta madre.
2: Así es, tío.
1: O sea,
2: pero estaba
1: bien,
2: en una entrevista en televisión, en un horario familiar. El equipo, con mucha humildad, eso sí, diciendo, bueno, sí, yo vengo a reforzar, pero hay que entender que el Barça, pues, está a todo dar, ¿no?
1: Bueno,
2: a todo dar viene siendo como lo mismo que decir de puta madre.
1: Sí, pero bueno, a lo mejor no es tan solvente en el uso del español y es una expresión que se usa. Sin problema, tampoco, o sea, luego en España no se ofenden tanto con las palabras altisonantes, ¿no?
2: Como un amigo español que tenemos, que está casado con una mexicana y tiene hijos que son las dos cosas, mexicanos y españoles. Y cuando van a España, sus hijos le dicen, papá, ¿ya podemos decir culo?
1: ¿Ya es momento?
2: Sí, aquí no es mala palabra.
1: Ya se
2: puedes
1: puede
2: decir culo todas las veces que
1: todo
2: quieras.
1: Todo lo que quieras, pero regresas a México y, ay, abuela, ¿me pasas el culín? Pues no, güey.
2: Un culín. Es el fondo del vaso, lo que queda ahí.
1: Nada como lengüetear un culín. ¿no? O sea, terminar.
2: ¿No? Acabártelo todo, el culín.
1: Un chupito de culín.
2: Entonces, es que sería al revés, un culín de chupito, pero
1: no
2: entiendo.
1: Importa,
2: entiendo.
1: Pero la cosa es que se antoja el culín, ¿no? Lo ves ahí y dices, ah, ese culín como que se me antoja. No, está chiquito, pero pásamelo.
2: Yo sé que lo he contado otras veces, pero no deja de maravillarme. La primera vez que fui a España, era yo muy joven, y de pronto veo en una tienda, en una farmacia, que decía culeros en oferta. Porque los culeros, pues, son los pañales. Uh-huh. Decía, no, pues para eso, pues en México, hasta gratis, hay culeros
1: vayan
2: por todos lados.
1: Vayan a Morena, vayan a cualquier partido político y hay culeros en oferta.
2: Ah, también, en Argentina tampoco es mala palabra culo.
1: ¿El culo?
2: Es que no se refiere a la parte central, a la diana, al centro de la diana, se refiere al trasero completo. Pero aquí en México significa las dos cosas, depende cómo lo uses.
1: Si pones una marisquería y ofreces concha rellena, se van a súper enojar en Argentina, güey.
2: O cajeta.
1: O ándale, dulce de cajeta. Pues no. No.
2: Es que eso en el cerebro argentino suena dulce de panocha.
1: Y está bien.
2: ¿De dónde son las panochitas? Son poblanas, ¿no?
1: Son poblanas, creo. Panochitas de guayaba, por ejemplo. Panochitas de piña. Son ricas. Llevarte una panochita a la boca y degustarla.
2: Maravilloso.
1: Es delicioso. Bueno.
2: Bueno, ahora escuchemos a Diego Reyes, el gran jugador mexicano, seleccionado nacional, que nos cuenta el día que no pudo arrancar un Porsche, propiedad de Vicente Sánchez, el uruguayo Vicente Sánchez, ¿no? Que jugaba en el Toluca, o estoy equivocado.
6: No, sí, sí, ese mero.
2: Venga, de ahí.
7: Él tenía un Porsche GT3 blanco. Y un día un entrenamiento le dije, oye Vicente, está hermoso tu coche. Yo tenía 18 años. Yo traía la de mis papás, todavía una X-Trail viejita. Y le dije, oye hermano, está increíble tu coche. Está padrísimo. ¿Te gusta? Le digo, sí, está brutal. Y ya acabó el entrenamiento, se sale de bañar y me dice, oye, ¿con quién vienes? Le dije, ¿en qué vienes? Me dijo, le dije, no, en la X-Trail. Me dice, ah, no, ahorita le hablo a mi chofer. Y me dice, toma mi coche, llévatelo el fin de semana.
2: No.
7: Sí, le llamó a su chofer, se fue él en su camioneta y me prestó su Porsche para agarrarlo el fin de semana y yo no sabía manejar estándar. Entonces voy saliendo de Cuapa, todos los reporteros y la gente saliendo de Cuapa, pues siempre te esperan para fotos, sí, firmas. Y yo no quería que me pararan para no tener que pararme total el coche, ¿sabes? Porque si me iba a pagar. Y entonces, pues ya me tocó pararme y se me apaga el coche, hermano. Se me apaga el coche. Y como mi camionetita era de llave y darle vuelta y se prendía así, pues yo pensé que ese era llave y darle vuelta. No, ese era meter la llave y picar un botón. Pero yo no me explicó porque ya me lo había dado prendido. Entonces ya cuando acabo de firmar todo, yo no sabía cómo prender el coche. Y atrás de mí venía Rolfi Montenegro y me bajo y le digo, Rolfi, ven, por favor. Y ya se baja Rolfi. Dale, boludo, estás haciendo tráfico. Me empiezas a decir así. Y ya se baja y me dice, no sea boludo, flaco, tenía que picar el botón. Y ya le picó el botón, me lo encendió y ya me fui. Y ya todo ese fin de semana ya iba con mis amigos, subí unos amigos, nos fuimos ahí a comer y yo iba con el coche feliz.
1: Hijo, pero qué peligro, porque además de todos esos coches son de un motor muy potente y no son tan fáciles de controlar si no le sabes, porque tiene muchísima potencia. Qué temerario
2: Vicente
1: el amigo.
2: Sánchez.
1: Qué temerario, güey, porque es que esos coches no son juguetes. O sea, deja tú lo caros que son. Son coches que son difíciles de controlar bien. O sea, te puedes atarugar y acelerar de más y se te patina el coche, se te va y lo desgracias, güey. Entonces,
2: oye, tanto cuando no sabrá manejar un Porsche ni arrancarlo, pero qué bien le sale el acento argentino a Diego,
1: sí, la verdad,
2: ¿no?
1: Sí, pero imagínate que se te para y además alguien que no sabe manejar estándar le das un coche, pues no, güey, no es buena idea.
2: Imagínate la vida de estas grandes estrellas del fútbol, güey. O
1: sea, a gusto.
2: ¿Te gusta el Porsche?
1: Llévatelo. El coche.
2: Llévatelo el fin de semana, ahí lo rujes con tus...
1: Ahí lo desgracias, güey, luego vemos qué pedo. Porque además de todo, imagínate cómo te deja la caja de velocidades de un Porsche, que son carísimas, güey, cómo te la deja alguien que está aprendiendo a manejar estándar. No, güey, no, no, no. No, los engranes, no.
2: Pero es muy bonito. Por ejemplo, hace muchos años, cuando apenas iniciamos nuestras carreras, el Zaca y yo, de repente teníamos que ir a Televisa San Ángel. Y entrar a Televisa San Ángel es muy complicado. Hay filtros de seguridad y puedes entrar tú, pero no puedes meter tu coche si no tienes tu entrada. Un memorándum y la así placa y un desmadre, ¿no? Y algún día teníamos que ir y justo le habían dado a su papá, o se había comprado.
1: Le había comprado un coche viejo, un Corvette viejo. Estamos hablando de hace muchísimos años.
2: Pero en ese momento Corvette, no estaba viejo el Corvette.
1: No, era un Corvette 92, hace mucho.
2: ¿Cuántos? ¿5 años? ¿O dos o tres años?
1: Dos o tres años, sí.
2: Y entonces el Stacas llega por mí, tenemos que ir a Televisa, y llega por mí en un Corvette rojo, acá pedísimo. ¡Wow! No, no te pases. Increíble. Llegamos al estacionamiento de Televisa, nos abrieron las puertas, nos dejaron pasar. Sin preguntar ni quiénes éramos ni nada. Y cuando íbamos en mi bochito, que era lo que tenía yo en ese momento, había que dejarlo 3 cuadras ahí a la vuelta y caminar y pagarle al güey al que le cuida el coche. Viene.
1: Ahora imagínate que andas en un GT3, güey, del año.
2: GT3,
1: porque es un cochito muy bonito.
2: No lo ubico, la verdad, ya ves que yo de coches sé muy poco, ¿no?
1: Es un 911, ya sabes, es el clásico Porsche. El GT3 es el paquete deportivo y está súper, súper pedorro, güey.
2: ¿Por qué no fui bueno para el fútbol, caray? ¿Por qué tengo que ladrar por unos centavos al mes?
1: Sabes que también
2: lo disfruto mucho.
1: ¿Por qué nunca vas a tener un Porsche? Ni yo. ¡Porsche! No lo vas a tener.
2: Nunca lo voy a tener, yo creo, efectivamente.
1: Yo tampoco, güey.
2: Pero bueno, la verdad es que si hubiera sido futbolista, ya me hubiera retirado. Ya tengo edad, no, ni siquiera para ser entrenador, ya tengo edad para ser presidente de la Femex Food,
1: pues sí.
2: Dueño de equipo.
1: Bueno, a lo mejor serías comentarista de deportes. Si hubieras sido un buen futbolista, a lo mejor comentarías deportes. Como
2: ¿para qué? ¿Para dirigirle la palabra a Roger Federer y que me ignore como a Memo Schutz?
1: No. Pero a ver, Memo Schutz y el doctor García, por favor.
2: ¿Memo Schutz?
1: Distancias guardadas.
2: No, bueno, es que Memo Schutz habla de fútbol americano y de tenis y otras cosas.
1: Por eso, de cualquier manera.
2: Jugó fútbol al más alto nivel del planeta.
1: Entonces, distancias guardadas. Si hubiera sido un buen futbolista,
2: pero
1: podría ser el doctor García.
2: En una de esas gana la casa de los famosos. Eso está al nivel.
1: Logró una cosa en su vida que yo no dejo de admirar. Y de verdad, o sea, grande, Jesús.
2: Pero ya dinos qué. ¿Por qué respetas y admiras y succionas tanto a Guillermo Schutz?
1: Es una cosa que admiro tanto que ni siquiera la puedo verbalizar. Pero bueno.
2: No lo vas a compartir.
1: Ahí van esas noticias nuevas que tenemos. Tenemos más noticias. Van esas noticias.
2: Ahí van esas noticias.
1: Exacto.
2: Pero será al regresar del corte comercial, porque en este momento pues nos tenemos que ir.
1: Así. Nos vamos.
2: Pero recordemos, hay que recordárselo al público.
1: Eso sonó como el momento de la muerte. En este momento me tengo que ir. Pero...
2: Adiós. Bueno, el Top Ten se va a llamar La peor forma de enterarte que tu novia está embarazada.
1: Mande la suya, @lacornetafm, que es la vía gratuita de este su programa, de su radio. La peor forma de enterarte que tu novia está embarazada. Tengo malas noticias.
2: ¿Qué?
1: Estoy embarazada.
2: No.
1: Pero eso no es mala noticia, mi amor. Espérate, quiero el divorcio.
2: Ah, caray, eso sí es mala noticia.
1: No se pone peor. El bebé es del vecino. Bueno, pero lo voy a creer.
2: Entonces,
1: como si fuera mío. Bueno, es que no sé de cuál vecino.
2: Si quieren participar en esta babosada, es a través de @lacornetafm. Ahorita en el corte tenemos que poner todo el equipo para podernos grabar y hacer experimento horrible, claro, que es hacer el Top Ten mientras ustedes nos ven la cara de imbéciles que tenemos.
1: Entonces nos vamos a conectar y venimos y ya nos van a poder ver.
2: ¿Imbécil tú o yo?
1: Yo creo que los dos, güey.
2: No sé, güey.
1: ¿Quién tiene peor cara de imbécil? Yo creo que tú. Digo, ya así de... Así nomás, güey. Ya la mala. Sí,
2: güey. Estoy viendo, te estoy viendo. Tienes una cara de
1: pendejo. Yo también no te estoy viendo a ti, güey. O sea, nada más porque te conozco y te he oído hablar y sé que no lo eres, pero la cara, güey,
2: hasta te estoy leyendo la P gigante que tienes aquí en la frente.
1: Sí, sí, sí. O sea, si hubiera una foto en la definición de diccionario de un imbécil, saldría tu jefa, pero no está ahí, güey. Bueno, ¿saben qué? Ahorita definimos quién tiene más cara de imbécil. Búsquenlo ustedes. Y es más, mándenos sus comentarios de quién tiene más cara de imbécil. Más cara de por favor.
2: De los dos. Exacto. Okay, volvemos.
1: Así, nada más la cara, ¿eh? O sea, no. Ninguno.
2: Lo demás ya saben. La gente que nos oye ya sabe.
1: Ya saben cuál es su favorito para el más grande imbécil más de este programa. Y no se vale incluir al nuevo, ¿eh? Porque eso es trampa, porque ganaría todo.
2: Volvemos, creo.
1: Creo.
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0: contribuciones, sus propuestas para este bonito Top Ten que se llama... La peor forma de enterarte que tu novia está embarazada.
1: Oigan, ya estamos al aire, amigos, compañeros, ¿ya nos pueden ver?
0: Ya nos están viendo en video, ¿sí, no?
1: ¿Ya nos están viendo? Ok, bueno, pues buenas tardes. Entonces, la peor forma de enterarte que tu novia está embarazada, esta es la número... 10. La peor forma de enterarte de que tu novia está embarazada. El esposo dice, hoy me declaro en bancarrota. ¿Qué podría ser peor que esto?
0: Y la esposa, ¡Oli! Te tengo una sorpresa para dentro de 9 meses.
2: Y creo que es afrodescendiente. ¡Sí!
0: O sea, el güey está quebrado y además...
1: Va a tener un hijo de alguien más.
0: Que no es suyo.
1: Que no se va a parecer a él.
0: ¡Ay, voy a tener un hijo de alguien más!
1: Así es.
0: Eso no, no
2: puede ¿Alguna ser. Vez viste la de alguien? ¿El tercer pasajero? Pues ¿alguien? Hay uno. ¡Alguien!
1: Esa referencia es muy vieja. Si alguien se acuerda de Alien, ya están muy viejos. Una gran película.
0: Con Sigourney
1: Weaver. Una saga de películas. Pero la original es la mejor para mi gusto.
0: Sí, Alien era de terror.
1: Era el

0: de la concepción. O sea, en realidad fue un milagro. No la fecundó, no la hizo salió. Suya. No la hizo suya, nada más.
1: De pronto,
0: mágicamente estuvo embarazada. Porque además de todo, una paloma no está equipada fisiológicamente para embarazar a una mujer. No puede. Otro tipo de pájaro, a lo mejor sí.
1: Ciérrale tu audio de lo de YouTube porque te estoy escuchando.
0: No lo tengo abierto.
1: Te veo
0: no.
1: doble. No puede te oigo ser. Doble. Ahí está. No puede gracias, ser. Ya lo cerraste. ¿Ya?
0: ¿Eso era? Muy bien.
1: Eso era. Ay, perfecto. Mira, qué bien. Vamos a la que sigue, que es la número
2: 8.
1: La peor forma de enterarte que tu novia está embarazada. ¿Qué crees, estaquita precioso? Resultó que no era indigestión.
0: No me digas.
1: Te vas a tener que divorciar y hacerte cargo.
0: ¿No es panza aguada?
1: No es caga, es panza dura.
0: ¿Es criatura?
1: Es pura criatura, es
0: no,
1: criatura.
0: No.
1: Y creo que es tuyo.
0: Pero espérate, ¿quién me lo está
1: informando?
0: ¿Quién me lo está informando?
1: Tu amante, por supuesto.
0: ¡Qué feo, güey!
1: ¡Divórciate! No. ¡Hazte no. cargo! ¡Es tu hijo!
0: No hagan eso, de verdad. Tengan mucho ¿qué? Cuidado. Pues eso de andarse arriesgando a tener un embarazo no deseado.
1: ¿Fuera del matrimonio, dices?
0: No, en donde sea. Pero los embarazos no deseados son terribles, güey. Bueno, y si están ustedes casados y tienen un embarazo fuera del matrimonio, pues ya. ¿Ya qué, güey? ¿Ya qué haces?
1: Porque dicen que está, ¿no? La renta fija y la renta variable. El riego
0: no,
1: y el temporal.
0: No, pero eso no lo puedes. O sea, eso tendrías que afrontarlo. Tendrías que
1: sí, decir pero todo. Hay maneras de afrontarlo. Te puedes hacer cargo, pero no, no necesariamente.
0: No, pero en tu casa, en tu matrimonio, tendrías que decir, oye, a ver, pasó esto y la. O sea, y está pasando.
1: ¿Tú crees que la doctora
0: esto?
1: Te lo perdonaría?
0: No. No, güey. ¿Un embarazo?
1: Nada más por andar de especuleros, ¿no?
0: Ajá. ¿Tú crees que Sofía sí. te perdonaría que embarazaras a una amiga suya, por ejemplo?
1: No. Estoy segurísimo pues no. que no. Pero, ¿qué pasaría si de repente te enteraras que tienes un hijo de 28 María años?
0: ¿Un hijo de 28 años?
1: Ajá, que por ahí una noche en la que cometiste un error y de la que ni te ajá. acuerdas bien y resulta que a prueba de ADN y es tuyo. ¿Y ¿qué diría si la
0: ya
1: doctora?
0: Ya tiene 28 años, ¿ya qué?
1: No,
0: si tiene 28 años...
1: ¿Y si tuviera 10?
0: Es que ese es el problema.
1: Porque si hace 10, sí. Hace 20 ya estabas con la doctora, ¿no?
0: Bueno, tú imagínate que te llega de pronto una de tus amigas de cuando andabas soltero. Ajá. Nunca te dije, pero aquí está tu hijo. Y tiene la misma nariz, la misma cara de imbécil, así todo. Oigan, de veras, ahora nos dijeron cuál de los dos tiene más cara de imbécil.
1: No, sí nos dijeron, han llegado algunas respuestas. Por ejemplo, dice un güey, yo creo que Videgaray tiene más cara de imbécil porque le estaca la oculta con la barba.
0: Es que eso dije al principio del programa. Pero de hecho, hoy te digo que me iba yo a rasurar completamente y me dio freak, güey. Me dio miedo porque el puro bigote se ve un poco estúpido. Pero bueno, no importa. Estábamos en el top 10. Regresemos.
1: Y esta es la número
2: 7.
0: La peor forma de enterarte que tu novia está embarazada.
1: Amor. ¿Qué crees? El padrecito me echó sus bendiciones y ocurrió un milagro.
0: No. ¿El padrecito?
1: Sí.
0: No, qué feo, güey. Bueno, el padrecito de pronto sí echa agua bendita. ¿No? Ay,
1: y los padrecitos, históricamente, tienen un montón de sobrinos.
0: Algunos.
1: Y dejados.
0: Y también de, ¿cómo se llama? De sobrinitos con los que salen a comer, ¿no? Disque sobrinitos.
1: Ah,
0: unos.
1: Sí.
0: Unos
1: no,
0: también.
1: No, yo no quería meterme en una cosa tan horrible. Mejor vamos a la que sigue, que es la número
2: 6.
0: La número 6, la peor manera de enterarte de que tu novia esté embarazada.
1: Amor, ¿te acuerdas que siempre soñaste con hacerme un hijo en la cama de tus papás?
0: ¿Eh?
1: Pues ese sueño lo acaba de cumplir el vecino.
0: No,
1: ¡felicidades!
0: Estuvo súper cerca, casi te toca a ti. Un milagro. Un milagro como de 17.
1: Pero estás esperando un hijo de alguien más.
0: Hijo, qué feo, el hijo de alguien más. Bueno, la que sigue es la número
2: 5.
0: La peor forma de enterarte que tu novia está embarazada. Vas en un paseo, no sé, de viernes, que te vas a ir de fin de semana a Cuernavaca y de pronto tu novia te dice, mirando al cielo, mira, esa nube tiene forma como de ultrasonido, ¿no? ¿A poco no lo ves? Ahí se le ven los piecitos, la naricita.
1: Bueno,
0: además,
1: pues eso puede ser muy bonito, ¿no? Si la pareja lo está esperando, si es un embarazo planeado.
0: Te digo, es que aquí estamos hablando de embarazos no deseados, o sea, de embarazos que suceden cuando no deben de suceder.
1: Fíjate que yo
0: estoy enseñando mi cochino, no sé si les guste, les estoy enseñando mi cochino.
1: Adelante. A mis 50 y tantos años me enteré que fui un hijo no planeado.
0: ¿No planeado?
1: Sí.
0: ¿Eres un hijo indeseable?
1: No sé si tanto. O sea, no sé si no deseado, pero ya dijeron, bueno, ya pero viene, no ya planeado. ¿Qué hacemos, no? Pero planeado no lo fui.

0: No, bueno,
1: ¿Cómo
0: pues ni
1: ves?
0: modo, fuiste una gran sorpresa. Se sorprendieron al verte. Uy, ¿qué es esto? ¡Es tuyo!
1: ¡Quita la nariz! ¿Dónde está el bebé? ¡Eso es pura nariz!
2: El top 10 del día de hoy se intitula A que no me esperaban,
1: Fíjate que
2: güeyes.
1: cuando nací, mi mamá me vio y lo primero que dijo fue: por favor, tráigame unas tijeras. Y le dijeron: no, señora, no le puede cortar la nariz. Y no, lo que quería era cortarme el pelito de atrás.
0: Tráiganme unas
1: ¿Qué está?
0: tijeras.
1: ¿Qué es
0: ¿Qué es
1: esto?
0: eso?
3: Es
0: ¿Qué
3: una
0: es? No. ¿Qué es eso? Lo voy a cortar. ¿Qué es?
3: Es una verga.
0: Dice la enfermera, ¿no? La
1: Pero nada más
0: enfermera
1: me la
0: Niurka.
1: despuntaron un
0: Dice la
1: poquito.
0: enfermera Niurka.
3: Es una verga. Es una verga.
1: Ya, suficiente. Vamos a la número
4: 4.
1: La peor forma de enterarte que tu novia está embarazada. Oye, oye, oye, ¿y esa carriola?
0: Pues es que la pastilla del día siguiente llegó un día tarde, ¿qué te digo? Pero mira, es de las que traen freno y cinturón de seguridad.
1: Güey, estoy impresionado cómo ha cambiado la tecnología en todo relacionado con los bebés. Las carriolas ahorita están cañoncísimas. Los
0: Oye,
1: asientos de bebé están cañoncísimos. Las mamilas tienen nuevas tecnologías.
0: No me digas, ¿hay nuevas mamilas?
1: Sí.
0: No, mamilas sorprendentes. Ya, te sorprende con una mamila a esta edad, ya es.
1: Una mamila del siglo XXI, de
0: Es
1: verdad. O
0: una
1: sea,
0: mamila nueva, así que
1: del
0: nunca hayas.
1: 2026.
0: No, ¡wow! Nunca me había
1: Una
0: tocado una
1: mamila
0: mamila de estas.
1: extraordinaria. ¿Qué mamila?
0: ¡Qué mamila! ¡Qué bruto! ¿Sabes que el otro día vi un y estuve a esto de decirlo, güey, pero una señora aquí afuerita de mi casa que traía una carreola y pues de pronto, ya, pues seguro traía un bebé, me asomé y traía un perrito. Me dieron unas ganas de decirle, qué bárbaro, ¿cómo se parece a su abuela?
1: Pues,
0: Era un pinche pug horrible, güey. Ajá.
1: Ay, son
0: Pero
1: bonitos
0: está
1: los
0: bien.
1: pugs.
0: Bueno,
1: Ni te
0: pero
1: burles de los
0: decirle que se
1: pugs, güey,
0: parece a ella.
1: que cada año se te hace más cara de pug.
0: ¿Tú no viste el video del pugtazo? Que hay un perro pug en un techo de una casa y se avienta.
1: Y le cae un güey.
0: Y es el pugtazo,
1: El
0: güey. Y le
1: pugtazo.
0: cae encima.
1: Le dio un
0: y sí
1: tremendo.
0: lo tira, un tremendo
1: Ah,
0: pugtazo.
1: que nos apuremos, dice nuevo, la que sigue
0: A
1: es la
0: ver, güey,
1: número.
0: ¿quieren?
4: Tres.
0: Ponen cámaras y luces, déjenos disfrutar nuestro momento de fama, güey.
1: La peor forma de
0: Carajo.
1: enterarte que tu novia está embarazada. Amor, te llegó un mensaje de Juan el mecánico que dice que no le ha bajado en un mes.
0: Que no le ha bajado el aceite.
1: La que sigue es la número. Es que tengo que acordar,
4: ¿Dos?
0: Que ya abrió el cárter y no le baja. ¡Qué sangrón, ¿verdad? Ok.
1: La peor forma de enterarte que tu novia está embarazada. Amor, necesito de tu apoyo para saber quién de tus amigos es el papá.
0: No, no. Y la que más me gusta
1: Bueno,
0: de
1: gente
0: todas es la
1: compartida.
0: número.
4: Uno.
1: La peor forma
0: Buenísimo.
1: De enterarte que tu novia está en Barcelona.
0: Amor. Amor, tengo una noticia.
1: Sí, dime.
0: Estoy embarazada.
1: ¿Mucho? ¿Po
0: Pendejo.
1: poquito nomás?
0: Estúpido. Imbécil. Maldito.
1: ¿Qué tan embarazada estás?
0: ¿Qué tan embarazada estás? ¿Tú crees que se puede hacer algo al respecto? Ok,
1: La peor forma
0: bueno.
1: de enterarte que tu novia está embarazada. Oye, amor, ¿te acuerdas cuando tu hermano se quedó a dormir en la casa?
0: No.
1: Bueno, se va a parecer algo a ti.
0: Tu hermano,
1: Va a ser tu sobrino.
0: seguro va a ser economista.
1: No. Futuro secretario de Hacienda.
0: Sí. Bueno, saben que esto se acabó. No sé cómo funcionó nuevo lo que nos
1: Adiós,
0: están viendo. Alguien nos está
1: adiós.
0: viendo. A ver, comenten, ¿qué
5: Sí,
0: pasó?
5: hay un chorro de comentarios, hay mucha gente conectada. Yo creo que lo podemos repetir ya a partir de hoy, toda la semana que viene. ¿Cómo ven?
0: ¿Los top tens?
1: O todo el programa.
0: Bueno,
1: No, es que todo el
5: en
1: programa
5: una
1: es
5: de
1: la
5: esas. Todo el
0: programa
1: monserga,
0: no,
1: tenemos
0: todo el
1: aquí
0: programa me siento
1: viéndonos.
0: observado. La verdad es que no estoy cómodo con ello aún.
5: Bueno, vamos viendo los top tens. ¿Qué les parece?
0: Vamos viendo los top tens, me
1: Tú
0: gusta la
1: eres el
0: idea.
1: productor, tú mandas, ya que
0: Bueno,
1: hacemos.
0: muchísimas gracias a todos por haberle puesto atención a esta porquería de programa. Es viernes, gracias. Nos vemos en la noche en ¿Qué importa? Y los esperamos. Gracias por los ratings de esta
1: De las últimas
0: ratings de
1: semanas,
0: esta
1: está muy
0: semana.
1: bien. En Imagen Televisión, en punto de las 11:05, ahí estaremos
0: Así
1: después del
0: es.
1: noticiero de Nacho Lozano, el magnífico noticiero que hace Nacho. Y también tenemos Corneta Extendida, no sé de qué tema, ahí la pueden averiguar. ¿Cuál era? De cómo
5: Alárgame la vida.
1: alárgame la vida. ¿Cómo
0: Alárgame
1: vivir
0: la
1: más
0: vida.
1: años y con mejor calidad de vida?
0: Tuvimos a un doctor experto en la longevidad, nos habló de todo lo que hay en cuanto a nuevas tecnologías, nuevos procedimientos médicos, nuevos ejercicios y demás que pueden hacer. Si usted quiere vivir más años,
1: el doctor Josafat Audifred. Sí, si le interesa eso, pues adelante.
0: Si quiere morirse, sobre todo de cuestiones hepáticas, este fin de semana habrá nuevo cóctel en Bombardant. Ahí los espero. Este sábado sale. Así que allá nos vemos. Ay, chequen las redes sociales de María José Suárez. Tengo muchísima hambre.
1: Pues sí, ¿por qué no te callas? ¿Y por qué no te callas, tío?
0: ¿Sabes qué hay de comer para ti? ¿Sabes qué es esto? ¿Qué es para ti? Es... ¿Qué es?
1: No, otra vez.
0: ¿Qué es nuevo? ¿Qué es?
3: Es la verga.
0: Exacto. Para que se te quite el hambre. Oye, no, ¿y me guardaste el audio del programa de dentro de 2 semanas?
5: Sí, oh, sí, no, güey.
1: Córtale ya, nuevo. Córtale, por favor. Bueno, nomás nos estaba balconeando este güey.
0: Esto se acabó. Una. Dos.
1: A una.
0: A la burger.
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1: ¿Y este es el cierre?
6: No, este.
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8: Son las 6:01 p.m. en el tiempo del centro de la República Mexicana. ¿Cómo le va? Muy buenas tardes. Bienvenido, bienvenida a esta jornada informativa. Ay, de viernes. Llegamos al fin de semana y toda una semana con mucha información, información muy calientita a propósito de esto que hemos llamado el proceso no electoral. Y digo no electoral porque, como lo decía alguien aquí en este espacio, es como el no cumpleaños de Alicia en el País de las Maravillas, ¿no? Pareciera que lo mismo sucedió con el proceso electoral. Estamos a unos días de que el Instituto Nacional Electoral arranque el proceso federal y a unos días posteriores que en lo local se arranque el proceso electoral, es decir, la elección de diputados federales que estará coordinada por el Instituto Nacional Electoral y la elección de la gubernatura, de las presidencias municipales y de las diputaciones locales, que será en parte operación del Instituto Electoral del Estado de Querétaro. Pero bueno, estoy adelantándome con los detalles de la información, así que si me lo permite, pues vamos arrancando mejor con un rápido resumen que le tenemos preparada esta tarde. Garantizan labores de inspección y vigilancia en la presa de El Batán.
9: En El Batán nosotros tenemos acciones de inspección y vigilancia relativas a que no haya obras o actividades que no estén autorizadas, ya que es un área natural protegida que se tiene que respetar y que no haya nada que no esté de acuerdo con el programa de ordenamiento local.
8: Ambientalistas y vecinos realizaron un inventario georreferenciado del arbolado en el barrio de la antigua estación ferroviaria como parte